La tierra tiene un cambio. La tierra tiene una reforma. Y esta reforma viene a ocasionar en sí el movimiento del eje feático del mundo, que se encuentra exactamente en el centro de la tierra, y que en dicho centro se encuentra la mayor fuerza que influencia sobre el mundo. Así, la tierra sufre cataclismos, cambios, mutaciones en su superficie. Los platos tectónicos que a ella la conforman empiezan a articularse, y el tope de sus articulaciones se lleva a cabo cada 15.000 años, teniendo así hundimiento de países y aparecimiento de otros. Así aparecen unos y se hunden otros. Aparecen nuevos continentes y desaparecen los que ya existían. De esta manera, puede ser o es un paso para la gran hecatombe que se acerca sobre la tierra, y que todos los injustos, aquellos que no hayan buscado la senda de la rectitud, sin importar la religión en que se encuentren, sin importar la creencia religiosa, porque se pueden salvar católicos, se pueden salvar evangélicos, testigos de Jehová, pentecostales, diferentes de todas las más de 1000 sectas religiosas que hay sobre el mundo, conformando la asqueante y sucia Babilonia de la tierra, se pueden salvar sin necesidad de entrar en una organización, obrando recta y correctamente, teniendo en cuenta el más importante de todos los mandatos, la ley, que todos los pecados serán perdonados, menos los hechos contra el espíritu, y el espíritu es aquel elemento que proporciona la vida en el hombre y en la mujer. ¿Y cuál es aquel elemento que proporciona la vida en el hombre? La energía genética. De tal forma que aquel que asesine su energía genética es contado entre los injustos del mundo, entre los inicios de la tierra, y es contado entre aquellos que no serán perdonados. Aunque muchos de los oyentes no están creyendo estas palabras, es como si todos los hombres del mundo creyeran que en el día, o que esta tarde, no se va a poner el sol en el oriente, y que mañana al amanecer no va a salir en el oriente. Debemos tener en cuenta de que las cosas de Dios a los hombres, o para los hombres, son locura. Y que los hombres lo creen, está bien. Y que los hombres no lo creen, también. Pero los destinos de la humanidad son regidos por Dios. Y son efecto de sus propias obras. Aquellos que hayan obrado correctamente. Y que no hayan asesinado a su espíritu, que es la energía genética. Y que de este día en adelante no lo sigan haciendo. Serán contados entre los justos, que habrán buscado a Dios. Muchos irán a otras esferas, y otros quedarán sobre la tierra, mientras que aquellos injustos, inicuos, aquellos que no hayan cumplido la orden del mandato, ¿cuál es? No asesinar al espíritu, no destruirlo, para que sean cobijados por la magna bendición que dice: todos los pecados serán perdonados, menos los hechos contra el espíritu. Contra el espíritu dador de vida, que es representado entre las criaturas como la energía genética. Aquellos que le hayan permitido vivir a esta energía genética, que no hayan seguido las equivocadas filosofías de la ciencia de la actualidad, que les afirman que la pérdida del semen es algo natural, que la pérdida de la energía genética es algo biológico. ¡Qué triste! ¿A qué grado de involución? ¡Qué evolución tan retrógrada la de la ciencia actual, que ha llegado a la conclusión de que algo que es totalmente incorrecto sea contado entre las cosas de la naturaleza humana! Pero en sí, aquellos que sean contrarios a esto son los verdaderos seguidores
y buscadores de la verdad sin interesar en qué organización se encuentren. Tener en cuenta esto. Y así las hecatombes que se acercan sobre la tierra serán y pasarán a vuestro alrededor, mas ellas y el brazo y la mano destructora de Dios no será sobre vuestras cabezas. Os ha hablado en nombre de la verdad y en nombre de la vida Samael Joab Batordeor. Muchas gracias, estimada audiencia, y que mis palabras sean del mejor provecho para todos los oyentes que me estén escuchando en los diferentes rincones de nuestro país, hasta donde llegan las ondas que llevan estas palabras para nuestras almas. Muchas gracias.

0: Padre celestial, creador omnipotente, sublime forjador de nuestras existencias y sostenedor de nuestras vidas, a ti, oh augusta y divina majestad, damos gratitud, porque aún en los tiempos del fin, en los tiempos de Omega, nos continúas conservando con vida. Señor, perdona nuestras maldades y nuestras equivocaciones, y las equivocaciones de nos que somos tus hijos, para que así de esa forma auciertes nuestros días, prolongues los días de paz, los días de existencia y de vida sobre esta esfera. Ah, Señor, que vuestra mano benefactora sea sobre nos y sobre los moradores de este globo, para que vuestra energía fecundífera fecunde a nuestra madre Geagnus, para que así abunde el aliciento para los que sobre ella habitamos. Padre celestial, levántanos con tu bendición. Haz, Señor, que nuestros pies y nuestras magdos sean tus magdos, que nuestro pensacierto sea el vuestro, para que así, Padre celestial, seamos en realidad dignos de llamarnos hijos tuyos. Divino Creador, rogamos a vuestra merced que la paz y la vida continúe sobre la esfera por muchos heliocrones más, por muchos siglos más, para que de esta forma florezca tu pueblo y florezcan tus hijos sobre la faz de este globo. Señor, ofréndanos tu bondad para que ella more y se deposite en nuestros corazones y en los corazones que rigen los destinos políticos y geográficos de esta esfera, para que haya paz, vida y tranquilidad. Padre omnipotente, oféndanos a cada uno de nos la capacidad de enseñar tu verdad, tu doctrina y tu palabra en todos los rincones de la esfera, para así ser instruciertos de vuestra augusta merced. Todo esto y mucho más, Señor, os lo rogamos, os lo pedimos, os lo suplicamos y os lo imploramos por los méritos y la sangre del gran Maestro Jesús, que fue crucificado en la cruz por todos nos. Amén.
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0: inicio para ser eterno.
1: A tornarse en
0: el cielo. Pasa a la octava vértebra y llega al grado de nónada. Nónada demonio. Y como esto no sucede solo, esa nónada es el otro grado, gábaro de X o Y demonio. Y sigue su ascenso mediante las obras de la persona, y así es como tenemos que en la vértebra 9 habitan las mónadas. Que mónada es más que mónada, porque mónada es ya principio del alma. Y al seguir subiendo en la vértebra 10 tenemos los chelas negros, que chela ya pasa a ser una alma más grande. En los siglos que ya fueron, ascender esto era cuestión de millones de años. Y en la época actual es cuestión de horas, y posiblemente hasta de minutos. Para poder salir y subir todas estas vértebras, podían pasar muchas ruedas del samsara de 108 retornos, cada una de ellas de más de 100 años cada retorno, descender a los minerales, ascender a los vegetales, subir a los animales y volver como humano, y posiblemente se estaba en la misma vértebra. Cosa que en la época de la actualidad, que el reino de los cielos se ha acercado a la tierra y que las técnicas de revolución de las almas han llegado a la tierra y viven en medio de los hombres, esto se puede hacer en cuestión de horas, en cuestión de días y en cuestión de semanas, meses. Y exageraríamos al decir que años, porque en un año se puede subir hasta lo más alto. El primer paso es descondensar el alma de cualquiera de esas vértebras. Porque cuando un alma está cautiva en una vértebra, se encuentra presa en una cárcel. Y al estar presa en esa cárcel, ni sube ni baja. ¿Cómo se descondensa esa alma de esa vértebra? Ya sabrán más adelante las runas necesarias para esto, que en el canta de la tierra o en el monasterio principal de esta doctrina se practican día a día, hora tras hora, en los lugares de práctica, esta clase de runas. Por eso, al llegar allí, encontrarán en los pechos de las personas, en su parte izquierda, venerable Mahalma Fulano de Tal, venerable Mahalma Alba, venerable Mahalma Negro, Mahalma Gris. Pueden encontrar Chela Azul, posiblemente Mónada Éter, posiblemente Mónada Negra. Como ya lo han visto aquí, demonio Fulano de Tal. Y de pronto más arriba, Mahalma Fulano de Tal, maestro Fulano de Tal y dragón Fulano de Tal. ¿Por qué? Porque aquí no es ni una hora de runas cuando se inician los trabajos oréticos. Allí son semanas en que se inicia antes de salir el sol, y casi que hasta salir el sol al otro día se va a descansar de los trabajos y procesos rúnicos de aquel lugar. Por eso el maestro decía, es que aquí los monjes son de hierro. Entonces, al llegar a verte la 10, ya es chela negro, que es un gran avance, porque va muy arriba ya en comparación de lo que era en un principio. Y al seguir avance, toma el grado de chela gris. Luego sigue el grado de chela agua. ¿Qué diferencia estos grados? La cantidad de carga solar que haya en esa alma, basada en sus obras y basada en los actos y el comportamiento de su vida diaria. Uno de los principales secretos para este ascenso es la no violación de conciencia. En el canto de la tierra han habido más y más armas que por violación de conciencia han descendido a demonios. La violación de conciencia es una de las más graves cosas. Un ejemplo de cómo se viola la conciencia. El que se inicia antes de salir el sol y casi que hasta salir el sol al otro día se va a descansar de los trabajos y procesos rúnicos de aquel lugar. Por eso el maestro decía, es que aquí los monjes son de hierro. Entonces, al llegar a verte la 10, ya es chela negro, que es un gran avance, porque va muy arriba, ya en comparación de lo que era en un principio. Y al seguir avance, toma el grado de chela gris, luego sigue el grado de chela agua. ¿Qué diferencia estos grados? La cantidad de carga solar que haya en esa alma, basada en sus obras y basada en los actos y el comportamiento de su vida diaria. Uno de los principales secretos para este ascenso es la no violación de conciencia. En el canto de la tierra han habido más y más armas que por violación.

luego sigue el grado de chela agua. ¿Qué diferencia estos grados? La cantidad de carga solar que haya en esa alma, basada en sus obras y basada en los actos y el comportamiento de su vida diaria. Uno de los principales secretos para este ascenso es la no violación de conciencia. En el canto de la tierra han habido casi más almas que por violación de conciencia han descendido a demonios. La violación de conciencia es una de las más graves cosas. Un ejemplo de cómo se viola la conciencia. De pronto el Señor se levanta de aquí, de esta caída, y se le caen 5,000 pesos al piso. Nadie lo vio. Solamente mi persona vio que se le cayeron esos 5,000 pesos. Salió todo el mundo muy afanado y muy preocupado. Entonces, se paga o me paguen esos 5,000 pesos para que nadie los vea. Y cuando ya no hay nadie, me los levanten y me los echo a bolsillo. Eso fue varios pecados en uno solo. Me robé los 5,000 pesos. Violé la conciencia porque sabía de quién eran y no los quise entregar a quién eran. Y como cada error trae sus hijos, y eso también los cobra el cielo, seguramente esos 5,000 pesos eran la comida de la semana de su familia. Entonces, el hambre que pase su familia reposaría sobre mis espaldas, o más a mis otros. Y esto causa desnutrición y causa enfermedades a su familia para más adelante. Entonces, ahí está la mochila, el talero es donde me va cayendo el karma por haberme robado esos 5,000 pesos. ¿Pero de qué? De una violación de conciencia. A los que oigan estas grabaciones, no es que yo haya hecho esto, sino que un ejemplo para que todos los oyentes y los presentes pudiesen darse cuenta de cómo es una violación de conciencia. Y que muchos cuando pasa eso en un bus, lo que dicen es, la Virgen del Carmen que lo socorrió. La Virgen de yo no sé dónde me lo regaló. No. Ya cuando se los encuentran en el piso, en una calle, y que no vieron quién era el dueño, ahí sí, ya es el que lo encontró. Pero si vio que el Señor se bajó del bus, y no se dio cuenta, y dice que la Virgen del Carmen se lo socorrió, le está diciendo a ese personaje que es ladrón, porque le regaló al otro para darle a él. Y está ocultando en ese personaje la violación de conciencia. Si a alguien se le cae un dinero, al seno, digámosle, se le cayó este dinero del bolsillo, pasó por tal parte, es suyo, tómelo, listo. Ahí no se vive la conciencia. Entonces, uno de los principales secretos para que esto sea hacia arriba es la no violación de la conciencia. Porque la violación de conciencia es el más grave de todos los pecados. ¿Por qué? Porque Dios grabó sus leyes en el corazón del hombre. Y la conciencia es la voz de Dios emanada del corazón. La conciencia es el juez que no perdona al violador, sea rico o pobre, anciano o joven, sea o bonito. Eso nada le interesa a la conciencia. Pero ella sigue ahí martillando. Si alguien se robó 1,000 pesos, la conciencia le sigue haciendo la guerra ahí en la cabeza y le sigue diciendo, ladrón, se lo robó. ¿Qué tal que el dueño de esos 2,000 pesos? Esté allá pasando dificultades por esos 2,000 pesos que usted le robó. Y viene la mente y dice, pero es que los necesitaba. Se le cayeron, por algo se le caerían al piso. Y la conciencia le dice, procuro levantarlos y decirle a esa persona, se le cayeron, tomen, son suyos, llévenselos. Esa es la pelea entre conciencia y mente. La conciencia es la voz de Dios y la mente es la voz de los

que ahoga el alma. Y el que lleva la conciencia le está tapando la boca a Dios, se la está abriendo a los defectos o demonios que hay dentro de él. Entonces, he ahí un secreto para poder ascender por esta escalera, por esta columna sideral o por esta columna vertebral. Lechera negro en la vértebra 10 se asciende a chera gris. Vemos que desde la vértebra 11 hacia arriba dice nacimiento de cheras. Hasta la vértebra 18 tenemos chera negro, chera gris en la vértebra 11, chera agua en la vértebra 12, chera agua en la vértebra 13. Chela azul en la vértebra 14, chela morado en la vértebra 15, chela azul en la vértebra 16, chela amor en la vértebra 17 y chela éter en la vértebra 18. El chela éter es el más alto grado de un chela. Este está a punto de ser más alma. Y este chela éter ha llegado hasta la vértebra 18. Puede salirse de la rueda del samsara después de la vértebra 15, que es chela morado. Y aún el chela alba, pero de ahí para abajo ya no puede salir de la rueda. De la rueda del samsara, por el chela alba hacia arriba, del chela azul aún más fácil y del chela morado mucho más fácil salir de la rueda del samsara. Y siguiendo el grado de los chelas, al pasar de la vértebra 18 a la vértebra 19, nace como Mahatma negro. ¿Por qué como Mahatma negro? Porque el grado de Mahatma ya requiere un voltaje superior. Y el grado del chela éter, al pasar a Mahatma negro, por requerir un voltaje superior, queda este en el más bajo de los grados de los Mahatmas, pero va en ascenso. Y de allí ya empieza el nacimiento de Mahatmas. Como Mahatma ya se puede salir de la rueda y tornarse en una criatura eterna. O sea, que no muera. De allí viene en la vértebra 20 el grado de Mahatma gris. Sigue ascendiendo este Mahatma y es Mahatma agua. En la vértebra 21, al llegar a la vértebra 22, es Mahatma alba. Y en la vértebra 23, Mahatma sol. En la vértebra 24 es Mahatma morado. En la 25, Mahatma azul. Y en la 26, Mahatma luz. De allí ya empieza ese Mahatma. Pasa a la vértebra 27. Ya empieza a nacer como ángel. Y deja de ser una alma común y corriente y empieza a tornarse de más alma en ángel. Y al llegar a vértebra 27 empieza a nacer ese ángel en esa persona. Y si sigue ascendiendo ya fue ángel y llega al grado de más alma animus helios, que es más alma solar. Animus es alma, o gran alma. Mahatma es gran alma, y animus es alma, y helios es sol. O sea, Mahatma, alma solar. Esto es en la vértebra 28. Ahora en la vértebra 29, ya es ánima solar. No es Mahatma, ánimo, animus, helios. Porque ánimos es menos que alma. Allí ya es
Mahatma Eliadas. ¿Qué es Eliadas? Eliadas es Mahatma Sol. Y ya llega al grado de Mahatma Sol en la vértebra 29. Ya estando allí, puede librarse y salir de la rueda del samsara, que es muy probable que fuera de ser Mahatma Eliadas, ya sea maestro y sea dragón. Pero esto es en otro orden dentro de la misma columna vertebral. Solo estamos explicando a pasos agigantados y a gran velocidad el ascenso de las almas en la columna vertebral, porque en cada vértebra tiene siete grandes pasos. O sea, sería necesario desglosar la primera vértebra en 7 u 11 pasos, la segunda, la tercera, cuarta, quinta, y así hasta arriba en 7 u 11 pasos, porque hoy ya no pasa de la 8 a la 10 de un salto. No, en cada vértebra necesita su camino, necesita su andar, sus ascensos, los cuales, por causa del tiempo, no los estamos ampliando en este momento, y por eso pasamos de Chela Negro a Madrid. Pero tiene sus cambios, son 11 cambios, los cuales sufre esa alma o ese Chela Negro para pasar a Chela Gris, y 11 más para la siguiente, y 11 más para la otra, y así sucesivamente. Esto es algo muy extenso, por eso el maestro decía que esto es para un libro. Entonces, llegó a las armas Sol, llega ya aquí al pasar de la 29 a la 30, a las armas Helio y Helio Niaos. Vamos a ver qué es eso. Existen las partículas solares que se llaman heliohelitos, que dichos heliohelitos son los reactores de energía que tienen los átomos del Sol para que estos generen energía solar, cosa que no poseen los átomos de las esferas o los átomos de los mundos. Estos heliohelitos se encuentran cercanos al núcleo atómico de los átomos que conforman cada uno de los soles. Ellos poseen grandes cargas solares y ellos toman la luz negra y opaca y la tornan en luz solar para lanzarla a las esferas y allí convertirse en luz y en calor, o en calor y en luz. Estos Mahatmas de la vértebra 30 ya empiezan a poseer en sus átomos esos heliohelitos que generan las energías heliológicas o las energías heliónicas, y se llaman Mahatmas helioniados. Al pasar de la vértebra 30 a la 31, estos Mahatmas empieza a tornarse ya en regentes de soles, o sea, a regir soles. ¿Por qué? Porque su anterior paso tiene la gran afinidad con los soles, o con los elementos que diferencian los átomos solares de los átomos de las demás esferas, que como repetimos, se llaman heliohelitos. Y estos se convierten en regentes de soles heliónicos, o sea, soles en formación, los cuales alumbran a las esferas de la antimateria. Allí ya son dragones de fuego. O sea, surge este Mahatma heliónico como regente de un sol y en su conformación interna se torna en dragón de fuego. Esto en la vértebra 31, pasando a la vértebra 32, ya
día empiezan a pasar a formar parte de los grandes legisladores que rigen y que manejan las leyes que rigen a los ángeles. Porque los hombres son regidos por unas leyes, los ángeles son regidos por otras, los arcángeles son regidos por otras, los querubines son regidos por otras, las potestades y los demás seres, cada uno tiene su grado legislativo, siempre enmarcados en los mismos parámetros y en las mismas reglas. Ya pasan a ser regentes de las leyes de Capancia, portadores de las leyes de los cosmos, en la vértebra 32, ya en la vértebra 33, pasan a formar parte de los grandes creadores que conforman el principio de la creación de Dios, de todo cuanto existe. Allí ya se adentran al seno de Dios y son redimidos en todo el sentido de la palabra. Al llegar a este grado, si no han salido de la rueda, están a punto de salir de la rueda del samsara y ya allí son seres eternos e inmortales que nunca mueren. Comparando este lado con este otro lado, porque solo hemos explicado lo del medio lado, ahora vamos a hablar el uno con el otro. Por un lado están de un lado hacia arriba y por otro hacia abajo. Esta es una muy similar y casi igual manera de ascenso, solo que la numeración está hacia abajo y tiene algunas variaciones. Dice, vértebra 1 es 33 descendentes, demonios redentos y demonios irredentos. Allí ya vemos que hay demonios que se pueden salvar y demonios que ya no se pueden salvar. ¿Qué diferencia a un demonio redento de un demonio irredento? Que los demonios redentos tienen nombre y los demonios irredentos ya no lo tienen. Ya han perdido su nombre porque han perdido su integridad, porque han perdido su forma personal, han perdido en sí su personalidad. Estos son los demonios irredentos. Pero si un demonio irredento quiere salvarse y se expresa por su liberación de los registros del gran caos, se toma ese nombre otra vez y se da un nombre para que pueda tener el grado de demonio redento. Y este empieza a ascender y llega a la vértebra 32, que es la número 2. Y allí viven los demonios jueces de las leyes del karma. Este demonio le es probado parcialmente su karma, pero como va ascendiendo el cielo le ayuda. Y pasa a la vértebra 31. Y allí son los ángeles, dragones y maestros encuadrados, mahatmas petrificados. Existen casos en los cuales, al ser mahatma de cualquier grado, se cae, se desciende. Pero para que éste no pierda su grado de mahatma, se le quita la conciencia, para que no pueda violarla. Y al no poder violar la conciencia, no se descarga y no pierde su gran caudal energético como la alma. O sea, se le quita el alma que lo pudiese matar. ¿Qué es la conciencia? Ay, que los hombres supieran qué es lo que tanto piden. El cielo es de conciencia. Pero si tienen solo un 3% y tanto la violan, ¿qué tal que tuvieran más? Así la violarían en la mayor cantidad que tuviesen. Entonces, si un alma desciende, un maestro
o un dragón desciende, o un ángel desciende. Estas leyes, estos jueces que viven en la voz de la 32, o en la voz de la 2, descendente o ascendente respectivamente sea el orden, le quitan la conciencia, es el alma que lo está matando. Lo dejan sin conciencia y los petrificados en una roca para hacerlo eterno en su categoría. Dentro de esa roca. Y así se han formado las grandes cordilleras, no solo de esta tierra, sino de todos los mundos. Las grandes mares de roca que existen en los mundos son seres eternos, inconscientizados, que allí viven porque cayeron por querer ayudar a otros. Esto se hace, por ejemplo, cuando un Mahatma amado dice, quiero ir a Pan República a ayudar a ese pueblo, pero llega allí y por problemas y dificultades, este empieza a cometer errores, se le quita la conciencia, se saca el Mahatma de esa materia y se lleva a ser petrificado, para que quede petrificado en su estado de Mahatma, no descienda a Chela y por el grado de los Chelas llegue a Chela Negro, luego a Mónada, luego a Mónada, y se convierta en demonio, y así se acabó esa gran luminaria, ese gran Pau, que por muchos siglos estuvo luchando para ascender, y que en un accidente involuntario cayó en una desgracia de esta clase. Esos jueces miran todas estas cosas, lo encuadran quitando la conciencia, para que él no pierda su gran grado. Y este es convertido en una piedra, que de pronto al cabo de 10, 15, 20 o más millones de años puede salir de esa piedra o puede salir de allí. Todos vosotros y cada uno de los presentes tenéis más almas encuadrados en piedras y tenéis maestro encuadrado en las rocas de los mundos y tenéis a vuestros varones encuadrados en las rocas de las esferas. Y ellos miran y tienen la vista puesta en su materia, porque ellos no tienen columna vertebral, ellos son intertebrados. La columna vertebral la tenéis cada uno de vosotros y la lleváis en medio de los ojos. Ahí está esa magnífica escalera que nuestros dragones, maestros y mahatmas, desde millones de años en el pasado, están clamando y esperando que cada uno de nosotros se esfuerce y haga que sea desencuadrado de ese lugar geográfico y de ese lugar vertebral para poder llegar a vosotros y así unirse a vuestra chispa de alma y empezar de nuevo el ascenso otra vez. Así, seres eternos, que están conectados con vosotros y que hasta hoy no conocíais la existencia de que esos seres existen, escondidos en las piedras de los mundos y en las piedras de los globos y en las grandes cordilleras de tierra que existen sobre las esferas, aguardan y esperan que cada uno de nosotros logren despetrificarlos de sus vértebras o de su columna vertebral para ellos y llegar a nosotros y unirse a cada uno de los presentes y de los oyentes y así con cuerpo y con alma seguir el ascenso y seguir la subida.

0: en los siglos anteriores, para que los niños tuvieran un verbo limpio, un gran verbo, un verbo que ilumine la conciencia de los que le rodean, cuando los niños nacían, les echaban en la lengua una porción de miel de abejas. Las nodrizas que reciben los niños cuando nacen, ellas les hacen una labor en el paladar, que la llaman acomodarle el paladar. Bueno, esto no es menester, pero es una costumbre antigua de las gentes. El paladar está acomodado, Dios ya lo tiene en el orden que es menester. Pero es una costumbre de las nodrizas introducirle el dedo al niño en la boca, lo cual es antihigiénico porque le puede estar introduciendo la primera infección que lo va a empezar a enfermar. Bueno, pero lo que sí, la saludable costumbre es, al mismo tiempo que se toma los primeros traguitos de miel, de la miel que sale de los chíparos, bueno, estoy refiriéndome a los senos, a la teta, que son chíparos, la miel que no tiene el sabor dulce, la primer miel de la vida, que es la leche materna, las mejores nodrizas le dan simultánea inti al recién nacido una porción de leche con miel. ¿Cómo es eso? Se unta en el pezón de la mamá una porcioncita de miel de abejas, y en especial para eso aquí, en los países americanos y suramericanos, donde hay la sacra abeja angelita, para que la palabra de ese niño y de esa niña sea palabra de ángel y no palabras de demonios. Le echan en la lengua una porcioncita de miel de abeja angelita y le untan en el pezón a la mamá una porción de miel de abeja angelita, para que el niño o niña encuentre el dulce y delicioso sabor de la miel con leche. Uy, pues ahí sí es Cragmus andante, que fluye leche y miel.
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3: La química del ego está concentrada en diferentes elementos que aumentan el impulsador de la inconsciencia. En este caso, vamos a enfocarlo al estudio del gas carbónico o del CO2, que es el gas que más se produce en el organismo cuando la persona en su dormitar entramos a impedir que el oxígeno ingrese al cuerpo, técnica del ego o del satán interior para que un alma y un espíritu no se evolucionen en un retorno, que se fascine o se identifique con las diferentes situaciones de la vida, que pueden ser hasta muy buenas, pero olvidarse de la respiración implicaría olvidarse del conector verdadero de la vida y de la conciencia y de la sensibilidad, que se llama el oxígeno, en este plactu o en esta esfera, ya que el gas carbónico es el resucitador de los siete pecados capitales. El gas carbónico es la misma medusa que habla la teología griega, o sea, el satán interior y sus siete comandantes o generales jefes, llamados la ira, la lujuria, la envidia, la pereza, la gula, el orgullo y la codicia. Estos siete lugartenientes se nutren gracias al gas carbónico, y cuando una criatura no respiramos o no respira bien, aumenta más el caudal de CO2 en sangre, que convierte a la criatura en una criatura, una persona con apnea diurna, que posteriormente se puede convertir en apnea nocturna, que es la parálisis de la oxigenación al cuerpo, y por consiguiente las consecuencias que emanan de ella, entre las que se presentan muerte neuronal, o sea, mueren paquetes de neuronas, muerte vascular, ya que la sangre se coagula, los tejidos se afectan y se infectan, y se puede decir en forma más tácita que el CO2 es el alambique bioquímico de la sangre, o sea, el productor de alcohol sanguíneo. Por eso, con el sacroides, como lo veníamos diciendo, se permite que la expulsión de los residuos gaseosos o el CO2 sea más rápida, y de esta forma el despertar también es más rápido. La doctrina taoísta no enseña la meditación pasiva que se enseñó en siglos pasados, porque las vibraciones de la actualidad, como todos lo sabemos, estamos en la era de la velocidad o la velocidad de la luz, y ya el sacroides activo es la meditación activa que nos conecta con Dios para adquirir la sabiduría, ya que el verdadero objetivo de la meditación es adquirir sabiduría. Entonces los invito a que estemos más pendientes de la forma como estamos respirando, porque cuando su merced está deprimido, triste, melancólico, téngalo por seguro que su merced está en apnea diurna, o sea, está ingresando poco oxígeno y formando mucho CO2, y eso envenena no solo la sangre como vaso del alma, también el espíritu, o los pulmones como vaso del espíritu. Cuando una criatura observa un poquito más, o estamos pendientes de lo que los maestros nos enseñaron, que el oxígeno es la presencia de Cristo, si nos vigilamos más o un poquito más, descubriremos que una persona cuando está rebelde está oxigenando menos y está produciendo más carbónico, o sea, más gas carbónico. Cuando una persona está identificada con cualquier ego, defecto, demonio, o sea, cualquier manía, vicio o maldad, tenga la absoluta certeza de que está en apnea diurna, o sea, de deficiencia de aporte oxigenante a la vida o al organismo, y por consiguiente los cuerpos internos, el pralao, el maná, que debe ingresar cuando se oxigena en forma adecuada. Solo por una hora, haga el ejercicio de vigilar la forma como respira y saque conclusiones o conclusiones. Si estamos inspirados por Dios, que es una inspiración o una inhalación consciente y suficiente, o estamos inspirados por el Satán, que es una inhalación deficiente, insuficiente, que genera el dormitar de la conciencia, o sea, que no gocemos esta vida como podemos gozarla. Si su merced es una persona que le gusta ver películas, videos, fascinarse en espectáculos y shows donde fácilmente la persona entra en apnea diurna, o sea, deficiencia oxigenante, mírese durante una horita, y, o sea, ojalá siquiera 10 minuticos, y descubrirá que el que respira bien y está viendo una película o está en un suceso de fascinación social, empieza a descubrir y a sentir que el tiempo es oro y que no se va a desperdiciar en esas miserias. Pero si está dormido lleno de CO2 en su sangre, o con mayor caudal de CO2, no va a darse cuenta porque está borracho en la sangre, o sea, está borracho por gas carbónico, o sea, alcohol gaseoso. Podemos mejorar nuestra vida si hacemos cambios sencillos como este, estimado hermano Hermagda que nos oye. Esa es la doctrina taoísta que los maestros vinieron a entregarnos en algunos de sus puntos, porque es infinita el caudal de la sabiduría que Dios puso en esos profetas vivientes llamados Haker y Museus y Museus y Samael Rabba Torbeor, y que por eso mostraron que todos los poderes parasensoriales conocidos en el mundo espiritual del manejo de los elementos, del aire, de la tierra, del fuego y del aire, el manejo del desierto, que hacen que una vida pueda volver al cuerpo, o sea, una resucitación, de poder ver el pasado, el presente y el futuro, de poder tener acceso a los registros de sabiduría infinitos, gratísimas a la práctica y ejemplo que ellos dieron, y que entre los tantos puntos ingresa este que hoy queremos hacer énfasis a vuestra merced, estimados oyentes. 10 minuticos de conciencia de cómo estamos respirando para sacar conclusiones a qué jefe estamos siguiendo. Bendito sean paz y luz, paz inverencial.
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4: Le ruego, maestro, explique por qué el venerable maestro Samael no enseñó el Tao.
5: Todo lo que ustedes están viendo sobre el Tao y toda la historia que ustedes han leído y todo lo que ha quedado escrita en las pirámides del mundo es una programación cósmica. Y esa programación cósmica no debe ser cambiada. Hace millones de siglos, en el punto cíclico del absoluto solar del protocosmos cósmico, hicimos un pacto con el venerable maestro Aum. Y a nosotros sabíamos dentro de cuántos hijos iba a sucederse estas cosas. Y ya sabíamos que el venerable maestro Samael tenía que venir a pasar este proceso. Y que Helium Zeus le sucedía. Y que no podía entregar el Tao porque el encargado del Tao en toda la proximidad de los cambios geológicos de este planeta, toda la proximidad del paso del Sol al Sione por el planeta Tierra, quien entrega el Tao, terminación culminante de la obra de los terminatón y culminación de la obra magistral, el venerable maestro Samael Aum Beor cumplió su misión tal como a él le correspondía, de acuerdo a lo que con el venerable maestro Aum habíamos programado. Él hizo eso, terminó su labor y luego dio el paso a seguir, y ahora está aquí el Tao. Él sí practicó el Tao, y los maestros que han podido llegar a hacerlo lo han practicado y pues fueron maestros, pero es absolutamente secreto. Este no se le hunda a las gentes jamás. Seth ha enseñado el Tao en otras cosas. Existen obras que he dejado sobre esta tierra en otras etapas de la misma, en siglos atrás. Estas obras han tratado de limpiar mi camino. Ha enseñado a las gentes algo al respecto, mas las mecánicas del Tao están sumergidas para la humanidad. Solo Helium Zeus las está entregando. De tal forma que mi respuesta, querido hermano, es que el maestro Mael no entregó el Tao por una programación cósmica, y él es obediente a la ley, como todo maestro que continúa siendo maestro.
6: Gracias, todo poder. tiene emisarios, tiene mecanismos establecidos en el cosmos, y esos mecanismos establecidos en el cosmos rigen todas las cosas. No es que Jehová esté manejando todo directamente. Él ha establecido a sus hijos y ha establecido mecanismos encargados de que le reemplacen, siendo estos bajo su mandato. La ley de rotación de los planetas fue establecida por este Jehová. Por eso él puede detener la rotación de un planeta. Existió un hombre que fue uno de los que dio la libertad al pueblo de Israel, y este detuvo el planeta. Frenó la tierra, detuvo su rotación, porque Dios, Jehová, estaba con él, y él era en sí parte de ese Jehová. Entonces, ese hombre cumplía las leyes de Dios, y era su hijo, y enseñaba a que éstas no fuesen violadas. Por eso, aquel que empieza a cumplir las leyes de Dios a cabalidad, empieza a tener el poder de liberarse él mismo, el poder de ayudar y el poder de ayudarse a sí mismo. Entonces, el anhelo debe ser de siempre, todos los días de esta vida y de otras, cumplir las leyes divinas para que así nos tornemos en los hijos del Altísimo. Vamos a cantar aquí otro himno.
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0: De aquí en adelante, la fecha de este cassette es Acuario 18, día lunes, Leliocrón 2002, después del nacimiento de Cristo, que según Satán es febrero 9, día domingo del año 1997, después del plagiador Yeus.
1: Sí, maestro, que el maestro Machonat manda a decir que le diga a su merced que él le dijo a los calfareros que guardaran una madera que trajo el maestro monasterio para alicertadores, pero que ellos no lo han hecho y está al sol. Entonces, si está ahí al sol, se dobla o se raja, se tuerce. Entonces, para que su merced les dé la indicación a ellos para que obedezcan.
2: ¿El maestro Machola está por aquí cerca? Maestro Machola, acérquese un poquito. Si está por ahí.

0: ¿El maestro Machola está por aquí cerca? Maestro Machola, acérquese un poquito. Si está por ahí. Me necesito saber a quién le dijo para ver por qué no hicieron eso. En cuanto a lo posible, menesto en este lugar al venerable maestro Machola, los mandaderos, háganmelo llegar aquí. Ya hizo su arribo a este lugar el venerable maestro Machola y trae una máscara de soldar. Su merced, ¿a quién de los calfareros le dijo sobre la madera?
1: Pues maestro, por tratarse de una madera delicada, por lo delgadita que es, pues se tiende a partirse o a doblarse. Le dije a Dilgen, y de la misma forma le dije a Costeño, que lo acompaña a él, este, Cholcinoa. Y pues maestro, a mí lo que me preocupa es porque eso valió un poco de plata, ¿cierto? O sea, la inversión que tiene eso. Y es lástima pues que se pierda así el dinero y el costo que se hace, además el trato que hace a Bull en trasnocharse cargando maderas por un lado. Y lástima que se pierda la madera así, que se abra. Porque ellos lo que piden es un lugar. Porque donde está la tempesta, por todos lados, eso parece un colador, por todas partes entra agua. Entonces ellos lo que me dijeron es que no tenían dónde echarlo. Entonces maestro, pues si su merced es prudente, no un lugar que su merced esté a su alcance, para poderla ubicar allí, y así eso se tenga preservación, porque si no, así como está allá, se daña eso rápido. Eso por ahí por la tarde ya está abierto.
0: Pero no es que no hayan querido, sino es que no se ha buscado el lugar. Bueno, en un instante yo mismo voy ahorita con gente a ubicar esa madera a un lugar donde no se dañe. Tranquilo, yo le busco un puesto para ubicarla donde no se dañe, y especialmente que no la conviertan leña, porque eso tiene, hay reglitas, hay cositas bonitas que van saliendo para las cabañas y tablitas que sirven para hacer camas. Entonces lo mejor es que yo la voy a asegurar ahorita en un momentico.
1: Sí, esto incluso para los que nos oigan y los que pues nos acompañan aquí en el interior del templo, es menester uno ponerle cuidado a la inversión que se hace aquí, porque se puede ver que cada viajecito no se baja de 3 millones de pesos. Entonces semanalmente la inversión es fuerte para el chakra, y además así como hay motores por ahí que le está cayendo el agua, y hay así impresiertos que son costosos. Si ahora, por ejemplo, que estuvimos en Bogotá en estos días, ya los costos, el costo ya de equipos, de impresiertos, esta carreta que yo la compré en 5 mil pesos, ahorita piden 27 mil pesos. O sea, el costo de vida está bien alto. Y es lamentable pues que a veces hay gente que equipos de pronto no tiene el contacto de compras en las ferreterías, no le ponen importancia al valor que eso tiene afuera. Entonces será por eso, maestro, que para ver si, pues ojalá que se puedan hacer más construcciones para poder guardar muchas cosas que se están dañando.
0: Han sido las palabras del venerable maestro Machola. Bueno, en unos instantes estoy recogiendo esa madera y dándole seguridad. Bueno, vamos con el maestro. Iba a decir algo, maestro. Solicito ahora para dentro de un instante unos 6 voluntarios para entrar una madera, pero les aviso el instante en que sea propicio. Por estos días se ha presentado un exiges, casi problema, en el templo vegetal sacro con Dios, que dentro de 3 días se va a llevar a efecto el emposorio de 4 parejas, y que al parecer hay que llevar a efecto ese emposorio en el derrotado aquí en medio de unos surcos de papas, porque se iba a construir un templo o un chalón donde se iría a llevar a efecto esos emposorios. Es posible que todavía se pueda, pues hay mañana lunes profano, martes y miércoles, 3 días para a ver qué logra hacer la gente. Voy a estar tratando aquí hasta que las capacidades físicas, teniendo presente que me han envenenado hace días y mi salud no está en las mejores condiciones,

0: Vamos a faltar hasta la hora en que más sea posible. Y con este pretexto estamos entrando la gente que va a faltar, porque no van a estar afuera y adentro, sino adentro o afuera, para que las comunicaciones se hagan por la reja o por la alambrada, pero no adentro y afuera, porque no es lo más conveniente. Aquí adentro ya se les arreglan algunas situaciones. Bueno, por esta causa la gente fue sancionada, el tránsito quedó casi parado, porque la gente se ofreció para ayudar a construir ese templo o ese chalón, y los voluntarios que se ofrecieron, un gran número, o sea un mal número de ellos, se escaparon del tránsito. Los organicé en las horas de la mañana. Estuve con ellos ayudando a marcar las áreas de tránsito y las actividades que había por hacer, no porque yo esté desocupado y me quede tiempo como para ir a pasear al bosque, que debiera de hacerlo muy frecuente. Pero estuve en esa labor, en esperanza de que por la tarde todos como una sola persona unidos estuvieran tratando. Y cuando mandé mensajeros había solo 8 criaturas de casi 60 que quedaron a ese frente. Bueno, entonces como hay un viraje de las cosas, el demonio Fliske, buscando la forma de estar aquí adentro, como es abogado en porquería, buscando leyes, buscando mecanismos para estar aquí adentro. Ayer no la logró. Eso me buscó cantidad de mecanismos. Que el radio no sirve, que toca hablar derechito por el multibandas, que no sé cuánto. Pero el tipo no. Sí buscó y es buen buscador de sistemas. Pero yo le tenía los otros listicos. Cuando él venía con su sistema ya le tenía el otro listo. Hasta que le tocó aguantarse afuera, comunicarse con los sistemas que yo le entregué, y así se comunicó. Ahora, quién sabe qué le mandó a hacer a la luz o qué vaina hizo por allá con la luz, porque no tiene luz afuera según él. Es posible pues ya que le tiró una pedrada a las cañuelas esas y las escorrotó para que no hubiera luz para poder estar aquí adentro. Bueno, entonces como no puede estar adentro y afuera, ¿está adentro o está afuera? Entonces vamos a ver si lo entramos, pero tenemos que saber dónde es que vive. Porque ese cuento de adentro y afuera de pronto le provoca por allá darle el saludo y abrazo y ósculo santo a los Marlowe's, y la cosa se pone complicada. Entonces vamos a ver dónde el tipo reposa, porque el tipo es bastante gallinazo, peligroso. Entonces menestemos a ver dónde es que va a reposar, y de acuerdo a eso sabemos si queda fuera o queda dentro.
1: No tengo que bañar dentro.
0: No tiene que, entonces le toca seguir afuera. Pero no puede estar afuera y adentro. No puede estar afuera y adentro. Hay que tomar alguna decisión, porque el cuento de estar afuera y adentro es el sistema de recoger virus de SIDA afuera y otras infecciones. Yo le puedo ofrecer hasta los simples ciertos y las maderas, si es que no tiene dinero, se le mandan comprar palos o lo que sea, se le pone una criatura involuntaria para que le ayude a construir una cabaña en zona de solteros, cualquier cosa, pero adentro y afuera no puede estar. Ahora con esta cosita, esa entradera y salidera se acabó. Eso es un peligro. Pero entonces, ¿en qué quedamos? Porque eso no podemos solucionar hasta tanto se solucione la vivienda. Eso es lo que estoy haciendo con los que van a entrar. Además, ahora se pasará el dato y usted está incluido entre los sirios, si es que tiene siria o alguna cosa por el estilo. Tenemos que concretar eso, porque si está entre esos tiene que mediodía jalarle ahí arriba y el otro mediodía para con mentizador. Lógico, se le va a dejar el tiempo para hacer ejercicio, porque ahora está haciendo gimnasia, levantando pesas y toda esa cosa, para poder tener buen físico. De pronto la cibia que tiene le ha solicitado eso, o alguna cosa parecida. Bueno, entonces lo oigo.
1: Me hizo dos preguntas, ¿le contesta una?
0: Las que pueda, todas. Primero la una, luego la otra, y si las puede las dos simultáneas, su tercera.
1: La primera, si me puede ayudar con la cabaña, gratísima, si con eso de una vez tengo casa aquí adentro.
0: Bueno, entonces su merced hace un listado de los palos y los cachivaches que veneste y busque el lugar donde es el lugar mejor para hacerla, en zona de solteros, y enseguida, ya le dije, eso es de verdad. Bueno, la otra pregunta es...
1: ¿Sobre lo de los cibios, me pregunta ahorita o cuando me toque el turno?
0: Es que como no está escrito, solo estamos haciendo el listado, estamos preguntando a los que figuran en este listado, y esos solo están en ese listado los que viven aquí adentro. Como su merced no vive aquí adentro, no figura en ese listado. Si lo dejamos para cuando le toque el turno es este porque en la lista no aparece.
1: Sí, maestro, yo hablé con su merced hace unos días y... Su merced me indicó que se esperara que pasara un tiempo y le quiero pedir autorización para terminar mi relación con Gorlés.
0: Bueno, para eso les toca reportárseme los dos, en público o en secreto. Eso sí, ya no les puedo obligar que sea aquí en público, ¿no? Eso, se me presentan los dos para conversar con los dos. En secreto, pues habrá cosas que no se puede divulgar aquí en público. Entonces, en cualquier instante en secreto se me presentan. O sea que por ahora no hay ciriazgo.
1: Maestro, entiendo que cuando uno acude a su ley, el ciriazgo está mientras su merced no da la última palabra. Para mí lo hay, pero en este instante está suspendido.
0: Pero no porque yo lo haya suspendido, ¿no?
1: Maestro, hablé con su merced y le dije que había tomado esa decisión hace unos días.
0: O sea, ¿lo suspendió quién?
1: Todo lo suspendí y le comuniqué a su merced.
0: Bueno, pero para dar la aceptación, o sea, para comprobar la suspensión, es bueno que los dos se me acerquen. Es que ahora, bueno, eso ha sido desde antes, pero no se había llevado a efecto. Ahora ya toca llevarlo a efecto porque eso del ciriazgo y los emposorios se volvieron de verdad, en serio. Ahora los varones y las varonas que vayan a tener sus cibios se me aproximan, los dos juntos, no uno solo, sino los dos, para que los dos digan. Porque llega el uno, por ejemplo, un muchacho pasa por ahí y una de las monjes le muestra los dientes y enseguida el muchacho dice, esta es la mía, voy a irme donde el maestro para que me diga, me dé permiso de tener la de cibia. Va y me dice que si me permite ser cibio de aquella niña. Resulta que ella pasó y de pronto se acordó de algo y le dio risa. Y con esa risa que le hizo, ya dijo, pues esta es la novia mía. Y viene y me dice que si le permito ser el novio de esa señorita. Si yo le digo que sí, él va y le dice, el maestro me mandó aquí para que su merced sea mi cibia. Ella, temerosa, temblorosa, dice, sí, el maestro que me mandó. Sí, el maestro me mandó para que tengamos relaciones de cibiazgo los dos. Entonces ella le da miedo venir a mí y le da pena. Dice, pues yo voy a obedecer la orden del maestro. No me queda otra cosa sino obedecerla. Si esa es la voluntad de Dios, pues yo voy a hacer la voluntad del maestro y cuando vengan mis padres yo les voy a decir a ver si ellos me permiten ser cibia del maestro, del monje o del demonio. Y quedó casadita y quedó coaccionada. Esto no solo le estoy diciendo a la Gipuar, no. Ella es un poco trillado y es maduro. Bueno, no es que le hayan dado trilla alguna. No. Pero estoy diciéndole a todos para que tengan eso presente. Es una ley que se divulga para que la gente sepa que el que quiera tener su CIVIA autorizado, acérquese a mí, me dice. Pero no solo, venga con ella. Si ella no viene, significa que ahí no hay nada. Si ella viene, es porque los dos están interesados. Pero si solo viene uno, a el que no quiso venir no le interesa, entonces no hay nada que hacer. Lo mismo cuando tengan algún disgusto, alguna cosa que no les convenga, y que ya quieran terminar, porque no se entendieron, pues vienen así como vinieron los dos, a solicitar la licencia para prepararse para su futuro emposorio. También vienen y dicen, maestro, no nos entendimos, algo no va bien. ¿Qué nos aconseja? ¿Nos dejamos o seguimos o qué hacemos? Entonces yo les investigo qué es lo que les pasa, y si se ve que las cosas están muy torcidas, no funcionan, no se entendieron, pues ¿para qué? Se paren, esperen un tiempito y cada cual busque por su cuenta otra cosa. Bueno, eso es. Entonces por ahorita la cosa está suspendida, eso lo hablamos ya en secreto, todas las otras cosas, porque aquí no lo voy a fregar ahora divulgando esto, no, la gente se burla de su merced. Tras de que lo payasean y usted payasea a la gente, ay, sí que le forman chifla. Bueno, entonces por ahora va a pasar con el cormentizador, pero empieza mañana mismo a la elaboración de la cabañita, ¿oyó? Para soltero, provisional. Ya cuando se case, suerte como abogado, una cabaña, pero eso sí, lujosa. ¡Ah! ¡Qué cosa tan bonita! Con entrada para carro y toda esa cosa, y garaje. No, pues siendo abogado eso queda penoso por ahí en una rancha bien fea. Eso queda vergonzoso. Bueno, por ahora, soltero es soltero. No tenía van. Bueno, listo. Estoy firmando lo que es menester. A ver, ¿quiere decir algo?
1: Maestro, cuando yo solicité autorización para comprometerme con Gorlés, fuimos juntos a hablar con su merced. Y ahorita se lo dije porque primero le pregunté si le debía responder. Entonces se lo dije sin estar ella por ese motivo, pero gratísimas por sus indicaciones.
0: Y entonces cuando ella venga, ¿qué?
1: Se lo vuelvo a decir.
0: No, vienen los dos, vienen a mí, y yo los atiendo como sus mercedes deseen. Si quieren en público, les queda eso para el futuro. Si quieren en secreto, pues los atiendo en secreto, para no fregar que la gente los moleste.
1: Como creo que a la gente no le interesa, pues puede ser en público.
0: ¿Usted cree que a la gente no le interesa? Ay, ay, ay. Estos chismes son los cassettes que más se van a vender. Uy. Esto es como novelas. Eso la gente compra ese cassette y lo ofrenda. Eso sí, los ofrendan a la vecina, a la amiga. Mire, este rollo. Para ti es este rollo.
1: Pero creo que por tratarse de mí no habrá mucha importancia.
0: Bueno, no nos fregamos más, eso dejamos para después, ¿no? Bueno, listo, le voy a firmar la licencia.
1: ¿Mi Ataraya debe acompañarme para la gestión que voy a hacer en el carnet?
0: Sí. Es que el maestro lo elegí para poderlo presionar para que tralte duro en derecho, en las actividades docucientales. Tocó ponerle un árabe de Atalaya para que él esté al frente si el hombre está tratando o no está tratando. Si le da licencia para lavar la ropita y todas esas cosas, maestro Salmán. Dice el maestro Salmán, sí, maestro. Él es buena alma, ese hombre es magnífico.
1: Si su merced gusta, le puedo dar unos 2 días para que lave ropita.
0: Si ve la forma de los abogados, o sea, para que lo deje a él 2 días libre, que él le da a su merced 2 días. ¿Cómo le parece? Y llega por aquí Chirchuguasa, diciendo que ya revisó las pertenencias del venerable maestro Bendigrason Cos. Bueno, como tiene el cimentario, yo se lo voy a preguntar en su instante. Lo que me interesa ahorita es cuántas semanas le tocó en la planta. ¿Cuántas piezas le aparecieron sin marcar?
2: En lo que tengo, maestro, ninguna.
0: ¿Ninguna? O sea, ¿el hombre no tiene nada que hacer en la planta de extracción de Aler? Bueno, o sea, el maestro Bendiga de Son Cous no tiene nada sin marcar. ¿Sí?
2: Nada, nada, todo marcado, maestro.
0: Bueno, listo. Entonces vamos con la Siria. A ver, señorita y señora, ¿cuántas piezas tenía sin marcar la venerable maestra Tun Lai Ham?
3: Tenía dos cositas que tenía sin marcar.
0: Dos cositas. No, no le voy a preguntar qué cositas son, tranquila. No le voy a preguntar qué cositas son porque pronto son prenditas que... Ah, sí, son cositas. Una valija y una mañita. Ay, qué bonito, dos semanitas para tratar en la planta de extracción de jalea. Solo medio día, las dos, o sea, se le convierte en cuatro semanitas. Entonces, cuatro semanas de a medio día, de a cuatro horas y media. Sí, porque son dos semanas, pero como ella no puede tratar todo el día porque ella está con lo de los cassettes, entonces son cuatro semanas, medio día. Bueno, qué bonito, nos acompaña cuatro semanitas, pero medio día nomás. Bonito. Y si yo estoy por ahí revolcando abejas, eso la pone bonita. Uy, para ahora que se va a casar, esas abejas le hacen un provecho magnífico. Lo bueno es que allá las abejas no son tan bravas, por lo que están muy débiles todavía las colmenas. Cuando estén fuertes, ahí sí la cosa es bonitica. Bueno, listo, venerable maestra. A su merced, gratísimas por las cuatro semanitas de labores. Bueno, listo. El que sigue para que esto rinda.
4: Kami-san.
0: Kami-san. Kami-san, otro de los voladitos. Oiga, pero este es el conductor del carro. ¿No le gustaría estar afuera para manejar allá? Cualquier mandadito que haya que hacer, de pronto al Carmen, a Virolín, a Límites, al Venado, su merced va en el carro, bonito, se entrena en la manejanza, ¿ah?
4: Aquí adentro es suficiente campo.
0: Bueno. Entonces... Kami-san. Entonces, una semanita en la planta de extracción de jalea. Una semanita. Pero solo de cuatro horas y media, porque las otras cuatro horas y media, o sea, son dos semanitas. Porque es una semana de nueve horas. Pero como no lo voy a dejar todo el tiempo en la planta de jalea, mediodía va a estar en la planta de jalea. Ese mediodía se convierte en un día que es así. Empieza por la tarde y termina al otro día por la tarde. Y ese otro día por la tarde pasa a tratar en la carne.

anche un cofre de gran sabiduría. Existe un arca donde se depositan todos los registros casi eternos de la naturaleza. Dentro de este cofre está el eterno pasado.

este planeta. En el planeta Tierra, alumbrado por el sol de Ors. En los seres humanos, llamados hombres, ese magnífico cofre, ese templo sagrado, reflejo de la gran dirección protocósmica del infinito, que tanto ha servido todos los tiempos del cosmos y de los universos para guiar, para enseñar, para redarguir, para corregir, para aprender, para poner en práctica todo lo que dentro de este cofre existe. Dentro de este cofre sagrado templo divinal, donde existen los sagrados compartimientos, donde se depositan los grandes conocimientos que guían a la humanidad y que de ellos aprende la humanidad. Querido amigo, hermano que me escucha, dentro de esa gran cámara tan poderosa, tan sublime, encuentra el gran templo de la sabiduría. Ahora que se encuentra recostado en su cama, en su lecho de reposo, oíd atentamente mis palabras. En su cama, reposadamente, el pecho hacia arriba, de espaldas hacia su cama. Mire en forma horizontal, ponga un punto de referencia, visualice el número 9. Siga un conteo invertido en la siguiente forma.

vuelva y visualice esta escala de números y véalos en formación del 9 al 1. Luego, cierre suavemente sus ojos. Y oiga mis palabras. En este templo sagrado, llamado por los formadores, en síntesis por el gran formador del universo, templo mental. Visualice ese templo. Es un gran laboratorio de sabiduría. En este templo es donde se gestan todas las mejores cosas del universo. Y también en este sagrado templo se gestan las peores cosas del universo. Usted, amigo, no es un gestador de cosas negativas. Este templo que está sobre su cuerpo, que sostiene su columna y sus hombros, obra magnífica del supremo hacedor de todo el cosmos. Usted respeta, ama, estima este templo magnífico que el Supremo puso sobre usted, y todos los pensamientos que a este templo lleguen a partir de hoy son pensamientos puros. Son pensamientos nobles, son pensamientos sanos. Sus pensamientos, habitantes de este sagrado templo, habitantes decorosos, finos y delicados en su expresión, criaturas protoplasmáticas del universo, recogidas de la periferia y plasmadas en esta centrosferia mental. Estas entidades de su templo son ángeles protoplasmáticos. Pensamientos siempre giran en torno a Dios. Siempre están en derredor del beneficio hacia usted mismo y hacia sus semejantes. Esta vibrante música penetra su alma, que energetiza su cuerpo mental, este gran vehículo que siempre asesora y dirige este templo. Dentro de él no entrará ningún negativo. Ningún negativo profanará este templo mental. Toda criatura protoplasmática que intente entrar a este cuerpo mental, a este templo sagrado, será rechazada por su misma fuerza mental. Será rechazada por usted mismo, querido hermano, querido amigo,
que desea limpiarse en todos los aspectos, que desea que las potestades superiores del cielo, Cristo con su gran energía, el supremo hacedor, sea el morador de este templo mental. Saluda la noche con regocijo. Hoy, esta noche, no tiene tinieblas para usted. Es un lapso de descanso. Es un lapso de recuperación física, psíquica.

melodía de la vida siempre vibrará en su templo mental. Una antía da una sastasa que comunicará con el infinito y usted. Que impide el acceso de elementos diabólicos o ángeles negativos a este templo, le está custodiando en esta noche. Esta noche es una noche de luz. Saluda alegremente a esta noche. Es un día lunar. Y las entidades divinales del cosmos custodian su templo mental. De gracias al Supremo Hacedor por la bondad y la oportunidad de este reposo. Mira cuán importante y valioso es este templo, esta oficina sagrada que custodia y comanda todo el resto de su microuniverso. Usted es uno con Dios, es parte de Dios. Es otra criatura más del universo, comunicándose con aquel gran supremo hacedor que se encuentra en el absoluto solar. Fusiónate con tu hacedor. Salúdalo. Siéntete estar dentro de él y él dentro de ti. Así. Y dígase a sí mismo, diga con mis palabras, quiero fusionarme con mi supremo hacedor, quiero sentirme en él, quiero que él se sienta en mí, que la infinita comunicación de mi hacedor, que es mi padre, quien me proporciona la luz, la vida, el descanso, la vibración y la armonía, siempre esté dentro de mí. Que este sagrado templo mental siempre se mantenga en armonía contigo, oh creador de todas las cosas. Esta melodía y estas frases que expreso a ti sean desprendidas de dentro de mi alma. Que esta fusión contigo, oh supremo hacedor, permita que mi templo mental permanezca limpio para siempre. Sé que este templo será custodiado, que dentro de este templo solo se depositen los mejores informes que proporcionen los más elevados ideales psíquicos y espirituales de mi existencia. Siento, Señor, que afirmes. Te siento en mí. Siento.
tu presencia. Siento, oh mi real ser, que estás fusionado en mí. El gran relás de mi cuerpo y el desdoblamiento han tomado mi existencia.

luz de la sabiduría se encuentra dentro de este templo tuyo. Cuán agradecido estoy contigo, oh supremo hacedor, oh mi Dios interno, que alivias mi alma ante todas las acechanzas que rodean al ser humano. En esta noche se me traerá un bello amanecer. Mi descanso. Será la superación de mi existencia. Y en esta noche, nuevos horizontes se plasmarán en mi subconsciente. Nuevas palabras. Palabras sensatas e inteligentes. En esta noche, nuevas ideas, sanas, llenas de luz, llenas de armonía, palabras que me producirán vida y vida eterna. Serán cambiadas mis costumbres negativas. Y todo lo positivo se plasma dentro de mí.

gran energía de la vida que vibra en todo el universo, plasmada en mi templo mental, me va a proporcionar el equilibrio que necesito para hablar solo lo necesario y enseñar en abundancia. Para pensar todo lo mejor, para actuar siempre en lo mejor. De hoy en adelante soy un hombre equilibrado. Todas las fuerzas negativas huirán de mi mente. Fuerzas positivas que traen éxito a mi existencia estarán dentro de mí.

0: Truxell, la elaboracel de los seres que vivirían sobre esos soles, o sea, de las criaturas que habitarían sobre esas esferas. ¿Cómo fueron conformados? ¿De qué fueron construidos? ¿De qué fueron elaborados? ¿De qué fueron labrados? Fueron elaborados y labrados de éter, color, son y fuego. Aquel fuego que salía o que ya producían los soles, que a través de los soles neutrales llegaba hasta el absoluto, para alicertar y sostener a las ovas, las cuales precisamente empezaron a engendrar lampos de fuego mezclado con éter, color y son, y que produjeron como resultado estos lampos de fuego, estas lenguas de fuego, tuvieron como resultado a unos seres que eran de fuego, de un fuego más denso que los primeros fuegos que habían sido hechos para darle viteria y forma física a los Elohim. Aparecen los luzbeles, o sea, aquellas luces bellas que empezaron a posarse sobre las esferas y sobre los globos que habían sido establecidos, como ya os he explicado. Por eso se llamaron luzbeles, porque eran la bella luz o las luces bellas que habitaban sobre la faz de esas esferas. Hablamos de las esferas del pluriabsoluto, no de las esferas que estaban en el resto de la creacel y que seguían siendo creadas, porque en la medida que iban avanzando las edades, las ovas eran más, y al ser más, ellas o esos cuerpos iban dándole forma a más soles, y en algotros le iban dando forma a los soles neutrales, a los soles del verbo, que eran los que hasta ese momento existían, esos tres tipos de soles, cada uno con una funcel definida para poder seguir avanzando en la construcción de lo que estaba siendo elaborado. Cuando las ovas reciben entonces el fluido solar, o sea, la refinacel del éter, el color y el son en forma mezclada entre ellas, entonces aparece allí, en este mocierto exacto, emerge precisa inti, allí surge, aparece en ese instante, aparece los lampos de fuego, las lenguas de fuego que van a vivir sobre las esferas más allá de la zona neutra del cosmos. Esos son los que viven y los que habitarán precisa inti en las esferas, en los soles que estaban más cerca a la zona neutra de los sistemas solares de soles, con la forma que ya les hemos explicado. Estos lampos de fuego, estos luzbeles, estas luces bellas, no fueron creados solo de una especie o de una clase. Estos seres fueron creados en gran cantidad de clases y formas, las cuales precisa inti iban siendo elaboradas dependiendo de la clase o de la cantidad de fluidos que entrasen del uno y del otro. Así, de esta forma, es como sucede y acontece. dice, o como se presenta la Paricel de los Luzbeles. Hablamos de los Luzbeles como dioses, libres para pasear y viajar por la Creacel, porque eran ondas de fuego, fluidos de fuego, que dichos fluidos de fuego, precisa Inti, eran aquellos luceros de la Managda, aquellos luceros del alba de la Creacel, aún antes del alba de los tiempos, o sea, eran las inmediatas emanaceles de Dios que iban a vivir o que iban a dirigir la habitacel de los habitantes de las esferas. Aparecen así los Luzbeles, ya construidos no sola Inti por Éter Colorizón, sino por otro el desierto, ya fruto de lo que había sido elaborado y creado, que es precisa Inti el fuego. Cuando aparece ese tercer desierto, mezclado y unificado a los tres anteriores, y empiezan las ovas a engendrar a los Luzbeles, Ovia Inti, mezclados ya con Porcel de los Elohims, entonces es cuando aparece y cuando emerge el pluri absoluto. ¿Por qué? Porque cada Luzbel era un absoluto de diminuto tamaño, era un absoluto de ínfima proporcel. Ese absoluto de ínfima proporcel es precisa Inti, la pluralización del absoluto. Por eso se llamaron habitantes del pluriabsoluto, porque eran, o las moradas de ellos eran réplicas del gran absoluto, pero no podían entrar al absoluto por cuanto eran la pluralización del mismo. Y por esto vivían cada uno en su propio absoluto, cada uno de esos Luzbeles. O sea que ellos estaban iguales a la condicel de cualquiera de los Elohims que sí vivían en el gran absoluto del cosmos. Ellos les fue construido su propio absoluto a cada uno, porque eran elaborados con su propia morada, con su propia casa, con su propio tálamo, el cual iba en ellos, eran ellos y ellos eran él. Por eso se llamó pluriabsoluto, porque fueron las réplicas del absoluto solar del protocosmos cósmico del cosmos. Ahí entonces moraron y habitaron los Luzbeles, los cuales vivieron más afuera de la zona neutra o de los soles neutros del absoluto, y que estos Luzbeles tenían la libertad de movilizarse por todo lo creado. A ellos fueron asignadas áreas del cosmos para que las manejasen y para que las edificasen, las hiciesen habitables, para que las reconstruyesen y que fuesen allí la emanacel de ellos mismos habitando en esas esferas. Luego de que el pluriabsoluto existió, creado en su totalidad, con la gran infinidad de los seres creados, entonces aparece, emerge y surge en este mosierto de la Creacel, emerge de la misma otro ente, otra fuerza, que son ya la densificación del fuego mezclado a el éter, el color y el sol. ¿Cuál es esa densificación del fuego mezclado a el éter, a el color y el sol?
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0: responde exacta y precisa Inti. a el quinto el desierto, que conformó los desiertos que tomaron como base los creadores para labrar las especies que iban a vivir sobre esas esferas, que eran el fuego líquido. Ese fuego líquido era producido precisamente por los luzbeles, los cuales se alicertaban de éter, color, son y fuego, y que generaban y producían ese quinto el desierto, que sobre las esferas, millones y miles de millones de heliocrones después, serían las aguas de las esferas. El fuego líquido no era el mismo fuego que producían los soles, ya era un fuego menos gaseoso, más denso. Este fuego líquido, al entrar al absoluto y a los absolutos del pluriabsoluto, cada uno de los Elohims empezaron, o de los luzbeles, empezaron a crear ellos mismos algunas razas, algunas especies. Pero estas razas y estas especies, la viteria prima tenía que pasar por el absoluto para poder ser utilizada por los absolutos del pluriabsoluto. Entonces, los Elohims, tratando con los luzbeles, o sea, aquellas lenguas de fuego, empezaron a poblar la faz de las esferas, de los soles neutros y de los soles que eran soles que giraban en torno a los neutros, o sea, de los soles heliónicos, y empezaron a habitar los soles del verbo, o sea, los soles de la palabra. Empezaron a ser poblados por otras criaturas que fueron engendradas ya no en las grandes ovas, sino en las ovas de los absolutos pluralizados del pluriabsoluto. Allí empezaron a ser labrados los habitantes de las esferas, o sea, de esos mundos que no eran neutros. Ellos fueron edificados y labrados a la semejanza de los luzbeles, o sea, a la semejanza de los habitantes de los absolutos pluralizados del absoluto solar. Estas criaturas fueron creadas no en una forma física. No estamos hablando todavía de las razas, no, cuando eso ni siquiera existían. Las razas de las esferas, de los mundos donde estamos en la actualidad, eso no existía todavía en aquel entonces. Estamos explicando lo que sucedió antes del gran cataclismo cósmico, en el cual se acabaron las razas de las esferas, o sea, los habitantes de los mundos se extinguieron, desaparecieron en su totalidad, porque el gran conflicto los quemó, los calcinó. Estamos hablando es de los seres que vivieron en las esferas, que existieron antes de la revolución de los luzbeles, porque hasta ahora los mismos luzbeles estaban era ayudando a crear y a poblar la creacel, porque los luzbeles fueron creados para ayudar a crear y para ayudar a sostener la creacel misma. Cada luzbel pobló una área del cosmos, la pobló con seres que eran réplica de él mismo y que a la vez eran réplica de los Elohims que vivían en el absoluto, de los que ellos eran réplica. Así, las esferas empezaron a ser habitadas, no por criaturas sometidas a la muerte, no por criaturas sometidas a la enfermedad, al dolor, a las debilidades que sufren los moradores de las esferas, no. Estamos hablando de algo superior a los mismos ángeles, porque quienes vivían en las esferas del cosmos eran criaturas superiores a los ángeles, porque todos eran dioses en su totalidad, todos, absolutamente todos, eran dioses. Estos dioses, creados por los Luzbeles, los cuales habían sido altargados de poblar algunas áreas del cosmos y que del absoluto algunos Elohims con ellos lo iban a hacer. Entonces empezaron a ser pobladas las esferas, o sea los soles, aquellos soles que iban o que habían sido elaborados por las ovas. Esos soles, precisa Inti, al empezar a ser habitados, poblados y repoblados, empezaron a habitar allí criaturas que no estaban sometidas a vivir a esos o en esos soles. Ellos estaban allí como lugar de referencia en el cosmos, pero tenían la libertad de movilizarse a otras áreas del cosmos, a llevar a efecto actividades intraaltos que los mismos Luzbeles les altargaban, que aquellas luces bellas les habían establecido y formaban porcel de la mecánica existente, o sea, del mecanismo que existía para hacer que esa área del cosmos funcionase como era menester. ¿Qué buscaban los Elohims con todas estas cosas? ¿Cuál era el objetivo? ¿Cuál era su meta? ¿Qué era lo que perseguían? Poder que estos seres creasen más emanaceles en octavas superiores del éter, el color y el son, con las cuales pudiese continuarse organizando el caos, porque la creacel es la organizacel del caos, y el caos es la desorganizacel de lo creado. Darle organizacel al caos es crear. En la medida que se produjesen mayores desdoblaciertos y el éter, el color y el son tuviese mayor refinacel, mayor cantidad de viteria prima de diferente índole pudiese tenerse, o sea, otras sustancias para hacer con ellas otras mezclas distintas con las cuales crear otras clases de seres, otras clases de soles diferentes, otros mundos cuyas compaginaceles serían distintas, no serían exactamente iguales a como es en la forma común y corriente, mezclando tres desiertos, sacar algotros. No, esos otros que serían creados producirían o producirían otros desiertos distintos que pudiesen servir como viteria prima para otras formas y para otras cosas. Estamos, como ya fue dicho, hablando de los universos. No hemos hablado del sistema o de lo sucedido con los diversos. Los diversos son otras creaceles paralelas, las cuales siempre ha ignorado la humanidad o las humanidades que viven en la ignorancia en los universos, así como los de los diversos desconocen la existencia de los universos, los universos desconocen la existencia de los diversos. Entonces los Luzbeles empezaron a poblar las esferas, haciendo de los habitantes de esas esferas miembros, réplica del absoluto y del pluriabsoluto. Eso los hacía inmortales. Eso hacía que no existiese la oscuridad, las tinieblas ni la muerte en ellos ni para ellos.
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0: Y estas criaturas poblaron las esferas. Ellos podían viajar de una esfera a la otra. Ellos podían ir de un cabo al otro. Sola Inti, con su voluntad, si querían sentir frío, era hacerlo así con su voluntad. Si querían sentir calor, era hacerlo así con su voluntad, porque ellos eran frío y ellos eran calor. Ellos eran luz, mas no eran tinieblas, porque las tinieblas no fueron construidas por Dios. Las tinieblas las creó una desgracia, un desastre, una catástrofe, la cual ni siquiera se avizoraba en el futuro posterior, en el tiempo a el que nos estamos refiriendo. Solo los Elohims la pudieron avizorar en el futuro, mas los creados ni los mismos Luzbeles jamás la pensaron, que un desastre de esas dimensiones pudiese presentarse en el cosmos. Ni mismo Sahan se imaginó que él iría a ser el propiciador de esa terrible desventura y de esa desgracia infame que iría a suceder. No había subido a ellos el fermento, o sea, aquello de lo que mismo Cristo dijo, la mala levadura. No había subido a estos seres porque ni siquiera existía. Ellos estaban creando y poblando el cosmos, ordenándolo y organizándolo. Todos ellos eran uno, y uno eran todos. Así empezaron a crear y a poblar con Obvia Inti, con leyes que eran las que regían la creacel y lo creado. Sahan, el encargado de las unificaceles de las especies y de las razas, empezó. No, esto lo vamos a referir más adelante, porque ya fue allí donde empezó la semilla y la mala levadura, pero nos estaríamos saltando espacios de tiempo que ni siquiera los Crodis lo alcanzan a medir. Empezaron a poblarse en las esferas. Las esferas fueron hechas y construidas con el mismo mecanismo de las ovas, o sea, de los globos, y una porcel de lo mutado o de lo producido por esa esfera era llevado y dirigido hacia el sol neutral que estaba en el centro de ese sistema solar de soles. ¿Qué pudiésemos decir de la ciencia de aquellas criaturas, de la ciencia de aquellos seres, de las maquinarias y de los grandes artefactos que construyeron? Jamás la cabeza humana podrá concebir en su totalidad, ni porque sueñe con la más hermosa de las formas científicas imaginables, jamás podrá concebir la verdad y la realidad de las máquinas que esos seres tenían, máquinas perfectas, máquinas que se autorreconstruían a sí mismas, máquinas en donde existían seres, seres que las edificaban, máquinas con las cuales eran casi más perfectas que los mismos moradores de las esferas de la actualidad en su conformación biológica. Eran máquinas que eran una raza, no basada en metales. Una máquina de esas, si de pronto se hería o tenía alguna avería, ella misma en la pieza afectada contenía la proaxel suficiente para reconstruirla de nuevo. Y así, si un eje, por ejemplo, se averiaba, el mismo eje se reconstruía otra vez y quedaba habilitado de nuevo. El mismo eje contenía la información suficiente y dentro de él todo lo que menestía para reconstruirse otra vez. No existía la fricción entre un cuerpo y el otro, y esto hacía que esas máquinas no gastaran combustible de ninguna índole o de ninguna clase, porque donde hay combustión hay muerte. Y nada de muerte existía, ya que estas máquinas, en la medida que funcionaban, iban haciendo un tipo de energía fluídica con la cual las ovas que portaban esas mismas máquinas, fruto del girar de sus ejes, construían y elaboraban otras máquinas de la misma índole y de la misma especie. O sea que, por el contrario de desgastarse, esas máquinas se estaban era multiplicando, autorreproduciendo. Eso es una forma y una técnica que en la actualidad ni siquiera se la ha imaginado la raza humana o los moradores del cosmos. Sí, en las zonas de los Ajalas hacia arriba existen cosas semejantes a esas, existen cosas similares a esas, existen artefactos por el estilo, así de esa clase o de esa especie. Pero en las áreas donde hay luz y tinieblas, esto jamás había sido considerado por los seres de las esferas. Más aún, las criaturas que estaban empezando a poblar las esferas del cosmos, ellos sí estaban conformados por átomos. ¿Pero cómo eran sus átomos? No eran de los átomos mortales de la actualidad, porque los átomos de la actualidad son átomos que un día se apagarán porque tienen solo un núcleo. Los átomos que fueron hechos en el principio no tenían un núcleo única inti. Tenían muchísimos núcleos, y esos núcleos precisa inti eran aquellos en torno a los cuales giraban las partículas del átomo, que eran soles, o sea, que eran núcleos ellos mismos en su forma natural. Esos núcleos en su forma natural, precisa inti, hacían que esos átomos no se apagaran, y al no apagarse, entonces eran átomos inmortales. 4, 5, 10 y más núcleos eran los núcleos de un átomo de esa clase, diferentes a los átomos de la actualidad, con un solo núcleo, y que al cabo de una gran cantidad de heliocrones, o de siglos, o de milenios, se van quemando, conflagrando, desgastando, en un desgaste en el que la esfera misma de donde son esos átomos llega a desaparecer como globo, como esfera habitable, y si es una esfera como la Tierra, se convierte en una luna solar, en una luna planetaria como la que nos alumbra sobre la faz de la Gea. Luego de esto, continuaron los luzbeles creando nuevas especies. Allí es donde aparecen las especies vegetales de ese entonces, cuyas raíces estaban en el espacio y cuyas ramas estaban en la faz y en las profundidades de cada uno de esos soles. Los árboles no eran como son en la actualidad. Los vegetales existían en muchas otras formas de como existen en la actualidad. Existían vegetales que estaban sembrados en el espacio, o sea, sus raíces estaban en lo que consideraríamos el aire. Se nutrían y se alicertaban de las sustancias que existían allá en el espacio, en la atmósfera. De pronto consideraríamos supuestamente las nubes. Esos mundos, esas esferas, contenían ríos con aguas de muchos colores, dependiendo cada una de ellas a la clase o la especie de criaturas que irrigase. Los vegetales estaban algunos sembrados sobre la faz de los globos y algunos otros estaban plantados o sembrados en el espacio, en el aire, en donde hoy sobre la Gea están las nubes. En esas esferas estaban sembrados muchos de los vegetales. Las aves de los cielos no sólo volaban por los cielos, andaban en las profundidades de los mares y a la vez andaban aún por las profundidades de la masa que conformaba la esfera donde habitaban. Los habitantes de esas esferas no estaban sometidos a una sola forma. La forma que ellos quisiesen, esa era su forma. Así, en esa forma, se mantenían cambiando de aspecto. Si querían de pronto viajar por el espacio, viajaban por él. Si querían viajar por la masa de la esfera que habitaban, viajaban por ella, sencilla inti, la recorrían. Si ellos de pronto querían viajar a otra esfera, era sencilla inti viajar hacia allí, desplazarse a esa esfera y llegar a ella, y ya estaban en ella. Podían tomar el aspecto de un rayo de luz, podían tomar el aspecto de una piedra, que no eran como las piedras de la actualidad. Las piedras eran seres vivientes. Hoy también son vivos, pero las piedras no eran pesadas. Las piedras eran lo más liviagdu que existía, porque ellas eran la mutacel, o sea, el fuego mutado, comprimido y condensado para ser llevado a las zonas de los soles neutrales o de los soles neutros. Aquellas esferas producían, los vegetales producían los aliciertos que menestían. Aquellas esferas no devoraban o no comían aquellos habitantes, a sus semejantes, los vegetales ni los agdivienes. No eran tragados ni comidos, no. ¿Cómo era la forma de alicertarse de aquellas criaturas? Simple, sencilla y fácil. Los vegetales, llegaba uno de ellos o uno de esos seres a ese vegetal y recibía del vegetal en forma física una especie de evaporacel, la cual sabía a el sabor que quisiese el que se iba a alicertar. Una fruta, por ejemplo, esa fruta se convertía en una especie de vapor ante la voluntad de aquel que la iba a comer, y esa fruta entraba en forma autovídrica, como una especie de gas, por los poros, por la boca, entraba por los oídos lo que era son, entraba por los ojos lo que era color, y entraba por la boca lo que era los demás conformantes de esa criatura. También entraba por los poros de aquel ser que se iba a alicertar de ella, y esta fruta no pasaba de el proceso de maduracel hacia adelante, porque ya ello sería el efecto que produce el bacilo de alcohol, o sea, el bacilo de algol, aquel que descompone en la actualidad las frutas y hace que las frutas se maduren exageradamente y luego llegan a podrirse. Nuestro cuerpo se aprovecha de los bacilos de alcohol para hacer la descomposición de las sustancias. En aquel entonces era diferente, era distinto, porque nuestra forma de alicertarnos genera desechos, pero la forma de alicertarse de aquellos seres no generaba desecho alguno, porque todo en su totalidad era asimilado y era aprovechado por aquel que se alicertaba, y el supuesto desecho era producido y emitido también por las áreas de desechos de esos seres, pero ese desecho constituía precisa inti los nutrientes que menestían las plantas que estaban en el espacio. De igual forma, un agdivien que se iba a alicertar, este agdivien que se entendía con la raza que vivía en esa esfera y que se entendía clara inti con el vegetal del cual se iba a alicertar, iba y comía sus frutas, iba y comía el fruto de ese vegetal, y el vegetal recibía a su vez lo que ese agdivien emitía, que no era un desecho, sino era en lo que convertía lo que recibía del vegetal para tornar a el vegetal lo que él le había proporcionado. O sea, era una cadena perfecta, sin ningún tipo de desecho, sin ninguna clase de residuo, sin ninguna clase de detritus, los cuales se convirtieran en algo inasimilable. Los agdivienes también producían, y no sólo existían los tres reinos que considera el mundo en la actualidad, vegetal, animal y humano, no, existían otros reinos de otros tipos de criaturas que no han sido considerados en la cabeza de las humanidades, y son, por ejemplo, el reino de las máquinas, las cuales producían alicierto y ningún tipo de desecho, y se alicertaban no de los desechos producidos por otros cuerpos, se alicertaban de la energía fluídica que generaba o que generaban algotros cuerpos o algotros vegetales. O sea que lo que comían los creados y lo que comían las máquinas era exacta inti lo mismo. El desecho, supuestamente, así como para entenderlo, de los creados no era un desecho, era el fruto del desdoblacierto y la refinacel de lo que habían recibido, que era exacta y precisa inti, ni más ni menos que lo que menestían las máquinas, los agdivienes y los otros reinos que habitaban sobre la faz del cosmos. Esto hacía una especie de ecosistema total y absoluta inti compaginado entre sí. O sea que no existía el humo, no existían las cenizas, nada de eso, porque el humo y la ceniza es el fruto o el fruto de la combustión, es el fruto de el desecho que produce obviamente la combustión. Los desechos de cada uno de los creados o de los que habitaban las esferas era el alicierto precisa inti exacto que menestía algo otro cuerpo o algo otro de los de su género o de un género diferente sobre la faz de la misma esfera o en otra esfera. Esto hacía que no hubiesen desechos de ninguna clase y por el contrario, todo eran desdoblaceles de lo mismo que obedecían a sabores, colores y olores voluntarios sometidos a la plena voluntad de aquellos que estaban viviendo o de aquellos que estaban habitando. Esa era la forma o una de las tantas formas, pero era el patrón principal de los que vivían y de los que habitaban o de los que se hallaban precisa inti allí en ese tipo de soles, así habitados por criaturas que los unos generaban lo que los otros menestían y ningún desecho quedaba de lo que era asimilado o de lo que era emitido de los unos a los otros. No existían los residuos, por tal causa no había basura de ninguna clase. No era que los unos se alimentaran de la estiércol de los otros. No, la estiércol no existía. La estiércol existió después de la revolución de los Luzbeles. Fue que apareció lo que el mundo y en los mundos se considera estiércol. Eso no existía en aquel entonces. Por cuanto no habían desechos, que son los que conforman la estiércol, había era el desdoblacierto total, 100% de todo lo que recibía un organismo, y este lo desdoblaba en otras sustancias, y en ese desdoblacierto adquiría para sí las que menestía y refinaba las restantes para hacerlas asimilables a otros cuerpos, los cuales las recibían entre sí esos nutrientes, y estos eran desdoblados los que menestía y eran refinados los que iban a ser emitidos y que había sido creado para crear algún elecierto vital que le era agregado a los que no asimilaba, y esto lo hacía asimilable por otros, y así sucesiva inti. No tenía en esa forma cabida alguna la aparición de la estiércol o la existencia de desecho o desechos de alguna índole o de alguna especie. No cabía dentro de la mecánica o del mecanismo que regía a las criaturas, a los creados o a las criaturas que habían sido construidas y que vivían y habitaban en las esferas. Así era el mecanismo y la forma, y todo lo que era elaborado como criaturas o como seres eran hechos en la misma condicel o con semejante condicel o aspectos similares a los que ya les he dicho. Esto hacía que el supuesto desecho, todavía en la actualidad hay el reflejo lejano, decrépito, decaído, apagado, casi que extinguido de esas formas, y es que lo que produce nuestro cuerpo, nuestra madre divina, madre Gea lo asimila, que es la defecación, la orina, el sudor, la saliva y algo otros desechos no principales de nuestro cuerpo. En aquel entonces no era solo la madre divina, no, éramos refinerías, y eran refinerías los habitantes de las esferas del cosmos, que generaban y producían el alicierto para sí mismos y para otras criaturas, y esas otras para sí mismos y otros, y así sucesiva Inti, en forma incesante, eran un complecierto total, magnífico, absoluto, pleno, las diversas especies que pisaban las esferas en aquel entonces. La misma esfera emitía y recibía, y cada habitante recibía de ella y emitía hacia ella, o sea, le proporcionaba lo que ella misma menestía. Esto hacía que hubiese una perfecta o perfecto engranaje entre los habitantes de las esferas entre sí mismos y entre todo lo que les rodeaba. Eran un complecierto vital, vital, total, Inti, para hacer así algo en lo que no tenía cabida de ninguna clase, la muerte, el tiempo, ni nada de todos esos aspectos que le complican la vida a los habitantes del cosmos o a los moradores del cosmos. Así de esa forma es como acontece la vida de esos seres. ¿Qué hacían esas criaturas? ¿Para qué los Luzbeles y los Elohim los habían creado? Los habían creado, precisa Inti, para que fueran refinerías, pero refinerías conscientes en su totalidad, plenos en su libertad, libres en todo el cosmos, etervios más que el mismo fuego, plenos y claros más que la misma luz, porque ellos eran aún réplica de la creacel, réplica de lo creado, réplica de los creados, réplica de los seres que habían construido las esferas, y eran la réplica de todo lo creado. Así, en esa forma y en ese sistema, no existían los desechos, no existían los sedimentos que en la actualidad existen por lo general en las razas de las esferas. No había nada de eso, porque habían sido hechos en esa forma perfecta, así, que eran complecierto absoluto y total, 100% en su totalidad, complecierto para una vida plena en las esferas del cosmos. La muerte ni siquiera había subido a sus cabezas. No había muerto la primer criatura, no había muerto el primer átomo en el cosmos, o sea, en los universos. No había aparecido muerte en ninguna de sus formas, ni en ninguno de los aspectos más insignificantes, mucho menos en los más grandes, como sucedió cuando se revelaron los Luzbeles. Entonces, habían leyes que regían y manejaban la presencia de los creados en todo lo creado. Esas leyes que regían y manejaban la presencia de los creados en todo lo creado eran precisa y exacta, Inti, aquellas que hacían que todo lo creado fuese complecierto y todo en absoluto y en su totalidad hubiese sido labrado, forjado y formado como era menester, para que no hubiese desecho de ninguna índole o de ninguna especie. Como los Elohim habían dado a los Luzbeles la libertad de crear y repoblar el cosmos, de abarcarlo en su totalidad y de henchirlo cada vez más. Entonces ellos desempeñaban esa labor, ellos desempeñaban esa actividad. Existieron entonces las grandes industrias, prototipo que jamás los moradores de las esferas han podido alcanzar después de la revolución de los luzbeles. Esas industrias y esas fábricas creaban criaturas que ayudaban a facilitar los traaltos de los creados. Llevaban y movían de un lugar del cosmos a otro los materiales que menestían, no porque fuesen pesados, aunque sí tenían su respectivo peso, no porque fuese imposible para ellos portar a las grandes distancias, puesto que las distancias no existían, existiendo en realidad. Luego de ello, pasaron muchos tiempos, pasaron, mejor llamémoslo así, muchas edades, ya que el tiempo no existía, muchísimas edades, superiores a el cimero de todos los crodis que puedan contarse en la creacel después de la caída de los luzbeles, después del levantamiento de los luzbeles contra Dios. No existe cifra que se pueda utilizar o emplear para medir el tiempo que la creacel funcionó en esa forma. ¿Por qué? Porque no existía el tiempo y por ende no se puede aproximar. Mas las edades fueron tantas que la creacel era centenares de miles de veces mucho más extensa y más grande que lo que es en la actualidad. Y todo ello demandaba un grupo de edades, un grupo de lo que comúnmente se considerarían tiempos. Porque los soles que fueron creados y las razas que poblaron las esferas, ellas vivieron y repoblaron, porque cada habitante de esas esferas era un creador más a la medida y la proporcel que le había sido licenciado y autorizado a hacerlo. Entonces, es así precisa Inti. De esa misma forma, como sucede y acontece que empezó Sahas, uno de los luzbeles, empezó a hacer mezclas, empezó a mezclar las especies, a mezclar vegetales con agdivienes y agdivienes con hombres, o no con hombres, porque eso no existía, sino las especies empezaron a ser mezcladas y misturadas, y esta mezcla empezó a generar desechos, desechos que eran luz en su totalidad, desechos que eran precisa Inti, la emanacel o la emanación de los residuos que aparecían y que surgían de lo que empezaba a sucederse. Este Sahas empezó a unir y a hacer uniones indebidas, las cuales obviamente produjeron desechos, residuos, porque ya no era total inticomplesiertario el un cuerpo con el otro, y esta falta de complesiertariedad produjo desechos que eran luz mejor que cualquiera de las luces de los soles que alumbran las esferas apagadas de la actualidad. eran desechos superiores a todo ello. Quizás, como se alicertaba de lo que creaba, esos aliciertos o esos alimentos empezaron a ser recibidos por Sajas, aliciertos o alimentos que empezaron al cabo del paso de las edades a producir la mala levadura de la que habló Cristo, que todavía tienen y tenían los fariseos en esos días. Esa mala levadura, fruto de una violación que Sajas empezó a cometer por buscar hacer algo que no estaba dentro de las leyes. ¿Por qué Sajas hizo eso? ¿Por qué cometió ese hecho? Porque resulta que él, dentro de la gran libertad que tenía, se le ocurrió empezar a hacer ese tipo de ensayos, inconsultos con todos los demás Elohims y con todos los demás Luzbeles, con todos los demás creadores. No llevó a los creadores a todo ello. Y Sajas, como se alicertaba de lo que creaba, esos aliciertos o esos alimentos empezaron a ser recibidos por Sajas, aliciertos o alimentos que empezaron al cabo del paso de las edades a producir la mala levadura de la que habló Cristo, que todavía tienen y tenían los fariseos en esos días. Esa mala levadura, fruto de una violación que Sajas empezó a cometer por buscar hacer algo que no estaba dentro de las leyes. ¿Por qué Sajas hizo eso? ¿Por qué cometió ese hecho? Porque resulta que él, dentro de la gran libertad que tenía, se le ocurrió empezar a hacer ese tipo de ensayos, inconsultos con todos los demás Elohims y con todos los demás Luzbeles.

empezó a cometer por buscar hacer algo que no estaba dentro de las leyes. ¿Por qué Sahas hizo eso? ¿Por qué cometió ese hecho? Porque resulta que él, dentro de la gran libertad que tenía, se le ocurrió empezar a hacer ese tipo de ensayos, inconsultos con todos los demás Elohims y con todos los demás Luzbeles, con todos los demás creadores. No llevó a los creadores, a todos los que debía llevar para hacer ese tipo de ensayos en la área cósmica que le había sido asignada. No lo hizo. Se creyó suficiente para poder hacerlo en forma individual. Sí tenía la autoridad para hacerlo, pero no en la forma violatoria a como fue hecho, porque ello violentaba las mecánicas que habían sido hechas en el cosmos, mecánicas que habían fijado los grandes cosmocratores y los grandes regidores de dentro del absoluto, leyes que no podían ser quebrantadas porque no era el modelo con el cual se habían organizado o creado los creados. Empezó Sahas a hacer mezclas, revolturas, a mezclar especies entre sí, y esto empezó a producir un desecho, porque ya no era en su totalidad la forma perfecta que habían diseñado los Elohims desde el principio. Y entonces, como cada Luzbel se alicertaba de lo que producía en su área cósmica, ese alimento que empezaron a generar y a producir los que él había creado en forma defectuosa, empezaron a producirle desechos, los cuales, como ya fue dicho, eran luz plena en su totalidad. Y esto empezó a minarlo a él en forma interna, y al minarlo en forma interna, empezó a gestarse la mala levadura de la rebelión, la cual, al cabo de grandes cantidades de edades, lo hizo pensar que Dios, que su creador, que los demás Elohims estaban haciendo lo incorrecto, porque él tenía la libertad de hacer lo que quisiese. Como él era el altargado de recibir y enviar al absoluto filtrado lo que producía en su área cósmica para seguir unificando a los seres y para hacer posible que la unificación de la una especie con la otra se llevase a efecto, siendo complementarias entre sí por los aliciertos y por lo que producían. Entonces, al empezar a averiarse esa mecánica, al empezar a averiarse ese mecanismo, entonces empezaron a aparecer los desechos, empezaron a aparecer los residuos que no podían entrar al absoluto, porque Sahas los filtraba en el pluriabsoluto, o sea, en su propio absoluto. Y esa filtración hacía, obviamente, que suceda o que sucediera con Sahas lo que sucede con un filtro cuando algo se filtra. El afrecho, la basura, el desecho, pues queda en el filtro. Y ese desecho quedaba en Sahas. Y Sahas empezó a descomponerse, porque fuego extraño empezó a estar en él. Y ese fuego extraño

lo echó a perder. Ese fuego extraño lo lanzó, precisa Inti, a que hiciera lo que cometió. Luego de que él tenía ese fuego extraño dentro de sí, empezó a buscar introducirlo dentro de otros, dentro de los demás Luzbeles, los cuales empezaron a asimilarlo en forma inconsciente y luego en forma consciente. Y cuando esto aconteció, cuando esto sucedió, ya estaba a las puertas el gran cataclismo de la revolución de los Luzbeles, cuando los ejércitos de Dios se levantaron contra Dios mismo, y por ser de los ejércitos del cielo, también defendían a Dios mismo. Ya allí se aboca el suceso de los Luzbeles. Se incendia el cosmos. ¿Por qué se incendia el cosmos? Porque el absoluto cierra en su totalidad la recepción de todos los caudales y los inmensos ríos de fuego que ascendían de todas las áreas del cosmos, porque ya los Luzbeles se habían implosionado, convirtiéndose en diminutas chispas de fuego metidas dentro de las esferas y dentro del fuego que emitían las esferas, para que por los ríos que ascendían al absoluto poder introducirse dentro del absoluto, infiltrarse en él y allí dentro buscar matar a Dios, dándole de la misma levadura que ellos contenían, y así tratar de convencer a Dios para que se uniese a su revolución contra la misma creación que él había edificado. Entonces, por ello se cierra el paso de los ríos de fuego que ascendían, y este fuego, al quedar estancado del pluriabsoluto hacia afuera, entonces, al no dársele tráfico, tránsito, reciclaje a ese fuego se convirtió en fuego destructor que incendió todas las esferas del cosmos. Y mientras se debatían los ejércitos del absoluto contra los ejércitos del pluriabsoluto en toda la creación, el fuego ayudaba a incendiar y a quemar el cosmos, porque la represel del fuego en las esferas las fue calentando, las fue encendiendo, las fue incendiando, las fue conflagrando, las fue calcinando, hasta que se convirtieron en bolas de fuego, en teas de fuego, teas que inflamadas quemaron a todos los habitantes de las esferas. Y el fuego incendió a los mismos fuegos que eran las razas de las esferas, los cuales fueron quemados, y llegó a tal proporcel la conflagración y la combustión, que el fuego mismo que conformaba a los habitantes de las esferas, que esos habitantes eran de fuego, ese mismo fuego se altargó de hacer que el incendio, la conflagración y la combustión fuera a tal porcentaje que los seres creados desaparecieron, calcinados y conflagrados en su absoluta totalidad. Esto produjo como resultado y como efecto que esas criaturas se extinguieran y las esferas se quemaran y se convirtieran en bolas de fuego. O sea que esas razas desaparecieron en su totalidad, porque no quedó esfera en el cosmos que no se hubiera incendiado y que no se hubiera quemado y que no explotara.
volando en pedazos y convirtiéndose en fracciones.

existe un cofre de gran sabiduría. Existe un arca donde se depositan todos los registros casi eternos de la naturaleza. Dentro de este cofre está el eterno pasado.

este planeta. En el planeta Tierra, alumbrado por el sol de Ors. En los seres humanos, llamados hombres, ese magnífico cofre, ese templo sagrado, reflejo de la gran dirección protocósmica del infinito, que tanto ha servido en todos los tiempos del cosmos y de los universos, para guiar, para enseñar, para redarguir, para corregir, para aprender, para poner en práctica todo lo que dentro de este cofre existe. Dentro de este cofre sagrado templo divinal, donde existen los sagrados compartimientos, donde se depositan los grandes conocimientos que guían a la humanidad y que de ellos aprende la humanidad. Querido amigo, hermano que me escucha, dentro de esa gran cámara tan poderosa, tan sublime, se encuentra el gran templo de la sabiduría. Ahora que se encuentra recostado en su cama, en su lecho de reposo, oíd atentamente mis palabras. Reclínese en su cama reposadamente, pecho hacia arriba, de espaldas hacia su cama. Mire en forma horizontal. Ponga un punto de referencia. Visualice el número 9. Siga un conteo invertido en la siguiente forma.

vuelva y visualice esta escala de números y véalos en formación del 9 al 1. Luego, cierre suavemente sus ojos. Y oiga mis palabras. En este templo sagrado, llamado por los formadores, en síntesis por el gran formador del universo, templo mental. Visualice ese templo. Es un gran laboratorio de sabiduría. En este templo es donde se gestan todas las mejores cosas del universo. Y también en este sagrado templo se gestan las peores cosas del universo. Usted, amigo, no es un gestador de cosas negativas. Este templo que está sobre su cuerpo, que sostiene su columna y sus hombros, obra magnífica del supremo hacedor de todo el cosmos. Usted respeta, ama, estima este templo magnífico que el Supremo puso sobre usted. Y todos los pensamientos que a este templo lleguen a partir de hoy son pensamientos puros. Son pensamientos nobles. Son pensamientos sanos. Sus pensamientos, habitantes de este sagrado templo, habitantes decorosos, finos y delicados en su expresión, criaturas protoplasmáticas del universo, recogidas de la periferia y plasmadas en esta centrosferia mental. Estas entidades de su templo son ángeles protoplasmáticos. Pensamientos siempre giran en torno a Dios. Siempre están en derredor del beneficio hacia usted mismo y hacia sus semejantes. Esta vibrante música penetra su alma, que energetiza su cuerpo mental, este gran vehículo que siempre asesora y dirige este templo. Dentro de él no entrará ningún negativo. Ningún negativo profanará este templo mental. Toda criatura protoplasmática que intente entrar a este cuerpo mental, a este templo sagrado, será rechazada por su misma fuerza mental. Será rechazada por usted mismo, querido hermano, querido amigo,
que desea limpiarse en todos los aspectos, que desea que las potestades superiores del cielo, Cristo con su gran energía, el supremo hacedor, sea el morador de este templo mental. Saluda la noche con regocijo. Hoy, esta noche, no tiene tinieblas para usted. Es un lapso de descanso. Es un lapso de recuperación física,

la melodía de la vida siempre vibrará en su templo mental. Una antía da una sastasa que comunicará con el infinito y usted. Usted pueda comunicarse con su creador. Un sodauna, barrera que impide el acceso de elementos diabólicos o ángeles negativos a este templo, le está custodiando en esta noche. Esta noche es una noche de luz. Saluda alegremente a esta noche. Es un día lunar. Y las entidades divinales del cosmos custodian su templo mental. De gracias al Supremo Hacedor por la bondad y la oportunidad de este reposo. Mira cuán importante y valioso es este templo, esta oficina sagrada que custodia y comanda todo el resto de su microuniverso. Usted es uno con Dios, es parte de Dios, es otra criatura más del universo, comunicándose con aquel gran supremo hacedor que se encuentra en el absoluto solar. Fusiónate con tu hacedor. Salúdalo. Siéntete estar dentro de él y él dentro de ti. Así. Y dígase a sí mismo. Diga con mis palabras. Quiero fusionarme con mi supremo hacedor. Quiero sentirme en él. Quiero que él se sienta en mí. Que la infinita comunicación de mi hacedor, que es mi Padre, quien me proporciona la luz, la vida, el descanso, la vibración y la armonía, siempre esté dentro de mí. Que este sagrado templo mental siempre se mantenga en armonía contigo, oh creador de todas las cosas. Que esta melodía y estas frases que expreso a ti sean desprendidas de dentro de mi alma. Que esta fusión contigo, oh supremo hacedor, permita que mi templo mental permanezca limpio para siempre. Sé que este templo será custodiado. Que dentro de este templo solo se depositen los mejores informes que proporcionen los más elevados ideales psíquicos y espirituales de mi existencia. Siento, Señor, que así es. Te siento en mí. Siento.
tu presencia. Siento, oh mi real ser, que estás fusionado en mí. El gran relás de mi cuerpo y el desdoblamiento han tomado mi existencia.

La luz de la sabiduría se encuentra dentro de este templo tuyo. Cuán agradecido estoy contigo, oh supremo hacedor, oh mi Dios interno, que alivias mi alma ante todas las acechanzas que rodean al ser humano. En esta noche que me traerá un bello amanecer, mi descanso. Será la superación de mi existencia. Y en esta noche, nuevos horizontes se plasmarán en mi subconsciente. Nuevas palabras. Palabras sensatas e inteligentes. En esta noche, nuevas ideas sanas, llenas de luz, llenas de armonía, palabras que me producirán vida y vida eterna. Serán cambiadas mis costumbres negativas. Todo lo positivo se plasma dentro de mí.

instante que aquella gran energía de la vida que vibra en todo el universo, plasmada en mi templo mental, me va a proporcionar el equilibrio que necesito para hablar solo lo necesario y enseñar en abundancia. Para pensar todo lo mejor. Para actuar siempre en lo mejor. De hoy en adelante soy un hombre equilibrado. Todas las fuerzas negativas huirán de mi mente. Todas las fuerzas positivas que traen éxito a mi existencia estarán dentro.

entre el venerable maestro Samael Joad Bator Beor y el venerable maestro Ha Kelium Zeus Induceus. Piscis 7 del Lunieliocron 2025, marzo 1 de 2020.

dice el venerable maestro Samael Joab Bator Beor. Pueblo de Dios, les saluda a sus mercedes Samael Joab Bator Beor, y quiero que todos atiendan mis palabras, porque he oído y han llegado a mis oídos una de las más grandes noticias que haya podido tener en los últimos 15 heliocrones de este terrible estado de exilio, que son en realidad 20. He sabido que mi amado Padre, el Padre de todos nosotros, el Gran Maestro y Gran Maestre, Haakelium Zeus Induceus, se va a dirigir a su pueblo, y quiero ser el primero en ponerme a sus órdenes, en enviarle mi más humilde y sencillo saludo, con todo mi respeto, con toda la reverencia que pueda existir en este que les habla. Ante todas las cosas sucedidas y acontecidas, le habla a su merced, amado maestro, a través de la maestra Dakla, su hijo cósmico, su hijo genético, que en medio de todas estas cosas que han sucedido, por la distancia y por los sucesos que se han presentado, he tenido que aparecer de nuevo otra vez, para tratar de encaminar por la mejor senda al pueblo que su merced construyó, su merced y mi ser. Tenemos la fortuna, amado Padre, de que hayan otras fuerzas no conocidas por los hombres, las cuales nos comunican no en la forma humana, pero sí en la forma divina. Y ante todo esto que está sucediendo, sentía hace unos días que su merced se iba a presentar de nuevo desde algún lugar de la Gea al pueblo de Dios, y que podía ser esa la más grande y preciosa oportunidad para brindarle la magdo a los hijos de su pueblo y a las hijas de su pueblo. Amado Padre, mi más grande respeto a vuestra merced y la honra que más pueda proporcionar a vuestra merced este su hijo, que probable Inti no es el mejor y que probablemente tiene errores, porque la forma humana así los produce, pero que tenga su merced en claro que nunca lo he perseguido, como han querido decir algunos malos elementos, que nunca me he levantado contra su merced y jamás lo haré. Su merced me conoce, porque su merced me construyó en el cielo, y su merced no metió en mis entrañas ninguna clase de maldad cuando me hizo. Crecí con su merced desde niño, después de haber nacido un 27 de julio de 1770, en una casa de la ciudad de Bucaramanga. Preferiría la muerte primero a levantar mi mano contra quien me dio la vida. Preferiría dejar de existir y convertirme en polvo antes de que algo así suceda. Pero han habido malignos que dan a entender esas cosas cuando no son verdad. Amado Padre, amado Señor, aquí está su soldado que te saluda con todo el respeto que siempre me ha caracterizado, y que estoy listo para luchar por tu causa por la eternidad, como tú bien lo sabes. Bendito Maestro, bendito Señor, supremo Creador, este que le habla, de este pueblo que su merced levantó sobre la Gea, y que me dio la oportunidad de contribuir humilde Inti en la medida de mis posibilidades, sin eso representar algo muy grande, pero algo puede hacer y algo sigo haciendo. Amado Señor de la luz y de la vida, siempre estaré listo y presto para que vuestra merced tenga longevidad y tenga salud. Jamás he permitido una mala palabra hacia su merced. Jamás he levantado cosa alguna en vuestra contra,
como lo han dado a entender y lo han dicho criaturas que desconozco de quiénes se trata. ¿Sabe su merced, amado Padre, cuánta alegría trae a mi alma saber de vuestra merced y oír sus palabras de sabiduría infinita y de amor inefable? Tuviera mucho por decir a vuestra merced, pero en el anhelo sediento de oír vuestro mensaje y vuestras palabras, me encuentro presto para oírlas y doy el silencio menester para ello. Padre, sea su bendicel sobre este que le habla y sobre los hijos de su pueblo que existimos por tu voluntad. Loado sea el Creador, y que Dios te cuide y te proteja donde estuvieres. Si fuera vuestra voluntad para saber que sí en realidad soy yo el que te habla, puede su merced ordenar lo que considere, porque soy tu siervo y lo seré por la eternidad infinita. Tu hijo, Samael Joab Bator Beor.

Kelium Zeus Induceus. Templo Vegetal Sacro Aquarius. Soy Kelium Zeus Induceus. Pido el favor a Tao TV que me den la oportunidad de ver el pueblo que con mi hijo Samael Foab Bator Beor levantamos. Pues tengo un mensaje para el pueblo de Dios. Mientras que mi mensaje llega, licencieme en Tao TV para ver a los hijos de Dios en el Templo Vegetal Sacro Aquarius. Les agradezco esta amabilidad, queridos hijos de este pueblo. Estoy en espera de estarlos viendo. Cuando llegue mi mensaje al Templo Vegetal Sacro Aquarius y al mundo. Adelante. Continuó diciendo el venerable maestro Kelium Zeus Induceus. Estimadísimo hijo mío, preciosísimas son sus sacratísimas bendiceles. Cuánto se alegra mi huerzón y todo mi ser y mis seres al oír las bendiceles grandiosas de mi hijo primogénito. Solicito a las verbalizadoras y verbalizadores del Templo Vegetal Sacro Aquarius que lean estas mis palabras a mi hijo y luego lean las palabras primeras que envié para después de esto emitir mi mensaje a todo el pueblo de Dios sobre la esfera. Presente, soy Kelium Zeus Induceus, pueblo de Dios. Deme la oportunidad de ver el cuerpo y los rostros de los que más pueda ver en el Templo Vegetal Sacro Aquarius. Con mucho respeto les pido, queridos hijos e hijas, que me pongan Tao TV para ver a sus mercedes. Benditos sean, y quedo en espera de esa misericordia. Con mucha humildad y reverencia, me presento verbal inti ante vuestra augusta presencia. Hijo mío, mi primogénito, el mismo que puse la esencia genética y cósmica de su existencia en mi venerable y sacratísima posa Afrodita Raab, y todos los demás seres dados a ella, cual madre de los Mesías. Bendito hijo mío, con mucho llanto en mis ojos y en mi cuerpo, llanto en los seres que están sobre mi miteria, me reporto a vuestra merced, hijo mío. Y llanto no es porque me encuentre en malas condiciones. El llanto es de emoción y de alegría, porque debo reportarme ante vuestra merced y reportarme ante nuestro pueblo. El pueblo que al igual hace algunos minutos, de acuerdo a la lectura de mi biografía, con esos hechos y muchísimos más, levantamos. El pueblo de Dios de la actualidad. Quiero sentir la alegría que nuestro pueblo oiga mis palabras. Palabras que en esta forma, identificado como lo estoy haciendo, no lo había hecho desde cuando lo hacía en el Templo Vegetal Sacro Aquarius. Extiendo mis saludos no solo a las esferas del cosmos y a los soles. Extiendo mis saludos a los hijos del pueblo Tao Judío de verdad en toda la esfera. A los que sean considerados malos, pero que están luchando por ser mejores. A los que sean considerados mejores, pero que están luchando por mejorar más de mocierto en mocierto. Sepan que los quiero en gran forma, pues con mi hijo Samael Joad Bator Beor, hoy
Weoros Shamade Dijael, nuestro gran arcángel Miguel. Vamos a continuar tratando en beneficio de todos sus mercedes. Hoy me uno también a los honores que se le han venido rindiendo a mi querida y adorada nietica Jarelda, la diosa, la regente del amor y la ternura en todas las esferas del cosmos y en los soles. Bendigo también con amor cósmico y ternura a la regente de los camigdus de la creación, mi querida y adorada hija Eldad. Bendita sea, hija mía. Bendigo también a mi hija Ada, quien por ella reverdece la vegetación en las esferas de lo creado, quien por ella, la gran Ada, se multiplica el pan en toda esfera donde los vivientes comen. Con ella, por ella y para ella, dije una vez: pueblo de Dios, vive en tierra que fluye leche y miel, cual paraíso de frutas, verduras y legumbres. Por mi hija Ada, se abre el sexo de la vegetación, donde en sus pétalos, sus estigmas y sus estambres, está la diosa del amor, mi posa cósmica, mi madre Afrodita. Mi querida Ada, bendigo a mis queridos nieticos, los cuales van creciendo bajo el temor y el amor de Dios. Y que vuestra merced, hija mía, y mi ser su padre, Haakelium Zeus Induceus, quien le está hablando, tenemos la magnífica esperanza que sus hijos, que son mis nieticos, vayan a ir creciendo con la altura de los hijos de Dios, a los cuales bendigo, y he bendecido y seguiré bendiciendo día y noche. Bendigo a mi querida hija Diana, la valiente cazadora del cosmos, la adorada por los antiguos pueblos de la tierra, y que en las demás esferas le rinden sacrofonesones, lo que llama el mundo cultos, por su magnífica y excelsa potestad cósmica. Bendita sea. Bendigo a su hijo, mi nietico, para que siempre esté alentado y fuerte, y para que crezca con Dios en su ser y en sus seres. Bendigo a mi querido Adrielito, el niño los cuales van creciendo bajo el temor y el amor de Dios. Y que vuestra merced, hija mía, y mi ser su padre, Haakelium Zeus Induceus, quien le está hablando, tenemos la magnífica esperanza que sus hijos, que son mis nieticos, vayan a ir creciendo con la altura de los hijos de Dios, a los cuales bendigo, y he bendecido y seguiré bendiciendo día y noche. Bendigo a mi querida hija Diana, la valiente cazadora del cosmos, la adorada por los antiguos pueblos de la tierra, y que en las demás esferas le rinden sacrofonesones, lo que llama el mundo cultos, por su magnífica y excelsa potestad cósmica. Bendita sea. Bendigo a su hijo, mi nietico, para que siempre esté alentado y fuerte.

De cazadora del cosmos, la adorada por los antiguos pueblos de la tierra y que en las demás esferas le rinden sacrofonesones, lo que llama el mundo cultos por su magnífica y excelsa potestad cósmica. Bendita sea. Bendigo a su hijo, mi nietico, para que siempre esté alentado y fuerte, y para que crezca con Dios en su ser y en sus seres. Bendigo a mi querido Adrielito, el niño que en el kilómetro 8 siempre permanecía junto a mí, el niño que oía con tanta atención mis enseñanzas, y que yo era su abrigo en ese fresco lugar de la tierra, y que él también abrigaba mi cuerpo, y que allá, en la suprema sabiduría de Dios que lo hacía entender, con algunos tópicos de la doctrina que enseñaba mi ser a los oyentes, lloraba y lloraba y lloraba. Estoy seguro, hijo mío, que vuestra merced se acuerda de estos hechos, aquí, adentro y arriba de sus existencias y las mías. Lo sigo queriendo, hijo mío. Bendito sea, fruto de mis lomos y fruto de las entrañas de su madre Afrodita, a quien Dios me entregó para traer a esta Gea las tres diosas y los tres dioses que hoy tienen Diteria entre los humagdus y humanos. Oh, querido hijo mío, Abner, y demás seres que fueron puestos sobre su Diteria, hoy extiendo también sobre vuestra merced, siervo del Altísimo, mi bendición. Sacratísimo varón de Dios, fiel traaltador de esta obra, que por los lugares donde tuvimos que huir, fue, ha habido y será el gran compilador de las enseñanzas de mi hijo Samael Joab Bator Beor y este su padre, Haakelium Zeus Induceus. El pueblo de Dios fue testigo que mi ser, Haakelium Zeus Induceus, en el templo vegetal Sacro Aquarius, me acostaba tarde la noche y muy presto de la madrugada me levantaba. Mas mi hijo Abner se acostaba más tarde que mi ser y se levantaba muchísimo más presto que lo que mi ser lo hacía. Se acostaba tarde, organizando las doctrinas que habían sido grabadas en las horas del día. No se acostaba hasta tanto las dejara organizadas todas. Y antes que mi ser se levantara, ya mi hijo Abner estaba alistando grabadoras y cassettes, ordenando filmadores y filmadoras y todas las labores de recepcel de doctrina, ya que tenía la visel y la sigue teniendo de un futuro para doctrinar los moradores de esta esfera, los que más sea posible. Aún así, con todas estas y muchas ocupaceles, hacía los sacrógesis de la madrugada, llevaba a efecto los traaltos de campo cual excelente y vigoroso traaltador. Hoy, cuando no nos hemos podido volver a ver, no resiste mi Diteria el llanto por lo que fue, por lo que es y por los terribles caminos con los que Dios nos está probando. Y también me

vio que mi hijo Samael está efectuando. Hijo mío, Samael Joab Bator Beor, mi primogénito.

se alegren los hijos de Dios, y que los mortales y los inmortales reconozcan sus grandiosos esfuerzos.

usted nació en Bucaramanga, en un barrio contiguo al Parque de los Niños. Así tenía que ser, para que fuera vuestra merced el más grande de los niños de esta tierra. Y entre tanto, que vuestra merced nacía cuando rayaba el alba, el dueño de esa casa donde vivíamos moría. Cuando al nacer vuestra merced tembló la tierra y se partieron algunas piedras de la tierra, las placas tectónicas se incisionaron y quedó allí perpetua la marca de ese día. Cuando los hielos de los glaciares se abrieron, marcando grandes incisiones, que después las heladas los

mientras que con su madre Afrodita tomábamos limón para nutrir nuestro cuerpo y su merced también. Pasado el tiempo de los efectos del limón, la tercera porcel de una mestiza con un poquito de leche fresca le dábamos por la manarda, a mediodía y por la tarde, para que la mestiza alcanzara para el día, y media botellita de leche, que era lo que podíamos comprar, aún no todos los días. ¡Qué tierra tan dura, hijo mío, es esta! Porque vuestra merced aún continúa huyendo en los desiertos de la espera, y yo, cual fiera escapándome de la muerte en algunas montañas de la tierra. Hijo mío, aún siendo prohibido en la doctrina, pero a distancia sí se puede, le doy un estrecho abrazo cósmico. Mi querido hijo, mientras que nos tornaremos a abrazar en las mejores esferas y en los soles, si por alguna circunstancia no pudiera ir al templo vegetal Sacro Aquarius para que nuestro pueblo nos vea. Aum presente. Soy Ha Kelium Zeus Induceus. Pido, hijos míos, verbalizadores, si fuere posible que hagan otra lectura, ya que de algunos lugares están solicitando que algunos no pudieron oír todo y desean oírlo, mientras que mi hijo bendito, Samael Joad Bator Beor, emite sus sacratísimas palabras, gratísimas por su buena voluntad y su buen acatacierto. Les estoy oyendo. Si me puede dar este privilegio, venerable maestra Dazla, de hacer esta lectura, pues su voz, por ser la voz de mi hijo Samael Joab Bator Beor, Weor Shamade Dijael, gran arcángel Miguel, es vuestra merced, venerable Dazla, ángel de Dios, que recibe de Dios los mensajes y los emite al mundo, y aún también a las esferas. Bendita Eva del Señor, adelante. Venerable maestro Ha Kelium Zeus Induceus, gratísimas por esta oportunidad que me ofrenda. Claro que sí, con mucho gusto. Contesta el venerable maestro Samael Joab Bator Beor. Amado maestro Ha Kelium Zeus Induceus, tu hijo Samael Joab Bator Beor, ese mismo que su merced dice que me levantó en la miseria, le contesta a vuestra merced lo siguiente. Amado maestro, sublime salvador de todos nosotros, en su redacción he podido verificar que sí es mi padre el que habla, que sí es vuestra merced, y por eso le he emitido a la venerable maestra Dazla la orden de que lea esas palabras, porque he comprendido que es vuestra merced, porque una sombra de duda se ha presentado en el pueblo de Dios, porque criaturas que dan a entender que es vuestra merced enviaban escritos y comunicaciones que evidentemente veíamos que no son suyas, con asuntos y situaciones que son evidentemente contrarias a vuestra voluntad. Querido pueblo de Dios que oye nuestras palabras, esta es la palabra y la forma de redactar de nuestro pastor,
de nuestro Salvador, de nuestro amado Maestro Hakelium Zeus Induceus, que es inconfundible. Los antiguos en la doctrina, que tuvieron la fortuna de oírlo, lo pueden verificar. Y los que nunca lo oyeron, por eso estaban confusos. Amado Maestro, querido Padre bendito, he oído vuestras palabras, y en ellas se ha observado la sublime palabra de ese anciano venerable, que cuando era joven me plantó en el templo de la vida de mi madre Afrodita. Querido y bendito Padre, he recibido sus palabras postrado de rodillas y no han parado las lágrimas de salir de mis ojos, porque te he llorado por muchos heliocrones. Tú me hiciste fuerte, me hiciste un soldado para luchar por tu causa y dar la vida por ella si fuere necesario. Pero he aprendido a llorar tu ausencia, la cual se hace insoportable, la cual ha quebrantado mi alma, ha entristecido mi espíritu, y mis ojos constantemente inflaman los mares del cosmos con las lágrimas. En los recodos del camino y en las curvas de la senda, por donde debo escapar constantemente, he podido ver vuestra grandeza sublime y bendita en todas las cosas, y cuanto me rodea me recuerda a vuestra presencia inefable. Te he llorado más allá de lo imaginable. Te extraño demasiado, pues la vida sin tu presencia casi que no tiene sentido. Amado Padre, no merezco perdonarte, porque me levantaste en la miseria. A quienes encuentro en el camino, yo les digo que tuve la suprema fortuna de conocer la miseria y la ruina, que no tuve la desgracia de nacer en medio de la riqueza, que Dios me dio la oportunidad de haber nacido en la más dura miseria que se pueda imaginar. Para mí fue una fortuna que vuestra merced me haya levantado en la miseria, porque puedo decir, como dice la canción del mexicano, yo no tengo la desgracia de no ser hijo del pueblo. Yo me cuento entre la gente que no tiene falsedad. Mi destino es muy parejo. Yo lo quiero como venga, soportando una tristeza o detrás de una ilusión. Yo camino por la vida muy feliz con mi pobreza. Y aunque no tengo dinero, tengo mucho corazón. Ojalá un día pueda cantar esa canción en tu presencia. Tú eres el padre más hermoso y mi madre, la mejor madre que pude tener. Querido pueblo de Dios, seguramente os podéis dar cuenta de la inmensa diferencia entre lo que está diciendo nuestro amado maestro Kelium Zeus y lo que se oía decir en los días anteriores al cambio que tuvimos que dar por el bien de todos. Evidentemente, la diferencia es gigantesca, la diferencia es infinita, y solo basta comparar lo que nuestro maestro
lo que nuestro Salvador está diciendo y que existe tanto temor en quienes leen y verbalizan. Un temor que tiene lógica, porque temen que lo que llega no corresponda a la verdad. Pero he aquí, querido pueblo de Dios, la voz de nuestro pastor, la voz de nuestro Salvador, la voz de ese gigante del cosmos que vino a salvarnos y a liberarnos. Por eso, luego de estar seguro de que sí era nuestro maestro, di la autorización para que la maestra Dacla, que es la voz oficial de Samael Joab Bator Beor, ante sus mercedes, hiciera esta lectura. Querido maestro, supremo señor, amado y bendito, su merced, sublime padre, nada tengo por perdonarle, porque lo que su merced hizo y hace es perfecto. Lo que hace vuestra merced es la voluntad de Dios. Indudablemente sus palabras lo evidencian en la diáfana contundencia de las mismas. Amado maestro, pude descubrir que el pueblo de Dios estaba siendo destrozado por las fieras, y esas fieras querían destruirme y destruir la credibilidad que su merced había dado en la cabeza y en la inti del pueblo de Dios hacia este su servidor. Y por eso me hice presente, para entrar en la lucha por restaurar lo que fuera menester, para que no fuera diezmado tu pueblo. Amado Señor, amado Padre Celestial, Padre bendito, Padre eterno, se han abierto de nuevo las puertas.

esperanzas otra vez con el tronar de tus palabras. Ha regresado de nuevo la preciosa forma que ellas contienen y el elixir magnífico que ellas depositan. Amado Padre Sacro, aquí está vuestro Hijo a vuestras órdenes, pero con todas las precauciones necesarias del caso, para saber que sí son tus palabras y que sí es tu mensaje el que está siendo dicho. Porque mensajes llegaron en anteriores oportunidades que daban a entender cosas y situaciones totalmente diferentes a las que vuestra merced está diciendo. Y en este preciso momento, de algún lugar de la tierra, están solicitando que emitan por Tao TV unos videos. Cuando su merced solicitó que por Tao TV emitieran la imagen que viene del templo, la imagen de nuestros hermanos del pueblo de Dios allá en el templo, fueron tus palabras de solicitud. Pero por otros lados, están pidiendo que se ubique otra cosa, y ya he dicho, solo se va a poner lo que nosotros autoricemos, y más nada. Amado Maestro, querido Padre Sacro y Bendito, tus hijos, el pueblo de Dios, nos llenamos de infinita alegría al oír tus palabras y sentir en la redacción de las mismas que sí es vuestra merced el que nos habla. Hay una inmensa distancia entre lo que estamos oyendo y lo que habíamos oído las semanas, los meses y los años anteriores. Amado Padre Sacro, tu pueblo, el pueblo que tú levantaste, estaba siendo diezmado y disminuido, y por eso este vuestro hijo y vuestro servidor, aun al riesgo que fuere menester, me lancé en la lucha por enderezar los caminos que no eran buenos y ponerlos por la ruta que vuestra merced trazó. Tal vez no todo ha sido hecho en la mejor forma. Habrán habido fallas, pero la búsqueda es que el camino del pueblo de Dios no se perdiera y no se pierda. Amado Padre, sublime Señor, miles de tus hijos lloramos de felicidad y de alegría al oír tus palabras. Y en ellas encontramos y sentimos el espíritu de tu fuerza, el espíritu de tu sabiduría, esa misma que enamoró a millares para tu causa, que es la causa de la humanidad, esa misma que tú me enseñaste desde niño. Así como el venerable Yulbatior, cual sabio paladín de esta doctrina, lo escribió en ese libro que leía en las horas anteriores a estas. En el día de hoy, en una forma sabia, simple, pero muy clara, demostrando la grandeza y la humildad infinita que siempre ha caracterizado a los gigantes como vuestra merced, hoy sentí su llamado desde horas atrás y lloraba en mi silencio, en la soledad de tu ausencia. El abrazo bendito que su merced me ha enviado desde la distancia me ha llenado de fuerza, me ha henchido de valor para no claudicar jamás en la lucha por enseñar tu sagrada y sublime doctrina. Amado Padre, hay muchas cosas por decir. Son años de ausencia aplastante, años de ausencia aterradora, daños de un silencio terrible. Te amo con toda mi alma, y por tu causa y tu doctrina,
aquella que me enseñaste desde niño con tu ejemplo y que me diste la oportunidad de ayudar a construir, daría mi vida esta y mil veces más. Si pudiera dar lo que me queda de existencia para que vuestra merced lo viviera, como ya lo dije al pueblo de Dios hace unos pocos días, daría mi vida ahora mismo para que lo que me resta de vida fuera agregado a su merced. Amado Señor, como ya le dije, hay muchas cosas por decir para demostrar a vuestra merced mi respeto y mi fidelidad. Los monstruos de la tierra me han endilgado cosas terribles, diciendo que su merced las consideraba, cuando yo sé que son mentiras y falsedades. Pero amado Padre, tú me conoces, y siempre te he conocido, y sé de tu integridad acrisolada. Y ojalá las vueltas de la vida me den la oportunidad de volver a verme en tus ojos, de llorar en tu pecho y de postrarme ante tu presencia. Aquí donde me encuentro, he oído tus palabras de rodillas sobre un tronco de madera del camino. Postrado en él, llorando todo el tiempo, y aún lo sigo haciendo. Siempre, amado Padre, soy para ti una roca inmovible que llora tu ausencia. Tal vez se ha aprendido a llorar después de viejo. Como dijiste tú, que en la doctrina son prohibidos los abrazos. Pero yo, este su hijo, está para hacer lo que sea menester por ti. Y ese abrazo, ¿cuánto diera porque fuera en forma física? Gratísimas, amado maestro, y no me avergüenzo, pueblo de Dios, por contar que estoy llorando. No sabéis vosotros cuánto he llorado, y casi que no me salen las palabras por el llanto. Amado Padre Kelium Zeus, cuántos años sin oírte, sin oír tus palabras. Quiero correr, quiero gritar, quiero encontrarte, quiero verte. Lo anhelo con todas las fuerzas del alma. Por ahora, teniendo mucho más por decir, son mis palabras. Para que las lea la maestra Dacla, por favor, a vuestra merced, sacro padre. Dice el venerable maestro Haakelium Zeus Induceus. No cesa mi llanto, sacratísimo primogénito mío. Mi ser Haakelium Zeus Induceus, medito en sus sacratísimas palabras. Cuando oí decir que le ordenara lo que había por hacer, ante lo cual le contesto, Padre mío, Hijo mío, bendito, grandioso ser creador. ¿Cómo puede ser, Padre e Hijo amado, que yo tenga que venir a ordenarle a vuestra merced? Es vuestra merced quien me debe de dar órdenes, y mi ser se las acata y las cumple. Humilde Inti, le voy a pedir una misericordia, y es que me licencie de este día en adelante hacer que su pueblo y mi pueblo, nuestro pueblo, quede limpio de este día en adelante. Quiero hacer que nuestro pueblo quede de hoy en adelante completa Inti limpio de los delitos y pecados que hayan cometido
y de los delitos y pecados que les acusan, y de los delitos y pecados que nos acusan los acusadores, a los cuales les debo de decir a esos acusadores: quien se sienta limpio de pecado, lance la primera piedra. Más bien, les debo de decir a las víctimas que están y estamos siendo acusados y acusadas: levántate, tus pecados te son perdonados. Obedezca a quienes vinimos a salvaros. Haga todos los esfuerzos posibles por oír las doctrinas que con mi hijo Samael Joab Bator Beor trajimos para salvar sus existencias. No voy a hacer perdones especiales. Licéncieme, padre e hijo mío, hacerle a cada una y a cada uno un perdón general y total de absoluta inti todos los delitos que haya cometido. Recuerde, hijo mío, consuelo de mis existencias, hijo agradable, que antes hacía perdones exclusivos de este o aquel delito. Hoy estoy preparado para perdonar de uno en uno, de todos en su totalidad, absoluta inti de todos los delitos que hayan cometido, para que quien vaya pasando por la limpieza de mi perdón no solo quede como recién nacidos, porque los recién nacidos traen los delitos de los anteriores retornos, y aquí y ahora les comienzo a quitar los delitos que cometieron todos en su totalidad, desde cuando se rebelaron en el absoluto, desde que vuestra merced y mi ser tuvimos que lanzarnos a las esferas de dolor, cual es esta. Ese dolor se lo quiero quitar ahora a este pueblo, para dejarlos tal cual salieron de las magdus nuestras y de los demás creadores en el absoluto, antes de rebelarse contra sus hacedores. Si no alcanzo a llevar este traalto a efecto, de aquí hasta el 14 de marzo, lo seguiré haciendo, hasta llevarle a efecto esta misericordia a todos los que deseen ingresar de nuevo a ser hijos de este pueblo, y a los profanos que también quieran ingresar a estas filas del ejército de Salvacel mundial y cósmica. Esta es la darvidad que le pido, hijo amado. Mi bendito y sacro Samael Joab Bator Beor, que pueda mi ser llevar a efecto esta misericordia, y que podamos llevar esta multitud a los soles. Y allí vuestra merced y mi ser, verlos alegres y felices frente a nos. Aum. Oigo su aprobacel, hijo sacro y supremo. Debo agregar, padre mío, hijo mío, que no les voy a exigir requisito alguno, aunque sí deben de pagar diezmos y primicias, pero no es ese requisito que yo vaya a pedir. No se les va a pedir compra de doctrina para hacerles este perdón, solo que los que van a viajar de distintos lugares de la esfera traigan con qué portar lo que la organización del templo ha establecido para sus aliciertos. Así de que solo menesten el pasaje y el dinero de lo que se van a comer, ya que si alguno o alguna pide que se le revele simbre, ese ya tiene otros reglaciertos. Para eso, sí, quien quiera de velacel de cimbres, traiga dinero para comprar las doctrinas. Es posible que le devele a algunos sin estar al día en diezmos y primicias, y es posible que a algotros se les exija. Como sea,
los quiero es dejar limpios de toda mancha. Muchas excepciones habrán, porque no soy una barra de hierro inflexible. Mi hijo Samael, Joab, Bator, Beor y Miser, Ha, Kelium, Zeus, Induceus, somos flexibles como la palma. Así que nuestras hojas tengan que agacharse hasta la tierra con tal de salvarlas y salvarlos a sus mercedes, nos inclinamos hasta el suelo. Avíseme, hijo amado, ¿en qué no cierto puedo comenzar? Dice el venerable maestro Samael Joab Bator Beor. Amado y venerable maestro Kelium Zeus, le habla su hijo Samael Joab Bator Beor. Pido que por favor me lean de nuevo sus palabras, ya que no he tenido el dharma de poderlas oír en forma directa, por cuanto me encuentro atendiendo cuestiones de seguridad de la obra de Dios desde hace muchos días. A veces no he podido ni reposar durante la noche. Han habido noches que he tenido que pasar sin reposar un solo minuto, laborando 24 horas completas. A veces 40 horas completas sin descanso de ninguna clase. Porque se ha presentado en la obra de Dios, como le dije a su merced o le mandé decir, y no sé si le llegó este dato a su merced por alguna vía. Se han presentado situaciones horribles y terribles que han hecho que el pueblo de Dios sea diezmado y disminuido. Y me encuentro en una lucha incesante y en una lucha que llevo semanas, que solo reposo 3 o 2 horas para tratar de dar una solución a esta situación que estaba acabando con el pueblo de Dios y que me tenían una mordaza a nivel general. Tenía casi 2 años que no me podía comunicar al pueblo en forma abierta, no porque yo no quisiera, no porque quienes me rodean quisieran hacer eso, es porque en los puntos, como el río Suárez y en otros lugares allá en el templo, hacían un sabotaje constante todo el tiempo para tratar de callarme y no permitir que yo me pudiera dirigir al pueblo de Dios. Son miles de veces que sucedieron sabotajes contra mi persona y contra las comunicaciones. Era tanto el grado de intoxicación que los que plagiaron a los seres que su merced puso y los plagiadores llevaron a efecto en las gentes, que hasta cables trozaron en el templo cuando yo iba a tener comunicación. Desconectaban los equipos, estaba mal el sistema de internet, apagaban el fluido eléctrico y hacían de todo, hasta se iban a dormir y no trabajaban, no laboraban, sabiendo que yo estaba haciendo eventos y cosas para otros países y aún para el templo. Ha sido inmisericordia lo que hicieron conmigo, y resulta que las gentes, todo lo que han estado diciendo, no es porque yo los llamé para que lo dijeran, es lo que ellos vieron durante años, durante mucho tiempo. Venerable maestro, se infiltraron y se enquistaron criaturas que fueron envenenando la psiquis de las personas. Y en el río Suárez, hace años que no me pude comunicar más por ese lugar, porque había la orden expresa de que a mí no se me atendieran comunicaciones en ese sitio y que se dijera que todos estaban ocupados, que no habían conmentizadores para laborar, que no había forma porque el internet no daba la capacidad para hacerlo. Y a las personas que me ayudaban o se oponían a eso, les aplicaban disciplinas, castigos y sanciones, precisamente por eso. De tal forma que toda esta situación fue una forma infame levantada contra mí durante años. Por eso lo que tuve que hacer en el templo
para poder de nuevo empezar a comunicarme a ese lugar. No me dejaron otra alternativa. Se les olvidó que yo soy un guerrero legendario que no se rinde por nada, que soy un digno hijo de su merced. Porque resulta que a los seres que su merced puso, se les metió Satán en su cuerpo para hacer esta mala acción y para promoverla. Por eso, venerable Padre, Maestro y Salvador mío, se ha activado la exagerada desconfianza en todo el pueblo de Dios. Y yo he dicho, toda comunicación por donde salga ese veneno será suspendida. Y serán apagados los equipos y desconectados para siempre por mi orden. Porque su merced me trajo a este mundo, fue para predicar la doctrina, para predicar la enseñanza, no para dejarme amordazar de los bandidos y bandidas que estaban haciendo estas cosas. Venerable Maestro, no había contestado. Y no he contestado sus palabras, porque me encuentro en este preciso momento, emitiendo órdenes en defensa de la obra de Dios. Porque precisamente hace unas horas, los enemigos de Dios, que parecen estar metidos de pronto en los sistemas de Internet que manejaban por debajo contra mi persona, le acaban de hackear las cuentas telefónicas a más de... Y están metiendo cosas en esas cuentas de un grupo que llamaron familia. Les están mandando cosas que son contra la enseñanza y contra la doctrina. Esto, mientras estamos aquí festejando su presencia, venerable Maestro, que es para nosotros algo suprema inti sagrado. Pero por debajo, estamos luchando por la defensa de la obra y de la doctrina. Venerable y sublime Padre Supremo, Señor, gran Creador de todos nosotros. Entonces, amado Maestro, le pido licencia por no haber podido atender lo que su merced me envió en la primera lectura. Pido que hagan una lectura más para poderla oír en su totalidad y decir la contesta a vuestras sublimes y benditas palabras. Luego de la lectura del mensaje del venerable maestro Haakelium Zeus Induceus, dijo el venerable maestro Samael Joab Bator Beor: queridos seres del pueblo de Dios, amado maestro Kelium Zeus, me comunican sus mercedes en qué momento puedo emitir la contestación al venerable maestro, la que él me solicitó. Me avisan cuando me puedan dar el espacio en la comunicación para emitirle al venerable maestro, a mi padre genético, a mi padre cósmico, la contesta que me está solicitando. Adelante. Dijo la venerable dragón Gavilanzi: venerable padre, este es todo su tiempo, padre, con sus sacras palabras para nuestro padre. Dijo el venerable maestro Samael Joab Bator Beor: amado guerrero y luchador, padre mío, papá, por el respeto que tengo a vuestra merced cuando ya crecí, pocas veces le dije papá, siempre le decía maestro, porque siempre fue para mí el más grande de mis maestros y el que más me enseñó a lo largo de la vida, el que más me ofrendó conocimiento, el que más me cuidó y que me cuidó toda la vida y que aún me sigue cuidando en la distancia. Como ya lo dije, he llorado mucho su ausencia y todos los días de mi vida que miro a las montañas y los valles, a los ríos y a todo lo que me rodea, aún a los desiertos por donde he podido transitar. Y lo digo en verdad, porque he recorrido lugares donde solo se observa arena y cielo.
En esos lugares te he buscado, le he gritado a los montes, le he rogado a los ríos, alcanzar y lograr de nuevo tu presencia. Aquella presencia del Padre protector que siempre tuve, de aquel Padre que una vez que íbamos para Río Fuego, luego de haber tomado el camino en el sitio llamado Tres Amigos, camino de 12 o 15 horas por la selva y por la montaña, en el cual vuestra merced me echaba adelante, porque como conocedor de los secretos de la jungla me decía: no puedes ir atrás, porque el tigre acostumbra a cazar al último, y si ese último es el más chiquito, con mayor facilidad y mayor énfasis lo puede capturar, lo puede cazar y se lo puede comer. Íbamos subiendo ya después de más o menos 12 o 13 horas de camino, cuando la noche caía sobre esas montañas, porque se salía de Tres Amigos a las 4 de la Managda. Se caminaba todo el día ascendiendo hacia la sierra y se llegaba alrededor de las 10 u 11 de la noche. Si el paso había sido algo ligero a la casa, o a veces se llegaba a la medianoche, o había que quedarse en la casa del venerable Laididajar, el hermano de la madre Afrodita, que vivía 3 horas antes de llegar a Río de Fuego. Íbamos subiendo ya más o menos 2 horas de camino de llegar, y oí un fuerte grito que vuestra merced pronunció, y corrió algún animal grande entre las ramas de un árbol a la vera del camino. Árboles de gran tamaño, árboles gigantes, árboles milenarios, que nunca habían sido cortados por la mano del hombre. Corrió algo entre las ramas, me detuve, y su merced corrió hacia mí, y yo le pregunté por qué gritaba, y me dijo su merced que era que había un tigre montado en una rama del camino, alistándose para lanzarse sobre mí, y su merced lo había observado, y con su grito, grito que rompió el silencio de la selva y que se proyectó en la distancia como un rayo certero que hizo correr a esa fiera. Este fue uno de los tantos sucesos que en esa travesía, que la hicimos por muchas veces, donde a veces se encontraban las ropas desgarradas de otras gentes que habían sido comidas por el tigre, por el león o por cualquiera de las fieras de esa selva virgen, por donde teníamos que recorrer, y que fue el lugar que vuestra merced eligió para luego ayudarme a crecer en ese sitio. Siempre me sentí seguro bajo la sombra y la luz de tu Magdu, y fue tu brazo poderoso el que me salvó en muchas oportunidades. A tu lado aprendí todo cuanto conozco. Me enseñaste a sembrar la gea. Me hiciste lo que soy. Me enseñaste los secretos del cielo, de la selva, de la montaña. También me llevabas por la jungla a las plantaceles que tenía de musáceas, de yuca, de musáceas de cocinar. Sembraba también naranjas, arroz, maíz, que luego transportaba vuestra merced en mulas, en una travesía de varios días. Aprendí de vuestra merced el arte que más me encanta y llena de alegría mi existencia, que es el arte de cuidar abejas y de producir miel. Lo aprendí de vuestra merced. El arte de vender a las almas la sabiduría de Dios, la aprendí de vuestra sabiduría. Aprendí también a cuidar abejas angelitas, que son las mariposas. Recuerdo una vez que cerca del kilómetro 8, o sea en el templo Guane,
Unos campesinos le dijeron a vuestra merced que había una colmena de unas abejas que se llaman yuquinas, que son una clase de abejas que hacen su casa entre la tierra. Me llevó su merced para que le ayudara a sacarlas. Su merced hacía la labor principal. Yo era un niño que probablemente ayudaba muy poco, pero pude observar la forma sabia en que su merced iba abriendo la jea y haciendo un hueco para poder sacar esa gran colmena que estaba a varios metros bajo tierra. Fueron varios días de ardua labor. Al llegar a la colmena, su merced me indicó que con una jeringa fuéramos pinchando los odres para extraer la miel de cada uno de ellos, y luego extraer el polen, y así de esa forma fue sacada la colmena de entre la jea y puesta en una caja múltiple. Se llama múltiple porque las cajas comunes y corrientes solo tienen 10 marcos, las cajas de colmena, pero aquella era de unas colmenas que su merced sabiamente había elaborado, y le cabían 30 cuadros en un solo nivel, y sobre esas se ponían, sobre esas cajas se armaban 3 torres, y podía una colmena llegar a tener hasta 24 cajas más o menos. Se llamaba colmena múltiple de la Apis mellifica. Pude ver cómo su merced, amado padre, llegaba a sacar de una sola colmena 12 o 14 garrafas de miel, o sea, más de un tambor de 200 litros. Porque su merced, en la inmensa sabiduría que siempre ha tenido, ponía varias reinas en cada una de estas colmenas, lo que hacía que se ausierte la poblacel de cada colmena, porque una colmena tiene una sola reina y puede tener 50 a 60 mil abejas. Pero si una colmena tiene 5 o 6 reinas, pueden llegar a tener alrededor de 1 millón de abejas, lo cual multiplica la fuerza laboral de la colmena. Aprendí de vuestra merced cómo funciona eso y cómo se puede hacer una colmena de tales proporciones. Conocí apicultores de renombre a nivel nacional en Colombia, y a ninguno de ellos le di colmenas de esa clase. Un gran apicultor de apellido Cornejo, otro llamado Ambrosio Rodríguez, otro llamado Seferino Santa María, que eran los que manejaban las asociaciones de apicultores en el oriente del país. A ninguno de ellos, aunque estuve muchas veces en sus colmenares y en sus apiarios, a ninguno le di ese tipo de colmenas que su merced en su infinita sabiduría cósmica me enseñó a manejar, porque lo vi laborar con ellas. En una de esas cajas de gran tamaño introdujimos la colmena de abejas trigonas, llamadas yuquinas. Fue llevada al templo Guane y su merced me mandó a buscar barro mezclado con agua en una zona de donde nosotros tomábamos el agua para la casa, en un derrumbe que se había hecho más arriba de la casa por causa de la erosión, y tomó su merced con sus magdus el lodo, lo amasó e hizo una puerta con un huequito para que sirviera de lugar de entrada a las abejas, y ellas permanecieron allí por largo tiempo. Todas estas vivencias, amado maestro, y pudiéramos sembrar muchísimas más, me fueron ofrendando su enseñanza, su mensaje y su sabiduría para hacerme un laborador sencillo, un labriego como vuestra merced, que, como dije esta managda, tuve la dicha y la fortuna de haber conocido la miseria y de haber nacido en medio de ella, para así poder conocer cómo es que se vive sobre la faz de la tierra,
para sentir el rigor de la vida en las menestencias. De su merced aprendí que hay ricos tan pobres que solo tienen dinero, y de su merced aprendí que hay pobres tan ricos, cuando su merced me decía: en el barbecho del pobre hay mucho pan, mas piérdese por falta de juicio. En muchas oportunidades, cuando su merced me enviaba a aprender el ahumador, yo empezaba a aprenderlo y le decía: papá, no hay leña. Y me decía su merced: la leña está en su cabeza, búsquela ahí, y verá que hay montañas de leña. Yo la estoy viendo ahí. Y yo me iba pensando y tocando la cabeza: ¿en dónde estará? Y al ver eso, su merced iba atrás y me decía: yo traigo la leña en la cabeza. Me tomaba de la magdu y me llevaba a cualquier lugar, y empezaba a recoger del piso y a llenar el ahumador, y me decía: si ves toda la leña que había, leña de sobra, solo que no la tenías en la cabeza, y por eso no la conseguía. Y así me llenaba el ahumador de leña, y me enseñaba a aprovechar todo lo que estaba a nuestro alcance. Aprendí a no desperdiciar los aliciertos, a aprovechar aún hasta aquello que parecía estarse perdiendo. Aprendí a ser humilde, a ser sencillo, a ser decente. Aprendí a ser labrador. Tuve la dicha de aprender de su merced muchas de las artes que conozco. Y me enseñó su merced a ser autodidacta, a construirse a uno mismo y a aprender a construir a los demás, y que en medio de las labores del campo me enseñaste a escudriñar la sabiduría infinita del cosmos y de los cielos. Me enseñó su merced a oír el corazón de las hormigas, el respirar de las abejas. Me enseñó a oír el pensacierto de las piedras, el murmullo de los árboles, el idioma de los ríos, el canto de las olas del viento. Esos eran tus libros con los que me enseñaste tantas cosas en tantas oportunidades. Siempre fueron tus ojos la luz que iluminaba mi sendero, fueron tus brazos la fuerza que me cuidaba y me protegía, y llevaba el pan abundante o escaso, no porque no laboraras con fuerza, sino porque Dios quería que creciéramos en medio de la pobreza, para surgir del polvo de la tierra y construir lo que tú edificaste, amado Maestro, amado Padre. Los recuerdos que cual torrente atraviesan mi cerebro son como un mar que se debate en sus entrañas, queriendo todos salir en palabras por mi boca. Recuerdo de vuestra merced desde cuando tenía 32 heliocrones más o menos. Desde cuando yo ya empezaba, humana india, a tener recuerdo, porque tuve la fortuna de acompañarlo a su merced y a mi madre. Hoy, hace casi 50 heliocrones. ¡Cuánto ha avanzado el tiempo! Cuando yo te vi por primera vez en este retorno, tenías 20 heliocrones menos de lo que yo hoy tengo. Pero probable Inti, seguro que sí, tenías mucha más sabiduría que la que hoy poseo. Estabas en la flor de tu vida. Eras un hombre vigoroso y fuerte, tal vez más fuerte que las montañas y más fuerte que las cordilleras.
te observaba cargar las mulas con que bajabas de Río Fuego hasta tres amigos de tres días. Al subir las cargas se veían tus brazos de acero, tus hombros fuertes. No tuve la fortuna de ser grande cuando te acompañaba en esos caminos. Hubiera querido ser adulto para poderte ayudar cuando había que descargar las mulas en algún enterradero que no hacía falta en ese caminito. Porque si las mulas pasan cargadas, algún enterrador o quedan sus patas metidas entre el barro y la panza de la mula toca el barro y se hace casi imposible salvarla en esos enterraderos. A veces salen. Yo te preguntaba, papá, ¿y ese esqueleto que está allá, por qué está ahí? Y tú me decías, un arriero no pudo sacar alguna de sus mulas. Quedó enterrada y solo quedan sus huesos. Me decías tú, amado maestro, por eso tenemos que descargarlas. Pero era solo un decir en el que tú me

amado maestro. Por eso tenemos que descargarlas. Pero era solo un decir en el que tú me incluías. Pero el que verdadera Inti movía las cargas era su merced. Yo sola Inti ayudaba con los lazos y algunos de los aperos, porque era muy niño, llevaba las ollas, porque a veces había que cocinar en el camigdu. Y ese vigoroso gigante que era su merced, mi padre, pasaba en hombros todos los sacos llenos de altarga hasta el otro lado del enterradero. ¿Qué es un enterradero? Un enterradero es un lugar del camigdu, donde por tanto pisar las mulas que van y vienen, se hace un lodazal, que puede tener unos 10 metros de ancho por unos 50 o 60 metros de largo. Y lo que caiga en ese lugar puede quedar atascado. Y hay que descargar las mulas para que pasen vacías. Y los bultos hay que llevarlos por entre el monte. Porque estos son camigdus de herradura que por ser tan viejos se convierten en callejones que pueden tener casi como si fueran paredes a los lados de 4 y 5 metros de altura. Debido a que por el paso de los años, el camigdu se va hundiendo de la superficie del resto del terreno, y al ser selva virgen, todo el resto está tupido de montaña. El maestro, mi padre, vuestra merced, llevaba en hombros 1 o 2 bultos general Inti, y los pasaba por el monte hasta el otro lado, y así hasta pasar todo al otro lado. Luego pasaba las mulas, y yo ayudaba casi que solo a hacer bulto, y luego a cargarlas todas de nuevo. Solamente pasaba yo los lazos y algunos aperos, enjalmas, las cinchas, los arritrancos y demás, y seguíamos el camigdu. Y me decía su merced, las mulas son más sabias que la gente. La gente se pierde del camigdu, pero las mulas no se pierden del camigdu, porque ellas saben cuál es el camigdu. Casi nunca se resbalan, porque saben pisar con firmeza. Su merced les hablaba a las mulas sin maltrato, como si fueran seres humagdus. Probable Inti eran mejores que los seres humagdus. En esas travesías me enseñaba su merced a ver el alma de los árboles. Y cuando dormíamos en la selva, me enseñaba a oír lo que hablaban, el murmullo de los elesertales, y todo el idioma de la selva lo aprendí de su merced. Amado maestro, quiero volver a aprender así de nuevo de su merced. Su merced me cuidó como el mejor de los padres, como el mejor de los papás que se puedan tener. Quisiera que Dios me diera la fortuna de poder cuidarlo. Tal vez no tan bien como su merced lo hizo conmigo, pero quisiera poder compensarlo y compensar en algún porcentaje muy diminuto todo lo que su merced me dio y poder aprender de vuestra merced tantas cosas más que me hacen falta. Recuerdo una vez que íbamos de Bucaramanga para Sabana de Torres a visitar a mi abuela Elena, la madre de nuestra madre Afrodita, que vivía en esa población. Llegamos a un sitio llamado el Café Madrid, y por cuanto no contábamos con el dinero suficiente para pagar el pasaje donde viajaba la gente o las personas, solo nos alcanzó el dinero para viajar donde iban los animales, y ahí nos embarcamos. Y yo te dije, papá, ¿y por qué nos toca con los animales? Y me dijiste...

los animales son mejores que las personas. ¿O acaso tú has visto a los animales criando personas para comérselas? En cambio, yo sí he visto personas criando animales para comérselos. Así de que no te sientas mal, me dijiste. Vamos con los mejores que pueden ir en este tren, que son los animales. Y por muchas horas fuimos entre los animales. Así me ibas enseñando con cada una de las cosas de la vida. Y me ibas mostrando el conocimiento insondable del cosmos en la vida cotidiana. En otro diálogo que tuve hoy con su merced, me trajo su merced al recuerdo cuando su merced tenía un cerillo cerca de ese lugar llamado Tres Amigos, donde su merced me enseñó el arte y pude aprender el arte de aserrar madera. A su merced le aprendí a cubicar la madera y a medirla para saber los pies cúbicos.

como tú dijiste una vez posterior Inti, fuiste a la universidad, pero a vender piña cuando eras vendedor ambulante. El primer día de tu escuela, los violentos la destruyeron y nunca pudiste ir a estudiar. Pero fuiste mi profesor más sabio y más inteligente. Eras muy diestro y lo eres todavía en el arte de los címeros. Y de su merced aprendí esa bondad, porque cuando íbamos por la selva, me enseñaste a contar los pasos del Camigdu, a ver cuántos pasos dábamos en un día, a ver cuántos árboles había por el lado derecho en el Camigdu, mientras tú contabas los del lado izquierdo. Hacíamos una competencia del que más bastante pudiera contar. Pero estabas enseñando a valorar la naturaleza misma, solo que lo hacías como si fuera un juego. Y así me ibas enseñando. Llegamos una vez a un río que se llamaba el río Cascajales. Era un río que estaba más o menos 6 horas antes de llegar a la casa, pero 8 horas después de haber salido de 3 amigos hacia la casa. Y le dije, papá, ¿cuántas piedras tendrá este río? ¿Cuántas eran? Muchísimas. Y su merced me dijo, si le pones cuidado a la voz de Dios dentro de ti, un día aprenderás a contarlas sin haberlas contado, porque aún ellas están contadas por Dios. Porque Dios dijo que tenía contados hasta los cabellos de la cabeza de cada ser humano. Entonces, ¿cómo no va a tener contadas las piedras de un río? Y así sucesiva Inti, pudiéramos narrar tantas, pero tantas cosas, que tardaríamos de pronto meses o heliocrones. Pero es el paso de su merced por la Gea, en el cual tuve la fortuna y la bendición de ser su hijo, de crecer a su lado y de convertirme en lo que soy en la actualidad. Su hijo que lucha y se esfuerza por lograr que lo que su merced construyó siga creciendo. Y téngalo por seguro, amado padre, que si algo se levantare contra tu pueblo, no daré reposo a mi brazo, ni descanso a mi alma, hasta que eso que se levante contra tu pueblo haya desaparecido. Nunca me entregaré a la derrota, porque aprendí de su merced a ser invencible. Aprendí de su merced, amado padre, amado maestro Kerion Zeus. Aprendí de su merced el arte de la guerra, no sobre la superficie de esta tierra. La aprendí en el absoluto, y me ha llevado su merced por el cosmos infinito, en el pasar de las edades. Y de su merced he aprendido todo lo que aplico, y aún lo que no he aplicado también. Le pido perdón, amado maestro, por lo largo y prolongado de mis palabras, que pareciera con ellas estar extendiéndome demasiado, pero de su merced aprendí a disertar en el bien de las almas, en el acierto del conocimiento que menesten las criaturas. Aprendí a redarguir a los hijos de tu pueblo. Aprendí de vuestra merced a predicar a la gente, porque vi tu ejemplo incansable, que reposabas muy pocas horas por enseñar el mensaje que hoy libra las almas. No tenías descanso, no tenías cansancio, y eran horas y horas incansable, enseñando lo que Dios te mandó a enseñar en la Gea. Y por eso, amado maestro, sacro maestro Kerion Zeus,
estoy siguiendo tu ejemplo. Y perdóname si sustraigo unos minutos o unas horas de tu tiempo, pero el tiempo es como los días, jamás regresa. Vendrán nuevos tiempos, vendrán otras etapas, pero el tiempo que vivimos nunca vuelve. Vendrán otros mejores, otros peores, pero este es único. Todos los tiempos que habían pasado y que han pasado sobre el cosmos fueron en la esperanza de este que hoy estamos viviendo, y es el futuro. Todos los tiempos futuros, cuando hayan ido al pasado, se acordarán de este. Por lo que en él estamos haciendo, eso me enseñaron tus palabras, eso me enseñaron tus hechos, eso me enseñó vuestra merced y vuestra grandeza, amado maestro. Sabe su merced que tiene mi respeto, mi honra y mi veneración, y mi vida misma a vuestras órdenes y a vuestro mandar. Me es para mí de gran alegría lo que su merced ofrece al pueblo de Dios, porque eso fue lo que nos mandó a ser el creador de todas las cosas: doctrinar a las gentes para luego limpiarlas y dejarlas listas para entrar a los soles, hacerlos mutantes y hacernos criaturas mejores, convertirlos y convertirlas en hijos de Dios e hijas de Dios, cumplidores de la ley divina, cumplidores de los preceptos que nuestro supremo Hacedor ha puesto para que se respeten las leyes del cosmos. Me parece excelente, amado Padre, pero antes de hacer eso, le pido a su merced con infinito respeto que oiga mis palabras, las que voy a decir. Como ya lo he dicho y como lo vuelvo a decir de nuevo, han sucedido tantas cosas. Han habido criaturas de mala voluntad que han llegado a considerar y a decir que yo abandoné la doctrina, que la doctrina a mí no me interesa. Han llegado a decir que yo no persigo a su merced para mal, lo cual es falso. Han llegado a considerar que yo estoy cometiendo robos o que no estoy cumpliendo como es menester, lo cual es mentira. Durante años fue desatada una forma silenciosa de hacer la guerra contra todo lo que yo hacía, una forma siniestra, horrible, de ir socavando la credibilidad del pueblo de Dios en mi persona. Si yo menestía hacer una comunicación en los puntos de comunicación y en el templo, producían todo tipo de sabotaje y aún en las ciudades. Su merced va a perdonar todas esas maldades, pero estoy seguro que quienes las sigan cometiendo, ese perdón quedará sin valor y regresarán los karmas que su merced haya remitido o haya perdonado sobre los bandidos que vuelvan a entrar en ese tipo de caminos. Porque si no se arrepienten, de nada habrá servido ese perdón para ellos y para ellas. Las gentes que me ayudaban fueron atemorizadas porque recibieron sanciones, porque se opusieron a hacer cosas que me generaban perjuicio. Entonces, en forma pervertida y malintencionada, eran capitalizados algunos de sus errores para presentarlos como fallas graves y desatar una persecución contra ellos. Y era utilizado el sistema de amedrentamiento, porque si alguien reclamaba, de inmediato era expulsado de la doctrina, no solo por el resto de la vida, sino en algunos casos hasta por varios retornos. Eso no es la doctrina que su merced vino a enseñar. A tal punto fue la persecución siniestra y silenciosa
que cuando yo me comunicaba, habían algunos elementos y algunas personas de los regentes que su merced puso y que dijo que estaban a mis órdenes, pero que se dedicaron fue a hacer lo contrario, a atacarme sin motivo alguno. Hacían comunicaciones secretas, diciendo a las gentes que ese que se estaba comunicando no era Miguel, sino que era un plagiador. Pero no tenían los pantalones de salir a decirlo de frente, sino que lo decían en forma silenciosa, por debajo, para ir socavando la credibilidad de las personas en este que le habla. Eso demuestra la clara voluntad que tengo de que todos enderecen su camino. Pero les digo a todos, aprovechando esta oportunidad, uno puede perdonar, pero no olvidar, porque el que perdona y olvida puede caer en los mismos errores o puede ser de nuevo traicionado. Porque esto, lo que ha sucedido, se llama traición, así se llama. He puesto al pueblo de Dios a que cada uno diga lo que en cada uno de esos lugares vivió y sufrió. Y eso es lo que ha estado sucediendo en los días que ya pasaron. Porque el pueblo de Dios estaba atemorizado, confundido, amordazado por bandidos que hicieron lo que hicieron. Por bandidos que en forma silenciosa se comunicaban con las gentes. Así como lo hicieron hoy por internet y les decían: estoy en comunicación con el venerable maestro Adriel en este momento y con el venerable maestro Abner en este momento, y me están diciendo que ese Miguel que está ahoritica hablando es el plagiador, cuando Real Inti era mi persona. Y cuando yo tenía comunicación con el maestro Adriel y el maestro Abner y les preguntaba a ver si eso era cierto, y descubría que eran mentiras, mentiras infames. Todas estas cosas y muchas más sucedieron. Al ver esta forma canalla y malvada, y observar que ya literalmente solo faltaba que se dijera que yo era enemigo de la obra de Dios y que quedaba expulsado del pueblo de Dios, tomé la determinación de presentarme al pueblo de Dios como lo que soy, como lo que su merced me hizo y como lo que Dios me hizo, para que vieran las gentes quién era Real Inti, para así desbaratar la patraña que le estaban metiendo a la psiquis del pueblo de Dios durante años, dando a entender lo que a algunos les fue dicho por debajo y a escondidas, que yo, Samael Joab Bator Beor, y el venerable maestro Adriel, supuestamente nos le habíamos torcido al maestro Kelium Zeus. Y sé con nombres propios quiénes y a quién se lo dijeron, solo que ya no tenían la capacidad que habían tenido antes para difamar y engañar. De pronto me irán a pedir que demuestre y que presente las grabaciones de eso, pues muchos eliminaron el historial, del historial de sus teléfonos, para desaparecer las pruebas, y borraron muchísimos archivos de doctrina. Encontramos personas en el templo borrando doctrina por montones y borrando archivos, porque no querían que nosotros los tomáramos para conocer su contenido. A muchas personas les decían, y a operarios de los puntos de comunicación como el río, les decían que había que tener cuidado con quienes se comunicaban conmigo, porque podían ser informantes de mi persona. Yo le he preguntado, y está la pregunta en el aire todavía a las gentes, a los que hacían eso. Ya quedó claro que buscaban que a mí no se me emitieran datos. Pero yo pregunto, ¿qué era lo que escondían?
¿Qué era eso que no querían que yo supiera? No ha habido contestación a eso, y todavía no lo hemos descubierto. ¿Qué era acaso lo que estaban haciendo? ¿Qué era lo que estaba sucediendo? Algún día lo sabremos, algún día lo conoceremos. Pero en la medida que el pueblo de Dios fue hablando, a lo largo de casi 4 días, fui descubriendo hasta dónde llegó la maldad, hasta dónde avanzó. Y realmente yo pensaba que no estaba en un estado tan descompuesto y tan avanzado lo que habían hecho. Yo mismo me estoy sorprendiendo del grado a donde llegaron las cosas. Llegaron a tal punto que la gente se sentía atemorizada para decir la verdad. Porque decir la verdad podía salir muy caro, demasiado caro. Y esa verdad generalmente era decir lo que veía o lo que observaban que estaba siendo mal hecho, pero que había un sistema manejado por las personas que atendían las situaciones del pueblo de Dios, que ese sistema iba reprimiendo a quien decía la verdad, y al que se arriesgaba a decírmela a mí, lo agredían. Pero eso no puede seguir sucediendo, y se tiene que acabar. Yo ya les dije a oídos del pueblo de Dios que el que siga haciendo eso, yo personal íntimo me encargo de bloquearle la comunicación en su totalidad, porque no voy a permitir bajo ninguna circunstancia que lo sigan suplantando a su merced y en su simbre haciendo cosas contra el pueblo de Dios, abusando de su confianza y abusando de su benevolencia. Querido Padre y amado Maestro, alguien llegó a decir, al enterarse de cosas que estaban sucediendo, cosas terribles, que seguro que a su merced no se las han comunicado, llegó a decir, yo voy a hablar de esto y se lo voy a comunicar al Señor Miguel, así me expulsen de la doctrina, porque si esto sigue así, en poco tiempo ya no habrá doctrina de la cual me expulse. Así que me dará lo mismo, dijo esta criatura. En todo esto que sucedió, las primeras víctimas fueron las almas, y la prueba de eso es la disminución del número de monjes en el templo y el descenso de miembros en las ciudades de las fuentes de los países de la Gea. Eso se evidencia ahí. Entonces, no estoy listo para defender nuestra obra, amado maestro Kelium Zeus. Do sí estoy de acuerdo en lo que su merced solicita para hacer un perdón en general a cada criatura. Pero, amado maestro, quiero pedirle lo siguiente. Yo quiero conocer la verdad de lo que el pueblo está diciendo, porque la verdad nos hará libres. Yo quiero conocer la que aún me hace falta por conocer. Entonces, hagámoslo de la siguiente forma. Luego de que me hice presente, han pasado criaturas a hablar lo que vieron sus ojos, lo que sufrieron y lo que vivieron en esa época de acecho y depresión que fue ejercida, y de persecución hacia mis comunicaciones, hacia mí como persona, y en esa mordaza infame que me implantaron. Yo le pediría a su merced, con toda la reverencia que siempre he tenido con vuestra merced, aprovechando de que su merced es la máxima expresel de la justicia y la equidad, que pasen a ese perdón los que hayan hablado y contado lo que vieron sus ojos sobre esta situación. Ya han pasado muchos, y allá en el templo deben tener la lista. Pero los que faltan por pasar, que pasen al perdón,
después de que hayan hablado todo lo que vivieron y lo que sufrieron, y que si los que reciben el perdón vuelven a esos caminos, entonces ese perdón, para que regrese 13 tantos más del karma que le fue quitado, y estaré pendiente, porque no voy a volver a quedarme tranquilo o a quedar silencioso como lo hice por años, porque me llevaron a tal grado de arrinconamiento que ya no tenía ni siquiera posibilidad de dirigirme en forma pública al templo, porque el grado de infiltración que tenían a los sistemas de comunicación generaba un sabotaje masivo para que nadie las oyera. Realmente fue una asociación demasiadamente infame, y mantendré vigilados a todos los que hicieron esto, para verificar que sí de verdad se arrepintieron, o descubrir que su arrepentimiento no fue más que una mentira y una falsedad. Como dije anterior, Inti, lo cometido y lo sucedido se llama traición, traición a la voluntad de Dios. Y yo les pregunto, ¿qué mal les hice yo a todas estas criaturas para que me trataran así? ¿Cuál fue el perjuicio que yo les produje? ¿Acaso sería haber enseñado y haberle ayudado a su merced a predicar la doctrina? Todavía no termino de entender, o no entiendo en su totalidad, el porqué de todo lo que hicieron, y de lo cual no soy yo el único testigo, sino que es testigo casi todo el pueblo de Dios. Y por eso, en forma masiva, todavía faltan muchísimas criaturas por decir sus testimonios de lo que vivieron y de lo que sufrieron y de lo que pudieron observar sus ojos. Amado Maestro, esta es mi contestación a vuestra solicitud, con toda la humildad y el respeto que siempre he tenido por su merced, que siempre tengo y que tendré por la eternidad. Quisiera preguntarle a su merced si le han permitido oír todas estas cosas. ¿Será acaso que sí se las dejaron oír? Estoy seguro que nunca le pidieron permiso para hacer estas maldades contra mí, porque su merced se habría levantado contra estos que actuaron de esta forma. Y de lo que sí estoy seguro es que buscaron las formas de no dejarse descubrir en el hecho de que lo estaban haciendo. A mí me gusta sopesar el corazón de las gentes con base en sus acciones. Y si hay una hiena, la bañamos, la peinamos, le cepillamos los dientes y la ponemos en forma hermosa y preciosa. Es posible que se arrepienta, pero lo más seguro es que seguirá siendo la misma hiena y la misma bestia. Por eso he aprendido a ser desconfiado, y no confío, como lo he dicho, ni siquiera en mi sombra, porque lo que han visto mis ojos es terrible. Lo que he vivido durante más de 5 años es asombroso. Ver cómo mis propios hermanos, aquellos a los que les di la doctrina, a los que les enseñé, ver cómo se convertían en criaturas que por orden de otros que se aprovechaban de su posición, me querían cerrar la boca, buscando que lo que yo enseñaba no llegue al pueblo de Dios, como sucedió con una labor que yo estaba haciendo hacia el Ecuador, y que de uno cierto a otro, un personaje en el templo apagó los equipos, cerró las picaceles y se fue a dormir, y mandó la gente a dormir, y yo me quedé hablándole al viento. Y ese fue Dai Culebra. Y luego tuve que empezar a preguntar qué había pasado,
y la respuesta era que no, que todos en el templo se habían ido a dormir o que ya estaban durmiendo los operarios por orden de Daigelebra. Y eso no fue la única vez. Otras veces yo avisaba que iba a atender al día siguiente algo y aparecían los cables picados, algotros desconectados, los aparatos sin los cables menester. Se robaban los cables para que no funcionaran, quitaban el fluido eléctrico, cortaban el internet, toda una estrategia para tratar de echar a perder lo que yo estaba haciendo. Y eso lo sintieron en las fuentes y en los países del mundo, cuando organizaba eventos y actividades. Y esas eran torpedeadas por todas las vías y ridiculizadas las personas que me ayudaban. Por este motivo, voy a tener atalayas, porque esto no va a volver a suceder, no va a volver a acontecer. Y a quienes yo vea que van por ese camino, les voy a suspender las comunicaciones y se las voy a cortar en forma definitiva. Porque los monstruos de la tierra no van a arrebatar al pueblo de Dios para perderlo por el infierno de donde su merced y este servidor los estamos sacando. Amado Maestro, por cuanto sé que a veces su merced le dicen que se fue el internet, quisiera saber si en este instante le están dando la oportunidad de oír lo que estoy diciendo, para poder continuar con las palabras que deseo emitir a vuestra merced. Adelante, amado Maestro Kelium Zeus. Su hijo, Samael Joab Bator Beor, le oye respetuosa Inti, para saber si sí está oyendo con claridad todas mis palabras, o le han entrecortado la audicel de la emisora en algún concierto. Dice el venerable maestro Ha Kelium Zeus Induceus. Supremísimo hijo Samael Joab Bator Beor, le contesta su padre, Ha Kelium Zeus Induceus. Con mucho respeto y humildad, padre, hijo mío, sí señor, estoy de acuerdo con su solicitud y así lo voy a hacer. Pero antes de eso, contésteme por vía intervia la misericordia que le he solicitado. Gratísimas, padre, grande en misericordia y bondad. Lo estoy oyendo, querido hijo, Samael Joab Bator Beor. Le digo, hijo bendito, sí, he oído sus palabras en forma completa y detecto que no hubo alteración de la voz de la venerable Dakla. Gratísimas, hijo mío, fueron oídas todas. Esta es mi contestacel, y oigo la contestacel de la misericordia que le solicité. Adelante, querido hijo. Venerable hijo, sacratísimo y sublime hijo mío, Samael Joab Bator Beor, sí he oído todo. Detecto que no ha sido cortada la comunicacel. Detecto que el hilo de su prédica ha sido completa y he oído bien todo lo que su merced ha dicho. Dice el venerable maestro Samael Joab Bator Beor, el venerable arcángel Miguel, el Elohim Ueors Shamade dijo a él. Amado maestro Kelium Zeus, su hijo Samael Joab Bator Beor ha oído lo que su merced ha dicho. Y estoy en este preciso concierto, procediendo a dar la contestacel de lo que vuestra merced, por la vía intervia, me está solicitando. Y luego de eso, seguiremos tratando por la vía pública. Pero procedo a dar la contestacel de lo que me está siendo solicitado. Sabiendo que es su merced con todo gusto, voy a dialogar con su merced por esa vía, como me lo está indicando. Estoy a su orden, a su servir, y soy su siervo, siempre lo seré.
Por allá le voy a decir las cosas que son menester, y lo que he hecho, y lo que he estado haciendo, porque debe saber que siempre cuenta conmigo, más allá de lo que se imagina.

0: En la actualidad sí se habla de sexo con un niño de 6 años. Ese chinito ya se ha barrido, si no sabe leer, ya se ha barrido cantidad de revistas de pornografía. Lo hace por allá en las aulas del kinder, lo hace en las aulas de primaria. Es que esto se les hace raro que yo diga jaula, es que es la misma cosa, es que esos son encasillamientos, o sea, encuadres de sabiduría donde la criatura no se puede salir para un lado y para el otro porque está en su jaula. Por ejemplo, el alimento, el alpiste que le echan en la actualidad a los niños, esto el alpiste que trajo, bueno, alpiste es una gramínea, es un cereal inclusive. El alimento que le echan en la actualidad a los niños es todo el alimento que trajo el simio monroito. Eso los está encuadrando y los está corrompiendo, una cosa espavorizante. Entonces, todo lo que se diga de sexo ante un niño, el niño ya lo sabe. Lo aprendió en el kinder, lo aprendió en la casa, lo aprendió con el papá o con la mamá, con los hermanitos, pero ya lo sabe. Es mejor explicárselo para que lo sepa manejar que cerrarle los ojos para que se estrelle contra eso. Es mucho más sabio, más sensato, abrirle los ojos para que sepa por dónde debe desviarse y no caer en el mal, que cerrarle los ojos y ¡pah! Tome, cuando se dio cuenta ya estaba él haciendo el amor con una perra o con cualquier otra cosa, que es lo que Monfroito enseña en la actualidad, desde kinder para arriba, y eso ustedes lo saben, no lo dudan, no lo ignoran, porque eso es así.
1: Que Hécate es la madre que está en las muelas, que es donde la vida que hay en las verduras o en las frutas se tritura con las muelas para alimentar el cuerpo. Entonces, ahí él da esa doctrina y ahí dan eso que su merced han oído hablar de Hécate, de la oración de Hécate, que no se puede decir, porque donde se dice esta oración empieza a abrirse la novena esfera y empieza a haber leyes de accidente y otro poco de cosas negativas. Entonces es prohibido decir ese pregón, eso tiene que ser un lugar especial y dirigido por él.
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4: La conciencia de los hombres y de las mujeres está basada en el hígado. Es la puerta de salir al cielo. Lean los libros del maestro Samael. Algo, eso ya los han alterado, pero algo de verdad se encuentra. Es como todos los libros que me han estado leyendo y que voy a volver a seguirlos oyendo para oír las mentiras y las verdades. Pero hay algunas cosas que son la realidad y es bueno que los oigan. Ahí está escrito eso con claridad amplia, meridiana. Los muy enfermos del hígado no podían salir en astral, ni salen en astral. Han perdido la conciencia, la poca que tienen para violar, la han perdido.
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5: Para que el órgano cuindartiguador desaparezca, es muy sencillo. Quitar la vara que está invertida aquí, porque esto simboliza una espada. Y esa vara, esa espada, colocarla aquí, dando la misma medida. El falo del hombre, la punta del falo del hombre, toca la tierra y hace triangular. Si no fuese así, no hubiese hijos de la tierra cuando los hijos de Dios descendieron a la tierra y se enamoraron de las hijas de los hombres, y luego de ahí nacieron los hombres de verdad y fueron llamados gigantes. ¿Y para qué? para succionar de la tierra la energía de Dios, traerla por la columna vertebral y sacarla hacia el cielo.
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6: Soy una criatura del universo, soy la imagen y la semejanza de Dios, soy su templo, su altar y su santuario, soy el reflejo de sus buenas obras, por eso todas las criaturas sublimes del universo me tienen en cuenta, por esta causa el Supremo Hacedor tiene contados hasta los cabellos de mi cabeza y los vellos de mi piel. Razón por la cual no me abandona en ningún momento. Guía mis manos y mis pies en toda actividad. Por eso, a seguir de este día en adelante, todas las cosas que mis pies y mis manos hagan van a obtener los mejores resultados, porque no soy solo quien la realiza. Es Dios, el Supremo Hacedor, fusionado en mí y conmigo. Por eso, soy la persona más importante en mi medio. Las gentes por esto me entienden y yo las entiendo. En todos los negocios que hago, tengo gran éxito. Este celestial equipo que Dios me ha dado no es propicio para el fracaso. Los mecanismos biológicos que puso en mí el Supremo Hacedor son especiales para triunfar en todas las cosas. Por eso nunca fracasaré. Tendré éxito y suerte todos los días de mi vida a seguir de este concierto en adelante. Hablo para vuestras almas, Kelvin Zeus.
7: La chispa, al entrar a un planeta, toma la configuración de ese planeta. Y si le fue designado ese planeta para evolucionar, le es muy difícil ir a otro a evolucionar. ¿Por qué? El hombre, nosotros somos la copia de la Tierra. Nuestra alma también es la copia de la Tierra. Si la Tierra se destruye, y si nuestra alma está alimentada de la Tierra astralmente, entonces las pequeñas tierras llamadas almas también se destruyen, porque no pueden ir a evolucionar a otro planeta, porque tienen el acondicionamiento necesario para que evolucionen aquí en este planeta. Y si no, todos los diablos que hay en esta tierra se irían a Marte a evolucionar, a Venus, a otros planetas.
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0: Los intelectuales que llegan a oír la doctrina que les enseño esperan que yo enfoque un tema recto como una autopista, y luego encuentran que empiezo a hablar de una cosa y me voy por allá a hablar de los cascos de una mula, y luego resulto hablando de la lamna y paso a hablar de la cola de un marrano. Y de ahí paso a hablar de la pineal y del cardias, y luego sigo hablando por allá de las paperas de unas ovejas, y así una miscelánea de cosas. Eso hace que se pase por todas las cámaras y se acople la doctrina a todas las capacidades. El muy educado, el que ha recibido muchísima cultura o educación académica, lo va a entender. Y el que no fue a la escuela, que no recibió educación, también lo va a entender, porque unas cosas se hablan precisas de lo que él ha hecho o ella, y en otras se va a la altura de lo que ha hecho el doctor. Y eso hace que todos, cada uno, saboree lo que le corresponde, lo que le gusta. Eso hace de la doctrina una integración total.
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8: cómo conocer una persona en la forma de hablar y en la forma de escribir. Él decía que los seres que escriben las palabras, las letras en forma derechita son seres muy equilibrados y con ellos es bueno hacer diferentes negocios o solaxeles. Los que escriben también hacia el lado, o sea, ya de este lado hacia adelante, también está bien, pero escribir, miren, no más uno con agarrar un escrito de una persona y ver la letra hacia atrás, o sea, en reversa, ya uno sabe cómo es la persona, porque si todos miramos, pues qué tal ir en reversa en una labor que en vez de subir, que lo bajen o lo desciendan, pues eso es muy lastimoso.
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9: Un día, en un sábado, me dijo el maestro: ven, te voy a mostrar algo. Eran las 10 de la noche. Se friccionó el brazo y pasaba un caudal de corriente. Hagan de cuenta como un cable de alta tensión cuando salta ese arco eléctrico. ¡Pras! Así pasaba esa corriente por el cuerpo de él. Y este es el fuego renovatus. Es impresionante. Y digo, si tú hoy me tocaras, serías hombre muerto en este momento.
10: Doctrina escrita por el venerable maestre Ja Kelium Zeus Induceus, el Geo Aquarius. Este es el infierno de Aquarius. Aquí es el Geo Aquarius. Debajo de esta capa tectónica hay el Infernus Aquarius, que es un infierno de aguas que está debajo del litoral pacífico.
9: Eran las 10 de la noche. Se friccionó el brazo y pasaba un caudal de corriente. Hagan de cuenta como un cable de alta tensión cuando salta ese arco eléctrico. ¡Pras! Así pasaba esa corriente por el cuerpo de él. Y este es el fuego renovatus. Es impresionante. Y digo, si tú hoy me tocaras, serías hombre muerto en este momento.
10: Doctrina escrita por el venerable maestre Ja Kelium Zeus Induceus, el Geo Aquarius. Este es el infierno de Aquarius. Aquí es el Geo Aquarius.

0: y dijo, si tú hoy me tocaras, serías hombre muerto en este momento.
1: Doctrina escrita por el venerable maestre Ja Kelium Zeus Induceus, el Geo Aquarius. Este es el infierno de Aquarius. Aquí es el Geo Aquarius. Debajo de esta capa tectónica hay el Infernus Aquarius, que es un infierno de aguas que está debajo del litoral pacífico. Y con vista a los cielos está el gran Geo Aquarius, del cual habló mucho Samael Aun Weor, y que hoy está aquí, en él, Samael Joab Bator Weor. Hay aquí solo aguas, por ser el Geo Aquarius, solo hay barro, porque en él están clavadas las almas en el barro, y el aire, muy rico en hidrógenos y cales, para sacar las almas de la tierra. Aquí hace mucha calor, hay muchas serpientes. Aquí no hay producción de comida, solo hay selva.
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4: Y aquel que ha recibido el misterio del tercer tres veces espiritual, que gobierna sobre los tres veces espirituales y los tres espacios del primer misterio, todos juntos tienen el poder de ir a las órdenes que están abajo de él. Sin embargo, no tienen el poder de ir a las alturas de las órdenes que están arriba de él, es decir, a las órdenes del espacio inefable. Cuando escribí estas páginas en cualquier parte de la tierra y quedaron archivadas en la antigua Europa, trataba de explicarle a los hombres sobre estos tres poderes, sobre estos tres maestros. Pero el libro fue sellado. Y quien intentó romper los sellos murió. Igual que el tesoro Huaca de los hombres. Nadie más saca el tesoro escondido, sino el que en su retorno anterior o en sus retornos anteriores lo dejó guardado. Cualquiera que lo saque a los 13 meses desencarna. Eso lo saben todos los huaqueros. Este tesoro solo lo desentierra quien lo enterró una vez. Y quien tenga la osadía de desenterrarlo a los 13 meses morirá.
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5: Siempre me gusta hablar claro. Hoy en día está difícil de que os liberéis, y también es fácil. Por eso quiero que el juicio se demore un poco y quiero que se cumpla ligero al mismo tiempo. Quiero que se demore un poco en terminar. ¿Por qué? Porque así más de ustedes podrán liberarse y podrán salvarse y desatar las cadenas que os atan a esta tierra y remontarse al cielo y ser almas hijos de Dios, y no hijos de Satán, hijos del diablo, no hijos de quien dijo el Cristo, hijos de vuestro padre el diablo sois. Y quiero que el

0: juicio culmine ligero, porque a cada día que la tierra tiene libertad, a cada día que se retrasa el cumplimiento de las profecías apocalípticas, ese día es un grado más de peligro al acercamiento a la caótica colisión que podría llegar a sucederse, que ojalá Dios nunca suceda.
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3: Algunos de los que hay aquí en esta mañana y otros de los que oigan mis palabras, mañana serán mis enemigos abiertamente. Y hablarán sociedades y barbaridades contra un gusano que anda sobre la tierra gritando cosas del cielo y que representa a un elevado personaje que parece no caber en este templo tan pequeño llamado Zeus, y a otro elevado personaje que parece no caber en este pequeño templo llamado Kelium. Y así Kelium Zeus parece no caber en un pequeño y débil cuerpo de carne y hueso.

Aquarius de los Andes, en Colombia, Suramérica. Capricornio 5, día miércoles, del Luniheliocron 2004, después del nacicierto de Cristo, que según Satán es enero 4, día lunes, del año 1999, después del plagiado Orieus. A continuación, vemos una doctrina amonestativa con serpiente al trono, hasta el futuro del Luniheliocron 2006, después del nacicierto de Cristo, que profanamente es martes 9 de mayo del año 2000, completándose así de esta forma los 490 días de esta doctrina.

0: haciendo las 12, 22 minutos del día solar. Se dirige el maestro hacia la carretera y dice:
1: sobre ninguna espera desgracia peor para los hombres así mal llamados y para las mujeres. No existe una desgracia igual, ni existe un delito igual, ni siquiera la zoofilia, ni el homosexualismo. Es igual de execrable en cualquier lugar del cosmos. No existe otro delito tan inmundo como el robo. Por eso a Cristo, que fue sentenciado para morir en medio de los peores delincuentes, no lo pusieron en medio de sodomitas, no lo pusieron en medio de asesinos. Lo asesinaron fue en medio de ladrones. Y vierto mi palabra de condenación para todos los que roban, desde lo más íntimo hasta lo peor. El que no es capaz de educar a sus hijos en la forma que sea menester, para evitar de que ingresen a la peor de las desgracias, los siglos lo consumirán en los infiernos y durante respiraciones cósmicas tendrá cuerpo de ratón en cualquier lugar, mientras que fenece para siempre y nunca más haya memoria de esas lacras. El robo ha traído las peores desgracias y las más horribles guerras se han presentado por el robo. Porque una nación quiere robarle a otra un pedazo de tierra, y son más los que mueren y valen mucho más que lo que están defendiendo para que no sea robado, o que lo que se robaron. Las criaturas que vengan a oír esta doctrina y traigan todavía la genética de robo y no quieran corregirla, es mejor que sigan en su mundo, porque el castigo les es más liviano. Robarle a un ladrón, robarle a un fornicario, robarle a un borracho, robarle a cualquier criatura en su mundo de maldad es un gravísimo delito. Y esto hace que si no tiene seres, su chispa de alma y sus personalidades fenezcan en los infiernos que les corresponden después de miles de siglos de sufrimiento. Pero robarle a los miembros del pueblo de Dios, y peor si tiene nombre o simbre, así sea de demonio, no muere. Sufrirá por tiempo indefinido en los infiernos agárticos, y cuando se le permita salir de allí, durante respiraciones cósmicas, será ratón, que en el correr de sus retornos en la mayoría de los casos morirá de hambre y otros ratones se lo tragarán para ellos no morir de escasez. Y desde aquí y desde ahora, los ladrones que roben a los hijos de Dios, que sois quizá algunos de vosotros, entre la maldad que tienen dentro de ustedes, los mejores, aquellos que roben a los hijos de Dios y a los enviados de Dios, no se apartarán las enfermedades ni de su cuerpo ni de su casa. Y de aquí en adelante, por el resto de generaciones, no faltarán enfermos en su casa y no les faltará la escasez y la miseria. Y los años y los siglos les mostrarán la desgracia de sus hechos. No hay otro delito peor ni horrible que coger las cosas que no son propias, utilizar lo ajeno. Los soles han vomitado cualesquier leudo de robo y lo han botado a las esferas de la oscuridad, donde las gentes fenecen en la desgracia de las enfermedades, la miseria, la angustia, la guerra y la muerte. Ustedes, los que no quieran educar a sus hijos y consideren que porque el niño solo le quitó al otro una hojita con la que estaba jugando, que eso no es robar, lo mejor es que se vayan de este lugar y de esta doctrina y nunca más vuelvan a ensuciar ni este lugar ni esta doctrina en cualquier lugar de esta o de otras esferas, porque allá estaré condenándolos para consumar sobre ustedes la desgracia que las leyes del cosmos tienen para los infractores de las leyes de Dios. Abandonen esta doctrina. No es para ustedes los ladrones. Esta doctrina es para los mejores, no para los peores. Ya ensayé con lo peor. De ahora en adelante, en este lugar, no tendré consumidores de estupefacientes, porque no existe uno solo que consuma estupefacientes y no sea ladrón. Ya ensayé con esa podredumbre y solo trae amargura, dolor, angustia, por la violación a las leyes de Dios y por el comportamiento que es menester poner contra esas bestias y los que con ellos están, pagando en forma injusta hasta los inocentes la culpa de esas inmundicias. Y cualquier criatura que en este lugar se suponga que es ladrón, tampoco va a estar, al menos o al más, adentro del templo. Estarán con yo entre los delincuentes, mientras se descubre si se arrepintió o siguió su desgracia, para enviar circulares a los lugares donde hay reuniones del pueblo de Dios para que nunca se acerquen a ese lugar. Que tengan un día sin robo y sin ser ladrones.
2: Estas han sido las palabras que el maestro les ha dicho, o nos ha dicho aproximadamente unas 70 personas que están reunidas en la carretera. Ahora se desplaza hacia donde está la camioneta blanca.
1: Tengo el disgusto de comunicarle a los moradores o encarmadores que supuestamente y de verdad son ladrones y viven adentro del templo. De igual forma le comunico a los habitantes del templo que hacen todo lo posible por mantener sus manos y sus magdus limpias, que antes de la puesta del sol es posible que esté rociándole gasolina a las cabañas que no hayan sido derribadas del chakra del verbo hacia arriba. Todas las cabañas que haya en el chakra frontal y chakra coronario, antes de la puesta del sol deben de estar afuera del pie izquierdo, que es el derecho. Las que no hayan sido tumbadas, sean de madera o de material, serán conflagradas. Ya tengo aquí la gasolina lista para hacer ese trabajo. No doy paso atrás en esta decisión, porque de ninguna manera puedo continuar tolerando que un lugar que nos ha protegido de la hazaña de Satán, los siervos de Satán se metan al templo a causar desastres y daños. Si lo que ustedes están pensando es así, van a pagar justos por corrompidos. Eso es así. Pero toda la angustia y la pérdida que los justos reciban caerá sobre los ladrones, no solo en los infiernos, desde estos días. No se separará de ellos la enfermedad, la angustia, la tristeza, el dolor y la escasez. Mucha hambre aguantarán. Y aun que tengan ropa sobre su cuerpo, la intemperie no los abandonará. Y no los matarán enfermedades que los aniquilen en corto tiempo. Las enfermedades de más largo plazo y de mayores sufrimientos estarán sobre ellos hasta que su materia sea aniquilada y se convierta en pasto de rea. Esta es la regalía para los que se han metido dentro del templo a robar. Y aún de los que vienen a este lugar a causar robos, a causar perversiones. Por eso, toda la desgracia y el karma de los que están sufriendo la pérdida, el derribamiento de sus cabañas, todo caerá sobre esos pobres desgraciados y desgraciadas que han estado buscando la forma de robar. Y le comunico a los habitantes y a los moridores por ser ladrones que en el chakra donde aparezca el siguiente robo, derribaré las cabañas de ese lugar y no habrá habitante en ese lugar. Hasta tanto cese la corrupción de raterismo dentro y fuera del templo. Les hago claridad. De esta tarde en adelante ya no hay habitantes en el chakra coronario. Solo quien tenga que entrar a llevar alguna actividad a cabo si comprobada INTI en algún porcentaje se ha verificado que no es un ladrón o una ladrona. Estarán solo los que ya fueron dichos por cuestión laboral y estarán los atalayas. Pero ese lugar quedó inhabitado. Si en el chakra del verbo se presenta un robo, todas las cabañas de habitación de esa zona son derribadas. Sean de material, de madera o de lo que sean, son derribadas. Que costaron mucho, las derribo y no las pago. Pueden demandarme o hacer lo que quieran, pero no las pago y las derribo. De igual forma, si en el chakra cardíaco se presenta un robo, el día que se presente el robo, derribo las cabañas habitables de esa zona. Y al igual que los anteriores, quedará deshabitada esa zona y no habrá ni moridores ni habitantes en ese lugar. Y si en el chakra solar se presenta algún robo, derribo las cabañas de ese lugar, todas las que sean habitables, y ese lugar no será habitación. Y si en el chakra basal se presenta algún robo, todas las cabañas de ese lugar las derribo, y será inhabitado ese lugar, y así desocuparé el templo de la guarida de ladrones que allí existían o existen. Y si en el chakra Muladhara se presenta algún robo, solo quedarán allí las bestias. Pero los hombres, ladrones y mujeres, peores que las bestias, no vivirán en ese lugar. Quédeles eso bien claro y despejado. Y no doy pie atrás en esta decisión. Y espero en este día, en las horas que se puedan, que me presenten las cuentas de Alotis y Agulpa Gulpa para que salgan y abandonen este lugar. Que están arrepentidos. Si están arrepentidos, tienen que ver las cuentas de los robos existentes, y para que pueda perdonarles, tienen que pagar esas cuentas entre los otros ladrones. Que son inocentes, entonces ellos me perdonan a mí, pero se van. Que deben algo, lo pagan de acuerdo a la ley de la Viteria, en el orden que tengo para cobrar perdonándole a los demonios que se quieran arrepentir. Pero su desgracia fue caer en esa cuenta, que solo fue por un huevo y que no se lo robaron. Entonces yo soy el culpable y soy el delincuente. Ellos deben de perdonarme a mí. Recoger el karma de todos los que he perdonado, que está sobre mí y quedaría sobre ellos. Y no tienen aquí nada que hacer. El que me envió a esta esfera me dice que si tengo respeto de persona en el juicio, no merezco estar manejando la obra de Dios, porque soy un débil, un pobre, idiota y un cobarde. Entonces, ellos deben de estar preparando su salida, porque no van a estar en este lugar. Pero si se consideran estar arrepentidos de pronto de algo que no deben, y por llevar la corriente de mis palabras, se creen culpables, que no hagan eso, para que son hipócritas. Si son justos, no se pongan a hipocresías, a considerarse pecadores, si no tienen pecados. Lo que merezco es que abandonen este lugar. Pero si quieren estar dentro de los delincuentes donde yo tan mal me encuentro con ellos, les hago la cuenta inclusive
3: la cuenta cósmica del delito de hacerme trabajar con un poco de gente el día sábado para poder organizarle las cuentas que teníamos pendientes. Les hago esa cuenta, si se someten a eso, es muy posible remotamente que les acepte estar dentro de los delincuentes aquí con cuerpo físico, y si no, quedarán donde los tengo, que son los infiernos. Y torno a redecir, para que esto les quede claro, y todos los días estas palabras serán dichas 13 veces aquí, puesta esta enseñanza, llámese doctrina, tortura mental o tortura física o como la quieran llamar, estas palabras serán oídas en este lugar 13 veces durante 490 días, y si es menester se seguirán diciendo por más tiempo. Y vuelvo a redecirles para que les quede claro. Ya estoy desocupando y limpiando de este templo vegetal, Sacro Aquarius, chakra del verbo, morada del verbo de Dios. Ya estoy desocupando el chakra coronario y el chakra frontal. Y espero que donde aparezca un robo, ese lugar queda deshabitado. Sale la gente a vivir donde quiera y donde pueda, menos en ese lugar. Y así, con justicia o con injusticia, como lo interpreten ustedes, iré sacando los habitantes y moridores o encarmadores de adentro de este lugar. Por sobre todo lo que sea, desde que tenga vida, llevaré a efecto esta dura, penosa, horrible y desagradable labor. Pero a eso vine y eso lo cumplo. Yo no vine a complacer a los demonios para que me desvergüencen ante Dios y me hagan tener pena ante el que me envió a este lugar. Y a cambio de tener un pueblo limpio, un pueblo justo, que sea ejemplo al mundo, tener una guarida de delincuentes, bandidos, que de pronto, y lo más seguro por causa del vicio y de los estupefacientes que se han comido, no se les ha podido desarraigar la genética de ladrones y continúan haciéndolo.
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3: Vienen a este lugar la solo para ver a quién pueden robar. Torno a redecir, cualquier criatura que alguien se suponga que este es ladrón o que le robó algo, esta sale. Lo más seguro es que si es justo, un día tornará a entrar. Pero si es un bandido delincuente, nunca más entrará ni a este lugar ni a la vida eterna. Y el karma, la desgracia, lo consumirá desde ahora con las peores enfermedades que no lo matarán. Le regalo longevidad para que sienta su desgracia encima, porque ha venido como siervo o sierva de Satán. Esos siervos de los infiernos, esos asociados con Satán, han venido solo a causar daños y hacerle la guerra a la obra de Dios, con el infernal propósito de demostrarle a los que quieren esta doctrina que es mentira y que lo que hay aquí es una guarida de delincuentes y bandidos. Ese es el propósito de los rateros que han venido a este lugar. Y aunque Cristo dijo, y es un mandacierto, que deje crecer la cizaña juntamente con el trigo, pero esa cizaña se ha crecido y me va a matar el trigo si no destruyo esa mala hierba. Si no la saco, si no la espanto de este lugar, y no voy a dejar que crezca así en esa forma la cizaña juntamente o junta inti con el trigo. Le voy a soplar candela a sus casas si no acatan la orden que se da para que me desocupen este lugar. Lo más seguro es que todos los que salgan y sean inocentes un día tornarán a entrar a ese o a otro lugar, con el riesgo de que tornen a entrar los desgraciados que vienen a causar desgracia. Pero los justos tornarán otra vez a entrar algún día de algún heliocrón, y los perversos se perderán para siempre. Y así se tomen las medicinas que sean, los consumirán sus enfermedades. Para que les quede claro, les torno a redecir a los habitantes y a los moridores y encarmadores que están en el templo causando daño, que estoy limpiando el chakra coronario y el chakra frontal. Y si en el chakra del verbo aparece un robo, ya sus cabañas no serán más. Si en el chakra cardíaco aparece un robo, las cabañas de los que viven ahí no serán más. Y ellos saldrán a vivir donde quieran o se van para sus tierras, para sus casas. Si quieren seguir la doctrina, la pueden practicar desde su ciudad y desde su casa. Allá pueden robar a los demás, pero no venir a robar aquí. A los que tanto bien le hemos hecho, a ustedes y a todos los moradores de la esfera. Por eso esos pobres desgraciados, cuánto mejor les hubiera sido que no los hubieran parido, que no hubieran nacido, que no hubieran existido, porque no se habían cargado karma tan grande. Y si en el chakra solar aparece un robo, las casas y las cabañas de ese lugar son derribadas, y quien se oponga, le enfrento su guerra y le quemo su cabaña. Este templo no es de ustedes, este es el templo de Dios. Todos aquí, incluyéndome a mí, somos malos huéspedes en esta tierra y en los templos de Dios. Somos cizaña, no somos lo que Dios quiere que seamos. Venimos a ensuciar lo que Dios ha estado limpiando. Aquí estamos ustedes, demonios, y yo estamos de paso. Ni ustedes ni yo somos los dueños de este lugar. Pero Dios me ha encargado y me ha altargado de limpiar los templos de la tierra. Y el templo que no se quiera dejar limpiar perecerá para siempre y no más vendrá en memoria. Quedará desierto y los siglos que le quedan le ofrecerán el sufrimiento con la conciencia de sus delitos. Si alguien en el chakra basal reporta un robo, ya no habrá más habitantes en ese chakra. Si alguien fue robado y no reporta y se le descubre que está guardando el delito, será borrado para siempre, no solo de los libros de esta iglesia, será borrado de los libros de la vida, y como un delincuente más pagará con sus asociados de robo, porque al que le roban y se calla es socio de los ladrones. El idiota o la idiota que se deje robar por descuidar sus pertenencias, este tan mal paga su karma, como si fuese un ladrón. Quizá con menos condena, si es que no tiene el privilegio de que le sea perdonado su delito. Y si en el chakra Muladhara se presenta algún robo, las cabañas que existan en ese lugar son derribadas y los que allí viven pasarán a vivir afuera. Pero aún eso no es todo. Los atrios de un templo son sagrados. Si en el atrio se presenta robo, empiezo a derribar las cabañas del atrio. Y quedará este lugar desértico de gente. Así, en esa forma, sin ladrones y delincuentes, puedo hablarle a un mundo que espera mis palabras. Claro y oscuro que entre ellos tornarán ladrones, pero solo serán huéspedes. Porque a seguir de este desocupamiento que voy a llevar a cabo, y a rabo, y a extremos, y a confines, esta limpieza que voy a hacer en el templo, ya no recibo cualquier lacra como monje. Y será seleccionada la gente que entra al templo. Puede que entre los seleccionados tan mal entren bandidos. Todo ese riesgo se corre, pero estoy preparado para afrontarlo, y cuantas veces sea menester tumbar cabañas y soplarles candela, estoy listo para hacerlo. Que van a pagarla los inocentes. Esos inocentes quedan limpios y todo el karma, ni yo me lo voy a cargar, se lo pongo sobre los ladrones. Ahora los delitos que recoja de las gentes a las cuales les voy a perdonar, esos delitos no los voy a llevar yo solo. Se los voy a poner a los ladrones, para que estos lleven su desgracia por el resto de sus existencias. No hay otro delito más grave. El Hijo de Dios vino a esta tierra a morir en medio de los peores delincuentes. Y los peores delincuentes, en medio de los cuales por un tiempo salió su ser de su cuerpo, se llamaron ladrones. Por eso yo no vine a perdonar ladrones, y mucho menos los que se arrepienten en forma falsa para continuar robando. Esa es la única línea delictiva que no voy a perdonar, y que los demás delitos de aquellos a los cuales les perdono, los voy a poner sobre los ladrones, para que ellos lleven la desgracia sobre todos los ladrones que existen en la esfera, y mucho más de los que vienen a robar para producir desprestigio a la doctrina, y para que las gentes que desconocen muchas cosas de esta doctrina sientan el desánimo y crean que esta es una guarida más de estafadores y de engañadores, y que pueden llegar a creer que tenemos ladrones que se les está pagando o dándoles algún porcentaje para que roben a la gente que viene a este lugar. Por eso no puedo dar un paso atrás en lo que se está haciendo. El mismo atrio del templo corre riesgo de que le sean derribadas las cabañas de los que aparentan ser monjes en ese lugar. Si aparecen robos, empiezo a derribar cabañas, y las que en el plazo que se dio no estén derribadas, les meto candela. Aquí nadie me ha pagado ningún pedazo de tierra para decir, tengo esta mejora y tiene que pagármela. Puede ir y demandarme y hacer lo que quiera. pero yo voy a derribar las cabañas de la zona donde aparezcan robos. Que mande y haga todo lo que se le dé la gana, que nadie le va a pagar eso. Quede eso bien claro. Todos, cada uno de los que vive debe de ser atalaya de sus cosas y de sus pertenencias. Y preguntar por qué causa merodea o pasea o camina aquella u otra criatura por su cabaña. ¿Qué se le ha perdido o qué tiene que ir a hacer a la cabaña de los demás? Eso es lo que deben de reportar para evitar el derribamiento de cabañas. Esto sin perjuicio de los huéspedes, de las gentes que vienen a oír la doctrina. Esta hazaña que tengo es más contra los que hace tiempo, años y meses viven en este lugar, es contra ellos. Los huéspedes, los visitetas, ellos no tienen por qué sufrir esta inmunda situación. Ellos merecen todo el respeto, porque es muy posible que son mejores que ustedes. Porque vienen a conocer la doctrina. Es posible que entre ellos vengan ladrones, y de ellos nos vamos a cuidar. Pero lo más seguro es que entre los visitetas vienen gentes, grandes almas, grandes seres, que merecen respeto y cuidado. Y eso es lo que estoy haciendo, buscando la forma de respetarlos y cuidarlos y enseñarles la doctrina como es menester. Pero para eso es menester que no haya ratas en este lugar causándoles perjuicio, porque ese perjuicio me lo están causando a mí, significando que he sido incapaz de sostener un lugar donde convergen las criaturas a oír las cosas que les serán útiles para el resto de su existencia. Esta doctrina que acabo de pronunciar debe de ser puesta todos los días, durante 490 días, 13 veces cada día, para que no la ignoren y sepan que cuando empiece a tumbar cabañas, ya estuvo avisado 13 veces cada día. Buen resto de tiempo, sin ladrones, sin robos y sin robar. Y también sin dejarse robar, porque el que se deja robar, fuera del karma que paga por la pérdida de sus pertenencias o sus dineros, paga karma por tonto, por dejar las cosas a la merced o a la mano de los ladrones para que le sean robadas. Cuídense de eso. Todos los que tienen su dinero, llévenlo sobre sí. En la actualidad no se lleva plata ni oro, es papel que es muy liviado y se puede llevar en un bolso, en un mochilo, en un aljabo, como le llamen, ahí se lleva sobre su cuerpo. Porque por más advertencias que se hagan, y no se les amenaza, se les anuncia su futuro, no son amenazas, son hechos que el tiempo les mostrará, pero tenemos la misericordia de anunciarles su futuro desde ahora. A ventaja de que se les anuncia el futuro de su desgracia, es muy posible que consideren que son mentiras y se infiltren y se filtren dentro de sus mercedes rateros, aún así, para robar. Es bueno que tengan cuidado con sus pertenencias. No abandonen su dinero ni siquiera para bañarse. Éntrenlo, aquí no hay ducha. Aquí la ducha es al aire libre. Pero si la hubiera, entran su paquete con su dinero y lo cuelgan en algún lugar para bañarse. Donde se vayan a bañar, llévenlo, lo ponen a la vista, lo están mirando mientras que se están bañando y se están poniendo sus prendas de trajeo. Si están comiendo, Ahí tienen sus pertenencias de valor, su dinero. Si están en Rea, ahí tienen su dinero. Cuando se acuesten, pónganlo de cabecera o debajo de su colchoneta. Pero ténganlo ahí y cuídenlo. Esta no es su casa donde posible Inti hayan conservado la honradez. Este es el lugar donde converge toda clase de criaturas, los mejores que buscan a Dios y que son gentes honradas y honestas, buenas y que merecen el respeto delante de Dios y de los hombres, pero tan mal vienen las pestes que los estupefacientes, el resentimiento social, la desgracia y el karma les ha arrastrado a las necesidades más desventuradas y vienen por aquí como hojarascas podridas rodando en este mar de gente a ver qué daño pueden causar. Le pido paciencia a los mejores, a los bicipetas, a los que aspiran conocer más de esta doctrina y practicarla. Les pido paciencia y tolerancia con mis palabras. Y le pido perdón a los ladrones. Le pido a los ladrones que me perdonen las palabras que les estoy diciendo. Que me disculpen las palabras que les estoy diciendo. O sea, les regalo mis culpas y mis delitos. Llévenlos sobre su cerviz por el resto de su existencia en esta y en las demás esferas de las periferias donde les tengo su guarida etercia y etercida.

0: y ese misterio sabe por qué la calumnia se ha levantado y por qué el buen informe ha aparecido. Unos calumnian de pícaro al mensajero de Dios, y otros divulgan su justicia y su rectitud. Y ese misterio sabe por qué la calumnia se ha levantado y por qué el buen informe ha aparecido.
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3: Una vez el maestro Queliseo le presentó una hija que se presentó con pensión en ese tiempo. De esos asuntos de ajetreo, de templos y cosas. Entonces me dijo el maestro: no se preocupe, maestro Lufrasafit. A los soles no entran los sabios, entran los obedientes. Porque es que resulta que la obediencia... Recuerden ustedes que la palabra oveja y la palabra ove son similares. Y si hay seres pacientes y obedientes, son las ovejas. Ahora recordemos ustedes las abejas. Porque cualquiera diría las obedientes, ¿cierto? Resulta que los obedientes es porque son las aves de Dios en el cosmos que vuelan alto, y que es la esencia, y asimilando la esencia de la vida. O sea, si alguien quiere tener acceso a los arcadios de la sabiduría divina, tiene que entrar en esa frecuencia, porque es una frecuencia. O sea, la obediencia es una frecuencia, la desobediencia es otra. Resulta que es estresante la desobediencia, porque aparentemente ganó el desobediente, pero resulta que es que se enreda a sí mismo y bloquea los meridianos y produce atrofias neuronales. Cuando hay estos desequilibrios, entonces aparecen los exigentes de salud.

0: que es que las fuentes, siendo un establecimiento público, no es un establecimiento para el público en general, porque un borracho hay el deber de sacarlo, no puede estar ahí. Un ladrón que se descubra que robó y que está robando no puede estar en la fuente, tiene que sacarse. Y las fuentes no se han establecido ante el gobierno como establecimientos públicos, no son almacenes, no son casas de mercado. Es un público seleccionado, son casas. Y los administradores solo pueden dejar entrar a quien ellos estimen conveniente de acuerdo a las órdenes que se les den.
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3: Estando una vez en el kilómetro 8, dijo el padre Kelion, y ahí estaba el padre Samael, la madre Afrodita, estaban todos. Dijo que él había venido a esta esfera por todos los ingenieros y doctores, todo profesional. El solo hecho de tener títulos en la tierra los tiene también en el cielo. Entonces, pero que desafortunada Inti, todos están muy ocupados. No tienen tiempo de venir a oír la doctrina, ni de practicarla, ni de investigar, ni mirar de qué se trata. Que él vino por todos los ingenieros y doctores. Pero como son tan ocupados que están, no tienen tiempo de salvarse, él no vino a perder tiempo. Se lleva a Satán si se lo puede llevar. Se lleva a los mendigos, los gamines o lo que sea. Dijo, yo no puedo venir aquí a perder tiempo. Lo que haya me lo llevo. La basura la transformo en algo superior y me la llevo.
4: Mensaje de Dios. Hoy ha llegado la libertad a tu casa y has preferido la prisión. Y tú estás encarcelando a los inocentes que no han cometido ningún delito. Y estos hijos míos que un día los hice libres y dueños de los cielos, tú, al igual que millones en la tierra, los estás sepultando en vida antes que la muerte los recoja para el cielo. Si estos hijos míos fueran tus hijos, ¿te gustaría que estén presos? Si quisieras tener a tus parientes en prisión siendo inocentes, y estos son tus parientes y son mis hijos de toda la tierra, para que al salir y ponerse el sol bendigan con sus alabanzas a su Creador. Con la vara que midas, el cielo te mide, porque el que tiene presos es un prisionero. Oh mortales, soltad a mis pajaritos que tenéis presos sin haber cometido ningún delito. Ellos claman a mí todos los días, y he oído sus melodiosas oraciones, porque su clamor ha subido hasta los cielos. Y estoy, oh mortal, a tu corazón diciendo, suéltalos, suéltalos. Y tu demonio dice, lástima tener que soltarlos. Oíd la voz de mi ser dentro de ti, que es la voz de Dios. No violes tu conciencia y oídme. Suelta mis hijos, que tú no seas apresado para siempre en los infiernos, y desde aquí, por la ley de los cosmos, vayas a la cárcel. Evítalo. Acá en otro extremo de este docucierto de Laura Cel dice, ley 84 de 1989, el Congreso de Colombia decreta, capítulo 1, artículo 1, a partir de la promulgación de la presente ley, los animales tendrán en todo el territorio nacional especial protección contra el sufrimiento y el dolor causado directa o indirectamente por el hombre.
5: Una vez el maestro Queliseo le presentó una exigencia que se presentó con Pencho en ese tiempo, de esos asuntos de ajetreo, de templos y cosas. Entonces me dijo el maestro, no se preocupe, maestro Lufrasafit, a los soles no entran los sabios, entran los obedientes. Porque es que resulta que la obediencia Recuerden, si me ustedes, que la palabra oveja y la palabra ove son similares. Y si hay seres pacientes y obedientes, son las ovejas. Ahora, recordemos, ustedes, las abejas. Cualquiera diría, las obedientes, ¿cierto? Resulta que los obedientes es porque son las aves de Dios en el cosmos que vuelan alto y que es la esencia y asimilando la esencia de la vida. O sea, si alguien quiere tener acceso a los arcadios de la sabiduría divina, tiene que entrar en esa frecuencia, porque es una frecuencia. O sea, la obediencia es una frecuencia, la desobediencia es otra. Resulta que es estresante la desobediencia, porque aparentemente ganó el desobediente, pero resulta que es que se enreda a sí mismo y bloquea los meridianos y produce atrofias neuronales. Cuando hay estos desequilibrios, entonces aparecen los déficits de salud.

0: cosas que impiden mi progreso. Quisiera abrir las puertas a todo lo que me produce vida, armonía, seguridad, confianza, éxito para mí y mis semejantes.
1: Y cuando caiga la noche sobre el planeta, volverá mi cuerpo al reposo dando gracias al Supremo Hacedor.

nosotros de este día en adelante. Hollad con vuestros pies las tinieblas que durante siglos han cubierto vuestras vitrerías y han entenebrecido vuestros seres. Que la planta de vuestros pies ande por sobre las tenebrosidades, cada molécula, cada átomo de vuestra existencia sea luz, para que las tinieblas se separen de donde vuestras plantas vayan andando. El alba de vuestra existencia ha llegado sobre vosotros. La hora del nacimiento del Cristo íntimo ha empezado a alumbrar vuestra existencia. La oscuridad empieza a pasar. Las tinieblas empiezan a huir de vosotros. No es a medianoche que nace el Cristo. A medianoche nace Satán dentro de las criaturas. El Cristo nace al alba. El alba de la vida alumbra al alba. Los Cristos cósmicos en todos los tiempos.

la oscuridad empieza a pasar, las tinieblas empiezan a huir de vosotros. No es a medianoche que nace el Cristo. A medianoche nace Satán dentro de las criaturas. El Cristo nace al alba. El alba de la vida alumbra al alba. Los Cristos cósmicos en todos los tiempos han nacido al alba. El Cristo de cada uno de nosotros también nace al alba. El alba de nuestros días empieza a mostrar las refulgencias del sol que brillará sobre vosotros por el resto de los siglos, sin fin, que vuestros seres tendrán en vuestras eternas existencias y en vuestras eternas existencias. Levantaos al alba de cada uno de los días de vuestra vida y a esta alba que hoy empieza para vosotros.

0: Buen día, buen dinero, buena salud a todos los seres del pueblo de Dios, Templo Vegetal Sacro Acuarios, y a los seres que nos están viendo por Tau TV y las distintas emisorias del pueblo de Dios. Antes de iniciar el sacrofonesó, le pedimos a los seres que hagamos esta dedicación de este sacrofonesón a un ser de Bolivia que está muy delicado de salud, la venerable Tupadial, ya que está en su, según el médico que es su hijo, está en su último instante de vida. Y pedimos a nuestro maestro, al maestro Samael, Joad Bator Beor, si es la voluntad de la divinidad, darle más tiempo de vida y si es el instante de que ella vaya al reino celestial. Que sea así, ya que ella está en una crisis de Alzheimer ya crítico, ya no duerme, duerme con los ojos abiertos y bueno, su estado ya está muy deteriorado. De todas formas, para Dios nada es imposible y sabemos que Él todo lo puede. Todos los evangelios que han ido a Bolivia la conocen, la Mahatma Tupadial. Ella era muy buena, siempre preparaba ricos aliciertos a los seres que llegaban, taoísta. Y esperamos que sea la bondad de Dios, si es la voluntad, que se recupere. A continuación, vamos a pedirle a la maestra que haga la primera oración.
1: Excelente día, vamos a hacer la oración en runa de Peticel. Gran triuna sacra de con Jehová Kelium y Aún, supremas energías de Ha, Kelium, Zeus, Induceus, de Samael, Joab, Bator, Weor, madres divinales, Afrodita, Tránsito, creadores y criadores de todo cuanto existe, la gloria, la honra, la alabanza y el honor a vuestras mercedes, gratísimas padres y madres divinales por este nuevo día de vida, por la oportunidad que nos brindan de encontrarnos en este magno lugar, para laborar por nuestras almas, por nuestros seres. Pedimos y suplicamos que sea la salud en todas aquellas personas que se encuentran delicadas, en especial integrantes de esta magna doctrina, taoístas, para que sean sus mercedes con su protección, su ayuda, fortaleciendo

0: y ayudándolos, y que en vuestras manos se encuentren y que se cumpla en ellos vuestra sacra voluntad, porque sabemos que todo lo que provenga de vuestras mercedes es lo mejor para cada uno de nos. Que sea la salud en la Eva que hoy el maestro Dan Juárez comenta, Mahatma Tupadial, para que Dios en su infinita misericordia y nuestros guías la acompañen, la guíen, la fortalezcan, estén con ella dándole paz, tranquilidad en este proceso por el que está pasando, que sean sus mercedes ayudándola en todo momento y en todo lugar, porque esa es nuestra esperanza. Todo esto lo pedimos y esperamos en el simbre de que vive y reina por Jehová, por Kelion y por Aún. Aún, Aún sea.
1: A vocalizar y a entonar, amémonos de Warzone.

A continuación, la lectura de las Sagradas Escrituras. Le pedimos a la venerable maestra Isaía si nos puede leer la primera porción, que corresponde al Antiguo Testamento.

0: Del libro de Josué, Memorándum 22. Entonces Josué llamó a los rubenitas y a los gaditas y a los de y a la media tribu de Manasés y díjoles: vosotros habéis guardado todo lo que Moisés, siervo de Jehová, os mandó, y habéis obedecido a mi voz en todo lo que os he mandado. No habéis dejado a vuestros hermanos en estos muchos días hasta hoy. Antes habéis guardado la observancia de los mandaciertos de Jehová vuestro Dios. Ahora pues, que Jehová vuestro Dios ha dado reposo a vuestros hermanos como se lo había prometido, volved y tomad a vuestras tiendas y a la tienda de vuestras posesiones que Moisés, siervo de Jehová, os dio de la otra porcel del Jordán. Sola inti que con diligencia cuidaréis de poner por obra el mandacierto y la ley que Moisés, siervo de Jehová, os intimó, que améis a Jehová vuestro Dios y andéis en todos sus caminos, que guardéis sus mandaciertos y os alleguéis a él y le sirváis de todo vuestro corazón y de toda vuestra alma. Y obedeciéndolos, Josué los envió y fueron a sus tiendas. También a la media tribu de Manasés, había dado Moisés posesión en Basán, mas a la otra media dio Josué heredad entre sus hermanos, de esta otra parte del Jordán al occidente, y también a estos envió Josué a sus tiendas, después de haberlos bendecido. Y hablóles diciendo: volveos a vuestras tiendas con grandes riquezas y con grande copia de ganado, con plata y con oro y metal y muchos trajes. Partid con vuestros hermanos el despojo de vuestros enemigos. Hasta aquí, por lo bueno leído para el pueblo de Dios.
1: A continuación, le pedimos a la venerable Aya Leide que lea de los libros poéticos.
2: Repetimos, del libro de Salmos, memorado en sí, número 144. Bendito sea Jehová mi roca, que enseña mis mandos en la batalla y mis dedos en la guerra. Misericordia mía en mi castillo, altura mía y mi libertador, escudo mío en quien he confiado, el que llama a mi pueblo delante de mí. Oh Jehová, ¿qué es el hombre para que de él conozcas? O el hijo del hombre para que lo estimes. El hombre es semejante a la vanidad, sus días son como la sombra que pasa. Oh Jehová, inclina tus cielos y desciende, toca los montes y humen, despide relámpagos y disípalos, envía tus saetas y contúrbalos, envía tu mando desde lo alto, redímeme y sálvame de las muchas aguas, de la mano de los hijos extraños, cuya boca habla vanidad y su diestra es diestra de mentira. Que no es, oh mi Dios, a ti cantaré cantar nuevo, con salterio y decaordo cantaré a ti, tú, el que da salud a los reyes, el que redime a David su siervo de maligna espada. Redímeme y sálvame de la mano de los hijos extraños, cuya boca habla vanidad y su diestra de mentira. Que nuestros hijos sean como plantas crecidas en su juventud, nuestras hijas como esquinas labradas a forma de las de un palacio, nuestros graneros llenos y provistos de toda suerte de gato, nuestros ganados que paran en millares y diez millares en nuestras plazas, que nuestros bueyes estén fuertes para dar la labor, que no tengamos asalto ni que hacer salida, ni grito de alarma en nuestras plazas. Bienaventurado el pueblo que tenga esto, bienaventurado el pueblo cuyo Dios es Jehová. Gratísimas. Esto fue el memorándum número 142. del libro de Salmos verbalizado para el pueblo de Dios. Gratísimo.
1: A continuación, le pedimos al venerable maestro Lex Tebau que lea del libro del Nuevo Testamento, ¿cierto?

0: Vendía, no dinero, buena salud a todo este pueblo, sacro de Jehová Dios. En presidente Petricel. Sí.
1: Tú me queda la oración. Bueno, es que yo no lo veo bien.
2: Bueno, aquí el maestro Leila Biak va a hacer la lectura del Nuevo Testamento.
3: De Viteo Memorario 26. Y aconteció que como hubo acabado Jesús todas estas palabras, dijo a sus discípulos: Sabéis que dentro de dos días se hace la Pascua, y el Hijo del Hombre es entregado para ser crucificado. Entonces, los príncipes de los sacerdotes y los escribas y los ancianos del pueblo se juntaron al patio del pontífice, el cual se llamaba Caifás, y estuvieron consejo para prender por engaño a Jesús y matarle. Y decían: No en el día de la fiesta, porque no se haga alboroto en el pueblo. Y estando Jesús en Betania, en casa de Simón el leproso, vino a él una mujer, teniendo un vaso de alabastro de ungüento de gran precio, y lo derramó sobre la cabeza de él, estando sentado a la mesa, lo cual, viendo sus discípulos, se enojaron, diciendo: ¿Por qué se pierde esto? ¿Y por qué esto se podía vender por gran precio y darle a los pobres? Y entendiéndolo Jesús les dijo: ¿Por qué dais pena a esta mujer? Pues ha hecho conmigo buena obra. ¿Por qué siempre tendréis pobres con vosotros? Mas a mí no siempre me tendréis. Hasta aquí. El Memorario 26, 8 versos de Viteo.
2: A continuación, se va a hacer la lectura de uno de los libros escrito por el venerable maestro Kenyon Seos en su anterior retorno como Elena G. de Wise. El libro es Mensaje para los Jóvenes. La lectura la va a hacer la venerable Purcell.
4: Del libro de Mensaje para los Jóvenes, de la página 157, La Perla del Gran Precio. Hemos de entregarnos a Cristo para vivir una vida voluntaria, obediencia a todos requerimientos, todo lo que somos, todos los talentos y bondades que poseemos son del Señor, para ser consagrados a su servicio, cuando nos entreguemos por completo a Él. Cristo, con todos los tesoros del cielo, se da a sí mismo a nosotros. Obtenemos la perla del gran precio. ¿Gratísimos?
2: A continuación, la oración, le pedimos al maestro lectivo, ahora sí, que eleve a nuestro Señor.

0: En posición de petición, sacro y divino, gran Padre, Madre, Jehová Dios, gran Hacedor de todo cuanto existe. Vuestra merced, desde toda la eternidad, habéis determinado ubicar vuestra morada, vuestra casa, en el núcleo mismo, en el bosón mismo de cada una de vuestras criaturas. Y te damos gratitud con toda nuestra alma y nuestro corazón, porque en estos instantes podemos sentirte en nuestro interior, en nuestro corazón. Y desde ahí estáis comandando, gobernando, dirigiendo nuestro templo cuerpo en toda la complejidad que habéis ubicado dentro de él. Y ahí te habéis ubicado hasta en el núcleo mismo de la más ínfima y diminuta criatura. Gratísimos por esta bondad tan grande, gratísimos, sacro Padre. Pedimos a vuestra merced con toda nuestra vida, nuestro versión, si no dedicaremos que sea menester, para que este pueblo progrese con éxito en la gran redondez de esta esfera, y entonces en el sistema solar y en el cosmos, y se implante a diestra y siniestra en todas las dimensiones, se implante vuestra sacra y divina voluntad. Pues en el que es el médico cósmico por excelencia, pedimos los instantes que sea un mecanismo que sea menester para que el tempo cuerpo de nuestra hermana Tupayal sea rectificado, sea renovado, sea revitalizado, y sea vuestra voluntad, llevado al templo de Alden, para que su cuerpo sea activado y alentado. Eso te lo pedimos, de acuerdo con la divina ley. Igual, pedimos por todos los hermanos del templo de Tarso Acuarios, que en estos instantes se encuentran en delicado estado de salud, especialmente por nuestro gran hermano, el maestro Leonardo da Vinci, que también su templo cuerpo sea reactivado, reanimado, fortalecido. Bueno, todos te pedimos en siempre de su divino y gran chilo y el sábado en Panirán, aún o sea.
1: A continuación, vamos a entonar el siguiente link. Oye la voz, Señor.

0: Gratísimas a todos los seres que estuvieron en este sacro funeso. Gratísimas a los seres que nos están oyendo y viendo de las distintas emisoras. Gratísimas a los venerables maestros. Y continuamos con los con Werson.
1: Son las artes marciales de Arturo.

Gracias a este momento, a esta vida, a esta luz. Hoy nos acompañamos a la vez. El respiratorio es un desierto de todo lo que tenemos en el mundo. Todas las mujeres que tuvieron que van a conectarla con los movimientos de la Junaida, con los movimientos corporales que debemos llevar a efecto para establecer el primer alicierto, el segundo alicierto después del Teatro Juanesón, y que podamos tener el privilegio de estar conscientes dentro de nuestro propio cuerpo y así poder establecer esa comunicación con Dios. Vamos a empezar con la entrada al templo. Damos un paso izquierdo al frente. Hachin Boaz, área marcial, área de defensa. Saludos, luz y mérito. Cristianaya, Govinaya, Copijana, Vallecha. Paz inicial. Saludos a la bandera. Saludos al equilibrio universal. Jin Yang. Saludos a los maestros Kelvin Zeus, Sintu Zeus, Samael, Joab. Saludos al Tao. Tao. Sacratísimo Padre Celestial, te damos gratitud por la vida, por la salud que nos habéis ofrendado, por esta manada, por este presente que nos brinda el Señor, para que esta fuerza del Dios vivo nos nutra, nos fortalezca y nos conecte con nuestro Creador y hacer posible esa vida, esta salud, en el bienestar de la naturaleza, el cosmos y nos mismos. Por Jehová, por Cristos y por Kelvin, lo pedimos y lo rogamos ahora, como sea. Bien. Un poquitico más de volumen a la música de Venerable Gente de Comunicación. Bien, vamos a elaborar con el bón largo, ubicándonos frente a él a una distancia prudencial de unos 50 centímetros para establecer el estira cierto, menester, avanzando hacia adelante sin levantar talones, hacia atrás, doblamos ligeramente el tronco, estiramos a un lado, háganlo la labor de forma de espejo para que les quede más asequible.

Bajamos un poquito más y giramos de nuevo a la izquierda, a la derecha. Se desciende un poco más. Se arquea la columna. Se hace el lomo de gato. Vuelve y se baja. Se dobla más la rodalía, se desciende más. Se sienta plena en ti. Hasta donde su cuerpo lo ve. Avanza hacia adelante. Gira las piernas hacia un lado y los brazos hacia el otro. Al otro lado. Abre las dos rodillas. Avanza hacia adelante. Vuelve y gira brazos a la izquierda. Luego a la derecha. Para volver al centro, recoger y levantarse en esa postura. Levanta la mano izquierda, la mano derecha arriba, la izquierda abajo, girando el tronco hacia su izquierda. Dobla el codo, avanza hacia adelante, lo estira. Y va hacia la derecha. Desciende un poco más. Estira, jala el brazo izquierdo, empuja con el derecho. Columna recta. Desciende más. Estira las piernas. Dobla de nuevo. Sube para cambiar. El brazo izquierdo arriba, derecho abajo. Tira un poco hacia un lado. Cada cambio, cada movimiento de los que se hacen con esta labor, está estirando zonas totalmente distintas en nuestro cuerpo. Y como se hace despacio pero con fuerza, conecta fibras internas que no se ejercitan, sino llevándoles este mensaje de estiración. Cambia de brazo, arriba, izquierdo abajo y se cuelga. Creciendo un poco más, se sienta. Y se levanta, sube para cambiar. Brazo derecho abajo, izquierdo arriba. Se sienta. Sube. Brazo derecho arriba, izquierdo abajo. Y hombro entra para quedarse nivelado. Descender, se sienta ligeramente hasta lograrlo completamente y luego se levanta, cambia, la mirada la va girando hacia arriba, cabeza arriba, mirada hacia arriba, se sienta hasta el cuerpo de él. Para luego cambiar. Hace una L con el pie derecho. Rehacemos el modo izquierdo. Vemos. Y brazo a la izquierda. A la derecha. Sube. Cierra y hace la L por el otro lado. Para ir el tronco, el brazo hacia la derecha. Sube.
abre los dos, desciende, avanza al frente, las rodillas y luego el tronco. Se cuelga. Se levanta. Estira las piernas, estira la columna, cabeza entre los brazos. En esta posición abre brazo izquierdo, derecho arriba, izquierdo abajo, para descender. Sube, cambia.

Missouri. Desciende. Cambia de brazo. Desciende. Sube el brazo derecho e izquierdo.

pierna izquierda y hacia ese lado va el bón. Derecha y hacia ese lado va el bón y al lado contrario. Pero luego subir estirando.

0: la pierna izquierda y luego en la derecha. Sigue.
1: Izquierdo. Sienta. Estira la pierna derecha y luego la pierna izquierda. Sube.
0: Para cambiar.
1: Siente. Se inclina hacia la derecha, luego hacia la izquierda. En su propio eje gira.

ancora. Cruza. Prendeva il banco con la pierna e regge. Brazos estirados al frente, columna recta, piernas rectas, dobla para sentarse.

se despide, cambia de brazo, de posición, y hace el mismo movimiento. Brazo derecho arriba, izquierdo abajo, ambos rectos, el uno abajo y el otro arriba, y desciende. Estamos mejorando el principal tendón del cuerpo, el número 10, el nervio vago o el nervio vagal, el nervio que conecta cerebro, corazón, pulmones, páncreas, hígado, riñones, templo de la creación. El nervio de la paz, puesto que interactúa en cada movimiento, en cada postura, e interioriza, estira ciertos en todas esas zonas, en todos esos órganos, a la izquierda abajo, gira y se sienta. Recibe. De brazo, de posición, y hace el mismo movimiento. Brazo derecho arriba, izquierdo abajo, ambos rectos, el uno abajo y el otro arriba, y desciende. Estamos mejorando el principal tendón del cuerpo. El número 10, el nervio vago o el nervio vagal, el nervio que conecta cerebro, corazón, pulmones, páncreas, hígado, riñones, templo de la creación. Estamos elaborando el nervio de la paz, puesto que interactúa

el principal tendón del cuerpo, el número 10, el nervio vago, o el nervio vagal, el nervio que conecta cerebro, corazón, pulmones, páncreas, hígado, riñones, templo de la creación. Estamos labrando el nervio de la paz, puesto que interactúa en cada movimiento, en cada postura, e interioriza, estira ciertos en todas esas zonas, en todos esos órganos. Regresamos a la primera posición, cruzamos al otro lado. Estira las piernas, estira los brazos, gira, y va descendiendo. Llevamos el estiracierto a zonas muy intermedias del cuerpo, en posturas un poco complejas, pero se está interiorizando el estiracierto, la fuerza conectada con la respiración para hacer respirar esas zonas. Acto respiratorio en determinada postura y en determinada tensión hacia la zona que está sintiendo el estiracierto. Al exhalar, estando estirándose, hacia esos lugares viaja. La actividad del movimiento, la fuerza y la respiración. El paso derecho abajo, izquierdo arriba, se levanta y se sienta. Muy propio estas posturas para la actividad del nervio ciático. De tal forma que en una eventualidad emergente el cuerpo responde a la exigencia del modo cierto, la postura y la situación. Y reduce el riesgo de accidentalidad, intervia, desgarres, esguinces. Y alguna lesión ósea que inclusive puede llegar a presentar una caída por la doblez de un tobillo. O por un mal movimiento que el cuerpo llega a tener que hacer. Lo convierte en una oportunidad para estirarse, hacer fuerza y moverse. Volvemos a la postura inicial. Y ubicamos frente a una pierna el bon, y así que inspiramos girando, y en ese mismo punto giramos sobre un nuevo eje desplazado giramos el otro. Extiende, estira la otra pierna, punta arriba, brazos hacia el lado. Es una danza del movimiento, concentración, respiración, unificadas.

toquen la lengua cuando estén estirando el cuerpo. Conecten el tendón de la lengua con los tendones del cuerpo. Estirando su lengua, nadie la está viendo, nadie lo está viendo. Usted se está sintiendo y conectándose para que fluya la vida, la sangre, la salud hacia esas regiones de su cuerpo.

y en puntos de apoyo, y esto le da concentración, confianza, firmeza y conciencia teológica de los movimientos que está haciendo, y interioriza el sentir, el pensar y el actuar en una sola actitud acompañada por su respiración, que en la postura que sea respiran lo más abdominal posible, que sin querer y sin saber van a ayudar a hacer movimientos en su abdomen y en la zona delantera y posterior, comprometiendo una respiración abdominal. Porque la postura, al hacer la respiración abdominal en semejantes posturas, el cuerpo obedece a la exigencia y ejercita áreas del cuerpo muy escondidas, donde normalmente otros movimientos no provocan ese tipo de conciencia y exigencia corporal.

Dirán algunos que son muy ciertos, muy lentos, que necesitan sudar, pero el principiante que empieza con este tipo de ejercicio es la prueba, experiencia cierta, calor, sudor, una cantidad de factores como el bostezo, acompañado de y hasta el lagrimeo en los ojos, porque está moviendo todo el sistema linfático, los líquidos, linfáticos que cargan sustancias extrañas de desecho que salen del cuerpo cuando se ejercitan dos estiras ciertas. La limpieza endocrina, lo que estamos haciendo.

respira sobre su propio eje, alta, porque las piernas están estiradas, desciende, levanta la punta del pie, saca la lengua,

Buscamos. Una arriba. A un lado. Al otro. Asustamos a un lado. Para luego cerrar con este tipo de movimiento. Tenemos unos pocos minutos para hacer esta actividad, que es ya integrar la energía que se ha movido al hueso, para dejarla en los muslos, sino interiorizarla a los huesos. Rápidamente vamos a hacerlo para que conozcan las áreas que se activan mediante este sistema.

0: Bien, vamos a hacer el cierre, área marcial, área de defensa, saludo de Luis y de Mérito. Pérez Naya, Pérez Naya, Oquijana, Ayashi, paz emergencial, saludo a la bandera, el equilibrio universal, Jim, Jan, los maestros que le son deseos, Samael, Juan, saludo al campo.
1: Chao.
0: Sagratísimo Padre, te damos gratitud por las bendiciones del movimiento. La salud que nos proporcionas con ellos, la actividad sanguínea que nos proporcionas, la circulación de la energía, miren, hoy cierto, dentro de nuestra conciencia en el cuerpo, por los méritos del gran Señor Caminaón, pedimos tu bendición, protege el amparo, guía e ilumínase. Aún, sea. Buen día, buen dinero, buena salud, buen provecho en estas sencillas hoy ciertas que hemos llevado a efecto este día. Bendiciones de salud.
2: Muchísimas gracias, maestro Laura Zafit. Un excelente día para vuestra merced y bien, a continuación vamos a dar paso con la lectura de los libros sagrados. Vamos a dar paso al venerable maestro Huigdei con la lectura del Borán. Adelante, maestro, excelente día.
3: Hola, hola, hola. Buen día, primero de salud, Huerzón, ¿me está oyendo?
2: Claro que sí, maestro, un excelente día y adelante con la lectura de hoy.
3: Gratísimas, venerable maestra, buen día, buen dinero y excelente salud, pueblo de Dios de la Esfera Geasmos, paz y luz, paz reverencial. Saludamos en este día a nuestros maestres, al maestre Hakelium Zeus, Induceus y al maestre Samael Joab Bator Beor, y a todos y cada uno y cada una de la familia real y de los monjes exiliados y los monjes del templo vegetal sacro Aquarius. En el día de hoy vamos a leer de el sacro libro El Urán. Vamos en la sura número 6, sura de los rebaños, a leer desde el verso 66 en adelante, y dice así. Bismillahir Rahmanir Rahim. Wa kan

0: y dice así: En el simbre de Alá, el misericordioso, el compasivo. Vamos a leer desde el verso anterior, 65. Di, Él tiene poder para enviaros un castigo desde lo alto o bajo vuestros pies, o confundiros en sectas y hacer que unos proveéis la violencia de otros. Observa cómo aclaramos los signos para o para que puedan comprender. Tú, gente, ha negado, o tu gente ha negado su autenticidad, sin embargo, es la verdad. Di, yo no soy vuestro guardián. Cada mensaje profético tiene su mocierto, empero ya sabréis. Y cuando veas a los que se burlan de nuestros signos, apártate de ellos hasta que entren en otra conversación. Y si el Shaitán te hace olvidar, cuando recuerdes de nuevo, deja de permanecer sentado con la gente injusta. A los que son temerosos, no les incumbe en absoluto las cuentas que ellos tengan que rendir, empero sí llamarles al recuerdo por si tuvieran temor. Y deja a los que toman su deber de adoración como juego y distracción y han sido seducidos por la vida del mundo. Haz recordar o rebordar con él o con el Corán, que toda alma será entregada a su perdición, empero lo que se haya ganado ya no habrá para ella. Fuera de Alá, nadie que la proteja ni interceda en su favor. Y aunque quisiera compensarlo con todo tipo de compensación, no se le aceptaría. Esos son los que serán entregados a su perdición a causa de lo que se ganaron. Tendrán una bebida de agua hirviendo y un castigo doloroso por lo que negaron, o sea, negaron el Corán. Di, invocaremos fuera de Alá a lo que no nos beneficia ni perjudica, y volveremos sobre nuestros pasos después de que Alá nos ha guiado, siendo como aquel al que se llevan los demonios por los abismos de la tierra y está desorientado. Tiene antropogenios que lo llaman a la buena dirección. Venid a nosotros, di la guía de Alá es la guía. Y se nos ha ordenado someternos al Señor de los mundos. Establecer la oración y temerle. Él es aquel para quien seréis reunidos. A Él es quien ha creado los cielos y la tierra con la verdad. El día en que dice sé y es, su palabra es la verdad, suya será la soberanía el día en que se haga sonar el cuerno. Él conoce el no visto y lo aparente, y es el sabio, el conocedor de lo más recóndito. Bueno, venerables hermanos y hermanas, lista la lectura del Urán de este día, por lo bueno leído para el pueblo de Dios. Que en este día todos los seres sean felices, que todos los seres sean dichosos, que todos los seres sean en paz, que el Dios omnipotente, siga bendiciendo a su pueblo con abundancia en salud, dinero, amor y sabiduría. Paz y luz y un excelente día para todos y todas sus mercedes. Y adelante, Huerzón, hasta la victoria siempre.
1: Gracias, señor general y maestro Weidey. Un excelente día para vuestra merced. Y continuamos con la maestra Ayalete, la lectura de las Sagradas Escrituras. Excelente día, maestro, y adelante. Gratísima y venerable Tagania, buen día, buen día, buen dinero, buena salud, sublimes e inefables comandantes, Jaquelin Zeus, Induceus, Isamael, Joab, Bator, Or, que sois mismo Jehová de los ejércitos. Buen día, buen dinero, buena salud, moradores de toda la redondez de la esfera y taoístas de toda la redondez de la esfera. En esta hoy vamos a dar continuidad a la lectura de las Sacras Escrituras Hebreas y en este hoy nos corresponde el memorándum número 16 del libro de Isaías, que dice lo siguiente. Enviad cordero al señoreador de la Geatmos, desde la piedra del desierto al monte de la hija de Nous. Y será que cual ave espantada que se huye de su nido, así serán los hijos de Moab en los vados de Arnón. Reúne consejo, haz juicio, pon tu sombra en medio del día como la noche. Entonces, los desterrados no entregues a los que andan errantes. Moren contigo mis desterrados, oh Moab. Soles, escondedero de la presencia del destruidor, porque él, atormentador, fenecerá. El destruidor tendrá fin. El hollador será consumido de sobre la Geatmos. Y dispondráse trono en misericordia, y sobre él se sentarán firme inti en el etabersacro de David. Quien juzgue y busque el juicio y apresure la justicia. Oído hemos la soberbia de Moab. Por extremo soberbio su soberbia y su arrogancia y su altivez, mas sus mentiras no serán firmes. Fue por tanto aullará Moab, todo él aullará, gemiréis por los fundaciertos de Kir Jereset en gran forma heridos, porque los campos de Gersón fueron talados y las vides de Sima, señores de gentes, hollarán sus generosos sarmientos. Habían llegado hasta Geser y extendiéndose por el desierto, extendiéronse sus plantas, pasaron la mar. Por lo cual, lamentaré con lloro el dejecer la viña de Sibma. Embriagarte he de mis lágrimas, oh Hezbón. Y eleale, porque sobre tus cosechas y sobre tu siega caerá la algaraza. Quitado es el gozo y la alegría del campo fértil. En las viñas no cantarán ni se regocijarán, no pisará vino, no pasará vino en los lagares. El pisador, el cantar he hecho cesar. Por tanto, mis entrañas sonarán como arpa acerca de Moab y mi interior en Arden al-Kir Jareset, y acaecerá que cuando Moab pareciere que está cansado sobre los altos, entonces vendrá a su encuentro y orar y a no y no le valdrá. Esta es la palabra que pronunció Jehová sobre Moab desde aquel tiempo. Empero, ahora Jehová ha hablado diciendo: dentro de 3 heliocrones, como de mozo de soldada, será abatida, y la gloria de Moab con toda su gente, multitud en los residuos serán pocos, pequeños y no fuertes. Esto fue el memorándum número 16 del libro de Isaías, leído para el pueblo de Dios. Que todos seamos dichosos, que todos seamos felices, que todos seamos en paz. Paz y luz, paz inverencial. Hasta la victoria siempre. Oíd, moradores de toda la esfera. Esta vuestra servidora os invita para que lleguéis hasta este sacro lugar y os hinchéis de la sabiduría del Todopoderoso y tornéis a vuestros hogares henchidos de sabiduría y voluntad y la entreguéis a cuantos encontréis en vuestro camino. Paz y luz, paz inverencial. Hasta la victoria siempre. Gratísimas.
2: Gratísima, señora maestra Yaleuti, una excelente día también para vuestra merced. Y vamos a continuar con la lectura de la Pistis Sofía por el venerable maestro Lufra Safit.
3: Paz y vida, paz y luz, paz y merencial, pueblo de Dios, pueblo del Altísimo. Bendiciones de salud en el adonisierto de la energía Crestos, en cada uno de los cuerpos de los receptores que se encuentran sobre la esfera, que son los seres humanos, preparándose para el adonisierto hacia la luz y en la luz y para la luz. Nos acompañan sus mercedes en el radio 105, en la pista Sofía. Juan continúa su interrogatorio. Que los misterios serán dados de nuevo al arrepentido hasta el tercero del segundo espacio. Cuando el Salvador hubo dicho esto, Juan se adelantó y dijo: Mi Señor, tolera a que te pregunte, pues desde hoy en adelante empezaré a preguntarte sobre todas las cosas concernientes a la forma en que proclamaremos vuestra enseñanza a la humanidad. Si doy, pues, a ese hermano un misterio de los principios que están en el primer espacio exterior, y además otros misterios, y él no hace lo que es digno del reino de los cielos, ¿desearías tú que le dejásemos pasar a los misterios del segundo espacio? Ganaríamos quizá el alma de ese hermano y se arrepintiría y le daría el reino de la luz. ¿Desearías, pues, que lo dejemos entrar en los misterios que están en el segundo espacio o no? Y el Salvador respondió a Juan: Si es un hermano que no es farsante y en verdad anhela las cosas de Dios, y se lo habéis dado muchas veces los misterios del principio por la menestencia de los desiertos del destino, no ha realizado lo que es digno de los misterios del reino de la luz, perdonadlo. Entonces dejadle entrar y darle el misterio, el primer misterio que está en el segundo espacio. Tal vez ganéis el alma de ese hermano. Y si no ha realizado lo que es digno de los misterios de la luz, y ha delinquido cometiendo diversos pecados, y más adelante ha vuelto de nuevo con gran arrepentimiento, renunciando al mundo y a todos sus pecados, y vosotros sabéis que con certeza que no es un farsante y en verdad anhela las cosas de Dios, entonces volved con él de nuevo, perdonadlo y dejadlo que pase y dadle el segundo misterio en el segundo espacio del primer misterio. Tal vez ganéis el alma de ese hermano y herede el reino de la luz. Y nuevamente, si él no ha realizado lo que es digno de los misterios, sino que ha delinquido cometiendo diversos pecados, y después ha regresado arrepentido, renunciando a todo el mundo y las cosas que hay en él, abandonando el pecado a fin de que vosotros sepáis verdaderamente que no es un farsante, sino ciertamente anhela las cosas de Dios, volved con él otra vez, perdonadlo y aceptad su arrepentimiento, porque el primer misterio es compasivo y misericordioso. Dejadlo entrar también y dale los tres misterios juntos que están en el segundo espacio del primer misterio. Si por otro lado, ese hombre delinque cometiendo diversos pecados desde ese desierto en adelante, vosotros no podréis perdonarlo ni aceptar su arrepentimiento, sin embargo permitirle estar entre vosotros como un tropiezo o como un transgresor. Porque aún os digo, esos tres misterios serán testigos de su último arrepentimiento. Y no tendrá arrepentimiento de ese mocierto en adelante, porque aún os digo, el alma de ese hombre no será vertida de nuevo al mundo de ese mocierto en adelante, sino estará en las moradas del dragón de las tinieblas. Bueno, con estas palabras, el Cristo entrega a la humanidad los tres grandes factores que enseña el esoterismo gnóstico y el esoterismo taoísta que integran los tres factores de la revolución de la conciencia en el gnosticismo, en morir, en nacer y el sacrificio por la humanidad, para conseguir así el proceso de la liberación de las tinieblas a la luz. También encontramos que estos tres factores están representados en las escrituras hebreas, en las escrituras gnósticas con el libro de la Sagrada Pistisofía y en el taoísmo con el ritual del pan, caos, tao, agua. Estos tres entregan ese gran fundacierto del Tao, la integración perfecta del Tao en un cuerpo humano. Ahora, esos tres aspectos, esos tres factores, también están representados en la fe, el perdón y el espíritu del conocimiento para lograr la ascensión de las almas. También vale recordar lo que Isaías 11:4 entrega cuando se habla del espíritu de Jehová: espíritu de sabiduría y de inteligencia, espíritu de consejo y de fortaleza, espíritu de conocimiento y de temor a Jehová, siendo tres aspectos de a tres pares importantes que integran esos principios para cuidar, para nutrir, para amar a la humanidad, y esos tres son los tres espacios a los cuales se refiere el Cristo para entregarle a la humanidad incesante en ti y así lograr que ésta pueda llegar a tener acceso a los grandes misterios de la luz, no solamente en el conocimiento, sino en la vivencia misma. Por eso es importante el gran proceso de la evangelización que se ha de llevar en diferentes formas, en las diferentes circunstancias que cada uno de los participantes, de los integrantes, de los conocedores, de los buscadores de los misterios de la luz, hoy día, en las grandes enseñanzas del Tao Crístico Universal, y este gran proceso que se está llevando a efecto para el bien de la humanidad, para el bien de la naturaleza y el cosmos. Y así, un gran día, que es este día, y que son todos los días vividos, con el concierto de saber quién es Dios, dónde está y cómo servirle. Tres grandes factores que integran este gran proceso del concierto, de la integración en la luz, para la luz y en pro de la luz. Listos esos pasajes de Pistisofía, reciban el luz de los cielos para alumbrar las piedras de la tierra y los huesos de los hombres. Cosmos este, lo que en lugar de

la alegría genuina de vivir que nos es dada al hacer lo que deseamos, que llena nuestras almas de gozo y la vida de satisfacción. 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

0: presento.
1: Padre, que es en este lugar, a mi sierva, a sus hijos, los seres de la expansión del universo, ellos reciben salud de la salud para sostener la luz de los dos. Únicas melodías le vengan en el eterno de sus existencias. Y a los mortales. Dijo así el Elohim Jehová, cuando solo existían soles en el cosmos, cuando las estrellas todas del alba y se alegraban perros de dolor, los soles apagados, las esferas, ellas y los que en ellas viven. A los seres, a la esfera y sus habitantes, esta vuestra esfera donde habitáis, en cada respiración esferal, dentro de los amaras, y os enseño a recibir salud de los hombres y a salud. A recibir salud. Y salud de la madre esfera y la sanidad, a recibir salud de la sanidad, a recibir salud, a recibir salud, a recibir

Síntesis de las runas en su forma solar, vocalizado de la M a la S.

Fortalecimiento del verbo vocalizado con la S. 1. Dos. Tres. Cuatro. Cinco. Seis. Siete. Con la M. Uno.

Cinco.

¿no?

0: 3.
1: Posición 7 para hacer el descenso de la escalera.

0: Runa madre, 1, 2, 3, 4, 5, 6, 7. Con ANSA, 1.
1: ANSA.
0: 2.
1: ANSA.
0: 3.
1: ANSA.
0: 4.
1: ANSA.
0: 5.
1: ANSA.
0: 6.
1: ANSA.
0: 7.
1: ANSA.
0: A continuación, parada de mantus, posiciones. Iniciamos.

parecer que estaba sosteniendo pasa a ser la parada de Malthus. Iniciamos.

una madre, vamos a hacer la oración. Dios omnipotente, gran hacedor de todo cuanto existe, damos gratísimas en este gran día que nos dan de salud, de bienestar, de fortaleza. Gratísimas por el aire que respiramos, por el aliciente que nos brindas cada día, por la madre Gea que nos provee los ricos aliciertos. Gratísimas, bendícenos, ayúdanos, protégenos siempre y guíanos por el camino del bien. Y que sea vuestra merced siempre, nuestra palabra, nuestro verbo, que seamos mejores, más dignos de estar en esta gran doctrina salvadora. Por el Cristo le pedimos aún un sea.

0: Nos ubicamos en la segunda posición del saludo al verbo. Sacratísimo, bendito Padre Celestial, te damos infinitas gratísimas, Señor, Hacedor de la vida, porque nos licencias asistir un día más a esta sacratísima práctica que has traído en todos los tiempos para usurpar la espiritualidad, la vida, la salud. Bendito seas por siempre y para siempre, que sea siempre la buena palabra en nuestro verbo, en nuestra garganta, en nuestra boca, para siempre llevar este mensaje de paz y de salvación, y siempre poner nuestra sacra y una disposición para hacer el bien. Te pedimos por la paz del mundo, por el bienestar de todos los seres de la esfera y por la salud para aquellos seres que merecen salud. Por el Cristo te lo pedimos, aún sea.
1: Mi gratísimo, y a continuación vamos a oír la plegaria al gran dragón de sabiduría, Homo Gentaur.

0: La forma es un material de la forma.
1: Thank you.

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Área de la alabanza al sacro y bendito dragón de sabiduría y creación. Géminis 24 de 1796, después del nacimiento de Cristo, que es junio 10 de 1790, después del nacimiento del plagiador Zeus. Oh sacro dragón divino, eterno de sabiduría, Vazgen Puxil, base sacro de la eterna existencia, de toda la existencia. Sublime, sacro eterno de Jehová, siervo divinal, donde el sacro y omnipotente depositó su soplo, sublime vaso, acerca de los que los mortales llaman pulmones, y que en los cielos llamamos pulmones.

0: Éter, igual semen de la vegetación, igual aliciento de los ángeles, semen igual semillas, aliciento de los hijos de Dios, legumbres igual semen, frutas igual semen, verduras igual semen, néctar de ramo aliciento de dioses, semen de los millones de desiertales de la vegetación. Pueblo de Dios, come siempre esta disertación y vive en Teatmos que adorna su cúspide con el olor de Dios, el sexo de las plantas. Su flor donde silbismo emite las aromas de Dios. Pueblo de Dios, vive en Teatmos que fluye leche y miel, cual paraíso de frutas, verduras y legumbres. Om sea, crim, crim, crim. Kevin Zeus, léase esta frase en toda disertación, dando agradeciertos al Dios omnipotente, hacedor de todo alicierto. Kevin Zeus.
1: Me tortura el hambre de la tierra. Me torturan los seres que mueren de hambre. Me tortura las almas que mueren de sed. Me tortura la amargura de las almas.
0: Acierto de los hijos de Dios. Legumbres igual semen. Frutas igual semen. Verduras igual semen. Néctar de ramo acierto de dioses. Semen de los millones de desiertales de la vegetación. Pueblo de Dios. Come siempre esta disertación y vive en Teatmos que adorna su cúspide con el olor de Dios, el sexo de las plantas. Su flor donde silbismo emite las aromas de Dios. Pueblo de Dios, vive en Teatmos que fluye leche y miel, cual paraíso de frutas, verduras y legumbres. Om sea. Crim, crim, crim. Kevin Zeus, léase esta frase en toda disertación, dando agradeciertos al Dios omnipotente, hacedor de todo alicierto. Kevin Zeus.
1: Me tortura el hambre de la tierra.

0: pueblo de Dios, vive en Teagmus que fluye leche y miel, cual paraíso de frutas, verduras y legumbres. Omnisea, crim, crim, crim. Kelium Zeus. Véase esta frase en toda disertación, dando agradeciertos ciertos al Dios omnipotente, hacedor de todo acierto. Kelium Zeus.
1: Me tortura el hambre de la tierra. Me torturan los seres que mueren de hambre. Me tortura las almas que mueren de sed. Me tortura la amargura de las almas.

vida por no saber tomar de este océano. Hay que los hombres supieran elevar el agua que se toma. El agua de la vida es difícil para tomar y no todos pueden disfrutar sus bondades. Tantas veces se eleva el agua, tantas veces amenaza descender. Debe se elevar en todo tiempo. Afrodita, fuente de aguas vivas donde muchos han calmado su sed. Aguas turbulentas donde muchos se han ahogado para siempre. Guárdese estos textos para los hijos de Dios y para los hijos de los hombres.

A continuación, vamos a dar paso a la hora ser, a la alicerta ser. Venerable Inquialajay, por favor, llevar a efecto la hora ser.

0: Muy buen día. Vamos a realizar la oracela en posición de la runa de la abundancia. Gratísimas, sublimes madres, Padre Hacedor de todo cuanto existe, por un día más, por el prana, por todo el incierto espiritual que entra por nuestros oídos, nuestros ojos y el pan físico de nuestra boca que cada día, Señor, su merced nos licencia. Bendígalo, Padre, para que nuestras vitrias estén cada día más fuertes, que los campesinos tengan su bendicel, quienes transportan al desierto, quienes lo siembran y lo cosechan. Sean sus manos, su bendicel y su fuerza, Padre, para que todos podamos liberarnos y liberar. Gratísimas, todo esto y mucho más por el Cristo. Aum, sea.
1: Bien, a continuación vamos a dar paso a la plegaria y el himno de esperanza.
2: Lin Esperanza, venerable maestro Hakeleuseus Induceus, esperanza de todos los vivientes, grandiosa esperanza de la vida, la paz que esperan hoy las gentes, la dulce paz que tienen en sus mentes, paz bendita que esperan los dolientes.

de una paz que ha huido del presente, paz que se separó del amor y de la vida, y que todos lamentamos su huida. Vuelve, paz bendita, intégrese a la vida, bendita paz que en los mejores va escondida, los mejores de la esfera. Así lo sienten, estos son los vivos, los que nunca mueren. Bendita paz, extiéndase al oriente, al norte, al sur y al poniente, donde la amenaza de guerra está presente. Guerra amenaza al débil y al valiente. Venga paz dulce, linda y muy hermosa. Tienes la dulzura y el aroma de una rosa. Tienes a los mejores hijos consentidos. Hermosa paz, eres la grandeza de los vivos. Paz mía, mi paz bendita. Paz de mi alma, paz de mi salud. Paz del todo y de la nada. Paz bendita sostiene mi alma confortada. Oh mi hermosa paz, madre adorada. Esperanza, esperanza.

Estos son los vivos, los que nunca

una rosa. Llevas a los mejores hijos consentidos.

0: Un excelente día a todos los oyentes. Que sea la fuerza de los venerables maestres Haakelius, Zeus, Induceus, Isamael, Joab, Bator, Beor sobre esta Gea para que sea la paz. Vamos a dar inicio con el templo de la vida. Los seres presentes en el templo vegetal Sacro Aquarius se ubican haciendo un óvalo en igual cimero de varones que Evas. Todos mirando hacia el oriente, en silencio y en atencel a ultraalto conformaremos el templo de la vida. A continuación oiremos la plegaria del gran dragón Vazgen Puxil en voz del venerable maestro Marcius. Adelante.
1: Buen día, buena salud, buen dinero y excelente amor de Dios para todo su pueblo. Gratitudes damos a los venerables maestres Haakelius, Zeus, Induceus, Samael, Joab, Bator, Beor, por licenciarnos realizar esta ceremonia para bien de todos los que están alentándose en este templo. Géminis 24 de 1796, después del nacimiento del gran Yeshua el Cristo, que es junio 10 de 1790, después del plagiador Zeus, tercera decanatura de Géminis, plegaria al gran dragón Vazgen Puxil. Oh sacro dragón, divigdo eterbio de sabiduría Vazgen Puxil, vaso sacro de la eterbia existencia, de toda la existencia, bendito, sacro eterbio de Jehová, siervo divinal, donde el sacro y omnipotente depositó su soplo, bendito vaso, vasija de los puntas, que los mortales llaman pulmones, y que en los cielos llamamos pulmanes, por ser las vasijas donde viven los puntas, y está en los llamados por los hombres pulmones. Vaso sacro, donde un tercio de Dios hizo su casa, en ti, oh sacro dragón, vive el alma del éter. En ti, divigdo y venerable Ansiagdu, puso su cimbre para siempre el íntimo de Dios. Con un hálito, y salió la extensel de tu espacio, y se hizo el eterbio espacio, y salió tu sacro cimbre, que es el cimbre de lo que tú guardas en tu mismo cuerpo, que es el éter de todo lo que existe. Y así, tu infinito cuerpo, donde vive el éter, y fue llamado el que vive para siempre, que es el gran vaso de Dios, el espacio infinito, dádiva eterbia, que es eternidad, que es el infinito vaso sacro, donde vive todo lo que tenga éter, que es el padre cósmico del aire. Oh divino y sacro dragón, tú fuiste antes de existir la existencia. A ti te pusieron las fuerzas de Dios antes de crear las formas. Tú que no tienes forma, porque tu forma es informa, y tienes en las esferas absoluta inti todas las formas. Tú, Vazgen Puxil, eres quien implocelas y exploselas los cosmos, cuando te hinches y cuando te comprimes. Tú, divigdo dragón, Vazgen Puxil,
2: Eres el pulmón de todo lo que existe, donde haya que respirar. Tú eres los pulmones del cosmos. Tú, sacro y divino dragón, que produces las respiraciones cósmicas. Tú, que con los dragones de león, produces las respiraciones de los universos, galaxias y sistemas. Tú, bendito vaso de Dios, que eres los pulmones, que son los pulmones. Tú, sacro y venerable ser, que eres tan grande, que eres el vacío del gran vacío, principio sacro de la nada. ¿De dónde viene la existencia de la inexistencia de la existencia, que es la fuente de la existencia? Oh divino y sacro y venerable dragón, paz gem puxil, que fuera del aire, sin dónde morar, ¿para qué serviría el aire sin pulmones? Oh sacro dragón, constructor de la morada de Dios en todo lo que existe, tú tienes tu cuerpo como casa de Dios en todos los vacíos de todo lo que existe. Eres la casa de Dios en las plantas, y eres casa y habitante de la casa. Eres casa de Dios en los advienes, y eres Dios mismo en su casa. Tú eres el hálito de la vida, y el vaso donde se deposita la vida. Sin ti moriría la existencia. ¿Quién viviría sin respirar? Oh divino sacro dragón, habita en tu casa nuestros pulmones, donde Dios deposita siempre el hálito de vida. Oh vaso sagrado, que tú mantengas tu casa, que eres tú mismo, siempre recibiéndote a ti mismo, fuente etervia de la etervia existencia, siervo perpetuo de Jehová, donde Jehová vive, bendice siempre tu sacra morada, y que sea sacra y no profanada. Templo sacro del supremo Hacedor, donde los puntas y silfes habitan. Principio etervio del principio, que vivas tú en mis pulmones, que son tú mismo. Aum. Venerable maestre Hakelium Zeus Induceus.
0: A continuación, entonamos el himno dragónico Vas Gen Puxil.
3: Dragón bendito.

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0: A continuación, todos diremos y reviremos la siguiente plegaria. Coronavirus, arma destructiva empleada contra la humanidad.
1: Coronavirus, arma destructiva empleada contra la humanidad.
0: Te ordenamos que abandones los cuerpos de los siguientes seres.
1: Te ordenamos que abandones los cuerpos de los siguientes seres.
0: Lo ordenamos en el cimbre del Cristo Rojo.
1: Lo ordenamos en el cimbre del Cristo Rojo.
0: Lo ordenamos en el cimbre del Cristo Blanco.
1: Lo ordenamos en el cimbre del Cristo Blanco.
0: Y lo ordenamos en el cimbre de todos los reales seres.
1: Y lo ordenamos en el cimbre de todos los reales seres.
0: Que Dios ha puesto en los cuerpos.
1: Que Dios ha puesto en los cuerpos.
0: De los que han viajado a los soles.
1: De los que han viajado a los soles.
0: Y ordenamos que la vida continúe.
1: Y ordenamos que la vida continúe.
0: Y que los adventidos conduzcan los efluvios de la vida.
1: Y que los adventidos conduzcan los efluvios de la vida.
0: Para que la vida continúe en los cuerpos físicos.
1: Para que la vida continúe en los cuerpos físicos.
0: De los siguientes seres.
1: De los siguientes seres.
0: A continuación oiremos el listado de los que están curándose de coronavirus. Mientras es leído el listado, quienes están en el óvalo, o sea, en el templo de la vida, están haciendo la runa de la letra S. Y vamos visualizando a cada uno de esos seres que están siendo leídos y le damos la orden al virus que abandone esos cuerpos. Y mentalmente observamos que se curan y decimos en voz suave por los seres que sean leídos los mantras de poder. Sirochi Bukadri Sirius Baki. Si en las ciudades desean unirse a esta labor, pueden hacerlo, siempre y cuando lo hagan al tiempo con el templo. Y de paso, nos unimos a la sanación de estas criaturas. Esto es Dharma que estamos ganando porque estamos teniendo la caridad de ayudar a quienes menesten tener salud. Quienes estén en sus casas, si desean hacerlo, lo pueden hacer mirando hacia el oriente en la runa de la S, haciendo uso del poder que nos entrega el venerable maestro Samael Joad Bator Weor, el poder de curar a distancia, con el poder de la Inti. Adelante, templo de la vida.
1: Mahatma Namilam, Jesús Leandro La Rota Correa, maestro Chinicao, Mahatma Zehar Felin, maestre Samael Joab Bator Beor,
0: Siroshi Bukali, Sirius Baki,
1: venerable Alder Hartor Harbitabiel, Mahatma Zed Harkil, maestro en Kauluxor, Mahatma Iyi, maestro Tevki, Siroshi Bukali, Sirius Baki, Mahatma de amor y ternura Lustralmo, Maestro Oman, Dimon Herbalio, venerable ser Keldia Safis, María Elsa Tovar, Sirochi Bukadli, Sirush Baki, Hugo Becerra, Maestra Werlif, Maestra Saviak, Mahatma Ulegua, Jenny Agudelo, Sirochi Bukadli, Sirush Baki, Flor Patiño, venerable Teki Fasia, maestro Weidei, Dragón Selhal Hadadar, Arjadagua, Sirochi Bukadli, Sirush Baki, Eulogio Pardo, venerable Ser Shifumik, Eric Rolando Chávez, maestra Kialter, maestra Uxak Makripe, Sirochi Bukadli, Sirush Baki, maestra Hablavir, maestro Ulquinao, maestra Daburao, José Jesús Callejón Sánchez, Ricardo Lanao, Mahatma Gaudefer, maestro Saurian Quillaja, Mahatma Draklikao, Fidol Cao, Mahatma Haibek, Sirochi Bukadli, Sirush Baki, Yonedi Muñoz Villa, Luis Alberto Muñoz Villa, Madiv, Armatag, Maestra Guaney, Siroshi
0: Bukavi, Sirius Vaki,
1: Juan Manuel Coca,
0: Siroshi Bukavi, Sirius Vaki. Hemos finalizado este listado. A continuación, decimos al unísono los mantras de poder. Gai de la Har, Abhirubi, Sinifi, Vizdindrak, Drulemax, Munashat, Kilamav, Hermenukla, Sin Salabra, Aslamadrak, Kenhur, Drusnalevo, Sambroco, Embor, Embor, Embor. A continuación, en la runa Balchaco elevamos una oración breve pidiendo a los grandes médicos del templo de Alden y ordenando a todos los elementales de la naturaleza la curación de estos seres. Adelante.
2: Padre bendito, te damos gracias por este trato que hemos realizado y pedimos, Padre, que estos seres que han sido nombrados y que sufren esta enfermedad sean curados, sean sanados de este mal. Te lo pedimos, te lo suplicamos por los méritos y la sangre de nuestro Señor el Cristo. Amén.
0: A continuación vamos a entonar el himno dragónico Bas Hen Uxil.

Hemos finalizado este templo de la vida. Gratísimas a los que asistieron a esta gran Sanacel, pueden salir con el pie derecho.

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regiones, los espacios, los universos y galaxias. Los sistemas solares y las esferas han recibido las huellas de los hijos del sol, de los mensajeros de Dios, que a su paso recorren sembrando la luz y germinando las almas.

Gratísimas, venerable maestro Ha, Kelium Zeus, Indus Zeus, venerable maestro Samael Soab, Bator Weor, y divina madre Afrodita Raab, por traer esta sublime doctrina y por mostrarnos el camino de la castidad, haber levantado hermosos templos abrigados por la presencia del gran dragón Selah, templos levantados con mucho sacrificio en medio de las persecuciones, miento esparciendo glifosato, mensajes que

el gran templo vegetal Sacro Aquarius, que a su llegada ante los hombres no era más que lodazal. Venerables maestros Ha, Kelion, Zeus, Induceus y venerable maestro Samael, Joab, Bator, Weor, con sus ojos de fuego, vieron el templo de cristal y asentaron a su pueblo, con monjes de acero que resistieron los más fieros hostigamientos de los enemigos de la luz. Una vida austera y recia se veía consentida ante la presencia de los grandes salvadores, que con su palabra y poder no paraban de entregar dones, bendiceles y milagros por doquier. Ya en develaceles de cimbres, en grandiosas doctrinas, grandes develaceles que son tesoro de la humanidad, milagros de personas que se levantaron del Seol, enfermos desahuciados ante el poder de la medicina universal, veían tornar sus vidas y recuperar su salud. Mandalas, runas, mantras y pregones contuvieron las profecías de cataclismos y guerras que la vida extinguirían.

0: el templo maltratado. Una feroz invasión que arrasó la industria, quemó nuestras colmenas, envenenó los almacenes del desierto, se llevó al exilio a nuestros maestros y muchos de nuestros hermanos monjes, y algunos de ellos ya no volverán.
1: En 60 vehículos, las autoridades llegaron a las 2 de la madrugada a Charalá para subir hasta el sitio en un recorrido que tardó más de 3 horas.
2: Hoy tu templo como el hogar del pueblo de Dios, que se abriga con el fuego de tu doctrina entre runas, cantos, artes marciales y oración, torna a resplandecer el templo de Cristal, verbo refulgente de la esfera, desde donde se pregona y se propaga la luz al mundo. Resuenan las trompetas del gran arcángel Miguel y una jarcha triunfal del pueblo de Dios hace vibrar los montes que alegres se veneran. Con el Padre, Señor del Verbo y la Palabra, quien está con los hijos de tu pueblo, sublime arcángel Miguel.

Es nuestro deber como monjes y pueblo de Dios continuar vuestro legado, enalteciendo el gran templo vegetal Sacro Aquarius y aquellas primeras piedras que ubicaron vuestras sacras Magdus en este altar del abaguado como talentos en las Magdus de tus hijos, con picos, alas, barras y brochas, hoy se erguen como honra, en gratitud, preservando la gran obra. En cumplir cierto a vuestra palabra, que con sus ojos de fuego indicaron lo que hoy es una realidad, que se sigue construyendo en loor a la unidad.

Gratitud a todos los monjes, monjes transitorios y taoístas de la esfera, que se siguen sumando a esta gran lid de los dioses. En otros tiempos fue casa y camino de los grandes mensajeros. Salomón, el Cristo, Quetzalcóatl, Tunúpac, Bolívar y los venerables salvadores que desde la Lemuria visitaban el chakra del Verbo, el templo de cristal. Gratísimas, sacros montes, que hoy son el Horeb del pueblo de Dios, donde prosigue el gran éxodo de las almas. En la columna vertebral, ya sentimos que se acerca la llegada de nuestros amados maestros. ¡Ah! Helium, Zeus, Induceus, y el venerable maestro, Samael Joab, Bator Weor. Y pedimos a nuestra madre tránsito, que pronto se pueda lograr, y desde estos sacros montes vuestra luz vuelva a brillar. Del júbilo y la tristeza que nos acompaña, nos esperamos siempre en este vuestro hogar.

Porque ordenó Dios la Geagnus y la hizo habitable, e hizo a todos los aranes, a las eras y aún hasta a los mismos luzbeles, los hizo con la libertad de recorrer la Geagnus, de ir y de venir por los caminos de la esfera.

0: en un tanque y el otro fundiéndose y derritiéndose. Y el oxígeno líquido es uno de los elementos más explosivos que existen. El oxígeno líquido puede hacer explosión en contacto con cualquier clase de gasas o cualquier clase de azúcar, sea natural o artificial. Este hace explosión en contacto con uno de estos dos, que son el mismo, porque los azúcares son grasas y las grasas son azúcares. Entonces, esto fue lo que condujo a la destrucción de ese aparato, esa pequeña falla y error. Y allá ellos la saben, pero no la divulgan ante el mundo, porque no es de su agrado que ellos queden mal ante los ojos de los seres humanos. Pero que sea lo que se les esconde a los ojos de los hijos de Dios. Ni siquiera lo que se quemó, porque de esa parte donde sucedió aquello, no quedaron ni las partículas, quedaron las partículas del resto del aparato. Pero lo otro tuvo un principio de explosión atómica, y aquello se destruyó totalmente, porque varias toneladas de oxígeno líquido son suficientes para destruir en su totalidad las moléculas de cualquier clase de metal que no pese más de 3 o 4 toneladas, que sería donde quedó registrado aquello en los registros acásicos. Ese hierro donde sucedió la falla. Ellos después, ya volviendo a hacer una investigación suficiente al respecto, se dieron cuenta de la falla, pero la callaron. Pero a los hijos de Dios nada se les esconde. Por eso se lo estoy diciendo ahora. Aunque ante los ojos del mundo la falla fue otra. Bueno, entonces esto demuestra que toda energía represada explota. Y si se represa la energía genética en mercurio seco, la única forma de hacer explosión es generando corriente eléctrica para el cerebro. Pues ese mercurio seco va a generar corriente eléctrica que impulsa a los deseos animales, que impulsa a la pasión, que es uno de los elementos que contribuye a todos los defectos. La pasión es fuego, y ustedes los que la han sentido saben que así es fuego, y muchas veces sube la temperatura del organismo cuando la pasión ha tomado a una persona. Ustedes los que le ha pasado se dan cuenta. Y yo que lo estoy viendo, por eso es que les digo, porque también me doy cuenta. Entonces, ese fuego pasional sube al cerebro y aquí en el cerebro hace que la persona sea impulsada a cumplir los deseos pasionales. Y entonces, este muchacho o muchacha, si es hombre, va a un prostíbulo a ahogar ese fuego pasional. Y si es una muchacha, pues busca la forma de cómo cuadrar un paseo con sus amigos para ir a hacer esto. Para ir a ahogar ese fuego pasional, cumpliendo los deseos a los cuales conlleva esos impulsos. Que ya ustedes lo saben, y no necesito narrárselos, porque ustedes han andado todos los caminos. Mientras que el que transmuta, este ya es un mercurio líquido y casi gaseoso. Y como no es energía represada, no va a haber explosión destructiva. Va a haber explosión constructiva. Y esa explosión constructiva, la cual es por lo siguiente, la energía genética líquida genera energía eléctrica positiva, carga positiva, pero para que esta sea líquida hay que transmutarla en verdad, no hay que botarla, porque aquel que la bota de vez en cuando todavía no es líquida. Se está especificando. Esa energía genética líquida genera corrientes eléctricas que si las miramos electrónicamente son iguales. Porque la corriente eléctrica de un transmutante o de un mutante es igual aparentemente y materialistamente a la de un formicario o a la de un célibe. Pero los efectos son los que cambian. Y si cambian los efectos, quiere decir que algo es diferente a eso. Yo veo lo que le estoy explicando. Aquel que transmuta su energía, su conciencia y su inteligencia es abierta a la verdad sin interesar de dónde venga. Sin interesar el sitio de donde viene esta. Entonces, esto... esta energía líquida va a producir corriente eléctrica positiva, la cual se va a dirigir a través de las redes nerviosas que existen a la columna vertebral. Desde la columna vertebral, por la médula espinal, va a ser llevada a las neuronas que son las que conforman el cerebro. Y esas neuronas van a estar refrescadas. Van a estar como aquel carro que se le echa gasolina extra, de la más purificada y la más limpia. Y el carro al que se le echa gasolina extra produce menos hollín, o produce menos humo, porque son menos los desechos. Se podría decir que es menos lo que tiene que desechar el cerebro. Y ese desecho es el que hace petrificar. Y si no hay desecho, pues entonces permite que haya una mente abierta y vuelva a ser como niño. Y vuelva otra vez como los niños. Que se les dice algo y tratan de comprobarlo, y luego de comprobarlo, dicen sí, es verdad. Así era, como me dio mi papá o mi mamá. Pero el viejo dice, bueno, aunque sea verdad, yo no creo. Me muero en lo que estoy, pero no creo. Y el formicario, pues es como una palmera, que la soplan para un lado y para allá se va. Y que el viento cambió de dirección y se fue para allá también. Y este busca la forma de botar su energía y nunca sale del tantrismo negro, mientras que el que transmuta su conciencia y su mentalidad es mayor, más amplia, hay mayor inteligencia, no tiene tantos problemas porque la mente es capaz de solucionarlos, porque los problemas que se le presentan a un formicario son los mismos de un tantrista blanco. Los problemas materialistas, solo que el voluntario, por ser bruto e ignorante, por no tener el combustible para su conciencia, no alcanza a solucionarlos, no alcanza a tener la sabiduría suficiente para arreglarlos, mientras que el que transmuta así, porque tiene una mente amplia, o sea, esta es la mecánica o una de las mecánicas de cómo morir a las petrificaciones y nacer a la nueva enseñanza. Ya le he dicho que la mejor técnica es transmutar la herejía herética. Por cuestión tiempo, posteriormente les hablaré más al respecto y les daré técnicas con las cuales se pueden cumplir los propósitos a los cuales deben ustedes mismos haber llegado después de la respuesta dada. Saquen conclusiones y ténganlas en práctica. Muchas gracias. Habló para ustedes Samael Joab Pastor de Dios. ¿Aló? Bueno, entonces, vean aquí con el encargado de la comunicación. Y paz inverencial. Bueno, posteriormente serán respondidas por cuestión tiempo. Anótenlas y en otra plática más adelante, con todo gusto se las contestamos. Lo que pasa es que me hicieron una pregunta no difícil, sino muy importante. Y nosotros de una pregunta podemos sacar una enciclopedia o un montón de enciclopedias, o se puede contestar en cortas palabras. Muchas gracias. Habló para vosotros Samael Joab Cordero. Paz inverencial.
1: Bueno, ahí para sus mercedes les voy a pedir excusas por haberles enseñado bastante. La próxima vez pues les enseño bastante, pero en cortas palabras. ¿De acuerdo?
2: Sí, maestro, muy amable, muy gentil. Todo está muy bien, maestro.
1: Bueno, le voy a contestar dos preguntas. A ver, ¿cuál es la primera? Ojalá sea usted mismo.
2: A ver, maestro, aquí tengo una pregunta de varios estudiantes. ¿Hay una idea? Maestro, una práctica para controlar el efecto de Dios, el efecto que lo ataca a uno constantemente.
1: Una práctica para controlar los defectos rebeldes es la siguiente. Póngale cuidado y atención.
3: Yo quiero hablar con el señor que dice que lo enseñe más sintéticamente y que me haga si tiene una vez preguntas.
4: Tú le estás en la
1: semana. Bueno, por aquí el maestro se les hace acerca, pero yo me lo voy a contestar. La práctica es la siguiente. Casa es cinta. Hay que andar y comer asa para que asa produzca ramio y ramio llegue a ser Isis. E Isis conduzca a querubín y querubín llegue a ser fuego y lengua del Espíritu Santo. ¿Cuál es la siguiente? ¿Qué pasó? La siguiente. ¿Aló?
2: Ya, maestro, ya me tengo otra pregunta.
1: Pase con la siguiente, a ver.
3: Pero que la haga claramente.
1: Usted mismo me la hace. Si no es suya, usted es el que me la pregunta, así sea de otro.
2: Bueno, maestro, otra pregunta. Maestro, ¿tenemos tiempo para lograr no ser constantes en el trabajo de tiempo?
1: Bueno, a don Emilio se la vamos a contestar más larga, pero después, usted me hace otra.
2: Maestro, ¿qué significa para un estudiante trabajista adulterar en este momento?
1: Adulterar significa
3: revolver,
1: mezclar, eso es. A ver otra. Pero ligerito, hágale, ligero.
2: Maestro, ¿me puedo hacerlo de la toquilla?
1: No, señor, usted dijo que no quería cosas tan amplias. Dijo que quería cosas sintéticas. Asco, ¿qué es fuego? Fuego sagrado. La siguiente. ¿Aló?
2: ¿Aló, maestro?
1: ¿Qué pasó con la siguiente?
2: Maestro, la que tenía que hacerle, ya se la dice.
1: Bueno, pues invéntale otras tres.
2: Ahora quiero inventar nada de eso.
1: Es que usted, mire, póngale cuidado. Al inventarse usted una pregunta es basada en lo que ha estudiado, ¿cierto? Perdón, ¿y me da su nombre?
2: Sí, señor, contesta así, Romero.
0: Está bueno. Pero hay que le ayuden a hacer una. O a que le ponga, que formulen una.
4: Maestro, aquí pregunta alguien que si todos los que estuvieron en la conferencia pasada son maestros de altura o no.
0: A ver, si es que alguien hace la pregunta, pero por ahora estamos con usted.
4: Maestro, ¿usted quiere que le haga más preguntas de cualquier género?
0: Pero no, que sea para beneficio suyo, y alguien las contesto, así como me pidió.
4: O sea, mire, maestro, durante la práctica del arcano, yo tengo la primera pregunta. ¿Se puede resumir el observar el defecto, comprender el defecto y descubrirlo a través de la práctica que nos ha enseñado?
0: Pues eso ya se la contesté en un principio. Y eso fue la que le contesté casi una hora.
4: ¿Qué más? Se le compartí que había que preguntar al infinito y la energía pura.
0: Y si no entendieron una hora, pues mucho difícil. Ahora sintética, pero se lo voy a dar. Hay que tomar la antorcha, y esa antorcha hay que hundirla en el pozo. Y al hundirla en el pozo, hay que colocarla sobre la piedra. Y la piedra hay que encenderla y sacarla sobre la antorcha encendida. Esa es mi respuesta. ¿Alguna otra pregunta? ¿Aló?
4: ¿Aló, maestro? ¿Van a pasar los estudiantes a hacer más preguntas?
0: No, pero es que usted ya casi, tranquilo, que ya casi lo suelto y lo coge aquí otro.
4: Bueno, maestro, otra pregunta, pues. En cuanto a la organización de las conferencias, maestro, aquí, debemos atendernos a una orden que sea en la central, es decir, ¿qué tipo de conferencias se van a dar? ¿O los estudiantes pueden ir organizando un organigrama de conferencias?
5: ¿De la cabeza o la cabeza?
4: ¿Aló, maestro?
0: Sí, le estoy oyendo. ¿Quién da una orden? ¿La cabeza del ser humano o la ropa o los pies?
4: La cabeza, maestro.
0: Entonces ya esa es mi respuesta.
4: Gracias, maestro.
0: ¿Otra? ¿Tiene otra?
4: Maestro, aquí nosotros en cuanto a diezmar, algunos pensamos que la manera más elevada de diezmar es hacer misión. Y desde luego también a sacrificarse por la humanidad de diferentes formas. Entonces, ¿eso está correcto o necesariamente tiene que enviarse el dinero que tenemos nosotros acumulado para la sede mental?
0: Digo el Altísimo, trae los diezmos de Rosalí y haya abundancia en mi casa. Y probadme en esto, si no, os abriré las ventanas de los cielos. Esa es mi respuesta. ¿Alguna? Pues usted era, como usted quería y dijo que había tres preguntas y se utilizaba dos horas o una hora y media para contestar una y las nueve quedaban sin contestar, pues ahí estamos contestándole para que alcance más de 10.
4: Ya, maestro, pero yo le hice después en un sentido de la palabra.
0: Claro, yo también le estoy enseñando.
4: Gracias.
0: Lo que pasa es que le estoy enseñando sintéticamente.
5: Hasta que se convierte en
0: sintético. ¿Y usted sabe qué es sintético? Las llantas de polietileno y la ropa infernal. A los ignorantes hay que explicarles y a los sabios se les habla con pocas palabras. Y como usted pidió pocas palabras, pues es que ya se llenó de sabiduría. Entonces vamos. Vamos a abordarle así, con poquitas palabras. Ya se llenó de sabiduría de la cabeza y los pies y ya no le cabe más. Y para que le quepa tiene que ser sintética. Bueno, entonces, paz inverencial y queda aquí con el maestro Kelly Zeus. Él desea hablarle. A sus órdenes.
6: Buenas noches.
4: Buenas tardes, maestro.
6: ¿Cómo está su merced?
4: Paz inverencial, maestro.
6: ¿Habla con un Zeus?
4: Paz inverencial, maestro.
6: Paz, ojalá haya en su alma. Me puede comenzar a hacer 13 preguntitas.
1: ¿Aló?
4: ¿Aló, maestro?
1: Sí, necesito que me haga 13 preguntitas, que se las quiero contestar rapidito. El sendero que nos lleva a la redención y a volver a encontrar con Dios,
7: y todavía no lo han encontrado con todo lo que se les ha explicado, y todavía quieren que no se les explique más y que les, con una seña se les indique cuál es el camino al cielo, y no lo han encontrado con toda la sabiduría y la enseñanza que está a su alrededor, que hasta las plantas y las piedras y los animales, el agua y el fuego, les enseña el camino al Tao, el camino al Arcano, el camino a la redención definitiva, salir de la rueda, etcétera, etcétera. Y esto no lo han aprendido con toda esta cantidad de sabiduría que existe a su alrededor, hasta en la postura y quitada de su ropa, está el Tao, está el Arcano, está la sabiduría de los cielos, está Dios también, y no han podido aprender con todas estas cosas, y si quieren aprender solamente con una seña o con una palabra, la Biblia es la síntesis del cosmos, y todavía no lo han entendido, y les parece que es muy grande y quieren sintetizarse más. Existe un virus en las universidades, en los colegios y entre la sociedad, que se llama la intelectia, especialmente entre los esoteristas, de cualquier clase de esoteristas de la Tierra. Y esa intelectia es que son demasiadamente sabios, como dijo Samael Aumeer, comedores de papel como las cucarachas y los ratones, para embrutecerse más. Entre tanto, dicen los campesinos, no tuve la desgracia de hallar mi cuerpo mental ni mis cuerpos de conciencia en la universidad oyendo tantas teorías y tantas mentiras, siendo que la sabiduría es sintética. De tal forma que estos sabios quieren que las cosas se les digan solamente en una palabra. Y si son tan sabios, ¿por qué no están enseñando al mundo el camino de la luz y de la vida? Y a los que venimos a enseñarle al mundo el sendero que lleva a los cielos, aconsejan a su nuevo deber, con su demoníaco consejo que no se le debe de engañar a la gente, enseñándole tantas cosas para que vaya debiendo las preguntas que tienen, y por qué no las contestamos de forma más sintética. De tal forma que en esa, así en esas condiciones, llevamos al mundo a la poca humanidad que está programada para hacer renta, la vamos a llevar al abismo, porque no han podido, con las pocas palabras que les hemos dicho en tantísimos libros, no han podido encontrar el camino de la vida, cuanto menos ahora que están más embrutecidos con los vicios y con la transgresión de la ley, poder entender con una o dos palabras las inquietudes que su ignorante conciencia tiene. Así de que, querido hermano, yo no es que lo estoy mandando al infierno, vine a sacarlo del infierno, ya que cambie su soberbia, porque eso que tiene usted adentro es sencillamente soberbia de sabiduría. Quiso usted hacerse más sabio que todos los demás y embrutecer a los otros. Consideró usted entenderlo todo, aunque los otros no lo entendieran. ¿Cuántas criaturas están ahí a su alrededor? ¿Qué a mirar atrás, a la derecha y a la izquierda y adelante? ¿Cuántas personas que quisieran que les hablemos con toda la claridad meridiana para que entiendan nuestras enseñanzas? En cambio, usted no necesita sino el tañir de nuestra voz y ya lo sabe todo. Pero ahora que viene la prueba, se le perdieron las 13 preguntas y no me hizo ninguna. Yo tuve que hacer la primera y ya no le recibo las otras, porque ya se nos acabó aquí el tiempo y nos toca pasar a otra plaza. Hablo para ustedes, Pingo Zeus, aún. Necesita sino el tañir de nuestra voz y ya lo sabe todo. Pero ahora que viene la prueba, se les perdieron las 13 preguntas y no me hizo ninguna. Yo tuve que hacer en la primera y ya no le recibo las otras, porque ya se nos acabó aquí el tiempo y nos toca pasar a otra plaza. Habló para ustedes, Induceus. Aún.
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5: Señor, me queda la
6: enseñanza. Tao,
5: bueno, tener en cuenta lo que corresponde al misterio del nombre y de los nombres. Y ha hablado acerca del misterio del verbo y el verbo encarnado. Al hablar con palabras, por ejemplo, decir mónada, mónada, dragón, al dar un nombre cualquiera que sea, se está haciendo algo de trascendental importancia. Es más grande que nuestros hermanos venezolanos vengan y vayan tan rápido, porque la verdad sea dicha, es mucha la doctrina que les está haciendo falta para bien de las propias almas. La verdad sea dicha, estamos observando que muchos se están alejando de la centrosferia del sagrado sol absoluto y están acercándose al lago de azufre y de fuego. Necesitamos esperar que haga su arribo el Cristo de esta época, que anuncios sin deseos, para darle lectura al documento. Refiriéndonos de nuevo a nuestros compañeros venezolanos, hay detalles, por ejemplo, cosas sencillas como la vestimenta. Observábamos en alguno de ellos que llevaban. Se está haciendo algo de trascendental importancia. Es más grande que nuestros hermanos venezolanos vengan y vayan tan rápido, porque la verdad sea dicha, es mucha la doctrina que les está haciendo falta para bien de las propias almas. La verdad sea dicha, estamos observando que muchos se están alejando de la centrosferia del sagrado sol absoluto y están acercándose al lago de azufre y de fuego. Necesitamos esperar que haga su arribo el Cristo de esta época, que anuncios sin deseos, para darle lectura al documento. Sí, refiriéndonos de nuevo a nuestros compañeros venezolanos,

acercándose al lago de azufre y de fuego. Necesitamos esperar que haga su arribo el Cristo de esta época, que nos inducemos para darle lectura al documento. Refiriéndonos de nuevo a nuestros compañeros venezolanos, hay detalles, por ejemplo, cosas sencillas como la vestimenta. Observábamos en alguno de ellos que llevaban a la altura de las rodillas una marquilla que tenía más o menos esta forma, esta figura, que es exactamente una garra de bestia. Esas cosas las decimos no con ánimo de molestar ni herir a ninguno. Les damos el favor, nos entiendan, no es nuestro propósito, repetimos, a herir ni molestar. Si alguno por alguna circunstancia en que lo vayamos a decir siente que lo estamos molestando, le estamos pidiendo, por favor, lo suplicamos, no disculpen, no dispensen, no es ese nuestro objetivo. Aplicamos es que lo que pensemos, lo que sintamos, lo que hagamos, sea correctamente hecho. Resulta que, como de todos es conocido, el cuerpo vital tiene una emanación, pongamos este es el terminal de un dedo, tiene una emanación que conocemos como la emanación áurica.

0: diferentes trabajos a través de las épocas que ya fueron. En sí, cada nación, cada república, cada país en su propio seno tiene parte del gran hombre que conforma al globo terráqueo.
1: Venerable maestro Samael Joab Bator Weor.
0: En los millones de siglos del pasado que ya no están en la cabeza de los hombres y en los libros de las bibliotecas donde se registra la historia de la humanidad, lo que allí no existe, allí no se encuentra escrito, la tierra era un hombre perfecto. Cuando existía en sí la creación, la obra de la creación, que era antimateria, que no era materia condensada, en sí que eran mundos protónicos o mundos protoplasmáticos, regidos y manejados por el protoplasma, que no permite que el tiempo exista. Los mundos, las esferas, los globos eran realmente globos. Todos los mundos eran de igual tamaño. Los soles eran todos los globos. No había esferas apagadas. Todos los mundos eran globos de luz y eran grandes luminarias, faros y en sí centros altamente energéticos que emanaban luz hacia todo su alrededor. Sobre estos globos habitaban los grandes hombres de fuego, los grandes adanes, en sí los adanes perfectos. Esto fue algo antes a la revolución de los luzbeles en el absoluto. El absoluto era el eje central de sostén de aquella magnífica obra. Los mundos estaban poblados por seres perfectos. Eran más que ángeles los moradores de aquellas esferas, de aquellos globos. En sí eran fuerzas, eran fuegos manásicos y solares

vivían en las esferas y se movilizaban libremente de una a otra. No existía en aquella creación el dolor, la tristeza, el cautiverio, la esclavitud, y mucho menos iba a existir la maldad. Solo existía la fuerza divina. Al cabo de los millones de siglos, con el paso del tiempo que no existía en aquella época, porque la materia es la que produce el tiempo. En la antimateria no existe el tiempo. Por eso, para los desencarnados no existe el tiempo. Para los ángeles no existe el tiempo. Para los arcángeles, serafines, querubines y demás personajes no existe el tiempo, porque son netamente antimateria. Pero debemos tener en cuenta de que la antimateria es exactamente el sostén de la materia. La materia es el auxilio de la antimateria. En sí son complementarias. El hombre está formado por materia y antimateria. El pensamiento se encuentra entre la materia y la antimateria. Se encuentra en el puente de la división. En sí está en vía protónica. Así como está el pensamiento, se encontraban los globos millones de siglos A. Por accidentes sucedidos, estos globos se incendiaron. Y todos los seres que allí vivían fenecieron, calcinados por la liberación de los fuegos de cada una de esas esferas. En sí, el absoluto, el magnífico reactor creador de todas las cosas, receptaba los potenciales energéticos que estos globos generaban, porque todo, absolutamente todo, sobre el mundo y aún debajo del mundo y fuera del mundo, genera energía. El hombre es un generador de energía, hablando de hombres y mujeres. Allí donde exista un átomo, allí hay energía en movimiento. Porque si ese átomo se detiene, este en sí mismo explota. Porque la energía represada explota. Entonces, este átomo va liberando energía paulatinamente, así como también la está recibiendo. De esta forma o de esta manera, aquellos globos generaban energía que sostenía el absoluto, y del absoluto emanaba energía que sostenía a estos globos. Eran globos perfectos, eran esferas en todo el sentido de la palabra. Tenían cada una dentro de sí a su ánima helios, o sea, el alma solar, y esta estaba esparcida sobre la superficie de cada globo. Los mundos son andróginos, las esferas son andróginas, la tierra es un mundo andrógino, y su parte femenina se llaman océanos, y su parte masculina se llaman continentes. Y el polo femenino viene a ser el polo sur, y el polo masculino viene a ser el polo norte. El punto cardinal femenino viene a ser el occidente, y el masculino el oriente. Así la tierra está repartida entre las dos grandes fuerzas, femenina y masculina, que son las encargadas de sostener toda cosa y cada uno de los elementos que existen en la creación. Hablamos qué días, o hace algunos días, de que lo primero que existió en la creación fue la fuerza femenina. La fuerza masculina viene a ser emanada de esa fuerza femenina. En el absoluto existieron
antes de existir lo creado en sí, en la formación de todo, vinieron a aparecer algo llamado los ovos, que fueron grandes masas solares, o no solares, sino foáticas en aquella época, que fueron totalmente femeninas. Y de allí emanaron las aves. De allí vino el nombre de aves. Y las aves fueron los dioses. En sí, los grandes organizadores, hijos de aquellos ovos que vienen a nacer de la fusión de Eros en su estado inconsciente con el deseo que es en sí el nacimiento de la conciencia. Y así nacieron los ceros. Por eso el cero es el primer número. Y allí empezó a trabajar la diosa Ceres, la madre de todos los seres vivos y de todos los vivientes. Así Ceres trabajó en aquellos ceros que posteriormente se llamaron ovos. Y Eros empezó a fecundar los ovos y nacieron las aves. Y así de esta forma, las aves o los grandes dioses del absoluto empezaron a regir y a manejar los altos voltajes que estos ovos generaban. Y apareció el más grande ovo llamado absoluto, porque cada uno en sí mismo es un pequeño absoluto. Y estos grandes dioses vinieron a crear el gran ovo del cosmos, o el gran ovario del cosmos, que vino a ser el absoluto solar. Y de este absoluto empezaron a emanar todos los seres creados, con la gran ayuda de la diosa Ceres. Así fue como no fue el dios Ceres, porque sería fuerza masculina, y como hasta aquella época existía solo el potencial femenino, se llamó la diosa Ceres, que es la madre de todos los seres, porque en sí todo ser vivo forma parte de esa diosa Ceres, encuéntrese donde se encuentre. Se entiende por ser vivo desde un átomo, porque la vida es movimiento y el átomo se está moviendo. O sea que un átomo es un ser vivo. Así de esta forma, aquella diosa Ceres vino a colaborar en la formación de todos los seres, desde los átomos o desde los grandes ultraátomos en adelante. Así de esta forma y de esta manera aparecieron de aquellos ovos las grandes aves. Aquellas aves en sí tenían algo denominado pequeños ovos dentro de ellas mismas, que sobre esta tierra los hombres las han llamado ovarios. Y así en aquellas aves vinieron a ser depositados los ovarios, y de allí nacieron los Abeles, que la Biblia nos dice que Eva tuvo un hijo que se llamó Abel y otro que se llamó Caín. Aquel hijo llamado Abel viene a ser la emanación de aquel ovo colocado ya en la personalidad hombre, con potencia o con fuerza femenina. Así vinieron a aparecer los Abeles. Antes de la revolución de los Luzbeles, la creación estaba poblada de seres Abeles. No existían los Caínes. Existieron fue los Abeles, hijos de aquellos ovos
o de aquellos ovarios. Hijos de aquellos ovarios que se encontraban dentro de las aves, eran las que proporcionaban la existencia a las nuevas criaturas. Así de esta forma, las mujeres fueron llamadas aves, o los ángeles con potencia femenina, fueron denominados aves. Por eso la palabra ave es femenina más que masculina, porque en sí fueron el medio para poblar las esferas, y así las aves llenaron de seres vivos a todos los globos. Y estos globos, que son la unión o una proyección de aquel gran ovo que existió en el principio o que existe llamado absoluto, por eso globo o globo, que viene a tener el mismo ovo llamado absoluto, que es el gran ovario de la creación. Cada esfera es un ovario. La tierra es un ovario, por eso son redondas las esferas. En aquellos días, o en aquella época, las esferas eran perfectas. No existía la desperfección. Todo en lo creado era perfecto. Solo existía la luz. Las tinieblas no existían. El tiempo tampoco existía. Empero aquel gran ovario, aquel gran absoluto, fue bloqueado y dejó de receptar los potenciales que aquellos grandes ovarios o aquellos grandes globos o aquellos grandes ovos generaban. Y así la energía quedó represada dentro de ellos mismos. Estos estaban formados por masa parecida a la masa física. Entendemos por masa la reunión de átomos. Un átomo de la masa tridimensional oscila entre 8 y 12 millones de veces por segundo. Mientras que aquellos átomos de aquellos ovos o de aquellos globos oscilaban entre 1.200 y 2.000 veces o 2.000 millones de veces por segundo. Una forma de hacer que la masa desaparezca es aumentando la velocidad de sus átomos, haciendo que sus partículas aumenten su velocidad de gire alrededor del núcleo. Así de esta forma la materia se vuelve antimateria. Y si se hace en forma invertida, la antimateria se convierte en materia. De esta forma o de esta manera, aquellas esferas, aquellos globos perfectos que existían en un principio, donde vivían aves y donde vivían abeles, porque las fuerzas femeninas se llamaron aves y las fuerzas masculinas se llamaron abeles. Y los hombres no eran hombres, eran abeles, y las mujeres no eran mujeres, eran aves. Así era en aquella época, y aún es en los mundos de luz, donde no existe el tiempo. Los grandes superhombres son abeles, y las grandes supermujeres son aves. De tal forma que aquellas esferas que generaban energía totalmente manásica, práctica, su energía quedó represada dentro de ellas,
y como estaban formadas por átomos, quedó represada dentro de cada uno de esos átomos. Y como es, ha sido y será, que la energía represada explota. Esta energía, al estar represada dentro de cada átomo, de aquellos átomos antimateriales, empezó a calentarse. Y con el paso de los miles de años, estas esferas se incendiaron y empezó a liberarse en una forma violenta aquellos potenciales energéticos de cada uno de aquellos átomos. Empezó a liberarse violentamente. ¿Y cómo fue su liberación violenta? Se incendiaron los átomos y cada esfera que estaba formada por átomos era una tea de fuego encendida. Y aquellos abeles y aquellos

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Sean un excelente día para poder vuestros mensajes, negarles hermanos que se encuentran a la compañía en las emisoras de la voz del Tao, Joven Tavista, Tao TV en vivo. Les queremos hacer a vuestras mercedes una gran invitación. Hoy a las 2 de la tarde tendremos la cuarta entrega de Prohibido Olvidar con la venerable Azahín. Así que vuestras mercedes, esperamos que no se pierdan esta cuarta entrega de este hermoso provoz de Prohibido Olvidar. Entonces, esperamos que estén muy atentos. A continuación vamos a ubicar una doctrina que se titula Consecuencias para los que divulgan en Tao. Entonces, esperamos que estén muy atentos.

0: Esta doctrina es pregrabada y está protegida por la Ley de Derechos de Autor. Toda grabación o publicación sin su debida autorización es ilegal y adelantará procesos jurídicos y cósmicos por ser una de las 13.000 formas de robo.
1: Y les recuerdo a ellos y a todos los oyentes que Cristo dijo bien claro: el que se avergonzare de mí, yo me avergonzaré de él en el reino de los soles. Entonces, es bueno que tengamos eso presente, que son las palabras censurables, cósmicas, del mismo Cristo, con cuerpo de hombre entre los hombres. No podemos avergonzarnos del cimbre que Dios nos ha dado. Debemos de sacarlo en alto. Debe de ser el primero. Vale más que el nombre de pecado. Por eso Pablo dijo: no vivo ya yo, mas vive Cristo en mí. Porque vive no el Saulo perseguidor, el hombre de pecado, no vivía ese. Vivía el nuevo ser, Pablo, el orientador de las humanidades, de aquellos y de estos tiempos. Y vuelvo a redecir el texto bíblico en el cual él dijo: no vivo ya yo, ese Saulo perseguidor ya no vivía, vivía Pablo y sigue viviendo Pablo. Y así en cada uno de nosotros, no vive el nombre que nos puso o que les puso su mamá y su papá, que es el nombre de pecado, el yo, el defecto, la personalidad, el núcleo de errores. Ese no es el que debe de vivir como representación de Dios en la esfera. Debe de vivir el cimbre de Cristo de cada uno.
2: No es más importante decirles que despierten conciencia, que decirles que no violen la poca o mucha conciencia que tienen despierta. Esta consideración con sus seres y su vitoria sea la salud que os guíe en este día. Solicito aquí una filita de los que están afiliados al chakra Muladhara. Nosotros se hacen más allácito, y quien ha sido establecido para manejar en el sacrógesis los que están en el chakra Muladhara, los veo ahí. No culpando en forma exclusiva a una sola criatura, sino culpándonos a todos y culpándome a mí mismo. Ayer, cuando hice el recorrido por los 7 chakras, encontré un templo capado y sin cabeza. El chakra Muladhara no tiene gente, la han botado toda. Ese es el templo del mundo. La gente está fuera. La gente del chakra Muladhara está fuera porque la han botado. Y ustedes saben que así ha sido. ¿Qué me dicen al irrespeto? Los que lo viven pueden asomársele a la hora del sacrógesis al chakra Muladhara y miren, esa próstata está totalmente vacía. ¿Alguien tiene algo por decir diferente? Se lo oigo. Este silencio que acaban de oír es el silencio de la ausencia de gente que los hombres en la actualidad tienen en el chakra Muladhara. los poquitos que llegan al chakra Muladhara los botan. Y el chakra Muladhara está vacío, o sea, está capado.

0: En este concierto vamos a dar paso a hablar a Guillén, el cual tiene una invitación para cada uno de sus mercedes, venerables hermanos. Venerable maestra Guillén, excelente día. Adelante, vuestra merced.
1: Gratísima, venerable Arruaquia. Muy buen día, muy buen dinero, muy buena salud aquí desde el país del Salvador. Pedimos el bien a nuestros queridos maestros que oiga la súplica de estos sus hijos, quizás de los mejores de aquellos que durante muchos heliocrones se han consagrado como gnósticos, como hermanos taoístas, como aquellos que ya se aproximan a su ciclo, al final de su ciclo biológico, ya que el venerable maestro Samael Aun Beor pasó por aquí y muchos seres empezaron a practicar la gnosis y vemos que en su mayoría los hermanos del Tao en este país conocieron la gnosis. Y todos ellos guardan la esperanza, querido maestro Kelium Seu y venerable maestro Samael, que vuestra merced nos pueda, por favor, le suplicamos de rodalgias desde nuestro ser, que su merced pueda tener misericordia y nos pueda asistir este sabbat y este domingo que ya llega, es decir, pasado Manalta, estaremos en esta actividad que se llama El Salvador te llama. Así como dice el himno, ven alma que lloras, ven al Salvador en tus tristes horas, dile tu dolor. Bueno, vamos a que esta alabanza, este encuentro sea una alabanza para nuestro Padre Celestial y así pueda traer solución a muchas criaturas que anhelan reconciliarse con su propio ser, reconciliarse, como dice el poema de Desiderata, reconcíliate con Dios, no importa la creencia que tenga de él, que tengas de él, o el concepto que tengas de él. Y Dios es también esa fuerza que está dentro de nuestros semejantes, esa fuerza que está allí, en cada criatura, en cada ser. Ahí está la presencia de Dios en un niño, en un joven, en un adulto, en un hermano que acaba de conocer esta doctrina, en un hermano adventista, en un hermano evangélico, un hermano testigo de Jehová. Ahí está esa presencia de Dios. Y ellos se desean poder reencontrarse, ya que según lo que me cuentan aquí hace 8 o 7 heliocrones, no hay una actividad de integración como la que vamos a hacer. Por eso, querido maestro Samael, le suplicamos, su merced que nos está oyendo, venerable maestro, aquí, por la voz del Tao, que es la voz de Dios, por la emisora del Tao, que es la emisora de Dios, por favor, que su merced nos pueda asistir y nos pueda acompañar. Pues, las actividades son más importantes si su merced nos acompaña y nos da sus bendiceles. Hemos estado al tanto, querido maestro Samael, que su merced nos dé una contestación. Es un acto en el cual algunos seres desean la develación de su simbre, de su real ser. Y sabe vuestra merced el esfuerzo que estamos haciendo, querido maestro Samael. Por aquí estoy simple inti de paso, pero hay que aprovechar cuando uno está de paso por un lugar para ayudar a integrar a nuestros hermanos, para hacer alguna actividad que les reanime, que les dé vida, que les dé salud, que les dé alegría, bienestar. Pues ese es el propósito. Como cuando el Cristo le dijo a sus apóstoles, id y pregonad, no llevéis ni alforja, ni dinero, ni alicierto para el camino. Porque todo eso resulta en el camino. El alicierto resulta en el camino. La ropa resulta en el camino. La estadía resulta en el camino. Y el dinero resulta en el camino. O sea, todo se da en realidad. Y estos seres que durante muchos heliocrones creen en vuestras mercedes, y nos alegramos ahora que vuestra merced ha vuelto a entrar en comunicación, querido maestro Samael, porque en esa transformación o transformación del ego es una realidad que sin la ayuda de vuestras mercedes es perdido luchar. Sin la castidad es perdido luchar. Y es aquí y ahora donde nos queremos vencer. No queremos dejar esto para otras vidas. No queremos dejar esto para después, como dice la gente. La gente dice, después, yo voy al templo después. Yo voy a ese evento después. No todos contestan así. Pero ¿cómo se garantiza que ese después llegará, como lo decía vuestra merced, maestro Samael? O sea, ¿cómo un ser humano puede decir después si es que él no es dueño del tiempo? ¿Cómo una persona puede decir después si es que ni siquiera sabe si el maná llegará? Si todos los días sobre la esfera muere gente joven, mueren niños, mueren adultos, en diferentes situaciones catastróficas, en guerras, por enfermedades, y cuando uno menos se da cuenta, seres que están jóvenes o niños o adultos, dice uno, le cuentan a uno, uy, fulano de tal se fue, viajó de este mundo. Y simplemente uno queda sorprendido porque uno dice, definitivamente, para desencarnar solo se merece estar vivo. Pero como la vida la cuida vuestra merced, venerable maestro Samael, venerable padre Jehová, vuestra merced que envió a tus mensajeros para darnos la vida y la existencia, solo en vuestra merced está dicha esperanza. El evento El Salvador te llama es porque en el interior de cada criatura, cada alma llora, cada alma siente esa angustia. Hay veces que se sienten solos en familia. Para algunas criaturas, su familia son los mismos taoístas. Para ellos, la familia taoísta es más importante que la familia genética. Y por eso ellos anhelan integrarse. Muchos hermanos ven en esta actividad una luz. De verdad, que aquí en el país del Salvador, do personal inti, no he encontrado una persona que haya dicho, no hagamos esa actividad. Es posible que alguien lo haya pensado, pero hasta ahora nadie me ha llamado para decirme, aquí en el país del Salvador, no lo hagan. No se reúnan porque eso es malo. No canten porque eso es malo. Nadie lo ha dicho. ¿Por qué? Porque en su interior las criaturas en realidad saben que esto es bueno entonces. Por eso, no queremos que las criaturas, por no violar la conciencia, como decía el maestro Telenseus en el audio anterior, que a lo bueno termine llamándosele malo y a lo malo termine llamándosele bueno. Sabemos muy bien que la salud siempre viene de nuestro Padre Jehová. Y cuando sus mercedes nos acompañan a una actividad, a este encuentro, venerable maestro Samael, siempre viene con mucha salud en sus magdus, viene con mucha salud en sus palabras, con muchas bendiciones. Y nos creemos que así es. Querido maestro Samael, el pueblo salvadoreño, los varones, las evas, los jóvenes y los niños que se levantan y que es menester luchar, es menester hacer un gran avance evangelístico, en especial con la juventud del país del Salvador, para llevarles, para traerles esta doctrina a ellos. Dado que hay poca juventud, poca niñez en el pueblo de Dios, y toca conquistar a esos jóvenes antes de que los vicios, las drogas, el licor, el cigarrillo, los atrape. Y eso es lo que estamos haciendo estas actividades de un lado a otro. Lo hemos hecho también a través de los sistemas de WhatsApp y nuestros hermanos que conocen de más tecnología, a través de Facebook, de Instagram también, hemos estado haciéndole el llamado a todo el pueblo de Dios. Los hermanos gnósticos, aquellos seres que tanto menesten de su salud, sería bien oportuno que vuestra merced los acompañara, querido maestro Samael. A todo el pueblo salvadoreño, a su merced, querido hermano que me está oyendo, estemos preparados como que el venerable maestro Samael va a entrar en comunicación. Yo lo estoy, estamos preparados, estamos listos. Y no esperemos a que de pronto el maestro Samael entre en comunicación y no nos encuentre listos. Eso sí sería muy triste porque sería mucha pérdida de tiempo. Sería muy lamentable. Entonces, estemos preparados, estemos listos. Ya el día de Manaita saldremos desde aquí de Don Salvador hacia Don Miguel, es decir, lo que comúnmente llaman San Salvador, hacia un lugar que se llama San Miguel, hacia la zona oriental del país. Iremos ya Manaita en horas de la tarde porque toca ir a organizar algunos detalles y así podamos atenderlos a todos. Excelente, Inti, bien como se lo merece. Bueno, aquí nos encontramos, vamos a mirar la ubicación geográfica. Don Miguel es un sitio que se encuentra hacia la zona oriental, un poco suroriental, allá donde vamos a hacer esta actividad. Por un poco, y eso está en frontera con, vamos a ver qué país está aquí cerca, Cacdu. Eso está en frontera con alturas. Invitamos a los hermanos que se encuentran también, por allá estuvimos visitando, a otros seres de un pueblito que se llama Aguachapán. Bueno, de un municipio que se llama Aguachapán, que eso ya es frontera con Guatemala. A todos estos seres hemos estado invitándolos, hemos hecho un recorrido por esos lugares. Les contamos, queridos hermanos, que el país del Salvador es un país chiquitico, pero lo que le falta en tamaño lo tiene en huesón su gente, gente muy amable, gente que tiene gran poder para, en su verbo, en su palabra, para construir, para edificar. Y por eso vamos a que, a través y en este evento, los que no lo saben, así lo recuerden. El Salvador, como dice en el libro de Juan, y el verbo habitó entre los hombres, o sea, se llamó Jesús, que es el Salvador. Los hermanos del Salvador tienen mucho poder en su palabra, un poder para sanar, un poder para conquistar, un poder para alentar, para superar, para dar vida, para dar luz. Ese de un verbo bien enfocado, porque el Salvador es aquí. Como nos contó el venerable maestro Samael, cuando Jesucristo resucitó, el primer país en visitar fue El Salvador. Cuando él resucitó después de los 3 días, levantó el sepulcro, el primer lugar que visitó fue el país del Salvador. Pero si ese verbo no se enfoca bien y no se utiliza bien, ese verbo puede hacer muchísimo daño, demasiado daño. Puede destruir, como dicen las Sagradas Escrituras, la lengua, un pequeño miembro, un pequeño órgano, pero una gran montaña puede encender. Y ya a lo largo de la historia nos hemos dado cuenta, nuestro Salvador Jesucristo fue llevado a la cruz, lo acusaban de no pagar los impuestos, era una mentira, todo eran chismes, cosas causadas por una mala lengua. Lo acusaban de que él decía que él se iba a levantar como rey. Era otra mentira. Lo acusaban de blasfemia o de blasfatua. Otra mentira. Porque era una blasfatua considerarse el ungido de Dios. Pues era una gran verdad. Pero estos otros estaban usando el verbo. O sea, nos podemos dar cuenta que Cristo fue llevado a la cruz a causa de las malas lenguas, a causa de la mentira, a causa del engaño. Y simple Inti, él se limitaba a decir la verdad como verbo que era. Entonces, queridos seres, la palabra, ¿qué poder tan grande tiene? Cristo con su palabra sanó, detuvo incendios, levantó enfermos, calmó la mar, curó paralíticos,
2: con la creacel, con el verbo se hizo la creacel. Pero ¿cuántas gastritis produce una criatura que no sabe usar bien su lengua? ¿Cuántos dolores de cabeza produce una criatura que no sabe usar bien su lengua? ¿Cuántos cánceres produce una criatura que no sabe usar bien su lengua? ¿Cuántos robos le achacan a alguien que no ha robado, pero por una mala lengua, mucha gente ha ido a la cárcel? ¿Cuántas violaciones le achacan a una criatura que no ha violado y puede ir a la cárcel? Mire, a causa de la mentira se produjo la invasión al templo, porque acusaban que en el templo habían dizque cultivos de cosas ilegales, un asunto completamente chismoso y mentiroso. A nuestros maestros, de cuántas cosas mentirosas, y a nosotros como monjes, cosa que es completamente falsa. Y así, que hasta los taoístas, su merced, han oído una doctrina por ahí del maestro, donde decían que los taoístas dicen que comíamos carne de niños fritos, y una cantidad de tonterías, cosas que no tienen sentido. Cuando no nos gusta ni siquiera la carne de tantos adivines que hay en el bosque, si nosotros fuéramos carnívoros, ya estaríamos jalándole la cacería, comiendo guartinajos, lapas, pavas, cuanto adivina hay en el bosque. Pero es muy fácil, su merced vaya donde los vecinos y va a ver que los adivines no se ven por ahí con facilidad. Pero en el templo ellos se dejan ver con facilidad. ¿Por qué? Porque en el templo no los cazamos. Entonces, la palabra salvadora genera mucho bien. Y la palabra perdedora genera mucho mal, demasiado daño. La palabra perdedora conduce a las criaturas hasta las honduras más profundas, haciendo daño a las criaturas. Y la palabra salvadora levanta a la criatura hasta las alturas más sublimes, hasta las ricas aguas. Entonces, por eso los hermagdus de El Salvador a esta vez se han integrado, y no ha habido mucho tiempo para organizar el evento, pero sabemos que va a resultar bien. Hay veces cuando algo que se organiza tanto, se organiza como que hay veces se relaja uno y la energía también se estanca. Pero hemos planeado este evento en cuestión de semagdas, unas pocas semagdas, y aquí ya estamos. Estamos simplemente dos días ya se pasan volando. Hoy, lo que queda de hoy y el día de Manata, y ya estaremos en la actividad. Así que, queridos hermanos del Templo Vegetal Sacro Aquarius, les agradecemos, nos ayuden sus mercedes con el flyer que les hemos enviado. Ayúdenos con el flyer en su estado del WhatsApp. Los hermanos de Tao TV, ayúdenos por favor ahí con el flyer en Tao TV. Les agradecemos muchísimo. Y también ayúdenos enviándolo a los diferentes grupos. La promo, también nos ayudan poniéndola estos dos días que quedan, hoy Manada, varias vecesitas, les agradecemos, porque el evento ya se aproxima. Gratísimas a sus mercedes, queridos fráteres, a los hermanos de Huerzón, a todos nuestros hermanos monjes, los queremos a todos en verdad, a todos los queremos, y ojalá sus mercedes también un día puedan desplazarse y moverse por todo lado, porque hay muchos lugares donde el Tao está esperando que se traiga esta doctrina. Señor, la mies es mucha y son pocos los obreros. Tantos evangelios que se pueden enviar a diferentes lugares del mundo. No solo en El Salvador, sino por todo Colombia, por muchos lugares. Gratísimas a los hermanos que hacen todo lo posible por mantener la vida, porque es la miseria más grande, a través del taralto de las runas allá en el Templo Vegetal Sacro Aquarius. Gratísimas hermanos de la cocina, a todos los que cuidan, embellecen el templo, a los atalayas, a los jefes, a los administradores, y a las personas más humildes y sencillas que también hacen sus labores simples y sencillas. Gratísimas a todos, venerable Arruaquia, paz y luz, paz inverencial, querido maestro Kelius Zeus, querido maestro Samael, y hasta por ahora estas palabras. Y seguiremos aquí en Contonía. Les agradezco mucho y que Dios me los bendiga. Hasta pronto. Gratísimas. Adelante, sus mercedes, adelante.
0: Gratísimas, venerable maestra Chillán, por esta invitación. Así que, venerables hermanos del pueblo de Dios, están cordialmente invitados a este gran evento. Entonces, seguimos desde el Templo de Vegetales Agropecuarios con doctrinas de nuestros venerables maestros.
3: Agropecuarios de los Andes, en Colombia, Suramérica. Capricornio 5 día miércoles del Lunihelicron 2004 después del nacimiento de Cristo, que según Satán es enero 4 día lunes del año 1999 después del plagiador Ieus. A continuación, tenemos una doctrina amonestativa y se cumple al patrones. Del Lunihelicron 2006 después del nacimiento de Cristo, que profanamente es martes 9 de mayo del año 2000, completándose así de esta forma los 490 días de esta doctrina.
4: Sobre ninguna espera desgracia peor para los hombres, así mal llamados, y para las mujeres. No existe una desgracia igual, ni existe un delito igual, ni siquiera la zoofilia, ni el homosexualismo. Es igual de execrable en cualquier lugar del cosmos. No existe otro delito tan inmundo como el robo. Por eso a Cristo, que fue sentenciado para morir en medio de los peores delincuentes, no lo pusieron en medio de sodomitas, no lo pusieron en medio de asesinos, lo asesinaron fue en medio de ladrones. Vierto mi palabra de condenación para todos los que roban, desde lo más ínfimo hasta lo peor. El que no es capaz de educar a sus hijos en la forma que sea menester para evitar de que ingresen a la peor de las desgracias, los siglos lo consumirán en los infiernos y durante respiraciones cósmicas tendrá cuerpo de ratón en cualquier lugar mientras que fenece para siempre y nunca más haya memoria de esas lacras. El robo ha traído las peores desgracias, las más horribles guerras se han presentado por el robo. Porque una nación quiere robarle a otra un pedazo de tierra. Y son más los que mueren. Y valen mucho más que lo que están defendiendo para que no sea robado o que lo que se robaron. Las criaturas que vengan a oír esta doctrina y traigan todavía la genética de robo y no quieran corregirla, es mejor que sigan en su mundo, porque el castigo les es más liviano. Robarle a un ladrón, robarle a un fornicario, robarle a un borracho, robarle a cualquier criatura en su mundo de maldad es un gravísimo delito. Y esto hace que si no tiene seres, su chispa de alma y sus personalidades perezcan en los infiernos que les corresponden después de miles de siglos de sufrimiento. Pero rogarle a los miembros del pueblo de Dios, y peor si tiene nombre o simbre, así sea de demonio, no muere. Sufrirá por tiempo indefinido en los infiernos agárticos, y cuando se le permita salir de allí, durante respiraciones cósmicas, será ratón. Deben correr de sus retornos, en la mayoría de los casos morirá de hambre, y otros ratones se lo tragarán para ellos no morir de escasez. Y desde aquí, desde ahora, los ladrones que roben a los hijos de Dios, que sois quizá algunos de vosotros, entre la maldad que tienen dentro de ustedes los mejores, aquellos que roben a los hijos de Dios y a los enviados de Dios, no se apartarán las enfermedades ni de su cuerpo ni de su casa. Y de aquí en adelante, por el resto de generaciones, no faltarán enfermos en su casa y no les faltará la escasez y la miseria. Y los años y los siglos les mostrarán la desgracia de sus hechos. No hay otro delito peor ni horrible que coger las cosas que no son propias, utilizar lo ajeno. Los soles han vomitado cualesquier leudo de robo, y lo han botado a las esferas de la oscuridad, donde las gentes penecen en la desgracia de las enfermedades, la miseria, la angustia, la guerra y la muerte. Y ustedes, los que no quieran educar a sus hijos, y consideren que porque el niño solo le quitó al otro una hojita con la que estaba jugando, que eso no es robar, lo mejor es que se vayan de este lugar y de esta doctrina y nunca más vuelvan a ensuciar ni este lugar ni esta doctrina en cualquier lugar de esta o de otras esferas, porque allá estaré condenándolos para consumar sobre ustedes la desgracia que las leyes del cosmos tienen para los infractores de las leyes de Dios. Abandonen esta doctrina. No es para ustedes los ladrones. Esta doctrina es para los mejores, no para los peores. Ya ensayé con lo peor. De ahora en adelante, en este lugar, no tendré consumidores de estupefacientes, porque no existe uno solo que consuma estupefacientes y no sea ladrón. Ya ensayé con esa podredumbre y solo trae amargura, dolor angustia por la violación a las leyes de Dios y por el comportamiento que es menester poner contra esas bestias y los que con ellos están pagando en forma injusta hasta los inocentes la culpa de esas inmundicias. Y cualquier criatura que en este lugar se suponga que es ladrón, tampoco va a estar, al menos o al más, adentro del templo. Estarán con yo entre los delincuentes mientras se descubre si se arrepintió o siguió su desgracia, para enviar circulares a los lugares donde hay reuniones del pueblo de Dios para que nunca se acerquen a ese lugar. Que tengan un día sin robo y sin ser ladrones.
5: Esas han sido las palabras que el maestro nos ha dicho aproximadamente unas 70 personas que estaban reunidas en la carretera y ahora se desplaza hacia donde está la camioneta blanca.
4: Tengo el disgusto de comunicarle a los moradores o encarmadores que supuestamente y de verdad son ladrones y viven adentro del templo. De igual forma le comunico a los habitantes del templo que hacen todo lo posible por mantener sus manos y sus manos limpias. Que antes de la puesta del sol es posible que esté rociándole gasolina a las cabañas que no hayan sido derribadas del chakra del verbo hacia arriba. Todas las cabañas que haya en el chakra frontal y chakra coronario, antes de la puesta del sol deben de estar afuera del pie izquierdo, que es el derecho. Las que no hayan sido tumbadas, sean de madera o de material, serán conflagradas. Ya tengo aquí la gasolina lista para hacer ese trabajo. No doy paso atrás en esta decisión, porque de ninguna manera puedo continuar tolerando un lugar que nos ha protegido de la hazaña de Satán, los siervos de Satán se metan al templo a causar desastres y daños. Si lo que ustedes están pensando es así, van a pagar justos por corrompidos. Eso es así. Pero toda la angustia y la pérdida que los justos reciban caerá sobre los ladrones, no solo en los infiernos, desde estos días. No se separará de ellos la enfermedad, la angustia, la tristeza, el dolor y la escasez. Mucha hambre aguantarán, y aun que tengan ropa sobre su cuerpo, la intemperie no los abandonará. Y no los matarán enfermedades que los aniquilen en corto tiempo. Las enfermedades de más largo plazo y de mayores sufrimientos estarán sobre ellos hasta que su materia sea aniquilada y se convierta en pasto de rea. Esta es la regalía para los que se han metido dentro del templo a robar. de los que vienen a este lugar a causar robos, a causar perjuicios. Por eso, toda la desgracia y el karma de los que están sufriendo la pérdida, el derribamiento de sus cabañas, todo caerá sobre esos pobres desgraciados y desgraciadas que han estado buscando la forma de robar. Y le comunico a los habitantes y a los moridores por ser ladrones que en el chakra donde aparezca el siguiente robo derribaré las cabañas de ese lugar y no habrá habitante en ese lugar. Hasta tanto cese la corrupción del raterismo dentro y fuera del templo. Les hago claridad. De esta tarde en adelante ya no hay habitantes en el chakra coronario. Solo quien tenga que entrar a llevar alguna actividad a cabo, si comprobada INTI en algún porcentaje, se ha verificado que no es un ladrón o una ladrona. Estarán solo los que ya fueron dichos por cuestión laboral y estarán los atalayas. Pero ese lugar quedó inhabitado. Si en el chakra del verbo se presenta un robo, todas las cabañas de habitación de esa zona son derribadas. Sean de material, de madera o de lo que sean, son derribadas. Que costaron mucho, las derribo y no las pago. Pueden demandarme o hacer lo que quieran, pero no las pago y las derribo. De igual forma, si en el chakra cardíaco se presenta un robo, el día que se presente el robo, derribo las cabañas habitables de esa zona. Y al igual que los anteriores, quedará deshabitada esa zona y no habrá ni moridores ni habitantes en ese lugar. Y si en el chakra solar se presenta algún robo, derribo las cabañas de ese lugar, todas las que sean habitables, y ese lugar no será habitación. Y si en el chakra basal se presenta algún robo, todas las cabañas de ese lugar las derribo y será inhabitado ese lugar. Y así desocuparé el templo de la guarida de ladrones que allí existían o existen. Y si en el chakra Muladhara se presenta algún robo, solo quedarán allí las bestias. Pero los hombres, ladrones y mujeres, peores que las bestias, no vivirán en ese lugar. Quédeles eso bien claro y despejado. Y no doy pie atrás en esta decisión. Y espero en este día, en las horas que se puedan, que me presenten las cuentas de Alotis y Agulta Agulta para que salgan y abandonen este lugar. Que están arrepentidos. Si están arrepentidos, tienen que ver las cuentas de los robos existentes, y para que pueda perdonarles tienen que pagar esas cuentas entre los otros ladrones. Que son inocentes, entonces ellos me perdonan a mí, pero se van. Que deben algo, lo pagan de acuerdo a la ley de la vitería en el orden que tengo para cobrar perdonándole a los demonios que se quieran arrepentir. Pero su desgracia fue caer en esa cuenta, que solo fue por un huevo y que no se lo robaron. Entonces yo soy el culpable y soy el delincuente. Ellos deben de perdonarme a mí. Recoger el karma de todos los que he perdonado
6: que está sobre mí y quedaría sobre ellos. Y no tienen aquí nada que hacer. El que me envió a esta esfera me dice que si tengo respeto de persona en el juicio, no merezco estar manejando la obra de Dios, porque soy un débil, un pobre, idiota y un cobarde. Entonces, ellos deben de estar preparando su salida, porque no van a estar en este lugar. Pero si se consideran estar arrepentidos de pronto de algo que no deben, y por llevar la corriente de mis palabras, se creen culpables, que no hagan eso para que sean hipócritas. Si son justos, no se pongan a hipocresías, a considerarse pecadores, si no tienen pecados. Lo que merezco es que abandonen este lugar. Pero si quieren estar dentro de los delincuentes donde yo tan mal me encuentro con ellos, les hago la cuenta, inclusive la cuenta cósmica del delito de hacerme trabajar con un poco de gente el día sábado para poder organizarle las cuentas que teníamos pendientes. Les hago esa cuenta. Si se someten a eso, es muy posible remotamente que les acepte estar dentro de los delincuentes aquí con cuerpo físico, y si no, quedarán donde los tengo, que son los infiernos. Y torno a redecir, para que esto les quede claro, y todos los días estas palabras serán dichas 13 veces aquí, esta enseñanza, llámese doctrina, tortura mental o tortura física, o como la quieran llamar, estas palabras serán oídas en este lugar 13 veces durante 490 días. Y si es menester, se seguirán diciendo por más tiempo. Y vuelvo a redecirles para que les quede claro. Ya estoy desocupando y limpiando de este templo vegetal, Sacro Aquarius, chakra del Verbo, morada del Verbo de Dios. Ya estoy desocupando el chakra coronario y el chakra frontal. Y espero que donde aparezca un robo, ese lugar queda deshabitado. Sale la gente a vivir donde quiera y donde pueda, menos en ese lugar. Y así, con justicia o con injusticia, como lo interpreten ustedes, iré sacando los habitantes y moridores o encarnadores de adentro de este lugar. Por sobre todo lo que sea, desde que tenga vida, llevaré a efecto esta dura, penosa, horrible y desagradable labor. Pero a eso vine y eso lo cumplo. Yo no vine a complacer a los demonios para que me desvergüencen ante Dios y me hagan tener pena ante el que me envió a este lugar. Y a cambio de tener un pueblo limpio, un pueblo justo, que sea ejemplo al mundo, tener una guarida de delincuentes, bandidos, que de pronto, y lo más seguro por causa del vicio y de los estupefacientes que se han comido, no se les ha podido desarraigar la genética de ladrones y continúan haciéndolo. O vienen a este lugar solo para ver a quién pueden robar. Y torno a decir, cualquier criatura que alguien se suponga que este es ladrón o que le robó algo, esta sale. Lo más seguro es que si es justo, un día tornará a entrar. Pero si es un bandido delincuente, nunca más entrará ni a este lugar ni a la vida eterna. Y el karma y la desgracia lo consumirá desde ahora con las peores enfermedades que no lo matarán. Le regalo longevidad para que sienta su desgracia encima, porque ha venido como siervo o sierva de Satán. Esos siervos de los infiernos, esos asociados con Satán, han venido solo a causar daños y hacerle la guerra a la obra de Dios, con el infernal propósito de demostrarle a los que quieren esta doctrina que es mentira y que lo que hay aquí es una guarida de delincuentes y bandidos. Ese es el propósito de los rateros que han venido a este lugar. Y aunque Cristo dijo, y es un mandacierto, que deje crecer la cizaña juntamente con el trigo, pero esa cizaña se ha crecido y me va a matar el trigo si no destruyo esa mala hierba, si no la saco, si no la espanto de este lugar. Y no voy a dejar que crezca así en esa forma la cizaña juntamente o juntaínti con el trigo. Voy a soplar candela a sus casas si no acatan la orden que se da para que me desocupen este lugar. Lo más seguro es que todos los que salgan y sean inocentes un día tornarán a entrar a ese o a otro lugar, con el riesgo de que tornen a entrar los desgraciados que vienen a causar desgracia. Pero los justos tornarán otra vez a entrar algún día de algún hediocrón, y los perversos se perderán para siempre, y así se tomen las medicinas que sean, los consumirán sus enfermedades. Para que les quede claro, les torno a decir a los saltantes y a los moridores y encarmadores que están en el templo causando daño, que estoy limpiando el chakra coronario y el chakra frontal. Y si en el chakra del verbo aparece un robo, ya sus cabañas no serán más. Si en el chakra cardíaco aparece un robo, las cabañas de los que viven ahí no serán más. Y ellos saldrán a vivir donde quieran o se van para sus tierras, para sus casas. Si quieren seguir la doctrina, la pueden practicar desde su ciudad y desde su casa. Allá pueden robar a los demás, pero no deben robar aquí. A los que tanto bien lo hemos hecho, a ustedes y a todos los moradores de la esfera. Por eso esos pobres desgraciados, cuánto mejor les hubiera sido no, que no los hubieran parido, que no hubieran nacido, que no hubieran existido, porque no se habían cargado karma tan grande. Y si en el chakra solar aparece un robo, las casas y las cabañas de ese lugar son derribadas. Y quien se oponga, le enfrento su guerra y le quemo su cabaña. Este templo no es de ustedes. Este es el templo de Dios. Todos aquí, incluyéndome a mí, somos malos huéspedes en esta tierra. Y en los templos de Dios somos cizaña, no somos lo que Dios quiere que seamos. Venimos a ensuciar lo que Dios ha estado limpiando. Aquí estamos ustedes, demonios, y yo estamos de paso. Ni ustedes seguir la doctrina la pueden practicar desde su ciudad y desde su casa. Allá pueden robar a los demás, pero no deben robar aquí. A los que tanto bien lo hemos hecho, a ustedes y a todos los moradores de la esfera. Por eso esos pobres desgraciados, cuánto mejor les hubiera sido que no los hubieran parido, que no hubieran nacido, que no hubieran existido, porque no se habían cargado karma tan grande. Y si en el chakra solar aparece un robo, las casas y las cabañas de ese lugar son derribadas. Y quien se oponga, le enfrento su guerra y le quemo su cabaña. Este templo no es de ustedes. Este es el templo de Dios. Todos aquí, incluyéndome a mí, somos malos huéspedes en esta tierra y en los templos de Dios. Somos cizaña. No somos lo que Dios quiere que seamos. Venimos a ensuciar.

se habían cargado karma tan grande. Y si en el chakra solar aparece un robo, las casas y las cabañas de ese lugar son derribadas. Y quien se oponga, le enfrento su guerra y le quemo su cabaña. Este templo no es de ustedes, este es el templo de Dios. Todos aquí, incluyéndome a mí, somos malos huéspedes en esta tierra y en los templos de Dios. Somos cizaña, no somos lo que Dios quiere que seamos. Venimos a ensuciar lo que Dios ha estado limpiando. Aquí estamos, ustedes demonios, y yo estamos de paso. Ni ustedes ni yo somos los dueños de este lugar. Pero Dios me ha encargado y me ha encargado de limpiar los templos de la tierra. Y el templo que no se quiera dejar limpiar perecerá para siempre y no más vendrá en memoria. Quedará desierto y los siglos que le quedan le ofrecerán el sufrimiento con la conciencia de sus delitos. Si alguien en el chakra basal reporta un robo, ya no habrá más habitantes en ese chakra. Si alguien fue robado y no reporta y se le descubre que está guardando el delito, será borrado para siempre, no solo de los libros de esta iglesia, será borrado de los libros de la vida y como un delincuente más pagará con sus asociados de robo, porque al que le roban y se calla es socio de los ladrones. El idiota o la idiota que se deje robar por descuidar sus pertenencias, este tan mal, paga su karma como si fuese un ladrón, quizá con menos condena, si es que no tiene el privilegio de que le sea perdonado su delito. Y si en el chakra Muladhara se presenta algún robo, las cabañas que existan en ese lugar son derribadas y los que allí viven pasarán a vivir afuera. Pero aún eso no es todo. Los atrios de un templo son sagrados. Si en el atrio se presenta robo, empiezo a derribar las cabañas del atrio. Y quedará este lugar desértico de gente. Así, en esa forma, sin ladrones y delincuentes, puedo hablarle a un mundo que espera mis palabras. Claro y oscuro que entre ellos tornarán ladrones, pero solo serán huéspedes, porque a seguir de este desocupamiento que voy a llevar a cabo, y a rabo, y a extremos, y a confines, esta limpieza que voy a hacer en el templo, ya no recibo cualquier lacra como monje. Y será seleccionada la gente que entra al templo. Puede que entre los seleccionados tan mal entren bandidos. Todo ese riesgo se corre, pero estoy preparado para afrontarlo. Y cuantas veces sea menester tumbar cabañas y soplarles candela, estoy listo para hacerlo. Que van a pagarla los inocentes. Esos inocentes quedan limpios y todo el karma, ni yo me lo voy a cargar, se lo pongo sobre los ladrones. Ahora los delitos que recoja de las gentes a las cuales les voy a perdonar, esos delitos no los voy a llevar yo solo, se los voy a poner a los ladrones.

de su desgracia por el resto de sus existencias. No hay otro delito más grave. El Hijo de Dios vino a esta tierra a morir en medio de los peores delincuentes. Los peores delincuentes, en medio de los cuales por un tiempo salió su ser de su cuerpo, se llamaron ladrones. Por eso yo no vine a perdonar ladrones. Y mucho menos los que se arrepienten en forma falsa para continuar robando. Esa es la única línea delictiva que no voy a perdonar. Y que los demás delitos de aquellos a los cuales les perdono, los voy a poner sobre los ladrones. Para que ellos lleven la desgracia sobre todos los ladrones que existen en la esfera. Y mucho más de los que vienen a robar para producir desprestigio a la doctrina y para que las gentes que desconocen muchas cosas de esta doctrina sientan el desánimo y crean que esta es una guarida más de estafadores y de engañadores y que pueden llegar a creer que tenemos ladrones que se les está pagando o dándoles algún porcentaje para que roben a la gente que viene a este lugar. Por eso no puedo dar un paso atrás en lo que se está haciendo. El mismo atrio del templo corre riesgo de que le sean derribadas las cabañas de los que aparentan ser monjes en ese lugar. Si aparecen robos, empiezo a derribar cabañas, y las que en el plazo que se dio no estén derribadas, les meto candela. Aquí nadie me ha pagado ningún pedazo de tierra para decir, tengo esta mejora y tiene que pagármela. Puede ir y demandarme y hacer lo que quiera. Pero yo voy a derribar las cabañas de la zona donde aparezcan robos. Demande y haga todo lo que se le dé la gana, que nadie le va a pagar eso. Quede eso bien claro. Todos, cada uno de los que vive debe ser atalaya de sus cosas y de sus pertenencias y preguntar por qué causa le rodea o pasea o camina aquella u otra criatura por su cabaña. ¿Qué se le ha perdido o qué tiene que ir a hacer a la cabaña de los demás? Eso es lo que deben de reportar para evitar el derribamiento de cabañas. Esto, sin perjuicio de los huéspedes, de las gentes que vienen a oír la doctrina, esta hazaña que tengo es más contra los que hace tiempo, años y meses viven en este lugar, es contra ellos. Los huéspedes, los visitetas, ellos no tienen por qué sufrir esta inmunda situación. Ellos merecen todo el respeto, porque es muy posible que son mejores que ustedes. Porque vienen a conocer la doctrina, es posible que entre ellos vengan ladrones, y de ellos nos vamos a cuidar. Pero lo más seguro es que entre los visitetas vienen gentes, grandes almas, grandes seres, que merecen respeto y cuidado. Y eso es lo que estoy haciendo, buscando la forma de respetarlos y cuidarlos y enseñarles la doctrina como es menester. Pero para eso es menester que no haya ratas en este lugar causándoles perjuicio, porque ese perjuicio me lo están causando a mí, significando que he sido incapaz de sostener un lugar donde convergen las criaturas a oír las cosas que les serán útiles para el resto de su existencia. Esta doctrina que acabo de pronunciar debe de ser puesta todos los días durante 490 días, 13 veces cada día, para que no la ignoren y sepan
que cuando empiece a tumbar caballos, ya estuvo alzado 13 veces cada día. Buen resto de tiempo, sin ladrones, sin robos y sin robar. Y también sin dejarse enredar, porque el que se deja robar, fuera del karma que paga por la pérdida de sus pertenencias o sus dineros, haga karma por tonto, por dejar las cosas a la merced o a la mano de los ladrones para que le sean robadas. Cuídense de eso. Todos los que tienen su dinero, llévenlo sobre sí. En la actualidad no se lleva plata ni oro. Es papel, que es muy liviado, y se puede llevar en un bolso, en un mochilo, en un aljabo, como le llamen, ahí se lleva sobre su cuerpo. Porque por más advertencias que se hagan, y no se les amenaza, se les anuncia su futuro. No son amenazas, son hechos que el tiempo les mostrará, pero tenemos la misericordia de anunciarles su futuro desde ahora. A ventaja de que se les anuncia el futuro de su desgracia, es muy posible que consideren que son mentiras y se infiltren y se filtren dentro de sus mercedes rateros, aún así, para robar. Es bueno que tengan cuidado con sus pertenencias. No abandonen su dinero ni siquiera para bañarse. Éntrenlo, aquí no hay ducha. Aquí la ducha es al aire libre. Pero si la hubiera, entran su paquete con su dinero y lo cuelgan en algún lugar para bañarse. Donde se vayan a bañar, llévenlo, lo ponen a la vista. Lo están mirando mientras que se están bañando y se están poniendo sus prendas de traje. Si están comiendo, ahí tienen sus pertenencias de valor, su dinero. Si están en rea, ahí tienen su dinero. Cuando se acuesten, pónganlo de cabecera o debajo de su colchoneta. Pero ténganlo ahí y cuídenlo. Esta no es su casa donde posible inti hayan conservado la honradez. Este es el lugar donde converge toda clase de criatura, los mejores que buscan a Dios y que son gentes honradas y honestas, buenas y que merecen el respeto delante de Dios y de los hombres, pero tan mal vienen las pestes que los estupefacientes, el resentimiento social, la desgracia y el karma les ha arrastrado a las necesidades más desventuradas. Vienen por aquí como hojarascas podridas rodando en este mar de gente a ver qué daño pueden causar. Le pido paciencia a los mejores, a los disipetas, a los que aspiran conocer más de esta doctrina y practicarla. Les pido paciencia y tolerancia con mis palabras. Y le pido perdón a los ladrones. Le pido a los ladrones que me perdonen las palabras que les estoy diciendo. Que me disculpen las palabras que les estoy diciendo. O sea, les regalo mis culpas y mis delitos. Llévenlos sobre su cerviz por el resto de su existencia en esta y en las demás esferas de las periferias donde les tengo su guarida etercia y etercida.

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El que es malo con los animales también se hace brusco en su trato con los hombres. Podemos juzgar el corazón de un hombre por su trato a los animales. Immanuel Kant.

Aquarius de los Andes, en Colombia, Sudamérica. Acuario 17, día sábado, en el Heliocrón 2002, después del nacimiento de Cristo, que según Satán es febrero 8, día sábado, del año 1997, después del plagiador Yeus. Cassette número 638, de la segunda serie de casetes, hablada y grabada por el monje Tal. Thank you.

0: Estoy solicitando aquí, en la templeta de Garrote, donde se va Garrote, a los jefes, no para que me den explicación, la explicación ya la recibí. La explicación es que no estuvieron en el trabajo y se ofrecieron engañosamente. Esa es la falta a la obediencia de un mandamiento que dice, no engañarás a tu prójimo. Entonces, estas personas, si les gusta, salen para el atrio, y si no les gusta, también salen, o tan mal. Y les aclaro, por sobre lo que sea, salen. Eso es todo. A los muchachos los menesto aquí con sus padres, para que vean que les toca salir, no para que ellos me den explicaciones. Si se embejucan, salen también, pero los menesto aquí con ellos, para que salgan. Todo lo que se trate de testimonios y de testimonios me los dan por enjuicio. Si los jefes fueron los que los escribieron en forma falsa, sale el jefe con su gente. Pero esta burla no la tolero. No estoy en capacidad de tolerarles eso. Ni aunque me preparen para eso, no estoy preparado para que me preparen para aceptarles sus violaciones a la ley. Bueno, menesto que me expliquen aquí esta lista, cómo es el asunto. Dice, los que faltaron o no fueron, jefe de hachas, Trigonio y Peporporo, esos fueron los jefes que no estuvieron o los que sí estuvieron. ¿Cómo fue eso?
1: Trigonio, él era jefe y él estuvo laborando. Sí, me consta a mí que él estaba ya laborando. Y
0: menesto al que escribió esta lista. Bueno, los que hayan sido, eso no importa que haya sido mi mamá, pero que llegue aquí para que me explique si es que Trigonio estuvo o si no estuvo. Porque aquí dice bien claro en la lista. Esto es porque tengo ya 4 días, a 4 días tengo que hacer un emposorio y al paso que va, me toca hacerlo a la pampa. No va a haber, al paso que vamos, no va a haber templeta, no va a haber lugar donde. Las servidias serán llevadas a efecto desde la mañana hasta el mediodía, porque por la tarde llueve, y se hacen al aire libre, porque los que eran monjes no estuvieron tratando en la elaboración de la templeta que se va a llevar a efecto, que va a ser el templo de la salud. Entonces, estas criaturas, quieran o no quieran, van para afuera. Y los que estaban afuera quedan allá 30 días, y después de 30 días miramos si de pronto posiblemente están listos como para entrar. Pero al paso que vamos, al parecer no hay tal lugar, tal establecimiento. El establecimiento se llama Bosques del Templo Vegetal Sacro Aquarius, a la pampa, al aire libre, debajo de los árboles, debajo de las nubes, las estrellas y la lluvia. Pero como por la mañana no llueve, pues tratamos cazando gente por la mañana y por la tarde nos dedicamos a otra actividad, y así no menestemos rogarle a haraganes, a gente violadora de la ley, que se ofrecen para prestar un servicio y no aparecen a llevarlo a efecto, burlándose del mandamiento o manda cierto que dice, no engañarás a tu prójimo, ni le mentirás. Esos pobres idiotas no han leído la Biblia, no han encontrado ese mandamiento. Entonces estoy aquí en espera de Macupaz para que explique la lista, y si no parece la voy firmando, y esta lista corresponde toda a los que van a salir.
1: Lagares
0: que fue el que hizo la lista, que está afuera. Pues ya quedó afuera entonces. Aquí no se sabe qué fue lo que pasó con Trigonio.
1: Trigonio, a mí sí me consta que él estuvo laborando todo el tiempo, porque a cada jefe se le dijo, haga una lista para presentársela al patriarca, quiénes fueron los que no estuvieron. Entonces, se le presentaron, ahí Lagares dijo, bueno, yo voy a apuntarles todos los que me vayan diciendo que no estuvieron. Entonces se le decía a cada jefe que se desimbrara, que era jefe, para saber quién era el jefe de cada grupo.
0: Bueno, entonces ven esto allá en la templeta sur al demonio Lagares. Entre más rápido se acerque por ahí es muchísimo mejor. Demonio Lagares. Bueno, demonio Lagares, entre más rapidito llegue allá a la templeta sur, mucho mejor. Porque si no llegaba toda esta gente para afuera, y el demonio Lagares queda 60 días afuera, no tiene nada que venir a hacer aquí. Bueno, aquí llegó Adriel, que es otro que parece que va para allá, para el foleo, que sabe para dónde, si esto le quedó mal hecho. Bueno, Trigonio, aquí por qué dice en esta lista los que faltaron o no fueron. Jefe de hachas Trigonio. ¿Qué significa esto?
2: Bueno, esto lo mandé a hacer por si su merced me decía quién era el jefe. Porque si yo solo le decía al topo por poro, si me pregunta quién es el jefe, entonces me diría yo no sé. Pero entonces yo lo hice para saber quién era el jefe, porque por eso que dice, jefe de hachas, Trigonio. Y de ellos, desde su grupo, faltó por poro. O sea, todos los que dicen acá jefes, ellos estuvieron. Y los que hay más abajo fueron los que faltaron.
0: Bueno, entonces vamos a ir haciendo una lista. Hágame una lista de los que tienen que salir. Aquí en este papelito voy a ir haciendo una lista. Los que están afuera quedaron afuera. Ah, que por estaba trayendo lácteos. Pero hoy avisó a su jefe. ¿Quién es el jefe de Poporporo? Bueno, entonces vamos. Usted le pregunta, yo le dije a él, pregúntele a los jefes. ¿Sí? ¿Usted le preguntó a los jefes?
2: Ellos fueron los que me pasaron esos datos.
0: Entonces no hay más nada que hablar. Váyame a ir escribiendo aquí. No, yo mismo les voy escribiendo para que no tengamos exiles. Bueno, entonces el primero de los que van a salir se llama Ropoporo. Ropoporo. Ya quedó afuera. Si engrudemos lácteos, decía que se los almuerce. O los bote. Ahí están los gatos. Bueno, Ropoporo. Los jefes, según Adriel, los jefes fueron los que pasaron esos datos. O sea, que significa que Ropoporo ni siquiera le interesó preguntar quién era su jefe. Mucho menos irle a avisar, no puedo estar aquí porque salgo a traer lácteos. Bueno, que no fuera. Cualquier reclamo, él me llamará por el teléfono y me lo hará. No lo menesto, me dicen que ya está Lagares en la templeta sur, por ahora no lo menesto. Pues si no están llegando, ya no es problema mío, porque aparentemente tengo todos los botones que corresponden para que el sol llegue allá. Si de allí, en otro monitoreo, le quitaron el trono para que llegue allá, ya es problema de los demonios Hon, sus servidores. Eso tampoco es problema mío, arréglenlo con cojones o siervos. Que no están llegando la señal bien ya para acá. Eso ya es problema de los que manejan el jono, o sea, el jono. Bueno, jefe de plantas, Charrajel. ¿Charrajel estuvo o no estuvo?
2: Todos los jefes que figuran ahí, ellos dijeron que sí habían estado.
0: Bueno, entonces Charrajel estuvo. Aquí dice Tecoa, que significa que no estuvo. Entonces el siguiente que sale es Tecoa, lo menesto aquí con su papá y su mamá, para que ellos sepan que él va a vivir un tiempo en el atrio. Tecoa. Tecoa. Entonces menesto a Tizú y la mamá aquí, para que sepa que ellos van para el atrio. Y si ellos no les parece bien, también van para el atrio. Inucapula. Entonces aquí escribimos también a Inucapula, que va para el atrio. Inucapula. Inucapula, eso va para el atrio. Terricalcao va para el atrio. Terricalcao. Por aquí me dicen que Terricalcao estaba en la cocina, peor todavía, porque estaba cerca de su jefe. Pero el orgullo infernal que los mantendrá siglos en los infiernos les impidió ir a su jefe y decirle: le dejo constancia, jefe, que me pusieron a tratar en la cocina para que me tenga en cuenta que no estoy por esa causa. Entonces, aquí, según el jefe, que es Charrajel, él no estuvo ni le avisó. Aquí aparece Kidogu, que acabó de entrar, pero vuelve a salir. Entonces, Kidogu. Kidogu. Bueno, Kidogu a resollar al atrio. Chosinua, el que era calvarero aquí adentro. Le toca irme a arreglar las tapas afuera. Chosinua tampoco le avisó. Tampoco le avisó a su jefe, Chosinua. Chosinua. Chosinua. Chosinua. Bueno, Chosinua, qué lástima, me estaba haciendo bonitas tapas, pero puedo ir y seguirlas haciendo afuera porque ya me tocó afuera. Esta cosita, no estoy preparado para tolerarles a ustedes que sean tan engañadores, tan mentirosos, tan falsarios. Aquí aparece el demonio Balanta. Dicen que sí estuvo en guardia, eso no tiene nada que ver. Es que el problema de ustedes es que creen que todavía están en la cochera de marranos, en las ciudades, donde van y vienen y hacen lo que se les dé la gana, pero no le dan datos ni a su mujer, ni a sus hijos, ni a nadie. Salen como el perro de su casa y se van sin avisar. Aquí no es así. Aquí tienen jefes y es menester avisarles. No voy a estar allí porque estoy en este otro tranto para que no los esperen. Bueno, o malo, estos son los jefes de plantas. Entonces, esta licencia es para que ellos salgan. Ellos tienen que venir aquí y recibir la licencia para que salgan con pertenencias, porque no van de paseo al atrio. Es a vivir en el atrio, así como lo acabaron de oír. Y queda sentado el precedente que al paso que vamos los emposorios los vamos a hacer al aire libre. Sin local, o sea, sin chalón, porque esto sí fue local. Los locos de las cales, los tienen locos, las cales, mal canalizadas. Creyeron que era una burla, toda la mañana la gasté organizándolos y logramos indicar algún torriquitico de los traltos y los dejé para que por la tarde traltaran y resulta que por la tarde faltaron, pónganle cuidado los que faltaron, 1, 2, 3, 4, 5, 6, 7, bueno, y me decían que habían 8 personas traltando y eran casi 40 los que se escogieron para traltar. Cuando mandé mensajeros para ver cuántos había traltando, me dijeron que habían 8 de 40. Eso no me lo aguanto. No, ni crean, olvídense de esa vaina. Se van para afuera por sobre lo que sea.
2: Bueno, jefe, 2, Campotado. ¿Esto quién es? Tito Haas. Bueno, ella dio un dato. D'Ángela. Bueno, D'Ángela torna otra vez afuera. Acababa de entrar. Acababa de entrar D'Ángela y me toca volver a salir. Bueno. D'Ángela. Pues no fue tan Ángela, fue algo demonio. Chendía. Chendía. Hasta dentro de 30 días. Chendía. Lógico que ellos pueden llamarme por el pueblo y si tengo tiempo de atenderlos, los atiendo para a ver de qué se trata. Entonces, Chendía. Bueno, de esos dos, de esa jefatura salieron 2. Bueno, vamos con otra licencia para otros, que les toca salir. Bueno, jefe de carretera, el maestro Tizú. Él fue el que le dio estos datos a mí.
3: De la jefatura de él.
2: Sí, de la jefatura de él. Bueno, entre los que trataban con él faltaron Lefty. ¿Quién es esto? Lefpia. Ah, la Gareth, ya quedó fuera, pero es que yo no vi aquí que figura fuera. Lefpia, el maestro Lefpia, o sea, la Gareth, es más conocido. Lagares. Eso significa que si estaba ocupado, no fue capaz de ir a Tizú y decirle que trantó en el... Ah, pero aquí dice trancé en electricidad, dice, trancé.
3: Pero pues
2: esos son los que ven esto. Bueno, de todas formas, van para afuera y cuando de afuera hablamos. Por aquí dicen que yo tengo la ley del embudo. Es que la ley, la entrada al cielo es la ley del embudo. Aquí es ancho y arriba angosto. Con la diferencia de que el embudo es al contrario. Para subir es difícil. Para bajar, aunque angosto, es fácil. ¿Quién es Le? Ah, sí, Le. Le. Le. Ya. ¿Quién es eso? Ah, ese es el mismo Lagares. Ya quedó fuera. Sí, ¿verdad? Sí, bueno. Ensayos de canto. Ensayos de canto. De afuera hablamos, de afuera hablamos. Sí, bueno. Sí, bueno. Bueno. Usuhai. Usuhai. Aquí dice que nada, no dice qué hizo. Bueno, estos están entre posibilidades porque dice aquí que transó en electricidad. Él tiene que venir, él tiene que desde allá, del fondo, decirme qué hizo en electricidad durante la tarde y presentarme testigos. Pero eso lo arreglamos de allá, de ese lado. Bueno, Ushuhai no dice nada, entonces estos... Les vamos a poner aquí una señal para que el fono del otro extremo del templo
0: me comuniquen con testigos qué fue lo que hicieron. Ushuaí le dicen que hizo, entonces sale. O sea, ya no entra Ushuaí. Ushuaí, las moras se van a perder, pero ya quedó mora. Valvilopa. Valvilopa. Estuve en el generador, de afuera hablamos, Valvilopa, también le ponemos aquí una señal. Valvilopa. Valvilopa. Una señal para que hablemos. A ver si lo avisó al jefe, si de verdad estuvo haciendo esto. Jefe de barro. Chuanche. Takamun no apareció, entonces Takamun también va para afuera. Takamun. Yo me necesito saber si las niñas estuvieron porque fueron sembradas para esa labor. Me necesito las niñeras aquí en este lugar porque es muy posible que los jefes, por respeto al pendejo, no les preguntaron por qué no estuvieron o si estuvieron o no estuvieron. Y eso es causarles un daño y convertirlas en haraganas. Entonces me meto aquí a las atalayas y a los jefes para que me digan si ellas estaban incluidas o no. Y si fueron o si no fueron. Estoy esperando esos datos o los jefes van para afuera también. Continúo en espera de los jefes para que me comuniquen si Diana, Ada, Eldán, Adriel, si se ofrecieron, porque ayer se solicitó fue gente voluntaria, las y los que se ofrecieran. A nadie se le dijo usted a la brava, vaya, no. Se solicitó gente voluntaria. Y ahí aparecieron, se dijo bien claro, 30 mujeres, o sea, 30 vacas, o mejor 30 evas, y se aparecieron allá como voluntarias. Entonces se me necesita saber si Diana, Ada, el Dani y Abril se aparecieron a ofrecerse como voluntarios. Por eso se solicitó gente voluntaria. Pero demostraron que de voluntad tienen muy poco, solo la ilusión de la oferta. Aquí está Diana, ¿su merced se ofreció para ese trato?
4: Pues yo no me di cuenta a qué horas empezaron a apuntar eso.
0: No, su respuesta es me ofrecí o no me ofrecí, ¿eso es todo?
4: No, señor.
0: Bueno, entonces está libre, llame las otras. A ver si se ofrecieron. ¿Su merced y Ada se ofreció?
4: Sí, pero estoy ensayando esto con Repro y después en la tarde me fui a lavar.
0: ¿Quién era su jefe?
4: Yo no sé.
0: No sabe. Ministro al jefe de carretera aquí. Se ofrece a un tránsito. No sabe quién es su jefe. Hace lo de Barcajú, se vuela a otra cosa. Que no está mal hecho y hacer otra cosa, pero está muy mal hecho no informarle al jefe. Entonces el jefe de carretera aquí llegue lo más rápido posible, porque esto vale 15 metros de carretera. Hágame el favorcito, a la atalaya que está vacunada y a Ada, a las dos les apunta y a 7 metros y medio. O sea, tienen 15 metros, porque las dos eran dos criaturas. La una podía haberle acordado a la otra y decirle vamos a comunicarle al jefe que no podemos estar porque estamos ensayando cántico o canto, pero eso no lo hicieron. Entonces, Changural, hágame el favor y escríbale ahí los 15 metros de carretera. Aquí viene alguien a decir algo que no corresponde. A ver, cante.
4: Que a la maestrada no le ubicaron un jefe porque estaba ensayando música.
0: es que todos los que se ofrecían a un jefe. Entonces, ¿a quién se le ofreció?
5: Ella estaba ubicada en la jefatura del señor César, pero ella no quedó ninguna de las labores porque estaba ensayando música.
0: ¿A quién le avisó que estaba ensayando música y por eso no quedó en ninguna de las jefaturas de las labores?
5: El mismo jefe César, cuando él llamó al...
0: 15 metros de carretera. Hágame el favorcito, a la atalaya que estaba con Ada y a Ada, a las dos les apunta y a 7 metros y medio. O sea, tienen 15 metros, porque las dos eran dos criaturas. La una podía haberle acordado a la otra y decirle, vamos a comunicarle al jefe que no podemos estar porque estamos ensayando cántico o canto. Pero eso no lo hicieron. Entonces, Changurán, hágame el favor y escríbale ahí los 15 metros de carretera. Aquí viene alguien a decir algo que no corresponde. A ver, cante.
5: Que a la maestrada no le ubicaron un jefe porque estaba ensayando música.
0: Es que todos los que se ofrecían a un jefe. Entonces, ¿a quién se le ofreció?
5: Ella estaba ubicada en la jefatura del señor César, pero ella no quedó ninguna...

0: Hágame el favor y escríbale ahí los 15 metros de carretera. Aquí viene alguien a decir algo que no corresponde. A ver, cante.
1: Que a la maestrada no le ubicaron un jefe porque estaba ensayando música.
0: Es que todos los que se ofrecían a un jefe. Entonces, ¿a quién se le ofreció?
1: Ella estaba ubicada en la jefatura del señor César, pero ella no quedó ninguna de las labores porque estaba ensayando música.
0: ¿A quién le avisó que estaba ensayando música y por eso no quedó en ninguna de las jefaturas de las labores?
1: El mismo jefe César, cuando él llamó a lista, dijo: la maestrada está ensayando música.
0: Entonces él queda fuera. Entonces aquí escribimos: César, ¿qué es él? César Augusto Restrepo, queda fuera. Porque a mí no me avisó César. No, yo no estoy diciendo más nadie. Eso lo hablamos de fuera. César Augusto Restrepo. César Augusto Restrepo. Yo con cuentos, con historias, me voy a hacer la casa, el lugar donde se va a llevar a efecto los emposollos, o se iban a llevar, porque eso ya tocaba en plena carretera. Con cuentos aquí, con disculpas, que con eso me tapen allá el techo, con eso me levanten las columnas y todo eso, con las disculpas, con los cuentos, y que me presenten la construcción. Me meto a andar aquí para saber si ella se ofreció, ¿qué pasó? Que llegue rápido. Entre más rápido llegue, mejor. Edad, usted se ofreció ayer para estar entre las evas que iban a trabajar en la construcción de la templeta para los emposollos.
1: Sí, señor, me necesitaron la decoración.
0: Para la decoración, ¿y cuál era su jefe?
1: César Augusto Restrepo.
0: Pero es que ayer no había decoración. Yo ayer no llamé gente para decoraciones. Ayer estábamos solo haciendo el plan, o sea, organizando el lugar. ¿Qué decoraron ayer entonces?
1: Pues ayer nos fuimos porque como para ayer no era la decoración.
0: Es que yo los molestía, era para ayer. Es una forma de sacarle el quite al tranto que se está haciendo el día que es. Solo le voy a descontar todo lo que le resto y le voy a poner 3 metros a usted y 3 a su atanacha. Escríbaselos ahí, Charugrano.

0: ya le escribió Charo Durán los metros de carretera.
1: Pero ella quiere coger a Guillermo Tendán.
0: A mí no me avisó que iba a estar en ese trabajo. A mí no me dijo hasta ahora, ¿qué voy a decirle? Si estaba de intérprete, pues es que ¿cómo se le ocurre si está de intérprete ofrecerse para otro trabajo? Ayer se aclaró bien despejado, su hijo. Quien tenga un trabajo o un trato no se ofrezca para otro, porque no puede hacer dos.
1: ¿Y el trabajo solo era para solo?
2: Que digo que de intérprete no es fijo, y el trabajo que su merced al que se refiere, que dice que hicieron ayer, no solo era por ayer, es por varios días. Entonces ella, supongo que pensando en los otros días, se ofreció, más no por el día de ayer, porque ayer estaba de intérprete.
0: Pues se equivocó, y los honores son los que se pagan, porque ayer no llamé gente para decoración. Llamé gente fue para tratar allá, la decoración es después de que ya esté la construcción. Pero con el propósito de sacarle el tique a los traaltos o engañarlo, o no hacer las cosas de vida inti como es, solicitan otra cosa que no es, su merced me entiende.
3: Es que ellas me dijeron a mí que fuera y le dijera al señor César que ellas no podían ir en ese concierto porque iban a estar ensayando música. Entonces yo fui y le avisé y él dijo que viene.
0: No es válida, para eso va la misma persona. Las razones en ese caso no se valen, es el mismo que va y dice. Además, ese cuento de decoración ayer no se sacó.

0: he seleccionado la gente ni para música, ni para decoración, ni para nada. Estábamos en la construcción. Ustedes quieren hacer su voluntad, pero la cosa resulta que no es así. Bueno, estoy firmando estas licencias para que salgan. Me muestro aquí a la esposa del maestro Tizú y me muestro al maestro Tizú aquí en este lugar para avisarle que sus muchachos van para afuera y si a él no le parece bien también va para afuera. Entonces estoy en espera. Sí, maestro, es que sus hijos van para afuera. Aquí, venga acá.
1: Para que se incluya ahí a la maestra Capudel, para que ella los acompañe. Entonces, como no tenemos cabaña, para salir en el carro para que ellos reposen ahí también.
0: Sí, señor. Entonces, hágale un favorcito y hágale la licencia de salida. También la licencia de estos. Y también la licencia de estos. Bueno. Y es posible que esta falta de responsabilidad quede en esta doctrina para los siglos siguientes. Que una templeta que se iba a hacer, o sea, un lugar para que la gente se desposara debajo de un techo, los que pretenden prestar los servicios a la obra de Dios se negaron y no fue hecho eso. Ya queda bien claro, ese tralto se va a seguir haciendo, pero ya no para los emposorios, porque la gente no quiso cooperar. La gente no se prestó para hacer esa labor. No quisieron. La mala voluntad, la irresponsabilidad. No tuvieron la capacidad espiritual, moral y física para sostener el orden y avisarle al jefe que voy a salir, voy a hacer otra actividad, abandono este frente de labor. Yo creí que la gente ya estaba con el entusiasmo que es menester para cumplir una labor que sin pagarles cuantías económicas iban a llevarla a efecto. Pues eso no es labor para mí, es labor para ustedes, inclusive para los mismos que se van a casar. Ese es trabajo para ellos, no es para mí. Y en forma irresponsable, no quisieron estar al frente de esa actividad. Bueno, las licencias que las estoy firmando para que salgan. Hoy les queda el día aquí, les ofrendo el día, pero mañana domingo están saliendo. La licencia tiene validez por 2 días, por el día de hoy y el día de mañana. Hoy la hacemos, pero hoy les permito todavía estar aquí. Mañana salen a vivir afuera, y de afuera conversamos lo que sea menester, por la irresponsabilidad. Y algo que se iba a hacer en un chalón de 50 metros por 10 para que cupiera una gran cantidad de gente, ahora se hará en la carretera. Ya no se hará bajo techo, a la exposición del agua y del sol. Lo que decoren se les derretirá si cae una buena lluvia. Se volverá basura, porque ya no se va a llevar a efecto ese tralto para dentro de 4 días. Es tiempo suficiente si las 150 o 200 criaturas que hay en el templo ese temple y esa capacidad y esa voluntad para hacer esa labor, en dos días está eso hecho. Pero ayer por la tarde, después de que los organicé, después de que organicé a más de 60 personas, solo habían 8. Ese fue el dato que me trajeron. Eso es vergonzoso. Eso no está bien y no me agrada. Entonces, eso hace que ahora las cosas sean no tan blandas como se estaban llevando a efecto. Bueno, las licencias, ¿qué pasó? Si no las pudieron hacer, no hay que las, yo las termino de hacer. Vamos a comparar aquí en las listas que entregué, a comparar las licencias de salida que ya fueron hechas. Entonces tenemos aquí, búsqueme aquí en esta lista, ayúdenme a su merced, estoy entregando esta lista a Gabriel y al hombre del futuro, que es Isdro, para que allá me digan si los que dice aquí están en la. Acuario 17 del Heliocron 2002, pasa de acá para allá, Lagares. Márquelo para que se sepa qué figura. Schiffel. Usurai. Valviropa. Bueno, hay algunos que les tengo una marca para hablar ahorita con ellos por el fondo, que es Lagares, Schiffer y Palfilopa, que dicen que estaban en otra actividad, eso lo vemos ahorita enseguida. Si tienen testigos, que los vayan a ir preparando para ver si es verdad, porque se parrandearon el Proacción. La cosa sigue. El día 4 estoy casándolo, si no hay la ropa, si no hay las cosas, con trapos remendados, los caso y listos. La ropa se la pondrán después, pero ese día y eso está. Queda para la historia, para el futuro, la displicencia, la inhabilidad, la irresponsabilidad de un pueblo que no ha sido capaz de prepararlo. Bueno, entonces aquí tengo muchas chifras. Bueno, Palfilopa, Takamu, señalo ahí, Takamu, señalo Ilu Capula. Bueno, Capudeu es la mamá. Es la mamá, le toca salir a acompañarlos, a reposar en el camión. Bueno, pasan con menajes, valijas, y el camión válido por 2 días está firmado. Listo. Aquí hay otra licencia que dice Acuario 17 del Heliocron 2002. Pasa de acá para allá. Pero ya está afuera, no me está enfermo. Fabrica el cabo. Bueno. Tiro U. Acabo de entrar y le toca volver para afuera. Chol Sinoa, qué lástima, el tipo estaba haciendo tapas. Que haga afuera lo que pueda. Balanta. Bueno, todo lo que me tengan que decir, eso me lo dicen desde afuera del pueblo. Pasan con linajes y valijas, válido por 2 días. Entonces queda firmada esta otra licencia. Uy, cuidado, me dieron 2 licencias, me dijeron ya están. A lo que me puse a revisar apareció otra licencia porque no estaban. Ese es el espíritu de engaño de la gente. El espíritu de trampa, la forma de buscar engañar a los demás. ¿Qué tal que uno estuviera tan redormido? Si medio despierto lo engañan, allá me engañaron. Gasté medio día organizándolos para que el otro medio día trabajaran y no fueron. ¡Ay, qué porquería! Acuario 17 del Heliocron 2002, pasa de acá para allá. D'Angela, Chendía, miren a ver si están ahí, con valija. cajas y objetos personales válido por 2 días. Todo lo que me necesitan decirme me lo dicen por el bono. Y lo que vayan a ir diciendo, eso lo van mandando arriba al lugar donde es el trabajo. Eso lo pueden, lo que van a ir diciendo lo pueden inclusive grabar. Y lo mandan y lo ponen allá sobre una piedra o lo amarran a un palo, ahí donde se va a hacer el templo. Y que eso, todas esas respuestas, todas las teorías que me digan, las dejan allá para que dentro de unos días vayan y se asomen a ver qué han adelantado esas respuestas, a ver qué trabajo han adelantado. Bueno, van 3 licencias. ¿Quién queda ahí pendiente de esas listas que no esté, que no figure entre los que tienen que salir? ¿Y eso por qué? Pero bueno. No falta nadie, dicen que a nuestra edad, que dice es que no lo llama José Augusto Restrepo, será que está en abstracto. ¿Tú me dices César Augusto Restrepo? Pues entonces no me vi. Bueno, puede que no. Como los enemigos me han dañado la vista, de pronto no lo he oído. Bueno, entonces, 3 licencias, entréguelas a cada. A cada uno, mire, vamos a hacer lo siguiente. La de donde está Inu Capula se la entrega a Capuleo, porque él es la que va a salir luego y eso sale después mañana. Ya queda ahí, está la lista. Esta se la entrega a la ángela para que salgan con Chendía mañana. Y esta se la entrega a Cholsinuac, donde está Popocoro, pues Popocoro está fuera, ya no entra. Lo que quiera explicarme y todo eso, eso me lo explica por el foro. A Cholsinuac, sí. No tengo nada que oír, Cholsinuac, eso lo hablamos por el foro. Si reciba la licencia, por el foro hablamos, Cholsinuac. Escríbanle ahí, sale con impleciatos de calvarería. Allá llega corriente, allá mire a ver qué hace. Allá puede tratar. Escriba, por detrás hay espacio. Escriba. Cholsinuac sale con herraciertas e impleciertos de calvarería. Y cuando tenga tapas, me avisa por el fono para recibírselas ahí en la puerta o me dan una licencia provisional de entrada para que me las entregue aquí. Bueno. Ahora que me des tomas impleciertos. Bueno, pero todo lo que sea las disculpas y las lógicas y las razones las hablamos por el bono. Ojalá después de 15 días, pero ya haya unas tapas y todo y demás cosas. Bueno. Yo tenía la esperanza, pero es que uno sí es sanso, ¿no? Yo sí soy dinero. Fijar la esperanza en gente, en humanos, en irresponsables, es la peor idiotez. Por eso Jehová dijo, pesóme haber hecho al hombre. Él también se confió en el hombre. ¡Tac! Bueno, entonces yo me confío en ustedes y resulta que ya no hay tal templo ni que eso. Ya el templo es ahí en la carretera, eso ahí en la misma carretera, los emposamos. Bueno, alguna historia tenía que quedar para este suceso, para este caso, para la entrega del Tao. Bueno, aquí dice Cholsinuac sale con impleciertos y herraciertas de calvarenia. Entonces le queda mi nuevo aquí para que salga con impleciertos y herraciertas de calvarenia. Mañana puedo sacar esas cositas en el camión de Tizú que sale a reposar allá. La esposa, no, Tizú no. Sale la esposa a reposar afuera. Bueno. Listo por ahí. Ahora sí vamos a hablar con el demonio Lagares. Si no me presenta, como mínimo, 4 testigos, ¿qué es lo que estuvo haciendo? No le vamos a quemar mucho tiempo. Y luego el demonio Chifer. Y luego el demonio.

0: cuente ni qué demonios fue lo que le pasó.
1: Sí, maestro. Por la mañana estuve laborando.
0: No. Primero yo le dije bien claro hace un rato. Primero, presénteme ahí cuatro criaturas que puedan decir que usted estuvo haciendo eso o aquello. Es muy poco lo que creo en ustedes, porque ayer por la mañana los reuní, más de 60 entre hombres y mujeres, para hacer un trato, que sí era posible hacerlo, que sí se podía hacer, que sí se alcanzaba a hacerlo. Y después de reunir 60 criaturas o más, cuando mando mensajeros a ver cuántos hay tratando, me traen el dato que hay 8 tratando. ¿Será que esos hechos me permiten confiar en sus palabras?
1: Bueno, maestro, el primero que tengo es su merced, que cuando estaba la...
0: No, señor, yo no lo vi en ninguna electricidad, no le sirve de testigo. Vaya a ir buscando otro.
1: Bueno, maestro, pues me recargue. Entonces, el maestro Incoguán.
0: Páselo ahí a ver qué me dice.
1: Por acá no se encuentra, maestro.
0: Bueno, entonces hablamos cuando los tenga porque estoy muy ocupado. Pásenme ahí al chúfer.
1: No, tampoco se encuentra en este lugar, chúfer.
0: Bueno, que lo haga entonces. Entonces, al viejo, si está aquí, que pase, y si está allá, que pase. Hace tiempo que los estoy simbrando. ¿Hay alguno de ellos?
1: Acá no, en la templeta no, no, maestro.
0: Bueno, quedaron afuera, no tenemos más nada que hablar. Me ves.

0: llama, estaba el dolor. Se me hace porque le gusta practicar el desequilibrio. Hace días quería matarme dándome una buena cantidad de sal como el que raciona vacas. Tanto que se me agravó el templo un día por un almuerzo, pero qué cosa tan tremenda. Os juro que para los costeños eso estaba sin sal. Porque esos compran sal para el ganado y la mitad se la comen ellos. Bueno, desde ahí para acá no me he dado tantas cosas saladas, pero ahora se pasó al extremo desequilibrado de darme las cosas sin sal. Imagínense si me hice yuca sin sal, como para comer con miel. Arroz sin sal. Sopa sin sal. El extremo de la desidia del sabor. O sea que no se ha equilibrado con respecto a la sazón que es menester tener. Es que todo y en todas las cosas se menester un equilibrio para que haya sazón. Si una vez se come el salado, se están perjudicando los riñones. Si otra vez se come sin sal, no se está perjudicando nada. Pero, bueno, a mí no me afecta tanto. De pronto el apetito, porque no hay el sabor que es menester en el alicierto. Es un alicierto de alimento simple, sin agrado. Pero si de ese alicierto o alimento se me da por ofrendarle a alguien, algún huésped que llegue, y este prueba eso, dice, pues yo estaba pensando como dejar de comer carne. Pero si la comida sin carne es así de re fea. Estos huevos sí son bien re buenos. Dejar de comer esa carne tan rica. Salpresa y con artica sal por encima. Y un rebajo encima de eso. ¡Ah! Eso es mucha delicia. Queda uno como nuevo y bien hinchadito. El estómago de comida, pero deliciosa. Esas arepas antioqueñas sin sal, y uno con un platico de sal va mojando la arepa entre la sal y va comiendo. ¡Bah! ¡Qué cosa tan agradable! Y así, esa yuca chorreada con salsa de tomate, ¿no? Se llama salsa, porque tiene sal. Y si le faltan los costeños a la salsa esa, Y le echan todavía más sal para que quede de verdad salsa. Bueno, la salsa también es un baile, o sea, también es un baile la salsa. La salsa como danza se llama calza. Como baile se llama salsa, porque es que danza es una cosa sacra. Y baile es un demonio, el demonio baile. Que es el mismo Eliab. No, Abeliab. Bueno, Abeliab pues también está así como descarriado, como alejado de las cosas de Dios, o independizado. O sea, la misma independencia de Satán en el cielo. Pero lo importante es el equilibrio. Yo le pregunté a su merced que si había comido ají, me dice que no había comido tanto ají. Bueno, pero es que comer demasiada sal es igual que comer ají. Porque es que la demasiada sal en los aliciertos, que los convierte en alimentos, eso adormece las papilas o las pápulas. Bueno, cuando se come harto ají, sí son tiras, porque son tiras de fuego. Se queman. Se sancochan con el ají o con el exceso de sal. El tabaco y el alcohol también adormece las papilas, y no son papilas. Bueno, es menester, ¿sabe? Le voy a dar una masvideta para que el gusto torne otra vez a su estado natural. El sistema para que el gusto torne a su estado natural es hacer sopa de maíz sin nada de sal. Y comerla. Los primeros días, eso qué cosa tan fea. Pero después se le encuentra el sabor natural del maíz. Los hallacos y la arepa, pero no la arepa antioqueña que hacen de ese maíz que usan para peto. Porque ese maíz de hacer peto o de hacer mazamorra antioqueña que ya es pilado, han sacado el germen, o sea, el semen del maíz lo han sacado para los marranos. Y el que hace el peto es ese, come la pulpa, que no tiene aliciertos, tiene glucosa, que es almidón. Y fuera de eso, lo pelan con cal, lo cual produce cáncer. Pues ese no es el maíz del cual le estoy mandando que haga el paso de fibra. Eso, en lugar de activarle las pápulas de la lengua y los centros gustativos y sensitivos de la boca, se los adormece más, porque eso ya no lleva las sustancias que tienen el sabor agradable del cereal. Este maíz, así como viene del corte, como viene del plantío, sin pilar, sin trillar, con eso se hacen hallacos, sin dulce, sin aliño, sin grasa, solo con el maíz. Y se hace sopa, se hace hasta natilla, todo lo que quiera, pero nada de cosas fritas, en este cocidas, porque lo frito distorsiona el sabor. Dios lo saca y lo hace resaltar, pero eso no es lo propicio. Eso se puede comer después que pase el tratacierto, pero en el tratacierto no, porque lo que se busca es reactivar, revitalizar otra vez las pápulas que se han deteriorado por el exceso de sal que se haya comido. De trigo también se puede hacer lo mismo, sin sal y sin dulce. Sopa de trigo sin sal y sin dulce. Pero eso hay que hacerlo por no menos de 15 días, ni más de 30, para distinguir el delicioso sabor de los cereales sin sal. Así se reactivan las papilas de la lengua, y cuando se vaya a sazonar el aliciento, se tiene una medida equilibrada, que ni es salado ni es dulce. Bueno, yo creí que era que su merced estaba haciendo a mí el tratacierto hoy, de darle la yuca sin sal, el arroz sin sal, las verduritas sin sal, casi todo sin sal. Bueno, bonito, eso es una cosa bonita. Pero yo le aviso cuando me ha de hacer ese tratamiento, aunque yo, ají, uy, qué cosa tan horrible, eso es como pica. Una vez cuando trabajaba en una hacienda, un tipo, por hacerme la maldad, me le echó ají a la comida. Uy, pero qué cosa tan resbea. Bueno, un sistema de envenenarlo a uno también, no tan mortal, porque eso se siente enseguida, esa picada en la boca, y yo córrale a bañarme la boca, restrégueme la lengua, echen agua, y esa picada, eso no se quitaba de la boca. El tipo riendo se me dijo, siga comiendo, eso se le quita. Bueno, Yo no le, yo siendo peleador, yo no le peleé ni nada, yo le dejé que se riera y se burlara y gozara ahí, con mi lengua toda roja, ardiendo esa porquería. Bueno, lo único que hice fue ya, en ese caso, no comer cerca de los gamines, de la plaga. Yo mismo iba a la cocina y como yo seleccionaba mi alicierto, entonces yo mismo seleccionaba lo que podía comerme y me iba a comer por allá retiradito donde no estuviera la plaga. Los perros iban a acompañarme, eran mejores que nosotros. Esa fue la vez que comí. Tan mal he probado guarapo, pero eso arde en la lengua cuando está bien fuerte. Eso es mucho lo que arde en la lengua el guarapo, qué cosa tan fea. Y la cerveza también la he probado, y esto es mucho ser amargo, eso, qué cosa tan amargosa. Mal, pero si es menester, me hago un tratamiento, para activar las papilas de la lengua. Pero por ahora, maestra Boldoltana y Boldolmana, le formulo esa más vieja para cuando se la quiera hacer. No es una obligación, cuando se la quiera hacer, puede hacérsela para que equilibre le dé un equilibrio apropiado a las papilas de la lengua. Bueno, a los 5 días ya empieza a encontrar el sabor agradable, el sabor natural del trigo, del maíz. Bueno, y uno llega a comer pasto y qué cosa tan rica. Yo hice un tratacierto por 30 días, aún teniendo las papilas en muy buenas condiciones, porque he sido catador. Oígase bien, catador, no capador, no. Catador. Catador es el que saborea los vinos, las mieles, para gustar los sabores y así diferenciar las calidades en la miel, para encontrar los sabores de los néctares, de las variedades de flores del bosque. Yo he contado esta historia varias veces. A un costeño, esos que comen una libra de sal con media de queso, uno les da a probar una miel bien aromática, de un sabor exquisito, y una miel parecida a la miel de caña, y le pregunta, ¿cuál de las dos le parece mejor? Dice, iguales, qué cosa tan rica, están dulces, pero son iguales. Eso sí es mucha desgracia, no tener ese mérito tan agradable de poder saborear los tantos sabores que Dios ha puesto sobre la naturaleza. O sea que una pobre criatura de esas, lo mismo es darle jugo de naranja que de tomate o de banábana o de cualquier otro jugo, que para ellos es lo mismo. Uy, eso sí es triste. Bueno, pero la medicina es fácil, no cuesta nada. Comer unos 15 días, quizás yo lo hice por 30 días. No para arreglar las papilas, porque he sido siempre muy buen catador. Decían que me envenenan cuando me van a tomar venenos. Duro algunos días que se me pierde ese mérito. No se distinguen los sabores de los aliciertos. Eso es grave. Pero en poco tiempo vuelve y se reactiva eso. Pero siempre que me han envenenado, el sabor de los aliciertos se pierde y se conserva la garganta, el estómago, la boca amarga. Ahora no es amargo, sino es un horno, el estómago y la boca. Y cuando me da bien saladito, ¡ay!, se enciende eso, pero qué cosa, se sube la temperatura horrible. No, pero eso se arregla en poco tiempo. Ya las otras veces ha sido así. O sea que me puedo llegar hasta corresponder una masvideta de esas, de comer sin sal. Pero primero la va a hacer su merced, don Yoldana. A ver cómo le resulta. Es muy posible que después de que termine de hacerse esa masvideta, no tiene que tomar nada. La misma alimentación, pero sin sal. Pero si come arepas de promasa, mazamorras de ese maíz precocido y todas esas cosas, eso no se gana nada. Se come ahí ese sitio, pero eso no se saca nada. Eso hay que hacerlo con aliciertos naturales, integrales, sin que se les haya quitado algo. Totalmente integrales. Con el arroz que se come no sirve. Eso es una lástima, cuando se va a comer ahí sin sal eso, ni sin dulce, eso es una pérdida. Mejor échale sal o dulce y sáquele algún sabor a eso. Con el arroz solo sirve con el arroz integral, porque él tiene un sabor especial y se le capta cuando se come sin sal o sin dulce. El maíz igual. La cebada no sirve esa perlada que la descascabella, eso no sirve. Sirve la pelada natural o la con cascabilla. De esa cebada se hace un masato, igual que el masato de arroz, o sea, la leche y arroz integral, igual es la cebada. Se toma sin dulce, eso se le encuentra ese sabor tan delicioso. El mismo sabor que le encontraría una vaca, o una cabra, una oveja, un marrano, que no les interesa si lleva sal o no lo lleva. Los animales tan mal se les pierde el sabor. Cuando uno le da a las cabras alimento con sal y después les da sin sal, ya no les gusta, porque se les pervierte el gusto. Las pápilas de la lengua también se les distorsionan y ya no quieren lo que se les da en la forma natural. Quieren con harta sal. Los animales también son perversos. Se corrompen, se les corrompe el sabor, el gusto. Bueno, maestra Bolderdala, entonces ahí le queda para que con cosas antinaturales no lo vaya a hacer. Pan hecho con harina blanca no sirve. Si se hace con suelo integral, qué bendición, qué sabor se le encuentra este sabor. Todo lo que sea integral sirve para ese tratamiento. Lo que sea sintético, químico, pulido, tirado sin la película que tienen las nutrientes, no sirve, es integral. Bueno, maestra Bolderdala, que le haga muy buen provecho ese tratamiento.
1: De aquí en adelante, la fecha de este cassette es Acuario 18, día lunes, del Leocrón 2002, después del nacimiento de Cristo, que según Satán es febrero 9, día domingo del año 1997, después del plagiador Yeus. Sí, maestro, que el maestro Machonado va a decir que le diga a su merced que él le dijo a los calzareros que guardaran una madera que trajo el maestro monasterio para disertadores, pero que ellos no lo han hecho y está al sol. Entonces, si está ahí al sol, se dobla o se raja, se tuerce. Entonces, para que su merced pues dé la indicación a ellos para que obedezcan.
0: El maestro Machola está por aquí cerca. Maestro Machola, acérquese un poquito, ¿no? Si está por ahí. Me gustaría saber a quién le dijo, para ver por qué no hicieron eso. en cuanto lo posible, menester en este lugar al venerable maestro Machola. Los mandaderos, háganmelo llegar aquí. Ya hizo su arribo a este lugar el venerable maestro Machola y trae una máscara de su lugar. Su merced atiende los calvarios y le sobre la mesa.
1: Pues no sé, que retrase de una manera delicada, pero de verdad que es, que se tiende a partirse o a doblarse. Pues le dije a Virgen, y de la misma forma le dije a Conseño, que nos contaba él, este, Chocinón. Y pues maestro, pues mira, lo que nos preocupa fue ese, pues eso valió un poco de plata, ¿cierto? O sea, la inversión que tiene eso. Y lástima pues que se pierda así la, el dinero y el costo que se hace de nuevo más el entrar de casa de vida, entrar a mocharse, cargando madera, formar, y la cima que se pierde la madera, así que se abra, porque a mí lo que piden es un lugar, porque donde está la tendencia por todos lados, eso es pues, un colador por todas partes entre agua. Entonces ellos lo que me dijeron es que tienen dónde echarme. Entonces me hace, pues se me sale prudente, en un lugar que se me hace todo su alcance, para poderla habitar ahí, y así entonces se... Tengo la preservación, porque si no, así como está bien, será mucho rápido. Eso creo que por la tarde ya está abierto.
0: No es que no hayan querido, sino es que no se ha buscado el lugar. Bueno, en un instante yo mismo voy ahorita con gente a ubicar esa madera a un lugar donde no se dañe. Tranquilo, yo le busco un puesto para ubicarla donde no se dañe, y especialmente que no la convierta en leña, porque eso tiene ahí reguitas, hay cositas bonitas que van saliendo para las cabañas y tablitas que sirven para hacer camas. Entonces lo mejor es que yo la voy a sembrar ahorita en un viento.
1: Sí, eso incluso para los que nos oigan y los que pues, nos acompañan aquí en el interior del templo, es muy serio tenerle cuidado a la inversión que se hace aquí, porque no se puede ver que cada viajecito no se baja de 3 millones de pesos. Entonces, semanalmente la inversión es fuerte para el chakra. Y además, así como hay motores para que está cayendo el agua, y hay así desiertos que son costosos. Si ahora, por ejemplo, los unos en Bogotá, en estos días, ya los costos, el costo de los equipos de desiertos, esta carga que yo le compré 5 mil pesos, ahorita tienen 27 mil pesos. Pues el costo de vida está bien alto. Y es lamentable pues que a veces hay gente que aquí pues, de pronto no tiene contacto de compras o en esas referidas, no le pone importancia al valor que eso tiene fuera. Entonces yo hago a veces en eso que para decir, pues ojalá que se puedan hacer más construcciones para poder guardar muchas cosas que están ganando.
0: Así de las palabras del honorable maestro Machola. Bueno, en unos instantes estoy recogiendo esa medalla de la seguridad. Bueno, vamos con el maestro. Voy a decir algo, maestro. Solicito ahora para dentro de un instante unos 6 voluntarios para entrar en la madera, pero les aviso el instante en que sea propicio. Por estos días se ha presentado un exiges, casi problema, en el templo vegetal sacro corpus, que dentro de 3 días se va a llevar a efecto el imposorio de 4 parejas, y que al parecer hay que llevar a efecto ese imposorio en el sendero Tao, aquí en medio de unos surcos de papas, porque se iba a construir un templo por un chalón donde se iría a llevar a efecto esos imposorios. Es posible que todavía se pueda. Pues hay mañana lunes, profano martes y miércoles, 3 días para a ver qué logra hacer la gente. Voy a estar tratando aquí hasta que las capacidades físicas, teniendo presente que me han envenenado hace días y mi salud no está en las mejores condiciones, pero vamos a tratar hasta la hora en que sea posible. Y con este pretexto estamos entrando la gente que va a tratar, porque no van a estar afuera y adentro, sino adentro o afuera, para que las comunicaciones se hagan por la reja o por la alambrada, pero no adentro y afuera porque no es lo más conveniente. Aquí adentro ya se les arreglan algunas situaciones. Bueno, por esta causa la gente fue sancionada, el tránsito quedó casi parado, porque la gente se ofreció para ayudar a construir ese templo, o ese chalón, y los voluntarios que se ofrecieron, un gran número, o sea, un mal número de ellos, se escaparon del tránsito, los organicé en las horas de la mañana. Estuve con ellos ayudando a marcar las áreas de tránsito y las actividades que había por hacer, no porque yo esté desocupado y quede tiempo como para ir a pasear al bosque, que debiera de hacerlo muy frecuente. Pero estuve en esa labor, en esperanza de que por la tarde todos como una sola persona unidos estuvieran tratando. Y cuando mandé mensajeros había solo 8 criaturas de casi 60 que quedaron a ese frente. Bueno, entonces como hay un viraje de las cosas, el demonio Fliske, buscando la forma de estar aquí adentro, como es abogado y porquería, buscando leyes, buscando mecanismos para estar aquí adentro. Ayer no la logró. Eso me buscó cantidad de mecanismos. Que el radio no sirve, que toca hablar derechito por el multibandas, que no sé cuánto. Pero el tipo no. Sí buscó y es buen buscador de sistemas. Pero yo le tenía los otros listicos. Cuando él venía con su sistema ya me tenía el otro listo. Hasta que le tocó aguantarse afuera, comunicarse con los sistemas que yo le entregué, y así se comunicó. Ahora, quién sabe qué le mandó a hacer a la luz o qué vaina hizo por allá con la luz, porque no tiene luz afuera, según él. Es posible por la que le metió una pedrada a las cañuelas esas y las esporros, digo, para que no hubiera luz para poder estar aquí adentro. Bueno, entonces, como no puede estar adentro y afuera, ¿está adentro o está afuera? Entonces vamos a ver si lo entramos, pero tenemos que saber dónde es que vive. Porque ese cuento de adentro y de afuera de pronto me provoca por allá darle el saludo y abrazo y oscuro santo a los Marlowe's y la cosa se pone complicada. Entonces, vamos a ver dónde el tipo reposa. Porque el tipo es bastante gallinazo. Es peligroso. Entonces necesitamos a ver dónde es que va a reposar. Y de acuerdo a eso sabemos si queda afuera o queda adentro.
1: No tengo que bañar adentro.
0: No tiene, entonces le toca seguir afuera. Pero no puede estar afuera y adentro. No puede estar afuera y adentro. Hay que tomar alguna decisión, porque el cuento de estar afuera y adentro es el sistema de recoger virus de SIDA afuera y otras infecciones. Yo no puedo ofrecer hasta los simples hiertos y las maderas, si es que no tiene dinero, se le mandan comprar palos o lo que sea. Se le pone una criatura involuntaria para que le ayude a construir una cabaña en zona de solteros. Cualquier cosa, pero adentro y afuera no puede estar. Ahora con esta cosita, esa entradera y salidera se acabó. Eso es un peligro. Pero entonces, ¿en qué quedamos? Porque eso no podemos solucionar hasta tanto esa solución de la vivienda. Eso es lo que estoy haciendo con los que van a entrar. Además, ahora se pasará el dato y usted está incluido entre los sirios, si es que tiene siria o alguna cosa por el estilo. Tenemos que concretar eso, porque si está entre esos, tiene que medio día jalarle ahí arriba y el otro medio día poner el condensador. Lógico, se le va a dejar el tiempo para hacer ejercicio, porque ahora está haciendo gimnasia, levantando pesas y toda esa cosa para poder tener buen físico. De pronto la siria que tiene le ha solicitado eso, alguna cosa parecida. Bueno. entonces le oigo.
1: ¿Me hizo dos preguntas? ¿Le contestamos?
0: Las que pueda, todas. Primero la una, luego la otra, si las puede, las dos simultáneas. Su señora.
1: La primera, si se me puede ayudar con la cabaña, gratísima, si con eso de una vez tengo casa aquí adentro.
0: Bueno, entonces me sé, hace un listado de los palos y los cachivaches que viene este, y busque el lugar donde es el lugar mejor para hacerlo, en zona de solteros, y enseguida, ya lo dije, eso es muy de verdad. Bueno, la otra pregunta es...
1: Sobre lo de los cirios, ¿me pregunta ahorita o cuando me toque el turno?
0: Es que como no está escrito, solo estamos haciendo el listado, estamos preguntando a los que figuran en este listado, y esos solo están en ese listado los que viven aquí adentro. Como su merced no vive aquí adentro, no figura en ese listado. Si lo dejamos para cuando le toque el turno es este porque en la lista no aparece.
1: Sí, maestro, yo hablé con su merced hace unos días y su merced me indicó que esperara que pasara un tiempo y le quiero pedir autorización para terminar mi relación con Gorgasio.
0: Bueno, pues para eso les toca reportarse en los dos, en público y en secreto. Eso sí, ya no nos puede obligar que sea acción público, ¿no? Eso, se me presentan los dos para conversar con ellos en secreto. Pues no habrá cosas que se puede divulgar acción público, entonces en cualquier instante en secreto se me presentan. O sea que por ahora no hay riesgo.
1: Maestro, entiendo que cuando uno acude a su ley, el cibiasgo está mientras su merced no da la última palabra. Para mí lo hay, pero en este instante está suspendido.
0: Pero no, porque yo no había suspendido, ¿no?
1: Maestro, hablé con su merced y le dije que me tomaba esa decisión hace unos días.
0: O sea, lo suspendió, ¿quién?
1: Yo lo suspendí y le comuniqué a su merced.
0: Bueno, pero para dar la aceptación, o sea, para comprobar la suspensión, es bueno que los dos se me acerquen. Es que ahora, bueno, eso ha sido desde antes, pero no se había llevado a efecto. Ahora ya toca llevarlo a efecto, porque eso del cibiasgo y los senos, ellos se olviden de verdad, en serio. Ahora, los varones y las varonas que vayan a tener sus cibios se me aproximan, los dos juntos, no uno solo, sino los dos, para que los dos digan. Porque llega el uno. Por ejemplo, un muchacho pasa por ahí y una de las monjas le muestra los dientes y enseguida el muchacho dice, esta es la mía. Voy a irme donde el maestro para que me diga, me dé permiso de tener la de cibia. Va y me dice que si me permite ser cibio de aquella niña. Resulta que ella pasó y de pronto se acordó de algo y le dio risa. Y con esa risa que le hizo, ya dijo, pues esta es la menta novia mía. Y yo me dice que si le permito ser el novio de esa señorita. Si yo le digo que sí, él va y le dice, el maestro me mandó aquí para que su merced sea mi cibia. Ella, temerosa, temblorosa, dice, sí, el maestro me mandó para que tengamos relaciones de cibiasgo los dos. Entonces ella le da miedo venir a mí y le da pena. Dice, pues yo voy a obedecer la orden del maestro. No le queda otra cosa sino obedecerla. Si esa es la voluntad de Dios, pues yo voy a hacer la voluntad del maestro. Y cuando ando en España, yo les voy a decir si ellos me permiten ser cibia del maestro, del demonio. Y quedó casadita y quedó coaccionada. Esto no solo lo estoy diciendo de manipular, no. Ella es un poco trillado y es maduro. No es que no hayan dado trilla alguna. Pero estoy diciéndole a todos, para que tengan eso presente, que es una ley que se divulga para que la gente sepa que el que quiera tener su cibia autorizado a hacer que sea mío me dice, pero no solo, venga con ella, Si ella no viene, significa que ahí no hay nada. Si ella viene, es porque los dos están interesados. Pero si solo viene uno, el que no quiso venir no le interesa, entonces no hay nada que hacer. Lo mismo cuando tengan algún disgusto, alguna cosa que no les convenga y que ya quieran terminar, porque no se entendieron, pues vinieron así como vinieron los dos, a solicitar una licencia para prepararse para su futuro empresario. También vienen y dicen, maestro, no nos entendimos, algo no va bien. ¿Qué nos aconseja? ¿Nos dejamos o seguimos o qué hacemos? Entonces yo les investigo qué es lo que les pasa, y si se ve que las cosas están muy torcidas, no funcionan, no se entendieron, pues ¿para qué? Se paren, esperen un tiempito y cada cual busque por su cuenta otra cosa. Bueno, eso es. Entonces por ahorita la cosa está suspendida, eso lo hablamos ya secreto de todas las otras cosas, porque aquí me lo voy a pegar ahora divulgando esto, ¿no? La gente se burla de subirse tras de que lo payasean, y usted payasea a la gente, ay, sí que le perdón chufla. Bueno, entonces por ahora va a pasar con el conventizador, pero empieza mañana mismo a la elaboración de la cabañita, ¿no? Para soltero, provisional. Ya cuando se case, suelte como abogado una cabaña, pero eso sí, lujosa. ¡Ah! ¡Qué cosa tan bonita! Con entrada para carro y toda esa cosa, en garaje. Porque siendo abogado eso queda penoso, pero hay una rancha bien fea. Eso queda vergonzoso. Bueno, por ahora soltero y soltero, porque ya van. Bueno, listo, estoy firmando lo que es menester. A ver, quiero decir algo.
1: Maestro, cuando yo solicité autorización para comprometerme con Marlés, fuimos juntos a hablar con su merced. Y ahorita se lo dije porque primero le pregunté si le debía responder, entonces se lo dije sin estar ella por ese motivo, pero gratísimas por sus indicaciones.
0: ¿Y entonces cuando ella venga qué?
1: Se lo vuelvo a decir.
0: No, llenen los dos, llenen a mí. Yo los atiendo como su merced deseen. Si quieren en público, pues queda eso para el futuro. Si quieren en secreto, pues los atiendo en secreto para no privar que la gente los moleste.
1: Como creo que a la gente no le interesa, pues puede ser en público.
0: ¿Usted cree que a la gente no le interesa? Ay, ay, ay. Estos chismes son los cassettes que más se van a vender. Uy. Eso es como novelas. Eso la gente compra ese cassette y lo ofrenda, eso sí los ofrendan a la vecina, a la amiga. Mire, este rollo, para ti es este rollo. ¡Ah! Qué cosa tan bonita. Con entrada para carro y toda esa cosa en garaje. Como que siendo abogado eso queda penoso, pero hay una rancha bien fea. Eso queda vergonzoso. Bueno, por ahora soltero y soltero, porque ya van. Bueno, listo, estoy firmando lo que es menester. A ver, quiero decir algo.
1: Maestro, cuando yo solicité autorización para comprometerme con Borlés, fuimos juntos a hablar con su merced. Y ahorita se lo dije porque primero le pregunté si le debía responder, entonces se lo dije sin estar ella por ese motivo, pero gratísimas por sus indicaciones.
0: ¿Y entonces cuando ella venga qué?
1: Se lo vuelvo a decir.
0: No, llenen los dos, llenen a mí. Yo los atiendo como su merced deseen. Si quieren en público, pues queda eso para el futuro. Si quieren en secreto, pues los atiendo en secreto para no privar que la gente los moleste.
1: Como creo que a la gente no le interesa, pues puede ser en público.
0: ¿Usted cree que a la gente no le interesa? Ay, ay, ay. Estos chismes son los cassettes que más se van a vender. Uy. Eso es como novelas. Eso la gente

0: irlo sabiendo como su merced desean. Si quieren en público, pues queda eso para el futuro. Si quieren en secreto, pues les atienden en secreto para no privar que la gente los moleste.
1: Como creo que a la gente no le interesa, pues puede ser en público.
0: ¿Usted cree que a la gente no le interesa? Ay, ay, ay. Estos chismes son los cassettes que más se van a vender. Uy. Eso es como novelas. Eso la gente compra ese cassette y lo ofrenda. Eso sí lo ofrendan a la vecina, a la amiga. Mire, este rollo. Para ti es este rollo.
1: Pero creo que por tratarse de mí no habrá mucha importancia.
0: Bueno, no nos movamos más. Eso dejamos para después, ¿no? Bueno, listo. Le voy a firmar la licencia.
1: ¿Me atrae a nadie acompañarme para la gestión que voy a hacer en el carro?
0: Sí. Es que el maestro de Juan, para poderlo presionar para que trabaje duro en derecho, en las actividades documentales, tocó ponerle un árabe de atalaya para que él esté al frente si el hombre está tratando o no está tratando. ¿Sí le da licencia para lavar la ropita y todas esas cosas, maestro Salomón? Es el maestro Salomón, sí, maestro. Él es buena alma, siempre es magnífico.
1: Si su merced gusta, le puedo dar unos 2 días para que lave la ropita.
0: Sí, es la forma de los abogados, o sea, para que lo deje a él 2 días libre, ¿qué le da a su merced 2 días? Voy a detenerse. Y llega por aquí Chirchuguasa, diciendo que ya revisó las pertenencias del venerable maestro Bendigrason Kosh. Bueno, como tiene el inventario, yo se lo voy a preguntar en su instante. Lo que me interesa de Tika es cuántas semanas le tocó en la planta. A ver, ¿cuántas piezas le aparecieron sin marcar?
1: Y lo que tengo, maestro, ninguna.
0: ¿Ninguna? O sea, el hombre no tiene nada que hacer en la planta de extracción de aleas. Bueno, o sea, el maestro de Socons no tiene nada sin marcar. ¿Sí?
1: Nada, todo marcado, maestro.
0: Bueno, listo. Entonces vamos con la silla. A ver, señorita y señora, ¿cuántas piezas tenía sin marcar la venerable maestra Tunla y Ham?
2: Tenía 2 cositas que tiene que marcar.
0: 2 cositas. No le voy a preguntar qué cositas son, tranquila. No le voy a preguntar qué cositas son porque pronto son prenditas que... Ah, sí, son cositas. Una valija y una manita. Ay, qué bonito, 2 semanitas para trabajar en la planta de extracción de jalea. Solo medio día, las 2, o sea, se le convierte en 4 semanitas. Entonces, 4 semanas de a medio día, de 4 horas y media. Sí, porque son 2 semanas, pero como ella no puede trabajar todo el día porque ella está con lo de los cassettes, entonces son 4 semanas, medio día. Bueno, qué bonito, nos acompaña 4 semanitas, pero medio día nomás. Bonito. Y si yo estoy por ahí revolcando abejas, eso la pone bonita. Y para ahora que se va a casar, esas abejas le hacen un provecho magnífico. Bueno, lo bueno es que allá las abejas no son tan bravas, por lo que están muy débiles todavía las colmenas. Cuando estén fuertes, ahí sí la cosa es bonitica. Bueno, listo, venerable maestra. Asumirse gratísimas por las 4 semanitas de labores. Bueno, listo. El que sigue para que esto rinda.
1: Kamisan,
0: otro de los voladitos. Oiga, pero este es el conductor del carro. Me gustaría estar afuera para manejar ya. Cualquier mundo esto que haya que hacer, y de pronto a mi Carmen, a mi Rolín, al límite salvenado, suerte va a mi carro, bonito, se entrena en la manejanza, ¿ah?
3: Aquí hay un suficiente.

process. Camisana. Entonces, una semanita en la planta de extracción de jalea. Una semanita. Pero solo de 4 horas y media, porque las otras 4 horas y media, o sea, son 2 semanitas. Porque es una semana de 9 horas. Pero como no lo voy a dejar todo el tiempo en la planta de jalea, mediodía va a estar en la planta de jalea. Este mediodía se convierte en un día que es así. Empieza por la tarde y termina al otro día por la tarde. Y ese otro día por la tarde pasa a tratar.

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los espacios, los universos y galaxias, los sistemas solares y las esferas han recibido las huellas de los hijos del Sol, de los mensajeros de Dios, que a su paso recorren sembrando la luz y germinando las almas.

Gratísimas, venerable maestro Ha, Kelin Zeus, Dindu Zeus, venerable maestro Samael Joab, Bator Weor, y divina madre Afrodita Raab, por traer esta sublime doctrina y por mostrarnos el camino de la castidad, haber levantado hermosos templos abrigados por la presencia del gran dragón Selah, templos levantados con mucho sacrificio en medio de las persecuciones, cercamiento militar, avionetas esparciendo glifosato, mercenarios queriendo arrebatar sus vidas, robos a las arcas de la iglesia, persecuciones y falsas acusaciones.

gran templo vegetal Sacro Aquarius, que a tu llegada ante los hombres no era más que lodazal. Venerables maestros Ha, Kelium, Zeus, Induceus y venerable maestro Samael Joab Bator Weor, con sus ojos de fuego, vieron el templo de cristal y asentaron a su pueblo, con monjes de acero que resistieron los más fieros hostigamientos de los enemigos de la luz. Una vida austera y recia se veía consentida ante la presencia de los grandes salvadores, que con su palabra y poder no paraban de entregar dones, bendiceles y milagros por doquier. La gente de Velaceres de Cimbres, en grandiosas doctrinas, grandes de Velaceres que son tesoro de la humanidad, milagros de personas que se levantaron del Seol, enfermos desahuciados ante el poder de la medicina universal, veían tornar sus vidas y recuperar su salud. Mandalas, runas, mantras y pregones contuvieron las profecías de cataclismos y guerras que la vida extinguirían.

0: maltratado. Una feroz invasión que arrasó la industria. Quemó nuestras colmenas. Envenenó los almacenes del desierto. Se llevó al exilio a nuestros maestros. Y muchos de nuestros hermanos monjes. Y algunos de ellos ya no volverán.
1: En 60 vehículos, las autoridades llegaron a las 2 de la madrugada a Charalá para subir hasta el sitio en un recorrido que tardó más de 3 horas.
2: Hoy tu templo como el hogar del pueblo de Dios, que se abriga con el fuego de tu doctrina entre lunas, cantos, artes marciales y oraceles, torna a resplandecer el templo de cristal, verbo refulgente de la escuela, desde donde se pregona y se propaga la luz al mundo. Resuenan las trompetas del gran arcángel Miguel y una jarcha triunfal del pueblo de Dios hace vibrar los montes que alegres te veneran. Con el trinar de sus aguas, oh Abba Guado, Señor del Verbo y la Palabra, quien está por los hijos de tu pueblo, sublime arcángel Miguel,

Es nuestro deber como monjes y pueblo de Dios continuar vuestro legado, enalteciendo el gran templo vegetal Sacro Aquarius y aquellas primeras piedras que ubicaron vuestras sacras Magdus en este altar del Abaguado como talentos en las Magdus de tus hijos, con picos, alas, barras y brochas, hoy se erguen como honra, en gratitud, preservando la gran obra, en cumplir cierto a vuestra palabra, que con sus ojos de fuego indicaron lo que hoy es una realidad, que se sigue construyendo en loor a la unidad.

Gratitud a todos los monjes transitorios y taoístas de la esfera, que se siguen sumando a esta gran lid de los dioses. En otros tiempos fue casa y canigdo de los grandes mensajeros. Salomón, el Cristo, Quetzalcóatl, Tlúpac, Bolívar, y los venerables salvadores que desde la Lemuria visitaban el chakra del Verbo, el templo de cristal. Gratísimas, sacros montes que hoy son el Oreb del pueblo de Dios. Cuando prosigue el gran éxodo de las almas en la columna vertebral, ya sentimos que se acerca la llegada de nuestros amados maestros. ¡Ah, Kelin Zeus Induceus! Y el venerable maestro, Samael Poab Bator Weor. Y pedimos a nuestra madre tránsito que pronto se pueda lograr y desde estos sacros montes vuestra luz vuelva a brillar. Desde el júbilo y la tristeza que nos acompaña, nos esperamos siempre.

que ordenó Dios, la Geagnus, y la hizo habitable, e hizo a todos los aranes, a las eras y aún hasta a los mismos luzbeles, los hizo con la libertad de recorrer la Geagnus, de ir y de venir por los caminos de la esfera,

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0: la mujer más inteligente que haya sido descubierta en las universidades tiene dos extremos. Son completamente diferentes a los hombres y entonces son muy feas. O son demasiadamente prostitutas.
1: Tienen
0: arte de izquierda, tienen mucho arte de izquierda. Correcto, las que son referentes a los hombres tienen arte de izquierda. ¿Qué pasa? Hay muchísimo semen que está incoherente, ¿no? Para tener tanta inteligencia. Y cuando se van a los extremos, son prostitutas, pero desmedidas. Lo que sostiene a un planeta es el semen. Hay muchas otras formas, pero generalmente para abonar los cultivos del cosmos se busca el abono, el mejor abono. Y el mejor abono actualmente existente en los planetas es los que se han infectado de virus de la inteligencia y que no sirven para el cielo. No hay más para dónde echarlos. Y ese abono no se puede quemar. No se puede destruir, porque tampoco se destruye. Es llevarlo al lugar donde corresponde para allí utilizarlo. Es la utilidad que se le va a dar ese. Si se lleva a un sol purgatorio, se convierte en un infierno ese sol purgatorio inmediatamente. Si recogemos esa clase de almas que llevan esos centros pensantes de esa forma, así en los estados, y los arrancamos en un sol purgatorio. Eso se hace cuando un sol purgatorio tiene que convertirse en un hijo de verdad. Exactamente eso es lo que se hace. Cuando un sol purgatorio va girando y baja a las zonas interiores, ¡pum! Se le pasa a mis sabios intelectuales y cerebros terribles y ya se convirtió en un hijo de verdad, el sol purgatorio. Dejó de ser sol purgatorio y pasó a ser un purgatorio de los que hay mucho de la vida. Pasa a ser que es el otro de las palabras de un diablo. Hay muchas otras, pero que no se pueden llegar a indicar. Y ahora es un momento de relación de muchas otras formas. Para hacer peligrosas y para hacer planetas de muy iluminados, que no se necesita hacer una bonita de leche. Claro, eso no se necesita, pues, es terrible. Pero se hace, de tantos años, en fin, para que no lo pero ya lo que está hecho, es que es mucho más fácil hacer que anular. En todos los aspectos, es más fácil hacer que renegar. Renegar es mucho, mucho lindo. Entonces, esto es renegar. Pero ya tenemos cerebros en la tierra, intelectos terribles. Bueno, unos toca mandarlos al cómodo porque la batería no sirve. Otros toca mandarlos a hacer un diálogo que para qué no sirve. Otros toca mandarlos a la gente para poder mandar las pendejas porque si una tierra no sirve. Otros no sirve en una parte, entonces la tierra prueba porque la de nuevo jamás te sirve. O sea, hay que empezar a hacer la selección. ¿A dónde debe de un caso? Si a ver, último, hay que prestar en cada lugar. Pero, a ver, le he dicho, llegando a esto. Digo esto.
2: Realmente, pues, cuando usted dijo que esta arita mar le daba la patada a la tierra, ¿está?
0: Tarjar,
2: tarjar.
0: Yo tajamar. Tiene que haber una de esas rutinas, superar unas 8 veces por menos.
2: Bueno, de verdad.
0: Para que la conozca más adelante. A usted le pregunta a ellos, a esto de ahí. ¿Y cuáles son los jueces de valor? Dice, pues, yo voy a escuchar con los cuatro, que es tarjar, tajamar. Sí. Matar. Tarjar, tajamar y matar. De nombre tan bonito de
2: belleza. Cuando te dije de la espada que era la tierra, yo sentí que usted le venía un testículo izquierdo. Está equivocado, pero
0: no me hace. No, es más así como. Y yo tengo testículos de chavo, no soy ni plano, ni soy. Pero tengo testículos, ni tengo nada de los testículos. Pero más casi como. Allá precisamente estaba yo haciendo el sueño. Saludos a los que bajé. No, me tocó ver el ritmo de la relación para abajo, porque. Pero si no era mío, no tengo nada. Oye, ¿qué pasó? ¿Dónde está? ¿No tengo nada? también desde la punta de los dedos al corazón, cuando se va a trabajar, o por el planeta así. No siento los colores de donde hay niveles, donde hay volcanes, donde hay tipos, donde hay guerras. Cualquier desastre que haya en el planeta, más que se siente. Y cuando uno sale del cuerpo, ve el cuerpo sufriendo la zona y el planeta. Y entonces eso es sensible, eso es bien sensible, exactamente. Los seres humanos deberían de sentir lo mismo, lo que pasa es que se les quita la enfermedad porque lo destruye. Pero los presentes, sus personas, estando conscientes y unidos con Dios, y siendo capaces para tolerar la conciencia, pudieran sentir exactamente lo mismo. Pueden sentir exactamente lo mismo. Pero lo que pasa es que eso los destruía. Aquí no era una señorita de Bogotá o señora. Que me dijeron un maestro, a mí me está en un dolor de cabeza. ¡Ay! Me quedo mirándola. Le digo, pero su dolor de cabeza es una bendición. Me dice, ay, maestro, ¿por qué me dice eso? Que va a ser una bendición. Le digo, es una bendición maravillosa. Mire, cuando algo vea usted le viene a la cabeza y dice, uy, pero terriblemente, yo en Bogotá no fallo. Si va a llover, tenemos un brillo. Y si va a llover, no tenemos un brillo. Pues no está preciso. Yo sé cuando va a llover, entonces ya tengo mi brillo. No es lo que me viene a la cabeza y va a llover. Y yo cojo la sombrilla y me la llevo. Aquí estuvo, ahorita en diciembre. Ayer estábamos cuando empezó a contarme la muchachita el asunto y le dije, pues usted es una mujer privilegiada. Porque se lo he cargado con la mujer, le dijo, o después del planeta, lo que va a hacer es donde va a estar bien. Pues si yo le digo a esta ciencia, a su resto del organismo, cada problema del planeta lo siente en cualquier parte del cuerpo y lo destruye. Por ejemplo, una lítica tenía un problema en la pantorrilla, arriba de la pantorrilla derecha. Arriba de la pantorrilla derecha. Esa zona corresponde a los Estados Unidos con el Asia, donde está la zona asiática. Oiga bien, cerca donde está el noroeste de esa zona, hasta donde está la zona asiática. Y esto le pone cojo, se le pone cojo. Y más me vino eso en el nacimiento de Bajan Shuk y Bajan Shuk y Bajan. Eso me vino. Por eso me vino. Ellos fueron árboles de la zona y de esta zona. En la tierra de Bajan y sin tres siglos. Y el demonio Bajan, que es el demonio exactamente, es una criatura, es un ángel que está aquí en el demonio. Pero ahora lo sacamos, pero el cuerpo dice que somos un poco de la zona. Y precisamente en esos días se está recibiendo un programa que hoy está siendo publicado, un programa de gobierno que fue creado en los casos de eso. Entre la zona administrada de Estados Unidos y la zona de África. Estados Unidos tiene que ver con cada uno.
1: Y pedir a Que tiene un cuerpo administrativo. Ellos no le tienen cuidado a los peces, pero tienen solamente los peces que no me dan una orden por escrito, que sí puede comer peces. De lo contrario, me los estoy regalando. Así se hace todo. Absolutamente todos dan peces y comen. No algo más. Yo no compraría peces en este lugar porque lo más que tiene es que se han robado. Este se han robado de allá. Mejor no tomaría peces en este lugar porque usted entiende trampas y de los ladrones. Pero el calzado dice, hay que llevar miel para tomar y la miel. El maestro decía, el que toma otra fruta, allá hay muchas naranjas. Tiene la naranja más dulce de Colombia, la más rica. Dime que tiene una naranja del norte y este no está tan mal. No hay necesidad de tener peces robados. Tiene el maestro antes de hacer una pregunta acerca de ventas. Y dice, yo compré una tuba en diferentes peces. ¿A cómo la puedo vender para no robar? Y con qué porcentaje para no engañar y engañarme. Tú, el maestro Jiménez, tú tienes que conocerte a las líneas de la competencia. Estamos hablando de tuya. Si tú compras una tuya y la vas a vender entera, tú tienes que conocerte a las líneas de la competencia. Porque si el señor tiene tuya a 300 pesos, tú compraste la tuya en 200 pesos. Tú tienes que venderla en 300. Si tienes mucha menos precio, la vas a vender en 280 pesos. Pero si tú la vendes en 210, estás regalando la él. ¿Y está claro? Sí, sí, sí, sí, sí, sí, sí, sí, sí, sí, sí, sí,
3: que se llama las réplicas permitidas.
1: ni si no se puede tener la misma marca y tampoco es igual en cero, porque eso ya es claro. Mira, hay una del mundial que es la siguiente. Yo ahorita estoy entregando a la humanidad el castellacro y la política del castellacro. Yo la defiendo ahorita como que yo la traje de los absolutos. Y es mía, pero yo soy la que es la que me mira por un tiempo. Viene el mundo, la toma para sí y se hace una ley que eso ya es un patrimonio de la tierra. Y es de los que no me ayuden. Mira, el que dice los primeros carros fue uno, un ser que trajo esa ciencia, no era aquí, la trajo del cielo, y él fue el autor. Pero ya con los años que han pasado, y a los derechos que ahora pertenecían, todos son derechos de respeto, por lo que él trajo eso, pero ya es un patrimonio de la humanidad. Ese es el respeto, ese es el servicio. Y hay muchas fábricas de carros. Hay cada fábrica tiene su marca. Y eso ya está como lo también. Pero si un ciudadano hace un carro igual, con la misma marca, él es que se crece por Flavio. Pero si él inventa ese carro parecido con la. Pero la marca que él quiera ya no es clave. Si usted quiere vender el precio para una marca de carros, aquí en el iniciador no le han pedido permiso a la fábrica, tú estás incurriendo en un delito, porque solo la fábrica, que es la que tiene su fábrica, es la que puede producir los precios de su marca. Que no se despierte que esa marca está robando a la fábrica. Para eso tiene que la fábrica autorizarlo y controlar la calidad. Si la fábrica recibe su porcentaje de seguridades, porque es propiedad de la fábrica, que no haga eso, está robando. ¿Y está claro? Sí, contesta la presidenta. Pero falta la pregunta. Y se hace el carro y se hace en diferentes partes, tiene una marca de otra y de otra, y lo que no tiene una marca distinta de casa, no está robando, sino la otra. Es cliente de esa fábrica. Es cuando ese refuerzo se le acabe, es cliente de esa fábrica. Lo que no se le hace es hacerle el refuerzo. ¿Me entiendes eso? Este refuerzo son utilizados por todas las marcas y han pagado, estos refuerzos a ser unas, ¿en esto? A ser de una utilización a nivel internacional, en esto se verá. Mira, es un refuerzo que ya no es exclusivo de la casa, que hace el carro, ya no es de uso. Pero es lo que pasa. Los filtros son estándar para todas las marcas, pero eso ya no es delito. Pero si tú vas a hacer un carburador después, ya estás cometiendo un delito, un robo por plagio aún si un carro tiene un empaque, tiene una mínima variación. Y si tú vas a hacer su salida de utilización a la casa que usa ese carro, está robando. Si sale un carro, pero entonces, son no estándar y lo empiezas a hacer, está robando por plagio. La primera pregunta, que todo viene original, pero no se lo cumple, todo viene original de la casa que pasa. El producto original trae su marca y las leyes de los estados han permitido fabricar lo que es estándar. Además, tú vas a preguntas en cámara de comercio y averiguas qué hay para eso. Y si el Estado no tiene ese poder, está bien. ¿De qué dice? Hay autorizaciones que relacionan la comercia, el poder único de poder producir cosas. Entonces, si hay que ir a la tienda, pero si tú vas a producir es referente que el gobierno le haya cortado el derecho a una fábrica y que entra a producir ese activo que dice el gobierno que está robando. Básicamente pregunta, maestro, si se dice de la fábrica, no tenemos decir.

Estaban haciendo los delincuentes y entramos en el karma de los delincuentes. Realidad y pregunta, es la que una pregunta personal. Maestro, si yo tengo una casa alquilada y el arrendatario vive o paga esa casa con lo que uno le paga el arriendo, y uno se atrasa en el pago del arriendo, está incurriendo en algún diferente error. El maestro afirma, sí está robando, porque el arriendo al que está dando puntual, tal como se acordó. Y si se atrasa, y si se retrasó, hay que retrasar, hay que pagarle intereses a la persona. Pues no se le puede pagar intereses, hay que pedirle perdón por el retraso. Una palabra de perdón puede equivaler a muchos millones. El maestro de Pilar dice, si tengo mercadería de una empresa, y si guardo esa mercancía, porque está en mi poder, estoy causando un lucro constante, porque en manos de la empresa es que lo puedo vender, y la empresa está perdiendo dinero. Me ocurre un curso de reglas, el maestro afirma, sí señor, eso se llama hurto por hurto o cesación porque está el producto estancado. Lo único que eso tiene, cosas de más y de menos. Si el producto es maleable y se daña, lo están haciendo tiene. Si no es maleable, tiene precio, favorece al dueño y compensa la dinera. Entonces dice, cuando alquilo la casa y con ese dinero pago la casa que es del Estado, estoy robando, el maestro Silvia no está robando porque la casa es suya. Entonces dice, de los hogares cuando se está casada o casada, el hombre tiene la obligación de su esposa. Una esposa está obligada a colaborar con las cosas de la casa. ¿Qué ocurre? Esa es una pregunta. Que si la esposa está obligada a colaborar, también encuentra el dinero en las cosas del hogar. Y otra pregunta es que ¿qué ocurre cuando uno encuentra a la esposa en una infidelidad? El maestro Sigma. Vamos con la primera pregunta. ¿Por qué son de esto? La una no la reduce. El doble dice, cuando se unen dos personas, el hombre, según las leyes del Estado, debe siempre responsabilizarse de los gastos del hogar. A todo eso, lo mismo, se me explica. Mira, los cientos no los tiendo a que a las circunstancias. Es un momento de tanto de los intérpretes y maestros sublas, las intérpretes. Mientras llegan todos los intérpretes y los intérpretes, el maestro se sienta a esperar a que lleguen. Pero si no me avisan cuando estén, son las 10:35 del día solar. Llegan los intérpretes y el maestro continúa formando. Hace años, decenas de años y centenas, y aún miles de años, que solo el hombre es el que respondía por todas las cosas del hogar. Y así están las leyes de los años pasados, de los años pasados. Entonces nos parece que en algunas excepciones de las leyes indígenas de algunas zonas de la tierra, donde las varonas son las que llevan la responsabilidad de todo. Pero por lo general, los hombres son los que han llevado la responsabilidad. Pero esto es manejado por Urano. Cuando el polo norte de Urano está apuntando a la tierra, todo lo dominan los hombres. Y todo lo manejan los hombres. Pero cuando el polo sur de Urano está apuntando a la tierra, todo lo manejan las mujeres.

mantenemos un plan después de la elección. El pueblo ciudadano está apuntando a la tierra en medio del sol. Y todo lo maneja la mujer. La mujer pregunta que tiene la mujer. La elección dice que existe en su cabeza. Y continúa asignando. Y como el manejo de las mujeres no es casi público, porque las mujeres son muy reservadas. En la humanidad creo que están siendo manejados por los mandatarios de los países. Y ahí están muy equivocados los moradores de la tierra. La oficina de los mandatarios de la tierra está en una oficina que se llama Tome Sutra. Allá en el arte sexual es donde se arreglan los países. Allá es donde la presidenta le dice: si no hace esto y aquello, no hay de esto. Ese evento viviente es el maestro que continúa asignando. Si eso es todo, si se levanta en ese araña de víbora y no protesta, y el pueblo idiota, mal llamado presidente, no le puede hablar sin rodillas y sin servir ante la presidenta, que es la que en realidad gobierna al país. La primera pregunta, ¿cuál tipo de engaño es el que domina el gobierno de los homosexuales? El maestro Sigma. Él sí, que es el que gobierna a las mujeres. Y los hombres más grandes de la tierra aspiran ser mujeres. Y se llaman cadenitas, o sea, homosexuales. Y está claro, sigue siendo presente. Entonces, ay, que ya con la regencia del pueblo sirve grave, mándalo en la tierra, la bomba y el amo. Así como veo, así de clarito, para que los poderes a esconder la verdad, esto es lo que él domina la tierra. Y para todo esto, hay dos movimientos. Las mujeres mandan desde la cama. Los homosexuales, igual. Hoy ya tenemos la desgracia que en los países de la tierra, los presidentes son homosexuales. En cuáles países, esta tarea de descubrirnos ya es de cada quien. Y aún los ejércitos de la tierra no permiten homosexuales en sus ejércitos. Ya es que el mandato de la tierra no es el padre, padre o sea el padre. Es la vulva y el amo. Así de simple está la tierra. No por la mujer, no, pero sí por el homosexualismo. Y hoy las leyes de la tierra son las siguientes. En todos los países, lo van a ver en muy poquitos años. Los matrimonios de homosexuales y lesbianas. Las leyes de ellos es que los dos homosexuales que se casen, ellos tienen que mantener su internal hogar entre los dos. Y los matrimonios de hombre y mujer, ya aquí en el país de Colombia, ellos tienen igual obligación cada uno. Tienen que portar el 50% de comida, vestido, casa. Todo es al 50%. No hay hombre que responda solo. No hay mujer que responda sola. Son los dos. Como la costumbre del pasado, el hombre mantiene su ancestral costumbre, pero ya no le corresponde sino cortar la mitad, no más. Esto es la ley en la Colombia, y eso se extiende por todos los países de la tierra, porque esta ley vino de los
el homosexualismo en el mundo se con catecismo católico. Y ya se ha autorizado, pero a Colombia no ha llegado todavía. Entonces me pregunta que si en las leyes del venerable maestro y que debe cumplirlo del 50%. El maestro sigue. Mira, una es la ley de los hombres, otra es la ley cósmica, que es la ley de Dios. La ley cósmica tiene dos caras. Una, que es la ley kármica, y otra, que es la ley dármica. Cuento de la tierra, deben emplear la esfera de Urano para que su tono negativo no mande estas influencias sobre la humanidad. Esta es la ley kármica de las esferas. Oigan bien, la ley kármica de las esferas. Pero causa de los problemas negras. Y de esto no se salva, esto es ese. Los homosexuales los hay porque los hay. Siempre el cadáver acceder en la memoria cuando él aprovechó la posición de Urano hacia la Tierra para él hacer los mal llamados veranos, que es hacer exposiciones de año. Cuando el sol está alumbrando, cuando se pone al lado, al puente soleado, verano, porque se ven en el tiempo que me hago, pero cuando estoy aquí, se no tiene verano de toda clase, de animal y de gente, y eso se lo llama verano. Eso es lo que la torre de la casa hasta hoy no sabía. Y tiene que me haces un grito o vas a venir de descendita de una persona. ¿Qué te vas a hacer? ¡Déjame de bañar! Pero tú siempre te pinta en la costa para de bañar. Hasta hoy se desayunan los pobres ignorantes. Una vez que recibe un grito, ¿cómo es que se le sube ese terreno a los homosexuales? El maestro Tesla. Es que igual que la tierra, tiene dos pelos. A lo mejor que es la cabeza de la tierra, el pelo muerto, donde vino Cristo, donde está la caada, donde está el agua de la tribu, que es la boca de Dios. Donde está en media, esta es la cabeza de la tierra, que es el pelo positivo, donde siempre se ha manifestado Dios. Y explica el pelo sur, que a veces entonces indica, señalando en su propia cosa, indica algo que refiere a la parte del ano de la cola. A él le estamos viviendo aquí, en el tremendo de la parte del ano de la cola. En un país que se llama Cola, Colombia. Y tenemos Bolivia y Argentina, que es las patas de la tierra en la Patagonia. Por eso allá nació el demonio patas. Y por eso, la última vértebra de la tierra está unida a las patas, porque la tierra está así. El maestro que pesa en el cielo, indicando una posición total, de tal forma que queda unida y le corresponde a los pies y se une con la tela del mismo humano. Y la última vértebra de la tierra está unida a las patas en la Patagonia, que es fuera de fuego. Pero el maestro se acuesta y hace la misma posición total, indicando la unión de los pies a la cola. Y está claro, aquí no hay cosas que no sean cósmicas. La unión de las patas es un acto cósmico. Por eso todo lo negativo de la tierra está en el sur, pero allá hay una cosa positiva. Una vez un grito señalando el área del sexo. Y allá hay una zona que no se va a hundir con los cambios geológicos. ¡Ojo!
Porque en el año 80 yo dije que hubiera subido a

torno a deciros, el miedo es un demonio. Desalojadlo de vosotros, pero sed muy sensatos, muy sabios en las decisiones, para no tomar decisiones aceleradas y hacer las cosas tal como deben de ser, con el tanteo que es menester, sin provocar el daño ni dejárselo hacer. Así, en medio de la persecución y la angustia que Satán, con el cuerpo de obstinado al frente, ha provocado a vosotros, así, en invierno de corrupción por los demonios, y así aún en sábado, tendréis que recibir esas bendiciones con angustia o con alegría. Pero ante todo, es indispensable para que exista voluntad en vosotros de no violar vuestra conciencia. Es indispensable adquirir, por sobre todo lo que sea, esta técnica del geocompris, para que podáis sublimar vuestra energía eterna de la vida y prepararos para recibir el Tao. Entre tanto que van suspendiendo por el caudal energético que se va acumulando o amontonando o almacenando dentro de sus centros de la voluntad, el caudal seminal que es menester para tener las capacidades de no violar vuestra conciencia. Y así empieza, en forma real y definitiva, el ascenso de vuestros seres. Así una nueva luz brilla delante de vosotros. Y el valor que tenía que tener la Gnosis es retomado otra vez. En el sendero Tao, que tornará a tomar el valor que el Tao tuvo en la Atlántida, y tomará el valor que tuvo en la China y en el Japón. Y Río Sumagdus correrán en busca de esta sacra técnica, de esta sacra práctica. En forma secreta y no pública, lo he dicho hace meses al señor Gualo. Después del año 2000, estallará el Tao sobre la esfera para redención y para perdición de millones. Para eso sirve el Tao, porque él está más allá del bien y más allá del mal, y sirve para el bien y sirve para el mal. Las bestias que lo menesten para el mal, lo usarán para el mal. Los ángeles con cuerpo físico que lo menestan para el bien, lo usaremos para el bien.
para esas bestias que necesitan el Tao para el mal. Ya tienen su morada en las esferas de las lombrices para que allí sean líderes y mensajeros de estas verdades. Y liberen las bestias de aquellas cavernas de oscuridad. Se hace impostergable a costa de lo que sea. Así que las multitudes que han venido a esta vez, a esta selva, para recibir esta bendición, hayan tenido que regresarse a sus casas vacíos, con la esperanza en los bolsillos de su cabeza, con una ilusión gacha, marchita, atemorizados por los hechos que vieron en estos lugares, el cercamiento de las tropas y el temor ante el peligro y la búsqueda de aquel que les iba a entregar esta salud. No importa que no haya sido a este viaje, en forma ordenada, de cada departamento de este país, vamos a solicitar un censo de todos los que estén afiliados a esta doctrina. Y se tendrá ese listado aquí. Y sin molestarles, ni dañarles el tiempo de sus actividades, de sus traaltos, del sistema de la consecución del pan de cada día, los vamos a tener ya preparados en ese listado para cuando hagan el arribo a este o al lugar donde esté tal les llamará y les entregará esta salud.

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0: su mujer. La voz de Reynoso le dice.
1: La medicina casera es mejor que la oficial, mejor que la oficial. Nada cuesta sin fronteras y nunca ser judicial. 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

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Y en caso de que el empleo de vuestra ofrenda no corresponda a alguna de las aljabas asignadas actualmente por el venerable maestro Kelium Zeus y el venerable maestro Samael, la administración y la veeduría se encargarán de que el dinero recibido sea recaudado y usado en forma apropiada. Recuerda, no está licenciado pedir dineros u ofrendas para entines personales, y las ofrendas para entines comunes como el templo y sus traaltos son reguladas por el venerable maestro Samael, la veeduría y la administración. Si deseas aclarar tus dudas, comunícate con las veedoras a los siguientes números: 320-485-5752, la venerable Dragón Saimarigao, o 313-477-7847, la venerable Mahatma Admugla, y 313-463-2353, la venerable Dragón Quinta y Lac. Además, puedes comunicarte con la administración al número 322-586-7447 con la venerable maestra Urpash.

0: Sea este un excelente día para todo el pueblo de Dios, para todos los seres que seguidamente nos acompañan en la contonía de las emisoras del pueblo de Dios, las emisoras portadoras del mensaje salvador, las emisoras que llevan el mensaje de paz, de luz, el mensaje de buena esperanza. El maestro Jacqueline Zeus Induceus y el venerable maestro Samael Joab Atorbeor, con la madre Afrodita, la madre Tránsito, y un conjunto de seres venidos de lo más alto a traernos este sendero, este camino. Gratísima sea para su merced, es un excelente día. Esto es Prohibido Olvidar, historias que conquistan almas. Saludo a nuestro padre Kelvin Zeus, a nuestro padre Samael, al pueblo de Dios, que constante en ti ven estos provoces. Gratísimas por el apoyo, por la contonía. Saludo a todos los hermanos que constante en ti están oyéndonos, viendo, que nos mandan sus mensajes, que nos siempre nos dicen continúen, continúen, porque estas historias, estas enseñanzas son un bálsamo a nuestras vidas. Gratísimas por ese apoyo, gratísimas por dejarnos saber estos mensajes tan especiales. Saluda a los seres que nos acompañan desde Canadá, la venerable Chaypide, la venerable Jiménez, la venerable Pideyer y demás seres, de los seres de Estados Unidos, de acá de Antioquia también, la venerable Perlexe también está en contonía siempre. Y otros hermanos, gratísimas porque siempre están ahí. Bueno, continuamos emitiendo aquí desde el Gran Templo de Vegetales Sacroacuarios. Ahí estamos en la cuarta entrega de la venerable Dimón Asabín. No tenía mucho por contar y aquí estamos todavía. Bueno, un excelente día, maestra. Gratísima nueva Inti. Dios le bendiga, gratísimas por aceptar la invitación a este provoz que es del pueblo de Dios. Este provoz pertenece al pueblo de Dios. Adelante, maestra.
1: Un excelente día, buen dinero, buena salud. Primera Inti a nuestros guías, a nuestros maestros, a nuestros salvadores, el venerable maestro Jacqueline Zeus Induceus, el venerable maestro Samael Joab Batorber, y a todos los seres que tienen en compañía en estos instantes la emisora La Voz del Padre, las distintas emisoras del pueblo de Dios, y también los seres que están por TAOPD. Por acá teníamos un saludito especial para alguien. Cuéntenos de quién se trata,
0: venerable. Sí, la venerable, Perlexe, que siempre está y nos ha dicho que este proveedor siempre le da a ella un bálsamo de vida, una alegría, que ella vuela. Vive con nos todas estas historias, todas las enseñanzas. Y bueno, la invitamos para que llegue al Gran Templo de Vegetal Sacro Aquarius. Igual hacen presencia en las comunicaciones, bueno, en comunicaciones aquí nos envía la venerable Tolbenma, un saludo especial. La venerable Pijica y otros seres que siempre están ahí, maestra, no se pierden el provoz. Bueno, gratísimas, gratísimas a su merced. Bueno, continuamos porque hay tanto por hablar de los maestros. La maestra Sabina, decíamos que, ¿verdad? Un minuto, 10 minutos al lado del maestro es una historia, es una vivencia, es algo muy bonito. A veces es recordar y recordar, y a veces uno empieza a hablar aquí, salen más y más temas y más temas, que por eso hemos alargado un poquito. Eran dos provoces como mucho. Pasamos al tercero y estamos en el cuarto. Bueno, venerable Sabina, hay tanto por hablar. ¿Con qué empezamos, maestra?
1: Bueno, venerable Mahamowski, vamos a hablar un poquito de las técnicas JAR. Las técnicas JAR eran entregadas directamente por el maestro Kelunceus y sus mercedes están atentos a TAOPD. Se alcanzó a ver algunos entrenaciertos que se hacían con el maestro Kelun. En esta ocasión no era solo para niños, era revoltico de todo. Grandes, niños, jóvenes. Y entonces nos empezó a dar las técnicas JAR después del portón rojo. Para los que no conocen, subiendo la batea, sigue el 600, ahí quedaba la casa de la Santa de Girasol, y ahí abajito hay como un arenal. Y ahí empezó el maestro Kelvin Zeus a darnos las técnicas JAR, siempre con el maestro Samael.
0: Gratísima a su merced. Bueno, continuamos porque hay tanto por hablar de los maestros. La maestra Sabina, decíamos que, ¿verdad? Un minuto, 10 minutos al lado del maestro es una historia, es una vivencia, es algo muy bonito. A veces es recordar y recordar, y a veces uno empieza a hablar aquí, salen más y más temas y más temas, que por eso hemos alargado un poquito. Eran dos provoces como mucho. Pasamos al tercero y estamos en el cuarto. Bueno, venerable Sabina, hay tanto por hablar. ¿Con qué empezamos, maestra?
1: Bueno, venerable Mahanowski, vamos a hablar un poquito de las técnicas JAR. Las técnicas JAR eran entregadas directamente por el maestro Kelmuseus, y sus mercedes están a tanto sacado de él, se alcanzó a ver algunos entrenaciertos que se hacían con el maestro Kelmuseus. En esta ocasión no era solo para niños, era rebeldico de todo. Grandes, niños, jóvenes. Y entonces nos empezó a dar las técnicas JAR después del portón rojo. Para los que no conocen, subiendo la batea, sigue el 600, ahí quedaba la...

0: Las técnicas FAR eran entregadas directamente por el maestro Kelmuseus, y sus mercedes están a tantos atados. Se alcanzó a ver algunos entrenaciertos que se hacían con el maestro Kelmuseus. En esta ocasión no era solo para niños, era revoltico de todo. Grandes, niños, jóvenes. Y entonces nos empezó a dar las técnicas FAR después del portón rojo. Para los que no conocen, subiendo la batea, sigue el 600, ahí quedaba la casa de la Santa de Girasol, y ahí abajito hay como un arenal. Y ahí empezó el maestro Kelmuseus a darnos las técnicas FAR, siempre con el maestro Samael, siempre. Y empezamos pues a entrenar, y el maestro pasaba, corregía a los grandes, corregía a los chiquitos. Y el maestro se fue, estábamos nosotros más de este lado, y el maestro se fue para a corregir pues a los grandes. Y entonces había un niño que se llamaba Don Cojín. Y Don Cojín empezó con mi hermanita, con Laikavik, empezó a echarle arena en la cabeza. Y pues Laikavik siempre ha sido muy expresiva. Entonces,
1: ¿será el siempre Don Cojín?
0: Sí, ese era el siempre del niño. Entonces le echaba arena en la cabeza a mi hermanita. ¿Qué niño echa arena? Entonces le dijo a mi mamá que el niño le estaba echando arena en la cabeza. Entonces mi mamá le dijo a Don Cojín que por favor pusiera cuidado a la clase y no que se pusiera a echarle arena a la niña. Pero él siguió, mi mamá se descuidó y el niño otra vez le echó arena a la clínica. Entonces ella salió corriendo y fue y le jaló el pantalón al maestro así y le dice: maestro, es que Don Cojín me está echando arena en la cabeza y no está entrenando. Y entonces el maestro le dice: vaya y su merced se pone a entrenar, pero si él le vuelve a echar arena en la cabeza, viene y me dice. Bueno, la niña vino otra vez a, se ubicó ahí, se puso a entrenar, y el niño, bueno, cuando un niño le da por molestar a alguien, volvió y le echó arena en la cabeza a mi hermana. Entonces mi hermana se va furiosa a decirle al maestro que el niño trae. Entonces, bueno, no sé cómo dice porque ya los atalayas estaban ahí como que ya no dejaban pasar a nadie, pero la niña se escabilló y fue y otra vez le jaló el pantalón al maestro y le dice: maestro, ese niño volvió y me echó arena en el cabello. Y el maestro le dice a ella: ¿dónde está? Entonces ella se lo señala. Y ella le dice: se viene el maestro, así a paso rápido donde está ese niño. Y ese niño empieza a correr así en círculos. Y el maestro, pues la adrenalina, le imagino que lo hizo correr súper rápido. Y el maestro empieza a correr, parecía que como si estuviera jugando a las cogidas. Pero no, el maestro pues me iba a agarrar pues para disciplinarlo. Y eso corra, y el maestro detrás, y eso que ya le alcanzaría a este niño, pero es que corría de una cosa impresionante, hasta que ahí lo agarran, y entonces el maestro pregunta que quién es ese niño. Entonces la mamá llega llorando y le dice: maestro, ayúdame porque a mí él no me hace caso. Entonces le dice: ¿cómo así que no le hace caso? Un niño tan chiquito ya la deja mangonear. No, señora, si no son las cosas, pero tranquila que don se lo arreglo. Y lo procesa haciendo sentadillas. Porque le explicó que eso no se hace, que si se va a los ojos, pues es peligroso, puede dejar ser buena persona. Y bueno, lo puso a hacer sentadillas hasta que se terminó la clase. Y ya mi hermana quedó tranquila, el maestro dijo: tranquila que yo busque ese mecanismo para ayudarle a su hijo.
1: Qué bonita historia, maestra. Sí, algo había de una vez así sobre eso. No sé si yo estaba por acá. Sí, pero por eso es el cimbre. Ven, cogí. Creo que ahí el maestro le dio ese cimbre. Lo agarró. Sí, si no estoy mal, están así. Que fue que fue, le dio el cimbre de Ven, cogí. Sí, lo agarró, el maestro
0: lo agarró. Sí, lo agarró así como si fuera un muñequito. Le dije: señor, se va a empezar a hacer caso a su mamá ahora en adelante. Como un papá.
1: Así es. Y el maestro, si sea un niño que tiene buena elasticidad y es veloz, el maestro.

0: Maestro.
1: Ay, pero fue.
0: Respeto al maestro.
1: No, claro, fue. Parecía que fue que me la lleva, eso así. Y el maestro, ay, ahí cuando ya lo iba a agarrar, pum, otro. Pero sí, claro, este maestro es impresionante.
0: El maestro, gratísima, sí, el maestro es impredecible en el sacrógesis. En el sacro, bueno, en todo es impredecible. Alguna vez el maestro Usa nos contaba que el maestro le dijo, si yo fuera predecible, no estaría con vida. El maestro es impredecible, digo, en especial en este caso de los sacrógesis, porque él de pronto sí, por lo menos con su vitaria así achacadita, pero de un momento algo pasaba y corría el maestro y pronto volvía luego a la posición. No era que estuviera haciendo, no. Es que él le da órdenes a su vitaria, en ese instante le dice, no estoy enfermo, y sale corriendo el maestro, o hacía de pronto un sacrógesis, un aljardo o algo, y uy, el maestro, o hacía algo, pero que si todos decíamos, uy, o sea, muy, muy, o sea, en el sacrógesis del maestro, no había quien le ganara, maestro.
1: O sea, sí, es verdad, porque imagínate que aquí en la vara, ya está el primer planchón, que era desde donde están las columnas, aquí era chiquito, todavía lo de la carretera, y más allá todavía no estaba saliendo. Pero pues está perfecto. Y entonces empezó como la doctrina y empezaron a que hagamos unas olimpiadas. Pero las olimpiadas eran que llegaban desde más o menos un poquito más acá de la línea azul. Tenían que salir corriendo el que se hicieran dos grupos. Me acuerdo tanto. Se hicieron dos grupos y entonces en uno estaba el maestro Kelly. Y en otro estaba el maestro Cal en esa época. Entonces tenían que llegar corriendo. Hacían flecha ilíaca. No me acuerdo pues los repeticeles. Los que tenían la contesta. Entonces, el que corriera más rápido, hiciera la flecha ilíaca y contestara bien, un punto pues para el grupo. Entonces, miren que quién va con el maestro Cal, que quién pues, ¿vale? Pues no me acuerdo si el maestro se me lo estaba. La verdad, de los dos. Y entonces, todos mandan al maestro Cal, aunque habían varios en el otro equipo también, pues gente muy sabia, pero pues quién puede contra el maestro. Y entonces, el maestro apenas pues, se reía. Y entonces dijeron, no, listo, con el maestro Cal, aquí habían como unas mesitas.
0: Como los jueces.
1: Es, como los. Pero los jueces estaban como parados, ¿sí? Era como que tenían que tocar, que sí tenían, o coger un papelito, ¿no? Y entonces, ay, y todos son estelados, porque pues, obviamente poder competir al maestro, uno sabe que no tiene quien le gane, ¿cierto? Pero pues como la emoción, la adrenalina que el maestro le pone en el juego, todo, es muy rico. Entonces, que a la una, a las dos, a las tres, y salen corriendo, y el maestro que le gane, y obviamente pues, calma, es que hubiera hecho mal las riendas, pero pues el maestro se le veían perfectas. Y entonces, pues por calificación, ¿quién ganó? ¿Quién ganó? Que los dos hicieron bien, pero que este tío que estaba atrás no estaba mirando hacia el frente de Cal, sino como diagonal. El del maestro Kellen sí estaba derechito. Entonces, ¿qué más? Por eso tiene la oportunidad el maestro Kellen. Y ya entonces el maestro Kellen da la contesta a la pregunta que le hicieron. Y dice, bueno, yo ya no voy a competir, yo les voy a dar la oportunidad de que sus mercedes compitan porque se me quedan en desventaja. Y se echa a reír, y pues ya, si ya eran las olimpiadas, pero pues muy bonito, que él siempre fue el ejemplo.
0: El maestro siempre dándonos esa luz, en el ejemplo del sacrógesis. Maestra, hay algo que yo siempre recalco, que nos han enseñado los maestros con el ejemplo, y es el sacrógesis que nos ha abierto como esa inti, y ya lo que antes veíamos como el mundo, por ejemplo, 100 sentadillas ya para no, eso es como calentar, ¿cierto? Hace unos días alguien en el gimnasio, alguien me comentaba que fue por un gimnasio, una niña, y le empezaron a dirigir algo, y ya bueno, ella aceptó, pero ya no se calentaba ni sudaba. Entonces yo le dijo a alguien, ¿le puedo dirigir al otro día? Le dijo, ¿le puedo dirigir ahora? Dijeron, bueno. Y ya empezó, sentadillas, runas, ya los tenía cansados, ya no, y ella todavía estaba hasta ahora calentando. Lo que pasa es que para el mundo hablarle de 100 sentadillas es mucho, hablarle de pronto de hacer 50 reacciones en flexión de brazo, que llaman flexión de pecho, es bastante. Pero para nosotros, el pueblo de Dios, ya eso lo pasó hace tiempo. O sea, hablar de, creo que el maestro Mael que habló de como de 14.000 sentadillas que le puso a ver al maestro, que mira esa cifra. Yo le di la cifra a alguien y dice, uy, están locos.
1: Es imposible hacerla de una sola tanda.
0: No, o sea, creen que estamos locos, o sea, sobreentrenar cierto o algo. Pero no, el maestro, los maestros nos han abierto como esa, la INTI primero, y luego nos han preparado el cuerpo para que no es decir 3.000 sentadillas, pues no, mira, ¿qué hacemos por la fecha que nació el Cristo, 2.000 pico sentadillas? No, pues se hacen, o sea, no es cierto, maestro. Bueno, adelante.
1: Sí, pues ya no estamos tan acostumbrados como a esa época, porque con los maestros se hacía mucho más sacrificios. Ahorita pues ellos dejaron todo y están uno que lo haga, ¿cierto? Pero pues antes era como global. Bien, fue un proceso aquí que se llamó la arenera. Allá abajo que teníamos que ir a sacar arena. La arenera de abajo, aquí hay dos areneras, la de arriba y la de abajo. ¿Por qué se generó eso? Resulta que, bueno, el maestro cumplió con lo que había dicho, que iba a mandar a mi mamá a evangelizar, pero había empezado ya como unos 2, 3, lo creemos, pero la mandó. Y mi mamá, bueno, le dice el maestro que nos va a dejar con una niñera. Y nos deja con la niñera, pero entonces la niñera, como éramos 4, nos dice, y yo tenía, dice la niñera, yo tengo 2 hijas, entonces, como los novios varoncitos, su merced se quedan en su cabaña, somos vecinos, cualquier cosa me gritan y voy, puta. Y así pues hicimos nosotros 4, pues acompañaditos, aunque hoy en el día estaba muy caliente, pero pues en la noche, no. Entonces, me acuerdo tanto que nos empieza a tener como eso de que ya se está terminando el inopedio. Entonces dijimos con mis 3 hermanas, pues no, dejemos a la chiquita, porque aquí a que la levantemos, la trajemos, no, vámonos nosotros al sacrificio, bueno, arriba y al sacrificio. Y nos vamos, los 3, y dejamos a la niña sola. Eso no se puede. Entonces, el maestro Kelly ese día manda a preguntar que quiénes no se levantaron. Y así por un bebé, eso, si era un niño recién nacido, tenía necesitos, tenía que reportarse. Los papás tenían que reportarse. Entonces nosotros dijimos que pues no nos había alcanzado el tiempo para arreglar a la niña. Entonces, listo, quedan para el proceso de la arenera. Para el proceso de la arenera. Bien, nosotros no sabíamos qué era, pues, dijimos sí, pues lo que diga el maestro. Cuando siguió verbalizando a los demás que iban a caer o que cayeron en el proceso de la arenera. Y entonces dice el maestro, se queda así después, y dicen, vengan niños, y salimos los 3. Mi hermana mayor, la madre. Entonces, sí, maestro, ¿dónde está la chiquita? Claro, mi mamá no estaba evangelizando, pero el maestro era súper pendiente. No, maestro, es que no alcanzábamos a traerla. Y ella dice, bueno, vayan y la traen ya. Mana Estela, que les está cuidando. Bueno, total, dijo, no la pueden dejar sola, entonces van a hacer 30 días hasta que no les diga, a tal edad. Miren, empiecenles a contar. Empezamos 100, 200, 300, el maestro seguía atendiendo 400, 500, 600, 1000, 1500, 2000, 2500, 3000, 3500, 4000, 4500, hasta que llegamos a las 5000. Y el maestro, pero lo que, o sea, es imposible, pues humanamente, yo ahorita no estoy capaz de hacerme las 5000 sentadillas de una. Pero pues el maestro a uno le daba la fortaleza impresionante. Hicimos 5000 sentadillas ese día. Y el maestro dice, bueno, váyanse a bañar. Y que coman bien rico. Y Managda, hoy no van al proceso de la arenera. Managda puede venir. Y bueno, ya ese día pues pasó. Al otro día pues ya. Cuando mi mamá llegó todavía estábamos en el proceso de la arenera. teníamos que ir a picar y sacar arena y bueno, todo eso. Y bueno, esa fue la anécdota de las 5.000 sentadillas.
0: Mira, maestro, qué especial, 5.000 sentadillas. Y se pueden hacer, o sea, no es imposible, no es menester de pronto. Pues sí, nos tenemos que una preparación ya por el tiempo, ser taoístas.
1: Sí, y yo pienso que pues hacíamos muchos acróbesis, entonces no nos quedó como tan doloridas las piernas. Porque yo digo, van a llegar las 2.000 que se hacen palmas, es cierto, de Chile, y que empieza a hacer sentadillas antes, porque eso lo que acaso ya pues el cuerpo las siente, mientras que el otro día nosotros estábamos como si nada.
0: Bueno, maestra, les voy a recordar a su merced y a los que están oyéndonos y viéndonos. Hay una frase que dijo el maestro Samael hace un, creo que un milicrón y medio, en un proceso aquí también que mandó a hacer sentadillas a unas monjes, y nos dijo que en la zona de los femorales están los grilletes que lo atan a uno a los infiernos. Quien hace sentadillas adecuada a Inti rompe esos grilletes y sale de los infiernos. Lógicamente hay que ser casto para ello. Entonces, vea la que da sentadilla. Y él dice, castigo es hijo casto. Castigar es un hijo casto. Las sentadillas hacen de los niños, se hacen de los seres, seres castos, y rompe eso, ¿no? Sale de los infiernos el ser que esté, el alma que esté guardada en los infiernos, solamente haciendo sentadillas lógicamente adecuada a Inti.
1: Sí, de hecho, pues, eso fue un Diógenes. Sí. Del Diógenes, que da una técnica que para los que no pueden pronunciar bien nombre, tienen que hacer sentadillas, tienen que hacer el rostro de la misma persona, hacer unas bolitas con el pelo como si fueran unas bolitas y estar, como decir, pedirle bien a alguien que le grabe, que sepa decir bien nombre y irla genetizando mientras hace eso. Y que así se despare la tara que tenga en la lengua.
0: O sea, uno va oyendo a la persona que pronuncie bien decir la letra L en alguna palabra mientras hace esa acrógesis.
1: Sí, y mientras hace el dibujito.
0: ¿El dibujo es de uno mismo?
1: De uno mismo. Y entonces el cabello no va así como liso, sino va con unas, no me acuerdo si 66 o 57, pero van las esferitas.
0: Ah, con címeros, sí. Como el 6, algo así. Ajá. Sí.
1: No, eran redonditos, pero cierta cantidad.
0: Es que el cabello crespo es muy tátil, ¿sabes, su merced? Eso le dijo el maestro una vez a una Eva morenita, que decía, maestro, yo quiero tener el cabello liso, lacio, y uno ve todavía seres que se alisan, personas que se alisan el cabello, y el maestro dijo, el cabello crespo ondulado es símbolo de mutacel, de castidad, porque son como especie de ADNs o de serpienticas en el cabello, eso es castidad. Bueno, maestra.
1: Sí, bueno, entonces, sí, es súper importante, ahí les queda la técnica.
0: ¿Alguna vez hubo un proceso de alguien en Puente Arriba que también le correspondió así? El maestro le puso como, por decir algo, 1.500 teta padre, no sé cuántas sentadillas, no estaba por ahí de pronto. Siempre procesaba el maestro así con, en la época, los caramelos, que era sacrógesis, en cantidad, todo el día sacrógesis, ¿no?
1: Todo el día, o sea, pues ahí es donde salen las genetizaciones, y entonces cada genetización eran cierta cantidad de runa padre, runa madre, flecha ilíaca, teta hijo, teta padre, teta madre, y a veces era todo el día, y el juez, quien estaba mirando que sí hiciéramos bien, era el maestro Kelly, y me dijo, no, baje. O sea, eso era una cosa impresionante, pero lo que yo te digo, o sea, si no va a ser la rutina ahorita, que a veces pues uno como que hace una serie, dos series y ya. Pero en esa época era a veces todo el día. Recuerdo que una vez estábamos en Puente Arriba y pues estábamos en esa época, y entonces el maestro pues atendía cerca donde nosotros estábamos haciendo la rutina, y entonces le dicen, maestro, es que las niñas no están. O sea, la maestra Diana, la maestra Ada y la maestra Alberto, que ellas también pertenecían, pues, al legionario en esa época. Entonces el maestro coge la camioneta y se viene. Ellas estaban en el 600 entregándoles cuentas de las aljabas al maestro Samael. Y el maestro que le dijo, yo dije que todos salían puente arriba. Y entonces, no sé qué pasó aquí. El caso es que el maestro no las trajo en la camioneta. Esa camioneta regía cuando él quería. Una cosa impresionante. A mí me daba mucho miedo. Yo podía estar ahí para ver al mejor. Y entonces venían las tres corriendo. Me acuerdo que yo las vi desde donde había dicho, porque ahí se podía ver puente arriba. Y el maestro, ahí con la camioneta, y ellas corran a llegar al chapeado y pues, a seguir haciendo las rutinas.
0: Gracias, rey maestro. Bueno, ejemplo hermoso de templo en la maestra Afrodita. Maestra, me acuerdo que a las antes de las 11 ya ha pasado con su mancuernitas a hacer sacrógesis. Y para la maestra Afrodita, hacer mil abdominales era lo diario, o sea, era lo común. No era como, vuelvo y digo, lo de los gimnasios, 15 abdominales, no, mil abdominales. Y la Eva que se le medía a ella, sabía que le tocaba hacer mil abdominales, algo bonito, y era diario, pero tenía ese cuerpo tan bonito. Dicen que tenía un cuerpo bien talladito, oblicuo, cerratos, muy bonito, un cuerpo labrado. Es que un cuerpo labrado no se gana con 15 abdominales, maestra, es de sacrificio, es de esfuerzo y es de templaje. Un cuerpo como de la maestra.
1: Sí, pues a mí me contaron, de no Roberto, pero me contaron que la rampa que está del gimnasio de ella, había una rampeta lisita, que ella la mandó a hacer lisa, porque ella se paraba ahí a hacer ruedita de para abajo. Si hace ruedita así, si bien, es duro. Imagínate, o sea, yo digo, pues ahí la maestra predica en todo su esplendor.
0: Sí, siempre, maestra, siempre. Las niñeras, las Evas que fueron niñeras de las niñas que entrenaban con la maestra Afrodita y con las niñas, siempre cuentan cuando le tocaba dirigir a la maestra Afrodita, era ya eso, era sudada, segura y una rutina completa de todo, maestra, de todo. Eso es bonito, maestra. Esa en realidad es una templógena. Qué bonito que el pueblo de Dios vuelva a través de esas épocas tan hermosas del sacrógesis. Mientras hay movimiento en un templo, mientras hay buen sacrógesis, el templo vibra con toda la energía de los maestros. Esa es la ventaja.
1: Sí, claro. Bueno, ¿qué más les cuento? Bueno, Marcelo me preguntaba qué días, que cuál proceso me pareció más duro a mí. Bueno, yo no lo vi, pero el que vi que era más fuerte era que detrás de donde caminara el maestro vivía eso, no era como ahorita, que eso está muy bonito caminar por acá, sino que era trocha y sí. Y puso a varios seres en un proceso a caminar en la runa Vimón. Entonces, el maestro se subía a una trocha que no había casi ni camino, el camino de herradura, lo que llaman. Y la gente iba detrás de él.
0: Ah, era proceso.
1: Sí, era como...
0: Tenían que estar detrás de él.
1: A donde él fuera. Y eso me parecía muy... Pues me pareció muy teso.
0: O sea, la runa de Limón... Hay varias runas de Limón. Bueno, hacia atrás.
1: Hacia
0: como una mesita, pero mirando lógicamente boca arriba. Ajá. Y camina uno con las manos izquierda, derecha, así. ¿Sí?
1: Sí. Oh, y por donde fuera el maestro. Y el paso al maestro, que era rápido... Y decía, se están quedando. Y pues
0: tenía que seguirlo, sí.
1: Sí, tenía que seguirlo. Ese proceso me pareció súper duro.
0: Duro, maestro.
1: De todos estos, los que vi, porque dije, bueno, de pronto a mí me procesaron pues con lo de la arenera, con lo de la carretera que ahorita pues lo cuento, y con las sentadillas, pero así procesos que diga, no, pues más bien, no.
0: En la línea dura hubo procesos, en la línea 57, en la línea 66, procesos de carretera. Bueno, mucho proceso duro. No sé si me tocó algún proceso por allá.
1: Pues el de la carretera. No me acuerdo por qué no lo gané. O nos lo ganamos, porque eso fue familiar. Entonces a cada uno nos tocaba 67 metros de carretera. Y entonces, claro, el que medía, nos medía 67 a la ICAIC, 67 a los noes, 67 a mi mamá, 67 a mi hermana mayor y 67 a mí, de seguidito. Eso era un montón, o sea, entonces mi mamá pues tenía que hacer el de ella y el de la ICAIC, porque pues la niña todavía pues tendría que unos 2-3 endocrones. Entonces eso sí, mandaban a que revisaran que quedara bien. Y yo me acuerdo un día, maestro Busque, que laboramos todo el día porque pasaba alguien a darnos el alicierto ahí, o sea, solo teníamos licencia de movernos para salir a rea, pero era, o sea, un proceso. Y me acuerdo un día que a mí se me... Pues esas manitas,
2: imagínate,
1: ¿sabes qué? Larguitas, chiquitas, ah. Y yo dejé una piedra y dejé una piedra porque...
2: ¿Con qué? ¿Con qué le daban?
1: Con una barrita chiquita. Ya. Sí,
2: bueno, era con el... Bueno, una cosita. Cuando la maestra, la Limona Sabin dice 66 metros, 67 metros de carretera, es que le medían a unos 66 metros cuadrados, por eso se lo
1: digo. No, de largo.
2: De largo. Ajá. Y tenía que aplanarlo, o sea, la carretera, una carretera prácticamente con altibajos, con piedras, con de todo, hasta capote, tocaba dejarla lícita, bonita, transitable, por así decirlo.
1: Transitable.
2: Hasta cuneta había que hacerle.
1: Sí, había que hacer cunetas y teníamos que, si habían piedras, en la mitad bajarlas como fueran.
2: O romper la piedra.
1: Romper la piedra. Pero pues yo era chiquita, mi mamá estaba haciendo lo de ella y lo de mi hermanita, o sea, un montón. Y bueno, yo me acuerdo tanto que yo me puse a llorar. Yo me veía como las ampollas y yo me puse a llorar. Entonces, bueno, ya como que me limpié, ya era la hora de la cena. Y vamos bajando. La panadería es donde... Ahí pasando la batea, había una panadería ahí. Y entonces... Bueno, pienso yo... Ay, me gustaría comer algo como rico. Después de la llorada y que mi mamá vino, me ayudó con la piedra. Creo que iba pasando el maestro o algo así. Ay, ayúdame, yo comió con la perra y en un momentito ya yo dejé de llorar y seguí como acomodando a los lados. Y yo dije, ay, pensé, ¿no? Pero pues no me lo decía a mi mamá porque sabía que ella no tenía como el recurso. Y pienso así cuando vamos pasando la batea y el maestro sale. Y nos dice, venga, traigan un menaje. Y claro, el maestro sale corriendo y trae el menaje. Y nos da ese día yogur, miel y pan. Y nosotros más felices. Como que, oye, mi llanto.
2: Y luego ya uno todo, maestro, todo.
1: Sí. Y entonces, después del llanto, la alegría, pues el maestro siempre endulzando la una de una u otra forma la vida. Porque como, digo, de pronto yo me sentí como la ausencia de mi papá. Tanto. Porque estaban ellos.
2: Qué especial. Bueno, alguien dirá, bueno, pero ¿por qué arreglo de carretera? Todo lo que tiene que ver con la carretera es con el Cabildo. Es el himno que canta el maestro Samael, que compuso el maestro Samael, el Cabildo. Hay una porción donde él dice que quien decide recorrer este sendero, este Cabildo, es acechado por Satán. El Cabildo que arreglamos aquí, siempre que el maestro nos ponía a hacer un proceso de Cabildo, en realidad estaba hablando de nuestra vida, o sea, pulir, mejorar, quitar esos problemas que traemos, esas taras del camino o de otras épocas para suavizar la vida. Entonces todos los procesos que tienen que ver con el camino, con el carreteable, en realidad son para uno, para beneficio de nosotros, de nuestro camino y nuestra vida. Como arreglando el camino, arreglando nuestra vida, mejor dicho, maestro. Así se hace, merced, así hubiera sido chiquitica, merced. Pero ya tenía la capacidad de arreglar el camino porque estaba aquí.
1: Sí, claro. Y bueno, fue una experiencia. Ya después de que terminamos, porque eso no se hace un día, fueron varios días. Ya uno se siente como que le cumplió al maestro. Sí, o sea, uno siente como que me puse a hacer algo, le cumplí. Y es muy bonito saber que uno puede cumplir. Pues así sean cosas chiquitas, ¿no? Porque pues eso es lo que se merece y se lo estábamos arreglando para más.
2: Y son procesos. Monje que no tenga proceso no es monje, porque esa es la vida que escogimos y tenemos la conciencia que el proceso es para ayudarnos a nosotros mismos. No es que el maestro, porque sí, le dio por ponernos un proceso, no. Él miraba y veía qué recurrencias traía uno, en qué estaba pasando por la vida de uno, qué le venía a uno. Entonces sacaba un proceso y hacía que de pronto... entrara. Me acuerdo que una vez Bundenki me comentó que el maestro estaba todo el mundo procesando y empezó a preguntarle a él, ¿y esto? Se cambió, sí. ¿Y esto? Y leyó la Biblia, sí. ¿Y esto? Sí. A todo le contestaba, sí. El maestro le preguntaba por todos lados, sí. A la vez el maestro de un lugar le dice, pase que yo lo merezco, es ahí ya. O sea, porque él lo merece a uno ya para ayudarlo.
1: No, claro, es que ser procesado por el maestro es una bendición. Porque ¿quién más le puede sacar a uno del lugar de los inframundos o del estado de conciencia? Sino ellos. Imagínate que me contaba una Eva que ella tenía como 15 endocrinos. Y la mamá ponía la hemopedia y ella no entendía lo que decía la hemopedia. Ella sentía que estaban hablando como demonios. Pasó el tiempo. Ella quedó en embarazo. Entonces como que se ajustó, pasaron los endocrinos y resultó aquí de manje. Y me decía, es que yo no lo puedo creer, la hemopedia es tan bonita, tan hermosa, o sea, a mí me encanta despertarme con la hemopedia. Y la entiendo, o sea, ya sé qué dice el maestro. Pero cuando yo tenía 15 años, no la entendía. Yo sentía que me estaban hablando como dioses de inframundos. Entonces yo le decía a ella que por eso se dice, habla a su alma que luceis, que no depende del maestro que luceis, sino del estado en donde nosotros tengamos nuestra alma, que así mismo él empieza a dar su luz, porque por eso es luz y ser, luz de arriba y luz de abajo. Y entonces empezó a entrenarla para que tiempo después ella fuera taoísta y trajera a los niños y bueno, todos.
2: Bueno, eso era el milagro de la enopedia. La enopedia sagrada, como se me se lo dice el maestro, no la sacó porque sí. Él habla al alma de cada uno. Bueno, también cuento algo chiquitico, mi licencia maestra se probó, pero yo me dejo picar y no encuentro
1: nada. Nada, y así se complació nada.
2: Bueno, hablando de la Mahatma Quibdo, de Venezuela, ella, el pozo de ella, el maestro Nandugol, le ha tomado trago, pero eso no, Nandugol, no anda en el alcohol, el maestro Nandugol. Y una vez borracho, él se frequeó por ahí en la calle, ella estaba preocupada, ya no llegaba. Y ella estaba llorando, pero entonces sintió que debería poner la hemopedia. Puso la hemopedia y se puso en rodajas a oír la hemopedia en una geotrópica a oír la hemopedia. Y ahí el maestro le habló, le dijo, tranquila que su esposo está bien, ya se lo mando. Algo así, ya me cuenta todo eso. Y ella dijo, pues el maestro me está hablando. O sea, en la misma voz de la hemopedia, el maestro la tranquilizó. Y sí, a los pocos minutos llegó el borrachito, pero llegó, se lo trajo bien. Entonces, es una forma de hablar con Dios, así que a oír la hemopedia. Aquí se oye siempre, todos los días sagradamente, para reposar y levantarnos. No es porque no haya más que uno, no, lo contrario, es que se le da el uso que es para acostarse y para levantarse. Así que pongan en la práctica, no puede faltar la hemopedia en la casa de un taoísta.
1: Sí, así es. Pues los plagiadores quisieron quitarla. ¿Sí sabías eso? O la quitaron. Bueno, no la quitaron. Pusieron a cantar a alguien antes de la hemopedia. Y yo me sentía con un desespero, no porque no me gustara cómo cantar a ese ser, sino porque decía, lo primero que debemos oír es a mi maestro Kelvin. Pues siempre pensé así, ¿no? Y cuando veo pues al punto de comunicación a decir, bueno, ¿y qué pasa? Porque cuando eso, que él empezó a cantar, yo no estaba. No, es que el regente paisador procesó a tal persona y que tiene que levantarse antes de la hemopedia a cantar. Y canta muy bonito, pero a mí, yo me sentía como rara por dentro. O sea, no es la doctrina. Y canta muy bonito, y cantaba lindas, pero no me sentía a gusto.
2: La maestra de la hemopedia sagrada. Bueno, los plagiadores hicieron muchísimo daño, pero hay que levantarse. El que todavía esté por ahí con cosas en su cabeza, hay que levantarse, hay que sacudirse. Dice el proverbio chino, 7 veces caído, 8 levantado. Hay que volver, levantarse, tomar la rienda nueva de la vida espiritual, abrazar esta enseñanza y seguir, avanzar, porque la vida es dura, es muy bonita, es hermosísima, pero es dura y hay que seguir, maestra. Gratísimas a Dios tenemos esta enseñanza, que es una enseñanza de esperanza y de vida.
1: Sí, claro, así es. Entonces, que ellas hablando pues con el maestro Arcolanda, él decía que había dos pruebas que se tiene que pasar como iniciado, y una es pues la prueba de Irene, y la segunda es seguir a pesar de las caídas espirituales, a pesar de los vituperios, de pronto las difamaciones, las cosas que no son ciertas, pero que tenemos que seguir, que esas son las dos pruebas más duras de un iniciado. Y yo pienso que esas pruebas se pasaron en la época de los cojones. Bueno, les voy a contar otra cosita por acá. Imagínense que, como estábamos diciendo, en esa época de los plagiadores, pues, mucha gente quedó como tocada, como resentida, y fuera de lo hecho, llega iniciativa karma y hace un desastre tenaz. Decía evangelizar a algún lugar desde la esfera. Y me encuentro con una Eva, que fue monja en la época que era niña. Muy linda ella, hermosa, nos aprendió súper bien. Hasta que un día, pues, como que Dios pone a la persona precisa, ¿sí? Lo utilizaba como un desierto, porque siempre son ellos. Entonces, me dicen, no, Sabine, es que yo tengo algo como aquí en el pecho que no me ha dejado tranquila durante un tiempo. Y es que yo, cuando estuve en el templo, yo iba a acampar peleando con la maestra Freita, discutiendo. Y ahora sale el video de Campar en Iniciativa Karma, y pues a mí me quedan muchas dudas, me dice así esa era. Entonces yo le digo, Dios, o sea, porque yo no me acordaba, o sea, como que Dios le trae a mí, ¿no es cierto? Me acordé de un suceso, ella no me había dicho dónde las había visto como discutir. Entonces me acordé de un suceso cuando era niña. Y me acuerdo que la maestra Freita estaba, sí, discutiendo con Campas, pero estaba discutiendo porque resulta que ellas, algunas mandaderas, les tenían como cizaña, como envidia a las maestras, a la maestra Diana, a la maestra Aldada, a la maestra Ada, y todo el tiempo eran dando quejas de las maestras. Y entonces el maestro, una época en que empezó a procesarlas mucho. Entonces la maestra Freita, pues como una mamá, le tocaron a sus hijas y entonces les advirtió. Un día antes les advirtió que por favor, que ya pararan como que darle quejas al maestro, que ellas las estaba corrigiendo y las estaba, que eran sus hijas, que le dieran la oportunidad a ella de corregir la fella, que el maestro tenía muchas cosas que hacer para estarle todo el tiempo, maestra, es que las niñas, maestra, las niñas, maestro, maestro, maestro, las niñas tal cosa, maestro, las niñas se fueron para allá y resulta que se habían ido a rea y no habían llegado a tiempo, era por eso, unas cosas que son lógicas, pero que pues ellas cualquier cosita que veían de las maestras le comentaban al maestro Kelvin. Y entonces listo, la maestra Afrodita les advierte. Entonces ellas van y le dicen, pasa así. Al otro día volvieron y que fue cuando fue la discusión. Entonces le dije, al otro día ellas volvieron y el maestro mandó a llamar a las niñas y las volvió a procesar con sacrógrafos, que no está mal, ¿cierto? Pero si es por algo que sea verdadero. Entonces la maestra Freita les dice a algunas mandaderas, entre esas a Campar, que fue cuando la muchacha que me comenta, ella vio, no yo, en cambio yo sí estaba más cerquita. Entonces le dije, mira, eso fue en el 600. La maestra Freita estaba trajeada con un pantalón morado, o sea, Dios me abrió como
2: sí, la claridad,
1: el no es cierto, ¿sí? Porque pues de físicamente, pues, de pronto me acordaba de las palabras, pero pues no como estaba trajeada la maestra. Entonces le dije, la maestra estaba trajeada así y así, Campar estaba trajeada así y así. Y la maestra le dijo que ella, por estar así, pues, como dicen los profanos, de zapas, iban a llegar chismoseando, iban a llegar como zapos en otro retorno. Y eso fue lo que la maestra le dijo, claro, se lo dijo enojada, y le dijo, porque sus mercedes las están acusando sin ser cierto, porque ellas venían para donde yo estaba, porque yo las había mandado a la mar. Entonces, le están diciendo mentiras al maestro, y por no averiguar bien, por no decir bien las cosas, por decir los sucesos como no son, eso es de chismosos, y en el próximo retorno van a venir con los sapos, y salió y se fue la maestra. Entonces, Noé se puso a llorar, y lloraba y lloraba, y me decía, gratísimas por aclararme, porque sí, como su merced me dijo, estaban en el 600, la maestra estaba trajeada así, y Campar estaba así, pero nunca supe cómo, o sea, qué se habían dicho, pero sí las había visto por dentro. Entonces yo pensé que era por celos, me decía la muchacha, y yo nunca fui por celos, pero por esos sucesos, y lloraba y me dijo que había sido un bálsamo pues para el alma, pero pues lo que me iba a acordar de cómo estaban trajeadas, ¿sí? Entonces el maestro como que pone, y bueno, esto ya se trae en la doctrina, y son cosas que uno no debe nunca suponer.
2: Así es, maestro, nunca suponer, y tener mucho cuidado, maestro, quien se mete en, a quien ve de una forma humana los trajes que traen los dioses, los enviados de Dios, se puede equivocar, se equivoca mucho. En el kilómetro 8, si no recuerdo, hubo un suceso con un varón que él dijo, se puso a hablar mal de las mujeres, que las mujeres sean inmundas. Así, todas las mujeres son inmundas, inmundas. Y la maestra Afrodita, como buena abogada de las evas, de las mamás, de las evas de las mujeres, le dijo, mire, si sigue así, si sigue hablando así, usted se va a quedar solo todo el retorno, le va a tocar solo todo el retorno. Y bueno, es triste, pero por ahí anda todavía él, está por ahí en la doctrina, está en la enseñanza, y sí, no ha conseguido esposa. Ya es un señor muy mayor, llegando a los 70 y todavía no consiguió esposa. Entonces, son sentencias que uno debe respetar siempre. Los enviados de Dios, el maestro Kelvin Zeus, el maestro Samael, siempre son los primeros abogados en defender la Eva, la parte femenina, las Evas. Pegarle a una Eva hasta con el pétalo de una flor, ya eso es para el maestro, es un proceso, ya uno, mejor dicho, no, eso no es de este pueblo, jamás se puede. O sea, pegarle a una Eva no está concebido entre las cosas de Dios, jamás, ni ir a tratarla mal, nada. Que de pronto llegará a ser alto de sus defectos, errores, déjenla, no le hable, pero nada de violencia. La Eva en el pueblo de Dios es sagrada, maestro.
1: Sí, así es. De hecho, cuando el gran comendador nos impuso, me puso a mí, él da una doctrina y dice, y de mejor dicho, les lleguen a poner una mano encima, me avisan, porque yo soy el primero en defenderlos. Y él aprendió de los maestros, del maestro Kelvin, de la madre Afrodita, siempre el respeto, y que después de que es una de las bases más sólidas para que una pareja dure, el respeto. Y siempre pues lo vimos entre la maestra Afrodita y el maestro Kelvin, que cuando ella llegaba con su menajito, o sea, al desierto, él la esperaba ahí en un ladito, a que el maestro sí le diera paso a que pasara, porque de pronto él estaba muy ocupado, entonces la maestra se quedaba de paradita, yo creo que tú recuerdas, paradita, y el maestro ya. Entonces ahí era un espacio sagrado, los apelados no podían dejar pasar a nadie para que él pudiera. Y cuando se iba haciendo muy tarde, ya la maestra se le iba cambiando el resorte, pero no decía nada. El maestro decía, ya voy, pero siempre con el respeto que es menester.
2: La maestra se trajeaba muy bonito, y venían del maestro, y el maestro siempre le echaba un piropo muy bonito, o le guardaba un bocadito de algo, pero siempre todo, como digamos así, un caballero, muy romántico el maestro. Aún estuviera ocupado, o estuviera de pronto algo induceico, siempre para maestro.
1: Los detalles.
2: Detallito.
1: Sí, los detalles, y siempre el respeto que vive entre ellos, incluso con la maestra Tránsito. Roberto Núñez, la maestra creo que vivía en Bucaramanga. El caso es que llegó por la parte de Pantabajo. Y entonces le dicen, maestro, y me pone maestra Príncipe. Y él, gratísimas, y seguía atendiendo. Pasó una hora, dos horas, tres horas. Pasó medio día. Y cada uno, ¿cierto?, le decían, maestro, y me pone maestra Príncipe. Está esperando la licencia de entrada de su merced. Y el maestro pues se esperó como, sí, pues es que ellos nunca se manejan como uno espera, ¿sí? O sea, ellos son lo que Dios le ubique en el desierto, ¿sí? Porque yo hablaba eso con mi esposo, el maestro Samuel dijo, voy a entrar en Nerva a atender lo de los jinetes de acero, pero le mandaron otra indicación y atendió al maestro Paita. Entró en comunicación, que fue lo que dijo, ¿cierto? Le cumplió, pero de pronto como esperaban los de la carrera. Entonces, eso es lo bonito, nunca es cuadrado, nunca es, siempre es a lo que Dios les indica, impredecibles. Entonces, ya como a mediodía, le dicen, dice el maestro, ya la maestra puede entrar. Y la maestra llega, ella hacía como unos yogurcitos, le traía un quesito al maestro, y el maestro se arrodilló, se lo recibió, le dio gratísimos. La maestra, tránsito de pronto, no mucho se habla de él, porque ella era una edad muy callada, pero muy sabia, muy hermosa y siempre pendiente. A nosotros, por ejemplo, nos traía repucho. Entonces nos traía prenditas, así, pero o sea, siempre, y la sencillez, el respeto con que llegó, se reunió, le pidió la bendición, no le dio la bendición, sino que le pidió la bendición, y fue muy bonito. Entonces siempre el respeto, la humildad que ellos tenían entre ellos, así fuera familia, porque pues se tiene cierta confianza, pero siempre el respeto ante todo.
2: Y qué bonito maestro, es el maestro de rebellante, la maestra de tránsito. Qué bonito ese es. La honra al padre, la honra a la madre, que siempre debe haber en el pueblo de Dios, en todo el mundo, ojalá fuera así, ¿cierto, maestro? Pero bueno, hay que recuperar eso. Y bonito, bueno, ahora que su merced habla de la Eva y el varón, los emposorios. ¿Estuvo su merced por ahí en los emposorios de pronto?
1: Sí, después. Pues no me acuerdo mucho. Me acuerdo del mute, a mí me encantaba que hubieran emposorios porque daba mute. Me acuerdo, pues, de Fraxeles, ¿no? De cuando el maestro Samael, y en esa época la maestra Calabical, tenían las, como unas lamparitas de aladino que tenían aceite, que se hacían un cruce. Me acuerdo también, sí, como un ADN. Me acuerdo también que aquí, no me acuerdo si fue el maestro Samael o otra pareja, que empezó a empezarles desde el canda de los pies al maestro Samael. Gratísimas por acordarme. Pero son cosas muy, como muy...
2: muy sutiles, suaves.
1: Sutiles, eso, suaves. Me encantaba así porque siempre había mute. Sí. Pues de pronto cuando tengamos a mi mamá aquí, porque la tenemos que seguir trayendo, en una próxima oportunidad, ya de pronto la cuente más, un poco.
2: Bueno, la verdad es que mi jefa está invitada, claro que sí. Bueno, su merced me dijo de algo que le había impresionado alguna vez, que cayó granizo en el templo, pero como nunca, unas pelotas de granizo, por así decirlo.
1: Uy, sí, imagínese que nosotros teníamos, por decirlo así, un cambuchito. No era una cabaña como la de ahorita, que es el mejor dicho. Son palacios, así como decía el maestro. No, en esa época pues era muy, muy sencilla. Y recuerdo que empieza esa granizada, mañana busqué, pero una cosa impresionante, que casi no eran techos que resistieron la granizada, porque eran unas bolas impresionantes. Y mi mamá nos dice a nosotros, métanse debajo de la cama. Les conté el otro día que ella las hacía ver qué picas y bueno. Y entonces ella puso un plástico y nos metimos ahí. Pero mi hermano mayor, estaban ayudándole pues como a mi mamá, yo estaba con la niña, con la alcalde. Y cuando ellos empiezan a comer granizo, y bueno, pasó el tiempo de la granizada y salimos a la carretera. Todo eso estaba, sin mentirles, blanco, o sea, unas capas. Nunca he visto que vuelva a ver. Aquí hubo una granizada muy fuerte también, que destruyó el techo de mi casa hace unos alucrones. Pero nunca fue tan fuerte, o sea, porque al otro día todavía uno pisaba y alcanzaba a pisar como si uno estuviera en otro país. La granizada, el hielo, y bueno, esa granizada fue, yo creo que inolvidable para los que estuvimos ahí, porque creo que ninguna cabaña quedó en esa época sin que se le entrara un poquito el agua.
2: Bueno, ¿su merced sabe por qué se originó la granizada?
1: No recuerdo.
2: No, ¿quiere que le cuente a su maestra?
1: No, que nos cuente a todos.
2: Bueno, maestra, yo estaba aquí, bueno, esa historia era muy bonita. Pues me refiero a la, bueno, la segunda parte, pero voy a contar la primera, porque ese especial fue un cumple de Leocrón. No me acuerdo si era del maestro, o sea, del maestro Kelvin Zeus. Era mediodía, estaba haciendo un solazo como el de estos días, madre.
1: Sí, sí, estaba haciendo un solazo impresionante.
2: No hay nube para nada.
1: Exacto.
2: Nada, no se ve una nube, pero no dice ni uno. Antes se esconde del sol, porque es sol muy picante. Estaba, creo que estaba había un baile ahí en la bodega verde, se estaba construyendo, y estaba todavía en la base, en las columnas. Cuando era como las 11 de la mañana, algo así, y de pronto se oyó un ruido, y era un helicóptero muy bajito, y daba vueltas y vueltas, y había un hombre afuera con algo así. No se alcanzaba a ver si era una cámara o si era una bazooka, algo, o sea, una cosa así como apuntando, que los maestros salieron, y el maestro, Samael, alguien dijo, maestro, ¿qué es lo que tiene ahí? ¿Qué es lo que tiene en los brazos? Alguien dijo, los maestros miraron, y el maestro Samael dijo, como para que llueva ahí, iba a decir algo cuando el maestro Kelvin Zeus lo voltea a mirar y le dice, como que cuidado con lo que va a decir, cuidado. Entonces el maestro nos dice a los puntos de seguridad. Todos corrimos, maestra. No pasaron 3 minutos. Cuando empiezo, no me acuerdo que yo venía corriendo por el carreteable, yo venía como en la casa del maestro Samuel hoy en día. Cuando cae una pelota, una pepa de nieve, así, güey, ¿qué es esto? Granizo, pero eran unas bolas así como
1: ustedes. Sí, era una cosa impresionante.
2: Nunca se ha visto eso aquí, maestra. Yo dije, entonces me dije, pero ¿de dónde granizo si el cielo estaba totalmente destapado? Nada, no había nubes. Maestra, y cuando llegué aquí, eso sí llovió a cántaros como 3 horas. Yo me acuerdo que todos nos quedamos sin sustento, la batea se inundó, se llevaba unas carretillas, era tanto que no cabía el agua, o sea, no, el agua se desbordó por completo, cambuches se los arrastró de Conumaya, de otros. O sea, eso fue impresionante, y nunca ha habido, que yo conozca, una granizada como la de ese día, maestro.
1: Sí, yo recuerdo que el cielo estaba, o sea, no se veía ni una nube, eso sí estaba despejadísimo, pero gratísimas por la otra persona de la historia, vamos construyendo.
2: Sí, maestra, yo me acordé porque leía en el Apocalipsis, creo que es Apocalipsis 11, donde dice que, hablando de los enviados de Dios, dice, ellos tienen capacidad para convertir el vino en sangre y la sangre en vino y hacer llover, si lo desean.
1: No solo eso, imagínate que el otro día venía un eyección solar impresionante para la GEA. Y entonces mi esposo pues siempre está como pendiente de eso, entra el maestro en comunicación con él y le habla. Y entonces él le pasó el dato porque era peligrosísimo, o sea, hacía no sé cuánto se lo creen y no se veía una cosa así. Y entonces el maestro le dice, bueno, ¿y qué desea que yo haga con esa dirección? Solo, dice el maestro Samael, por las comunicaciones. Y mi esposo le dice, maestro, que por favor eso no pegue aquí a la GEA porque puede hacer algo desastroso, puede dañar las comunicaciones de muchos países. Y el maestro le dice, mira, fue a ver y ya se va a cambiar el pronóstico. Entonces son cosas que uno dice siempre, pues vemos ahí, ahorita me les ponemos padres, por favor, que nos ayude con agüita para el templo.
2: Bueno, yo quiero decirle algo, maestro, y a los que nos oyen. En esta época en que ya han habido temblores en casi 5 o 6 países del mundo, y que de pronto se puede presentar algo grave, algo complicado, existen, los maestros han venido a fundar, a levantar los remanentes que en diferentes épocas de la humanidad, en la época Lemur, de la época Atlante, las demás épocas han habido remanentes, y en esos remanentes, es decir, en este remanente donde estamos y en los remanentes que los maestros han fundado, es el único lugar donde en caso de una tragedia, una catástrofe, no pasaría algo. No, porque por eso es un remanente, maestro. Por eso es un punto energético, diferente al común de la humanidad. Es un punto que está protegido. O sea, no solo Cósmica Inti por el comandante Huáscar y los demás seres, sino que es un punto que a nivel cósmico no puede suceder algo, porque si sucediera algo aquí, como ya le he dicho al maestro Samael, el verbo, la palabra del mundo quedaría prácticamente, podríamos quedar hasta mudos en esta esfera. Muchas cosas, así que eso es un remanente donde estamos viviendo ahorita. El templo vegetal Sacro Aquarius es un remanente donde en caso de algo no sucedería ninguna tragedia, ni terremoto, nada. Por eso es un remanente. Así que es una aclaración, porque con alguien estaba hablando hace unos días de eso. Vuelvo y le digo, los únicos puntos donde no pasaría algo serían los remanentes que los maestros han sembrado como chakras o como remanentes de pelos.
1: Sí, claro, así es. Decían los ciclistas que venían por primera vez que se sentía algo muy distinto. Y sí, se siente. O sea, uno se va fuera de un tiempo y cuando llega, como que llega a tomar aire fresco, está en mi casa y bueno.
2: Bueno, maestro, me acordé cuando, días antes de la invasión, nos querían bombardear. ¿Se acuerda, su merced, que tocaba ir a los refugios? Sí, su merced estaba, me imagino que todavía muy niña todavía. O sea, ¿se acuerda algo de eso?
1: Sí, claro, como su merced dijo, el maestro es impredecible. Incluso para nos llegaban las, más o menos las 6 de la tarde, que iba a oscurecer, y teníamos que traer la carpa, un plástico, linterna, una ropa de cambio, la Biblia, que eso sí no podía faltar, y el maestro decía, tienen que reposar con los zapatos puestos. Entonces, siempre llevábamos como un cambio de calzados para reposar con los zapatos puestos, porque sí, eso fue una época muy estresante, pues, por decirlo así. Y entonces el maestro decía, mandaba la orden, no, hoy se van a reposar hacia abajo. Y era, monte hacia abajo, o sea, teníamos que salir más allá de la casa de Doña Coquita y ahí empezar a buscar dónde, o sea, nadie podía saber dónde reposaba el otro, porque, o sea, era el precio. Al otro día decían, no, se van hacia arriba. Entonces, por allá cerca del taladro teníamos que armar, todos los días teníamos que armar y desarmar la carpa y lo que lleváramos. No se podían dejar, y entonces se tenía que poner, me acuerdo, de lechos o cosas que no se viera hacia arriba. Precisamente el maestro siempre velando por el bienestar de todos sus monjes. Sí, aquí se quedaban solo estrictamente los atalayas. De resto, todos para afuera, en los refugios. Y entonces me acuerdo tanto que, pues, uno camina para, porque eso fue harto tiempo. No me acuerdo cuánto tiempo, pero sí fue varios tiempos. Y entonces me acuerdo que apareció un bus que ofrendaba la gasolina muy supuestamente amable, Ferma, que para que las mamás con niños pudiéramos ir a los refugios. Y entonces, pues nosotros súper agradecidos con ese hombre horrible. Cuando ya pasa la ratifilia y todo eso, entonces él decía que de lo mismo que había robado, era con lo que mandaba para el bus de los niños para que las mamás fueran a los refugios. Y fue una época donde pasaban demasiadas avionetas, había mucho peligro. Y siempre, o sea, el maestro nunca nos decía un día antes, no, mañana, no, era en el mocierto. Todos nos reuníamos aquí en el portal, iban para abajo, para arriba, y reposábamos, literal. Nosotros reposábamos con zapatos, con la linterna y la magdu, y con la valija. El maestro decía, el menaje, la cuchara, la biblia, lo más menester, cosa que si pasa algo puedan salir corriendo. Y si así nos tocó mucho tiempo. De hecho, el maestro Samael dice que todavía reposa así por la condición del exilio, y que es una forma que se aprendió del maestro Kerwin.
2: Serna, un ladrón enviado por la Iglesia Católica aquí, inclusive tenía cara de rata. Si ustedes ven la foto de él, tiene un bigotico así minuto y una cara así como, no sé, rara. Pero él vino con esa oscura misión de saquear las arcas del pueblo de Dios y se inmiscuyó, pero aún así los maestros han venido por todos y le dieron la oportunidad, inclusive el maestro que le ofreció el perdón del robo. no lo quiso tomar. Pero la oscura misión que trajo era esa, saquear las arcas para que el pueblo de Dios no siguiera avanzando, la industria de Dios no siguiera avanzando. Y bueno, y él confesó eso, con ese mismo dinero que robaba, venía y ofrecía comida a algunos, lujos a otros, mejor dicho, cosas.
1: Sí, era una forma como de comprar a la gente de pronto, ¿cierto? No, no solo eso, es que él dijo muchas cosas que, bueno, ahorita recordarlo, pues no sabía que recordaba tanto. Yo le dije, es que, no, pues, yo era una niña, lo que me acuerdo. Pero me acuerdo que él decía que a él el Opus Dei lo había preparado precisamente para destruir iglesias, sectas, bueno, como fuera, que llamara esto. Entonces él le, porque cuando a él le ponen la rata siria, que era una rata que hizo el maestro Da Vinci, una siria así que hasta le pusieron luces y eso se veía así todo tenebroso y él tenía que sentarse ahí y le hicieron la masa y todo eso. Pero la masa era para cuidarlo, porque había mucha gente que estaba muy piedra por cómo él se había comportado con los monjes. Él contó cómo se robaba las aljabas, por ejemplo, él tenía una moto, y entonces, que por ejemplo, iba a una aljaba y era como tardecito y el maestro la estaba llamando, entonces ellas llevaban pues en su morral el dinero. Entonces él le decía, no venga para que esté más cómoda, démosle el bolso adelante. Y mientras iban andando, él le montaba con bolsa y le iba sacando plata. Y cuando ellos llegaban donde el maestro, estaban descalcadas. Era una forma de las tantas que ese hombre utilizó para robar. Y él decía que dijo muchas cosas que, bueno, ahorita recordarlo, pues no sabía que recordaba tanto. Yo le dije, es que, no, pues yo era una niña, lo que me acuerdo. Pero me acuerdo que él decía que a él el Opus Dei lo había preparado precisamente para destruir iglesias, sectas, bueno, como fuera, que llamara esto. Entonces él le, porque cuando a él le ponen la rata siria, que era una rata que hizo el maestro Da Vinci, una siria así que hasta le pusieron luces y eso se veía así todo tenebroso y él tenía que sentarse ahí y le hicieron la masa y todo eso. Pero la masa era para cuidarlo, porque había mucha gente que estaba muy piedra por cómo él se había comportado con los monjes. Él contó cómo se robaba las aljabas, por ejemplo, él tenía una moto, y entonces, que por ejemplo, iba a una aljaba y era como tardecito y el maestro la estaba llamando, entonces ellas llevaban pues en su morral el dinero. Entonces él le decía, no venga para que esté más cómoda, démosle el bolso adelante. Y mientras iban andando, él le montaba con bolsa y le iba sacando.

0: para sentarse ahí y le hicieron la masa y todo eso. Pero la masa era para cuidarlo, porque había mucha gente que estaba muy piedra por cómo él se había comportado con los monjes. Él contó cómo se robaba las aljabas, por ejemplo, él tenía una moto, y entonces, que por ejemplo, iba a una aljaba y era como tardecito y el maestro la estaba llamando, entonces él las llevaba pues en su morral, el dinero. Entonces él le decía, no, venga, para que esté más cómodo, démele el bolso adelante. Y mientras iban andando, él le montaba con bolsa y le iba sacando plata. Y cuando ellos llegaban donde un maestro, estaban descalcadas. Era una forma de las tantas que ese hombre utilizó para robar. Y él decía que hubo una religión que él fue antes de que le mandaran acá al templo. Y que entonces la forma de él fue hacer lo que de pronto vinieron a hacer las escutas. Pero pues como el maestro siempre tenía atalayas, a él no le sirvió, pero que esa técnica la habían implementado en esa otra religión, y que mandaron a unas muchachas todas bonitas, sin darse cuenta, el guía de esa religión era muy recto, pero pues andaba a veces solo, entonces una de ellas que se desnudó y empezó a gritar, no, viola, no, viola, y así se acabó las religiones. Entonces venían como con ese propósito, con ese pensado. Él contó muchas cosas pues así aquí, pero que con el maestro nada no funcionaba, porque siempre el maestro estaba con los atalayas, con los escribas, con los camarógrafos, con los que verbalizaban, con todos, o sea, siempre estuvo rodeado de gente. Es más, cuando él iba a zona de rea, los atalayas lo acompañaban hasta cierto lugar y el maestro iba más allá y siempre decían, ¿me alcanzan a oír? Y lo alcanzaban a oír, o sea, cosa que nadie más, o sea, por eso es el enviado de Dios, ¿no? Porque no pudieron ni por los envenenamientos, ni por nada, o sea, y Serna contaba eso, que eso al maestro lo habían envenenado más de una vez, y que el maestro como que sabía, porque a eso le decía, gratísimas, mi buen reto, y preciso le había recibido de la desierto envenenado o así. Entonces él decía que con el maestro nunca pudo, y que ni siquiera sabía por qué estaba contando eso, si eso lo tenían prohibido contar. Y bueno, eso.
1: Pero maestro, muchas cosas aquí. Ay, qué cosas. Bueno, inclusive, bueno, saquear las arcas y todo eso, maestra. Y recurren, como no pueden acabar con la vitería del maestro, envenenarlo o asesinarlo de alguna forma, recurren a una campaña de información, pagando a la gente para que digan, inventen cualquier cosa, un relato ahí, en realidad que sin carente de sentido, para hablar mal, para difamar, porque solo les queda eso. Pero bueno, con los enviados de Dios no se puede. Maestra, ahora que se me habla de eso, del veneno, si me acuerdo de algo. Muchas veces el maestro Kelvin Zeus, sabiendo que lo habían envenenado, comió veneno delante de aquel que le había envenenado. Uno de ellos se llamó Polpi. Polpi era un hombre de Mahatma Polpi. Bueno, Polpi es como, bueno, como people, como pueblo, como simboliza la humanidad, la gente. Le echaba veneno en la comida, se las ingeniaba para echarle veneno en la comida. Un día el maestro lo llama y le dice, aquí, enfrente de él, de cuando el maestro estaba comiendo, y le dijo, míreme. Y empezó a comer la comida así, que él la había envenenado, que Polpi la había envenenado. Y el maestro, míreme bien. Y se comía la comida así delante de, míreme, me está viendo, míreme. Y el tipo apenas miraba, esperando que el maestro de pronto cayera, fundido del veneno, se desmayara. Y el maestro, nada. Y seguía así hacia el maestro para demostrarle que se comía ese veneno. Pero, imagínese, maestro.
0: Sí, no, o sea, es que el maestro tiene los átomos a otro nivel para procesar eso, porque una persona común y corriente no lo logra. De hecho, pues hablando de Tolkien, él tenía una cosa que era muy saludable, era sacrificista. El maestro decía muchas veces que los monjes más ejemplares, que eso no se descachaban, uno que su merced veía y tenían el pelo ajeado, los calzacos marcados, madrugaban todo el tiempo a sacrificar, eso era un ejemplo, mejor dicho, que muchas veces esas mismas personas era una fachada porque les estaban pagando. Y entonces la esposa de Polpi

0: empieza a deteriorarse. La salud empieza a deteriorarse y a mi mamá siempre le ha gustado que se saliera y empieza a darle medicina. Pero cada la señora muy bonita de verla en esa época empieza a caer, a dejar. Entonces mi mamá ya me le dice al maestro, Kellen, que está muy preocupada porque siente que ya la señora pues se va a ir, que ella pues ya conoce a una persona cuando ya va a desencarnar, pues. Entonces el maestro le dice a mi mamá que vaya con más hombres y más varones y manda a un grupo, y yo me lo pedí a mi mamá, y que fueran y buscaran en la cocina en un tarro de pintura y que le dijeran que encontraba, pero que fueran con guantes de...
1: Ah, el maestro da la indicación.
0: Sí, el maestro que le da la indicación. Y fueron con guantes de cirugía y todo, y se van. Y empiezan a requisar la cabaña.
1: La indicación era en la cocina, en un tarro de pintura.
0: Ajá, en un tarro de pintura. Pero ella ahí que les dijo, no vayan específicamente, o sea, tienen que buscar específicamente ahí, pero buscan en toda la casa. Y entonces, me acuerdo tanto que cuando llegamos, ella estaba en la cama, casi no se podía mover, y él le acariciaba la cabeza como si fuera el mejor esposo, el más devoto, el más, mejor dicho. Y la acariciaba, ya, mi amor, yo sé que su merced se va a recuperar, y no sé qué. A mí me quedó como impactante esa imagen, porque se veía como un buen esposo, cuando, claro, unos entran a la pieza, mi mamá con otras edades entran a la cocina, encuentran el tarro de pintura, pero en la pintura no había, en el tarro no había pintura, era veneno, y tenía hasta una calavera. Y entonces, imagínense que él envenenó a la esposa, y yo acaban de ver como que tan romántica esa pareja, Dios mío, y eso es una cosa así tan horrible, puede pasar con alguien que tenga el alma tan envenenada. Estaba envenenando a la esposa para ver si él... Veneno se le hacía efecto al maestro Calusos, y pues no, ella tocó sacarla.
1: Se estaba probando el veneno.
0: En la propia esposa, o sea, les cauterizan la conciencia tanto que no les importa quién sea, con tal de recibir la plata.
1: No, eso, con tal de recibir dinero, lo que sea, maestra. Ya no hay alma y no hay nada, no hay nada, eso es terrible, esos seres están pero perdidos. Y esos son los que vinieron aquí, que se hacían pasar de monjes, como su merced lo dice, se hacían pasar de monjes, de pronto hasta los mejores monjes, por cumplir una oscura misión y querer acabar con la victoria de los maestros, pero nunca les fue posible porque, maestra, ellos van más adelante. Mira, el maestro, desde donde estaba, ya estaba viendo todo. Para los maestros no hay escondite. No hay un pensamiento que no, un pensacierto que no lo detecten. Todo es claro ante ellos. Lo que pasa es que ellos, como seres humanos también, hacen el papel tranquilamente como que yo no sé, como encerna. Él pensó que ellos no sabían que él era el ladrón. Entonces él decía que enviados de Dios, mire, ya me hubieran descubierto, ya hubieran dicho a todo su pueblo que yo soy el ladrón. Y curiosamente, cuando ya Serna ya lo agarran como ladrón, el maestro de madre de arriba le dice, mire, usted hizo esto, le dijo, pero tome todo, con pelos y señales. ¿Hasta qué estaba pensando? Eso el maestro de madre, todo. O sea, pues le digo, para el maestro no hay secreto alguno. Serna pensaba que que van a saber lo que yo estoy pensando. No, el maestro le dijo todo, pero y usted pensó en eso de instante, y esto pasó, y pensó esto, bueno, imagínese, se le lea detalladamente hasta el pensamiento. Eso es mejor dicho.
0: Sí, mira que pues me contaban en una época, Leark, que a los maestros no les gusta, o sea, ellos saben todo, pero les gustan las pruebas físicas. Y entonces, Serna salía y entraba como si nada, ¿sí? O sea, cuando el maestro Samuel dice, bueno, vamos a requisar a todo el que entre sin excepción, en Puente Arriba y en el portal y en los puntos de atalaya, y empiezan pues las requisas. Pero como se supone que en ese tiempo Serna era retro en esa época de Serna, era un monje súper fiel, súper leal, que ayudaba a la obra, que mejor dicho. Entonces los atalayas le dejaban pasar sin revisar. Y entonces el maestro manda a Near a que le revise, le dice, espera esta noche, y revisa a todos. Sí, bueno, no, sí, bueno, tengo como cachenga.
1: Sí, de cachenga la que, sí.
0: Entonces, bueno, pero ella es la que lo descubre, pero póngale cuidado. Le dice a Lear que por favor esté pendiente, y él le requisa. Y resulta que la plata que le habían pagado la traía dentro de la guitarra, y pues él no vio esto. Ya cachenga es la que lo descubre después. Tenía marcados los billetes, y pero ya el maestro venía con pruebas físicas. El maestro se me dio una estrategia impresionante.
1: Así, maestro, como su maestro lo dice, es bien todo, pero le gusta que uno también indague, le gusta que uno se vuelva pila, despierto, que esté chispa, que esté buscando. Entonces, él decía algo y de pronto alguien decía, maestro, hagamos esto, maestro, hagamos eso, maestro, hagamos esto. Porque ellos vienen a levantar un pueblo y hacer que no seamos tan insulsos, sino seamos desconfiados, que seamos muy pilas, desconfiemos hasta de la sombra. Porque ellos saben todo, pero tienen que también crear dentro de nos ese mismo, esa desconfianza, ese no confiar en el hombre, porque lo dice la Biblia, maldito el hombre que confía en el hombre. Entonces, lo que su maestra dice, le gustaba que uno tuviera pruebas, con pruebas, no es decir, clarividentemente lo vi, ¿qué hizo esto? No, ¿qué pruebas hay? ¿Qué pruebas físicas hay? Y así es que siempre se procedía. Entonces, es una forma de enseñarnos, de enseñar al pueblo, que el futuro verán todos esos videos que dejaron los maestros, esas enseñanzas, esas doctrinas, se darán cuenta cómo procedían de una forma justa, siempre con justicia. Aún cuando encontraban un ladrón o algo que no estaba bien, siempre actuaban de la mejor forma, con justicia, con la sagrada justicia. Y nunca dejaban, inclusive, nunca dejaban que los que supiéramos quiénes habían atentado contra ellos. Ellos prometieron en el cielo, en el absoluto, nunca delatar al que los ha intentado asesinar. Imagínense, maestro. Entonces, nunca, antes no lo protegían, pero no lo delataban tampoco, maestro. ¿Cómo se parece?
0: Sí, solo eso lo hacen los enviados de Dios, porque imagínense, sabiendo que le pueden hacer daño a la familia, a sus hijos, en el caso del maestro Kelvin, a su esposa, a sus hijos, y todo eso, como que comerlo calladito, ¿cierto? Pues, semana 20, uno no se ve como en una situación de esas, sino como que por los hijos explota, o sea, se... ¿sí? Pero los maestros, por eso son los enviados de Dios, porque él sí siempre decía que ellos sabían la capacidad de cada ser humano, sabían hasta dónde procesarlo, sabían a quién se podían procesar más fuerte, a quién podían procesar más, de pronto más suave, porque no puede que se cometiera el mismo error dos personas, pero las juzgaban diferente de acuerdo a su capacidad. Y todo eso decían para nosotros, poder procesar a alguien, sentimos el proceso en cuerpo, primeramente, imagínense, y a cuántos han procesado, o sea, para ver si sí lo va a resistir.
1: Vea, no lo había oído eso, o sea que primero ellos sienten el proceso.
0: En la victoria, o sea, en la victoria física, para poder ver si esa persona se lo va a resistir.
1: No es fácil porque es que, bueno, uno pasa por eso, pero a veces uno se encuentra con hermanos procesados y están con la cabeza, así que me he hecho un pesimismo mirando para el piso, me quiero ir, quiero tal cosa, ya no. O sea, procesados en salud, en dinero, en amor, en todo, hasta espiritualmente se sienten decaídos. Y es terrible porque eso es, somos simbolismo del mundo que hay afuera. Todos los que somos monjes aquí en ese instante, simbolizamos o representamos una humanidad. Entonces, aquí por eso se ve todo un poquitico, en cierta forma. Entonces uno a veces huye con ese peso encima, imagínense el maestro sintiendo todo eso, maestra. Y no solo de uno, sino de cientos de monjes y de gente, entonces no es algo fácil.
0: Sí, no es algo fácil, es algo que solo ellos con dos dedos pueden resistir algo así, que son capaces de procesarlo en microsegundos, expandir en el tiempo y en el espacio que la persona puede estar sufriendo ese proceso y dar ese fin, o si no, cambiémoslo.
1: Bueno, bautismo de fuego. Creo que su merced estuvo en el bautismo de fuego, ¿sí?
0: Sí. el bautismo de fuego ahí en el portal, lo estaba haciendo el maestro Kelly Zeus. Pero estaba solo, prendía las cerillas, uno pasaba con la cajita de fósforos, y entonces estaba casi a toda la gente haciéndole en la frente, soplando el cerillo en la frente y en la puntanela, y todos iban pasando. Y pues mi mamá viene con la niña cargada con la hija ahí, conmigo acá y con mis dos hermanos ahí agarrados. Entonces el maestro nos empieza a hacer el bautismo de fuego. No me acuerdo qué les hizo a mi mamá y a mis dos hermanos mayores, pero sí me acuerdo que se quedó viendo a la niña, a la Icaic, y le hizo el bautismo de fuego en los pies, en las rodillas, en el, y en cada chakra. Le hizo.
1: Diferente,
0: diferente a todos los demás. Listo, así pasó. Después pasó, me hizo en el plexo solar, en el verbo, en la frente y en la coronilla. Listo. A la niña fue a la que más le hizo. Cuando íbamos a ver los cerillos allá en la casa, quien más tenía cerillos era mi hermana, y era con la que más se había demorado. Entonces nos pareció como celoso.
1: ¿Con quien más usó cerillos?
0: Eso.
1: Y ella era la que debe haber tenido menos.
0: Menos, pero era la que tenía más.
1: Vea pues.
0: Y los guardamos, porque el maestro decía que los guardáramos para el futuro. Hasta la época de la invasión, que pues ya ahí se perdieron muchas cosas, porque, por ejemplo, el maestro se peinaba la barba, nosotros recogíamos el cabellito y los guardábamos en cajitas de atésperos, y pues eran tesoros panos, pero pues llegó la invasión y pues ya, eso se perdió.
1: Bueno, vamos con el punto de la invasión, pero bueno, antes del punto de la invasión, eso que se me acaba de decir, el maestro le prendaba de vez en cuando cabellitos del cabello de él o de la barba, o una vez ofrendó ropa, ofrendó todo lo que tenía, ¿sí? Bueno, cuéntenos,
0: pues. Pues, recuerdo que el maestro pasó un tiempo, pasaba mucho con los Apalayas, con todos. Y la maestra Hinkley vivía del Arqueleín hacia abajo. Nosotros vivíamos hacia este lado del Arqueleín. Y la maestra Hinkley era, pues, la costurera, o la costurera en esa época, o la tuniquera. Empieza a llamarse tuniquera después. Entonces el maestro empieza a que le haga unos trajes distintos, porque hasta ese momento el maestro... De pronto no estoy contando las cosas cronológicas en ti, porque pues me acuerdo así salteadito, pero les cuento lo que más pueda. El maestro trajeaba con sudadera, o con pantalón, o con camisa. En ese tiempo todavía pues utilizaba camiseta rayada. Después el maestro fue que explica la doctrina, empieza a explicar la doctrina, y empiezan a mandar a traer las telas, y él empieza a trajearse de túnicas. El maestro quedaban hermosas esas túnicas. Y entonces, ya cuando manda a hacer sus túnicas, la maestra Hinkley le dice: maestro, ya le tengo los trajes hechos, los primeros 7. Y entonces el maestro dice: listo, traigan aquí toda mi ropa. Maestra Fredita, ayúdame a traer toda mi ropa. Y la maestra trae como 3-4 costales. Y él las baja en la camioneta hasta el portal. Y pone la camioneta ahí. Entonces empieza a explicar las rayas, que es ser encarcelado, que es programar genética de esclavo, que de hecho está en la Biblia cuando Jacob pone las cañas y que las vacas y el ganado se cambia de genética, y entonces que se queda la genética de uno, ¿no? El maestro empieza a dar una doctrina bonita. Y dice: pero yo les voy a hacer una ofrenda. Una ofrenda a mis repitas viles, así todo lindo, dice el maestro. Hagan una fila. Y claro, todo el mundo nos volcamos a que queríamos, pues, retar al maestro. En esa época, el maestro dice que esa ropa no se la puede poner uno como tal en el cuerpo físico, como decir, ay, me ofrendaron una camiseta y me la pongo, no. Porque la persona tiene tanta energía de esa ropa que la persona se puede volver loca. Pero que esto se puede utilizar para medicina. Porque, por ejemplo, si a alguien le duele, no sé, el versón, se pone encimita y se va a sanar. Bueno, nosotros recibimos la ropa. Mi mamá recibe una camiseta, alguna de nosotros unas calcetines, otra like, un pañuelo, bueno, así. Pasa el tiempo, en la invasión se perdieron varias cosas, pero queda la camiseta y las calcetines del maestro Cali, marcadito, o sea, el maestro ejemplo total, marcadita la ropa, pues. Y después del veneno que echaron en la invasión al templo, mi mamá empieza a sufrir mucho. Mucho es mucho. Yo ya no sabía pues qué hacerle. Y pues era muy difícil la comunicación con el gran comendador. En ese tiempo todavía no estaban las comunicaciones después fluidas, sino que era muy difícil comunicarse. Entonces no me acordé. Y le dije a mi mamá, una vez que llevábamos como 3 noches sin reposar, porque mi mamá tenía mucho dolor en el cuerpo, o sea, me dio como una tendinitis impresionante. Ya después el gran comendador le envió una más dieta, que ahorita les cuento. Pero lo primero que a mí se me ocurrió fue la camiseta del maestro. Y entonces se la pongo, mi mamá estaba acostada y se la pongo así por encima. Porque me acordé que no se la podía poner. Entonces se la puse así por encima y mi mamá empieza a calmarse. El dolor que la hacía gritar, mi mamá empieza a calmarse. Y bendito sea Dios, pude reposar esa noche. Ya después logramos comunicación con el gran comendador. Y fue una más bella, muy curiosa, porque le mandó a que cogiera cuajada fresca del mismo día y se pusiera en el ombligo con miel. Y eso empezó a quitar el veneno y la cuajada se ponía como si llevara días, y empezó a sacarle el veneno. Pero pues la primera experiencia que tuve fue, y después ya la he utilizado en varias ocasiones y ha funcionado. O sea, lo pongo una fue impresionante a la ropa del maestro.
1: La ropa y también la cuajadita después, ¿o no? No, eso no lo volví a hacer,
0: No, eso no lo volví a hacer, era para tocar bananas y pues no.
1: No, yo entendí que la vida se iba haciendo, por ejemplo, en algún paciente o algo. No,
0: se me va a ocurrir.
1: No, son fórmulas especiales para cada uno, no una fórmula se repite, ¿no? O sea, que es para todos, es diferente siempre. Pero vea, bonito. Era una camiseta sencillita del maestro.
0: Sencillita, era gris con unas rayitas aquí azulitas. Sí. Creo que en un video se alcanza a ver con el pesa, con ella pesa. Ajá, eso es súper sencillo.
1: Qué bonito, ese es un tesoro, maestro.
0: Sí, es un tesoro.
1: Invaluable, eso tiene un valor, pero mejor dicho, impresionante. Qué bonito. Todas esas prendas, los que han logrado tener alguna prenda del maestro, nos han contado las curaceles que han hecho con esas prendas. Son sagradas, en realidad son sagradas.
0: Sí, eso es un tesoro, o sea, se puede dar fe de que solo ubicar la prenda donde duele, ya, empieza a calmarse el dolor. Y es algo, veo que en los instrucciones mágicos. Sí, porque eso, o sea, depende la fe y fe, y soy consciente que es así, y la gente empieza a mejorarse.
1: Vea, qué especial. Bueno, claro que eso no se lo puede poner lo que su merced dice, no se puede poner esas prendas porque por ahí han contado historias de gente que se ha puesto una prenda, maestro, eso. Bajan bien abajo para ver cositas diferentes, bien raras, bien
0: complicadas. Sí, el maestro dijo que podía pasar el tiempo, los helicrones y todo eso, y seguía teniendo la energía de él, y sigue teniendo la energía de él. Y una historia común y corriente no va a aguantar el voltaje de la energía que es el maestro Kelvin Sey, de la energía que tienen los cimbres ahí en esa auditoria. O sea, nadie va a poder aguantar algo así.
1: No, maestro, así es, es muy cierto. Bueno, vamos con un tema triste, pero pues es un tema que queda al pueblo de Dios, la invasión, porque hasta aquella época contábamos con la presencia física de los enviados de Dios sobre estas geas en este lugar, Y fue una época que marcó un antes, un después, una época triste. Muchos monjes, los maestros, la maestra Frodita se fueron. Y bueno, ya la maestra Frodita está en un solo, ya nos cuida, nos acompaña siempre. Pero aquí seguimos y estamos esperando aún la presencia en algún instante que vuelvan el maestro Kevin Zeus, el maestro Samael. Época triste y dolorosa, maestro.
0: Es que yo no puedo llorar. Yo, a ver, ¿qué le digo yo a su merced de esa?
1: Bueno, pues, cuéntanos, su merced, ¿se acuerda de lo que es lo de los maestros?
0: Bueno, los maestros ya se comunicaban por radio, por radio en esa época, y se amplificaban los tonos. O sea, ellos ya no se dejaban ver físicamente aquí en el Moladera, ni para los que estábamos en el atrio. De pronto estaba en el interior del templo, pero pues eran los del interior del templo los que tenían la oportunidad de verlos. Nosotros no, y eso era un súper secreto, pues que los maestros, pues, por salvaguardarles la vida, no se decía, no se comentaba, pues, que los maestros todavía estaban en el templo, sino que se habían ido en la época de los refugios, en septiembre, octubre, por esos días.
1: Octubre.
0: En octubre. Un día salimos a los refugios, y cuando vinimos, ya los maestros no estaban en el templo. Así fue, pues, que se contó por salvaguardar la vida. Ya después, con el tiempo, supimos, pues, que estaban en el interior del templo. Pero claro, a nosotros nos dio muy duro que los maestros hubieran ido, nosotros hubiéramos, eso siguió la época de los refugios, porque así ellos hubieran ido, seguía pues la época de los refugios. Y bueno, hasta ahí, nosotros vimos al maestro Kelvin, al maestro Samael, a la familia real, físicamente. Ya ellos se comunicaban vía radio, se amplificaban. Pero específicamente ya no los veíamos. Así pasó un tiempo y bueno, llega ese terrible día. O sea, para mí eso me marcó un antes y un después, porque como pues no me gusta hablar de la invasión, porque fue un suceso, o es un suceso muy terrible, porque voy a mi paraíso. O sea, yo nunca me imaginé

0: enfrentamiento con la guerrilla, como suelen hacer falsos positivos. Y varias veces uno de eso, entonces el maestro dijo, oren para que, dijo, sí, eso es lo que aparece en el futuro, oren para que no pase eso. Entonces, igual, el maestro canjea las vidas de los monjes, todos por mieles, por abejas. A ver, es que van a quedar.
1: Por arroz.
0: Por arroz. ¿Cómo fue el arroz, maestra?
1: Bueno, a veces, después de, antes de las 5 de la mañana, como después del sacrificio, son los atalayas de por allá de 800 que vienen pasando mucho ejército, y entonces la indicación del maestro es que los niños salgan del templo. Mi mamá, mis dos hermanos mayores se habían ido a estudiar en esa época, no estaban acá, solo quedábamos las tres. Mi mamá, la Kavik y él. Y entonces mi mamá dice, no, yo no voy a dejar el templo. Y yo le dije, yo no la dejo a su merced ni loca, o sea, no, puedo pasar lo que sea, pero... Entonces mi mamá le pide a Arban que se lo dé a la niña. Y Arban pues se lo da a la niña. Listo, nos venimos para el Muladhara. Yo tenía como 13, 14 lucrones. Y nos venimos para el Muladhara. Entonces, el jefe de atalayas, no me acuerdo quién, le dice a mi mamá, su merced está cerca de la maestra Jardelocha. Y bueno, yo me quedé confusión detrás de mi mamá, detrás de la maestra Jardelocha. Me acuerdo tanto que llegan aquí con caretas, con cosas para fumigar, y lo primero que hicieron era acercarse a las boquillas de las colmenas, y eso las fumigaban, y las abejitas que habían, pues, morían ahí en el instante. Pero o sea, eso fue en una pasión de abejas, y pues claro, nosotros siempre pues cuidando de las abejas, ¿cierto? Porque en cualquier emergencia las abejas siempre fueron las primeras atalayas, todo. Pero no se venían así, con super caretas, con super trajes, con un nicho, a otras las quemaban. Fue muy feo. Y entonces empiezan a hablar. Entonces, me acuerdo que venía una mujer, no muy alta la ruta, pero era el demonio, y empezó a preguntar que dónde estaban todos los niños.
0: ¿Los qué?
1: Los niños.
0: ¿Niños?
1: Niños y niñas del centro. Pues claro, nosotros ya teníamos como 13, 14 lucrones, ya estábamos más grandecitos. Y siempre era haciendo énfasis en que dónde estaban los niños. No, aquí no hay niños, decía la maestra Jardelocha, decía pues mi mamá, y los que estaban ahí. Y entonces empezaron el puente, siempre ha sido poder quitar y poner, precisamente pues proteger
0: aquí
1: la entrada. Entonces el maestro mandó a quitar pues las tablas, todo se quitó y no pudieron pasar los carros del Muladhara.
0: Las tanquetas, ¿qué
1: verdad? Las tanquetas. Exacto, no pudieron pasar pues para acá. Pero eso sí empezó a entrar ejército horrible. Empezaron a sacar enlatados, empezaron a profanar de pronto los lugares sagrados. Pero puso a las cantoras y a los cantores a cantar lines, como para bajarles la frecuencia bélica, porque ellos tenían como un pensado de matar y destruir lo que fuera. Entonces, ahí abajito de la casa de la maestra de Atapir, había como un mandala de los arcos eléctricos como los hay arriba. Y entonces, ellos entraban, pateaban la ropa, destruían y se reían que nosotros éramos muy crédulos, que no sé qué, a quién. Me acuerdo tanto que se subieron a la mesa del sacrificio a comer carne ahí en la mesa del sacrificio.

0: O sea, él es
1: profanando
0: todos los lugares que estamos son sagrados. Y una cosa así horrible, pues uno veía eso, pues no podía hacer nada, porque pues, ¿qué podíamos hacer nosotros? Ellos venían súper armados, nosotros pues siempre hemos sido seres de paz. Empezamos a subir. Me acuerdo que también vinieron gente que estaba filmando como de televisión, entre esos vino también el maestro Gilbert, pero el maestro Gilbert le prohibieron filmar de la cocina del interior que está ahorita, hacia arriba, ya no lo dejaron. Lo detuvieron ahí, pero los otros RCN y Caracol sí pudieron.
1: Los de ellos.
0: Y de ahí no pudimos seguir, ni siquiera mi mamá la dejaron seguir. Entonces mi mamá se quedó con Pisano, conmigo, y habíamos varios. Claro, en el transcurso de ese tiempo ya, imagínense, ya había pasado el multipán, el sustento, ya empezaba a ser como las 4 de la tarde, y el maestro dijo, todos desaparezcan del templo. Y a nosotros nos parecía como que, ¿cómo vamos a dejar nuestra casa? La están profanando. Entonces, ¿qué hacían ellos? Por ejemplo, la despensa de la cocina. Cogieron todos los bultos de arroz y el río se convirtió en un río de arroz. Toneladas de arroz botaron de la batea hacia abajo. Una cosa impresionante. Las pantenas de miel las pateaban, las jaleas reales, por ejemplo, cuando entraron ahí a la casita de las santas, botaron todo. O sea, estaban haciendo un desastre, o sea, como que Dios les cambió el pensamiento de destruirnos a nosotros y sacrificó la industria.
1: Porque es un genocidio lo que venían a hacer.
0: Lo que venían a hacer. Literal, nosotros bajamos porque el maestro dice, tienen que salir todos del templo, manda a decir, y nosotros salimos ahí donde la verdad. Eso no estaba cerrado, eso estaba así, solo el segundo piso estaba, que era la casa del maestro Pixi. Y ahí nos encierran a Sacho, a mi mamá, a Pizón, a mí. Bueno, y eso era un montón de gente apuntándonos a nosotros. Entonces alguien decía, no solo es que en la orden, aquí los tenemos. Aunque sea esto, éramos como 10, aunque sea estos que están acá. Porque no podemos irnos sin un reporte.
1: O sea, ellos tenían que presentar cosas.
0: Sí, o sea, después van a entender cómo es, ¿cierto? Pero nos tenían así encaminados. Era un circo de cada uno, nos tenían así. O sea, la cosa era, nunca, pues yo me imaginé vivir una escena así, mucho menos pues aquí en el templo. Para mí el templo nunca podía hacer nada, porque pues tantas cosas que siempre habían, que si venía alguien siempre les desvalijaban y todo eso. Para mí eso fue muy, muy, muy impactante. Y entonces están diciendo eso, de que solo es que en la orden para poder dar como resultados. Entonces mi mamá, me acuerdo tanto.
1: Su madre tenía, no llegaba a los 15 para decir.
0: No, no llegaba a los 15. Me abraza y empieza a tranquilizarme. Pero yo le sentía el corazón a mi mamá a mí. Pues claro, es que más de 10 personas nos estaban encaminando a nosotros. Y entonces, alguien. Yo pienso que alguien se le metió. O sea, que el maestro Killen se le metió a alguien del ejército. Porque salió aquí el cuerpo, nosotros estábamos allá. Y dice, no, aún nos déjenme salir, que adentro hay más. Y nos dicen, váyase. Y nosotros, pues, nos vamos. Esa fue la orden del maestro, pues no sabíamos ni cómo salir de ahí, porque literal nos tenían así encaminados diciendo así, pues nosotros íbamos con la ropa puesta y ya se estaba oscureciendo. Pues todavía estaba clarito, pero subimos, nos vamos hacia puerta arriba, hacia donde nosotros teníamos la casa, que es por donde vivía ahorita Raúl Duyán. Y bueno, pasamos. iglesia donde era el punto de atalaya de Laurel, que había una piedra, pero que se puede ver hacia abajo. Eso era un río de carros y de gente arriba.
1: ¿Seguían llegando o estaban ahí parqueados?
0: Creías y estaban parqueados, pero, hasta donde te alcanzaba la vista, eso no fue 400 como dijeron, era hasta donde alcanzaba la vista, y eso se alcanzaba a ver hasta 100 por un lado. Nosotros decíamos, nosotros aquí no tenemos nada que hacer. Nos vamos.
1: Licencia, maestra. Nunca se había desplegado en Colombia tanto ejército y fuerzas armadas internacionales en Colombia. Nada, ni siquiera para un golpe de Estado, para un golpe contra la guerrilla o contra algo así. Jamás en ninguna operación se había, en la historia de Colombia, no se había movilizado tanto grupo armado del gobierno contra alguien, ¿no? O contra un grupo de seres.
0: No, es que no venía solo ejército, venía un poco de gente internacional. Los internacionales tenían como unas banderas distintas, pero son demasiados. Cuando dicen que solo 400, yo estoy segura que es más del 10%. Porque es que se veía, se veía muchísimo, muchísimo. Y carro tanques, digamos que iba a poder llegar en camiones, pero en tanques de guerra. Yo decía, por Dios, ¿qué les pasa? Y fue un momento como eso, nos vamos buscando por el monte a Ardán y a la calle, porque no había comunicación ni nada. Los encontramos en límites, y como ese pan, ¿no? Horrible, porque ya nos encontramos con el crédito, ya nosotros descansamos un poco, pero me dicen que había matado a la maestra Jardelucha. ¿Así?
1: ¿Es quién dijo eso?
0: No sé, alguien. Y claro, se pone a llorar, y eso fue muy feo, porque entonces ella se quería venir, desesperadísima, porque obviamente le habían dicho que la maestra ya no estaba. No sé qué, no sé tan, porque si es verdad que a la maestra se la llevaron sola y todo eso, ya ella contará mejor la historia de lo que le pasó. Pero decirle eso a una niña que tampoco llegaba casi a los 15, eso es muy traumático. Ahí la estábamos consolando, no sé qué. Me acuerdo tanto que mi mamá no sé dónde consiguió el plástico y nos envolvimos cuatro debajo de una piedra, envueltas, ahí pasamos la noche. Al otro día nos vamos para Ítalo y ya habían varias monjas en Ítalo. Pero claro, la zozobra, la... Fue mi fe. Ahí tengo. Y con la maestra Cano. ¿Sí sabía eso?
1: ¿En esa época, en ese instante?
0: En ese instante.
1: No sabía, maestra.
0: Entonces, ¿dónde lo vi? Lo vi a mi mamá. Y le mandé. En esa época había un jefe de seguridad que era delgadito. ¿Cómo es que se llama? Chirita. Con la esposa, le mandó el maestro que era una niña pequeña y una niña en una bolsita. Entonces, la esposa, no me acuerdo ahorita cómo se llama, le dice que, mira, esto lo mandó el maestro. Y el maestro se asoma de la, se asoma todo el montecito y le hace así a mi mamá. ¿Y sabes tú? Y ahí, nunca más.
1: ¿Qué era, maestra? Yeah.
0: Nunca más, pero la zozobra no fue solo ese día. Al otro día, era como la tardecita, ya habían llegado los buses de Bogotá, de Boyacá. Sí, que habían...
1: Venían a solidarizarse, a llevarse los monjes que estaban aquí. No había alicierto para nada, maestra.
0: No, porque todos lo habían envenenado. Entonces, llega a Ítamo, vienen invasiones a Ítamo, los camiones, los paracos, todos vienen hacia Ítamo porque saben que los monjes están acá. Ese momento fue horrible porque todos empezaron a correr, no sabían qué hacer. Salimos a la carretera, nosotros éramos 5, o sea, éramos muchos. Imagínense que hasta en los baúles, de los buses, sacaban las valijas para meter a los monjes. O sea, no cabíamos. Nosotros no cabíamos. Y es que éramos 5, entonces eso se va, iban botando, y entonces mi mamá se pone a llorar. Empezamos a caminar de ahí para arriba, a la carretera, a ver quién nos recogía, pero nos decían que son muchos, no los podemos llevar. Y entonces, me acuerdo tanto que vino la maestra de Santella en una camionetica. Y entonces, esa camioneta iba así, súper, súper llena, tampoco había espacio. Entonces la maestra de gente decía, yo me dejo a mi amiga, la maestra de Ambat. Entonces alzó a mi mamá alzó a la niña, y que me fuera, nosotros nos montamos atrás en la camioneta, pero esperamos que no podíamos casi ni...
1: O sea, uno encima del otro, y el otro encima de ese.
0: Sí. Y pasamos el páramo con un abriguito de nada, o sea, listo. Llegamos ahí a... Rotana. Y empiezan a decir todos estos... que el templo, pues, ya no había templo, y gente grande, o sea, hombres, también llorando, diciendo, abrazándose unos con otros, porque no sabíamos cuándo nos volvíamos a ver. Y es muy duro, es que porque, para mí esta siempre fue la casa, nosotros no teníamos para dónde llegar. Llegamos a la fuente de Dios, pero allá luego mucha gente. Y claro, una niña, pues acostumbrada a estar libre, porque aquí en el templo se puede estar libre, me cerraron 4 paredes, y allá nos tuvieron varios tiempo así, entonces, claro, los niños inquietos, todo. Y pensamos que nunca íbamos a volver acá. Ya después al templo, nos vamos para donde una tía, pero pues... comen carne, y ni me lo puedo ir a una parte así, porque uno no se siente cómodo. Y pues, uno trata de siempre cuidarse, ¿cierto? Y pues para mí eso fue un antes y un después.
1: Qué duro, maestra. Qué duro, muy duro, muy complicado. Sí me cuentan, contaban que desde aquí, desde el templo, desde la Eurasia, la vía hacia Duitama se encontraba equipaje, valijas, con ropa. Alguien me contaba, y me dijo, por allá arriba cerca del Carmen, que se encontró un equipaje con ropa de hombre y se la puso, a veces se la venía esa ropa, y él decía, esa ropa me la encontré en un bolso, en la carretera. O sea, a la gente no le interesaba eso de poner ropa, de los monjes, que era lo único que llevaban de pronto, con lo que llevaban puestos en realidad.
0: Sí, total, o alguno que hubiera podido sacar algo, pero no, con tal de meter personas, de las zozobras que venían, que ya habían pasado por mi velero, que ya, mejor dicho, nos iban a agarrar, que esta vez sí, lo que decían era que esta vez sí nos iban a poner con contemplaciones, que nos iban a matar, o sea, eso es muy fuerte.
1: Una valija era quitarle el puesto a un hermano. Llevar equipaje era negarle un puesto a un hermano que de pronto llevaba una Eva, que de pronto llevaba a un niño en sus brazos, entonces livianitos así, sin equipaje, maestro. Qué complicado. Y lo más duro es que, como no encontraron nada, salen por ahí en televisión, en todos los registros de esa época, tres granadas. Supuestamente que encontraron tres granadas aquí en el templo. Aquí que.
0: La bodega verde,
1: Sí,
0: pero
1: que.
0: hago la claridad
1: Lo que no hay para.
0: de que allá no dejaron entrar a monjes, no dejaron entrar a nadie, o sea que ellos pudieron, o no, eso fue lo que pasó, ellos pusieron las granadas para incriminarnos como grupo terrorista y poder como decir sí, sí encontramos algo,
1: Justificar en cierta
0: eso.
1: forma ante los hombres, porque ante Dios es difícil. Claro, maestra, si no hay, lo ponen y la sacan y mira, esto encontramos, pero aquí qué granada, o sea, ¿para qué? Ni siquiera cazamos, por decir algo. Aquí a veces ni se consigue un machete, en realidad, para decir que hay una arma en este templo. Entonces, lógico, lo que no hay, lo ponen ellos, para poder justificar, para poder decir, mira, hay pruebas de que sí era un grupo terrorista, pero pues eso. Esas son cosas que se quedan para la ley, divina maestra.
0: Sí, claro, después de eso es que yo quedé mucho tiempo con pesadillas. O sea, me acostaba y a veces me levantaba gritando, o sea, sentía que iban a volver. Ya después cuando vine otra vez al templo, allá afuera yo de ver a un policía, para mí eso era terrible. O sea, sí uno queda como con un trauma, porque nosotros siempre hemos sido gente de paz. Y llegar así tan abruptamente, tantos, es que eran tantos, a matar a las abejas, o sea, todos. Y ellos sabían dónde eran los lugares sagrados para nosotros, porque ahí iban y profanaban.
1: Sí, dicen que entre esa gente, entre ellos, venían gente que había estado en algún instante así en la doctrina, pero que les había quedado grande, como el maestro no es de complacer a los demonios, les quedó grande y simplemente por dinero pasaron a ser como eso, como los soplones, por así decirlo, y a vender información por dinero para luego venir aquí a decir este lugar, este es aquí, este lugar, allá hay gente arriba de una bodega. Tal cosa así. Así fue, maestra. Complicada esa época, dura, una época muy difícil. Trajeron armas biológicas, en realidad. El maestro Alfa Buitramada, que encontró un sobre, ¿se acuerdan,
0: Ay,
1: maestra?
0: sí, impresionante, porque él siempre manejaba el camioncito, ¿te acuerdas? Para traer al desierto o llevar cosas de aquí para allá, él siempre fue muy servicial. Fue impresionante, de un día para otro. Un hombre que pusiera constitución de delgado, pero no era nada. Y él empieza a secarse, o sea, si fue en cuestión de 2, 3 días, él empezó a secarse, porque recibió un sobre que le dijeron, llévele a maestro. Y él lo recibe y ese sobre tenía veneno. Y él desencarna con él, no fue mucho tampoco, porque estaba sufriendo demasiado la vitreria. Y pues un varón que siempre lo vimos saludable, manejando su camioncito, y todo, y se fue secando, o sea, una cosa
1: Seco
0: impresionante.
1: el día,
0: Seco, seco,
1: seco, se le
0: seco.
1: pueden contar las costillas
0: Las
1: y los huesos.
0: costillas, o sea, mi niño de África se veía así de macrado como el maestro Alfredo Buitramán.
1: Imagínense, solo un ejemplo nomás. ¿Cómo sería de pronto todo lo que traían para este pueblo? Venían a hacer una masacre impresionante, maestra, pero la mano de Dios, la verdad.
0: Mira, más
1: Maravilloso.
0: de Dios, porque el maestro explicó cuando una vez quisieron hacer como unos hornos de barro, entonces dijo uno de los monjes, ¿no? Pues había uno de esos toneles de hace mucho tiempo. Desde hace mucho tiempo utilizamos para hacer la mezcla, porque se hace con caolín y con helado, bueno, para hacer los hornos. Cuando el maestro señal como el gran comendador se enteró, dice, entierren eso, y nos puso a hacer un hueco inmenso, enterrar todos los escombros. Eso es veneno que queda no para 10, puede destaparse en 20, 30, 40, 50, 60 lucrones, ¿sí? Y si su merced pasa, o sea, había una edad que se estaba enfermando mucho. Y le dijimos, sálgase de la cabaña porque está muy cerca a donde está el veneno. O sea, todavía a veces cuando llueve mucho se siente el veneno. Mire, la OEA hizo caso y se empezó a recuperar. Ana Reldo, que estaba viviendo ahí en la casa de la maestra Fredita, ¿se acuerda que ahí al lado había una estructura, que había muebles, que todo eso? Eso también lo envenenaron. Y le hemos dicho, sálgase de esa casa, porque su merced empieza a recuperarse de verdad desde que se salga de esa casa. No ha hecho caso, siempre que viene se queda ahí, pero siempre se le empieza a deteriorar la salud. Y son venenos que eso se activan en este tiempo.
1: Así es, maestra. Uno de esos dos seres que utilizó el melado fue el venerable Pío Huers, y estuvo complicado, casi desencarna varias veces. Tuvieron que hacer una fórmula especial, pero donde ya él, la vitera no le daba, casi desencarna, en verdad, me comentó alguna vez que le hizo un probos, donde ya estaba para irse, maestra.
0: Sí, o sea, y es verdad, o sea, yo le digo a mi hija, no se acerque a esos lugares, no es paranoia, no es que uno no, ay, no, que pronto, no, uno vivió esa época y uno sabe que de verdad los venenos están todavía y que eso es, puede activarse, reaccionar, y puede que la persona esté cerca, pero puede activarse en 10, 20, 30 leucrones. Hay gente que ahorita está sufriendo eso, de la invasión al templo, los envenenamientos, porque tal vez se sube muy cerca a cuando echaban los venenos para las abejas y todo eso. Mire, hay varios seres que se les vino a despertar la enfermedad mucho después, muchos leucrones después.
1: Así es, maestra, todos los venenos que han echado en ese templo queriendo acabar con nuestras vidas. Bueno, gratísimas al maestro Kelvin Zeus, al maestro Samael, que nos han ayudado para que sea dentro de nosotros la vida y no nos perjudiquen esos venenos. Todavía hay algunos hermanos monjes que tienen algunas secuelas de esos venenos, de la invasión, que en alguna forma quedan los químicos volando en el aire y en los aliciertos. Algunos todavía tienen esas consecuencias. Entonces, todavía se vive esa terrible época y se recuerda, tristemente. Pero tenemos la esperanza de que algún instante los enviados de Dios vuelvan a pisar este lugar que ellos mismos fundaron, piedra a piedra, que levantaron. Ya lo hemos dicho, de aquí, donde era de pronto para los hombres un lodazal, un fango, donde no había ni siquiera cómo sembrar arena, agua y barro ante la vista de los hombres, pero es un remanente, un lugar sagrado, un lugar que ellos mismos vinieron a fundar, que lo han hecho a través de retornos y siglos en diferentes épocas. Y aquí estamos, aquí el gran templo vegetal Sacro Aquarius espera su presencia, ¿verdad, maestros? Ojalá en algún instante podamos volver a verlos.
0: Sí, así es como el más grande anhelo que tenemos, por tener el barrio de volver a vernos en los ojos de vuestras mercedes, del venerable maestro Kelvin Zeus, del venerable maestro Samael, que le tocó muy duro. A maestro Samael le tocó muy duro después de la invasión, porque él es el, o sea, la industria, que es una absoluta, una sola papeleta para hacer medicina. Todo, todo, absolutamente todo, mieles, jaleas, o sea, la industria como tal, que es de lo que nos sostenemos, creo que inservible. Y la capacidad que tiene el maestro Samael de volver a levantar la industria, él la impi, aquí no, porque él explicaba, o sea, aquí hay colmenas, pero la miel que ellas sacan es para disertarse de las mismas. ¿Por qué? Porque todavía hay residuo de envenenamiento. Entonces el maestro le tocó sacar la industria de aquí del templo para llevársela a otros lugares y poder empezar a reconstruir desde cero. O sea, la industria que hoy tenemos es gratísima al esfuerzo, al empeño, a que el maestro dijo, tenemos que empezar a producir para volver a levantar el templo, porque no nos vamos a dejar de Satán. Y empezó al principio con papeleticas, y empieza otra vez la industria, que reverde tanto que al principio a los monjes no le pagaban, porque él siempre ha sido de los que cumplen la ley. El laborador es digno de su salario, siempre había un porte en las vendimias que se hacían. Pero empieza con la voluntad de los monjes, y a veces diré dos, tres leucrones. entender pues la edificación, pero es que es entendible, porque es que le tocó reconstruir todo, absolutamente todo. Entonces, pues yo sí quiero darle gratísimas al maestro por la industria, por la tenacidad y por todo.
1: Así es, honorable, gracias, bien. Bueno, honorable maestra, falta su mamá, pero bueno, estamos esperando la verdad. Maestra, ya para terminar el día de hoy, gratísima, de verdad que han vivido unos instantes muy bonitos. Nos ha importado en el tiempo, maestra, y en aquella época, su merced, una niñita, rebordando eso, qué especial, gratísima, porque encima de probos es muy bonito, muy, muy, con mucha enseñanza, gratísimas. Y bueno, maestra, voy a decir unas palabritas para ir terminando ya por el día de hoy.
0: Bueno, yo quiero decirle a todos que nunca pierdan la fe. Que hay veces que hay pruebas muy duras, pero Dios siempre lo oye a uno, donde quiera que uno esté, si se porta bien. Hay cosas imposibles que se hacen posibles. Y que si uno las pide con fe, eso ya quedará para el caso de cosas que ya pasaron cuando ellos ya no estaban, y que, por ejemplo, cuando las comunicaciones eran tan duras con el gran comendador, y uno pide con mucha fe y se van dando las cosas, pero bueno, eso quedará para después. Gratísimas, Majanowski, por la oportunidad. Gratísimas a los venerables maestros, el venerable maestro Samuel Joab Batorioer, porque me dieron la oportunidad de estar junto a sus mercedes, porque me enseñaron mucho, y porque, bueno, como yo le decía, es que de pronto no tengo la memoria tan lúcida porque era muy chiquita, pero traté de contarlo al máximo desde mi recuerdo. Los quiero muchísimo, muchísimo, maestros, y que ojalá se cumpla lo que mi hija pide en sus oraciones, que es poder ver fe en sus ojos. Y bueno, venerable maestro, su merced sabe lo que hay en mi versión, en mis peticiones. Y bueno, pues, gratísimas, de verdad, gratísimas, y gratísimas por la oportunidad, porque son vivencias que no se pueden quedar en el olvido. Así que si su merced

0: Tengo la oportunidad de estar junto a sus mercedes porque me enseñaron mucho y porque, bueno, como yo le decía, es que de pronto no tengo la memoria tan lúcida porque era muy chiquita, pero traté de contarlo al máximo desde mi recuerdo. Los quiero muchísimo, muchísimo, maestros, y que ojalá se cumpla lo que mi hija pide en sus oraciones, que es poder verse en sus ojos. Y bueno, venerable maestro, su merced sabe lo que hay en mi versión, en mis peticiones. Y bueno, pues, gratísimas, de verdad gratísimas, y gratísimas por la oportunidad, porque son vivencias que no se pueden quedar en el olvido. Así que si su merced tuvo un milagro, una sanación, un evento, algo que pareciera que fuera insignificante, yo le decía a Isk, pero esto no, pero pues es la historia, y entre todos la vamos construyendo de lo que nos vamos acordando. Entonces, súper invitados a que no esperen a que el maestro es que los busque, sino que si sus mercedes tienen una anécdota, una historia, es el paso de los enviados de Dios por Orange. Es especial tu libro. Entonces, gratísimas.
1: Así es, maestra. Hay que dejar la historia para la posteridad, porque un pueblo sin historia está condenado a repetir lo mismo o a caducar. Entonces es importante saber que la humanidad sepa todo esto, que de pronto no quedó el libro, no quedó en casa, no quedó en primaceles, pero está en los genes de cada uno de los que logramos presenciar estas dádivas, estar al lado de los enviados de Dios. Gratísimas, maestra Sabina, mi mona Sabina. Bueno, gratísimas por todo. Dios le bendiga a su merced, a su familia, a todos por estar aquí, a su esposo, a la niña. Bueno, bendiciones sean siempre para todo el pueblo de Dios. Gratísimas por la contenida. Les contamos que estos días vamos a tener también un especial con el venerable maestro Edén Dagón. Creo que iniciamos el día de Maranda, así que vamos a un especial cronológico desde esos primeros días en el kilómetro 8. Así que no se lo pierdan, les estamos esperando. Gratísimas, recuerden, esto es Prohibido Olvidar. Historias se conquistan almas. Hasta la victoria siempre, paz y luz, paz inverencial.
0: Paz y luz, paz inverencial, hasta la victoria siempre.
1: Gratísimas, adelante, Berzón.

Quiero ser mejor que la otra gente, poner Señor en mí el grande esmero, darme Señor de la obediencia el gran poder, que mi voluntad rebose en todo tiempo. No me quiero, Padre Sacro, ir a perder. Aviva, Señor, la conciencia en mi cuerpo. Sé, Señor, que siempre tú me amas y quieres

0: del fuego extraño que quema mi existencia. Sálvame Señor, de ese horno. Opréndame Señor, salud, sabiduría y ciencia, para no perderme en este gran retorno.
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2: Sobre ninguna esfera, desgracia peor para los hombres, así mal llamados, y para las mujeres. No existe una desgracia igual, ni existe un delito igual, ni siquiera la zoofilia, ni el homosexualismo. Es igual de execrable en cualquier lugar del cosmos. No existe otro delito tan inmundo como el robo. Por eso a Cristo, que fue sentenciado para morir en medio de los peores delincuentes, no lo pusieron en medio de sodomitas, no lo pusieron en medio de asesinos. Lo asesinaron fue en medio de ladrones. Vierto mi palabra de condenación para todos los que roban, desde lo más íntimo hasta lo peor. El que no es capaz de educar a sus hijos en la forma que sea menester para evitar de que ingresen a la peor de las desgracias, los siglos lo consumirán en los infiernos y durante respiraciones cósmicas tendrá cuerpo de ratón en cualquier lugar mientras que se mece para siempre y nunca más haya memoria de esas lacras. El robo ha traído las peores desgracias, las más horribles guerras se han presentado por el robo. Porque una nación quiere robarle a otra un pedazo de tierra. Y son más los que mueren. Y valen mucho más que lo que están defendiendo para que no sea robado o que lo que se robaron. Las criaturas que vengan a oír esta doctrina y traigan todavía la genética de robo y no quieran corregirla, es mejor que sigan en su mundo, porque el castigo les es más liviano. Robarle a un ladrón, robarle a un fornicario, robarle a un borracho, robarle a cualquier criatura en su mundo de maldad es un gravísimo delito. Y esto hace que si no tiene seres, su chispa de alma y sus personalidades perezcan en los infiernos que les corresponden después de miles de siglos de sufrimiento. Pero rogarle a los miembros del pueblo de Dios, y peor si tiene nombre o simbre, así sea de demonio, no muere, sufrirá por tiempo indefinido en los infiernos agárticos, y cuando se le permita salir de allí, durante respiraciones cósmicas, será ratón, que en el correr de sus retornos, en la mayoría de los casos, morirá de hambre, y otros ratones se lo tragarán para ellos no morir de escasez. Y desde aquí, desde ahora, los ladrones que roben a los hijos de Dios, que sois quizá algunos de vosotros, entre la maldad que tienen dentro de ustedes, los mejores, aquellos que roben a los hijos de Dios y a los enviados de Dios, no se apartarán las enfermedades ni de su cuerpo ni de su casa. Y de aquí en adelante, por el resto de generaciones, no faltarán enfermos en su casa y no les faltará la escasez y la miseria. Y los años y los siglos les mostrarán la desgracia de sus hechos. No hay otro delito peor ni horrible que coger las cosas que no son propias, utilizar lo ajeno. Los soles han vomitado cualesquier leudo de robo, y lo han botado a las esferas de la oscuridad, donde las gentes temecen en la desgracia de las enfermedades, la miseria, la angustia, la guerra y la muerte. Y ustedes, los que no quieran educar a sus hijos, y consideren que porque el niño solo le quitó al otro una hojita con la que estaba jugando, que eso no es el robar, lo mejor es que se vayan de este lugar y de esta doctrina y nunca más vuelvan a ensuciar ni este lugar ni esta doctrina en cualquier lugar de esta o de otras esferas, porque allá estaré condenándolos para consumar sobre ustedes la desgracia que las leyes del cosmos tienen para los infractores de las leyes.

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1: Buen día, buen dinero y buena salud con todos vuestras mercedes. Los oyentes y los videntes que están en este concierto contonizando las emisoras del pueblo de Dios. Estamos acá presentes la venerable Guaquián y mi ser, la Mahatma Divin, en este probos que estamos llamando en este día en las alas de Afrodita. Es un gusto para mí estar con vuestra merced, venerable maestra Guaquián. ¿Cómo está su merced?
2: Muy buen día, venerable Mahatma.
1: Es un gusto por acá estar con vuestras mercedes y también con su merced en este hoy, en este probos y en esta línea de proboses que se da a conocer como en las alas de Afrodita. Vamos. Muy bien. Vamos a iniciar con una oración en runa de Petisel. Gratísimas Padre y Madre Creadora de todo cuanto existe. Gratísimas, porque nos tienes en este lugar, porque estamos con vida, porque aún nos da la oportunidad de existir. Te pedimos, Padre, para que esta sea un aprendizaje para cada uno de nos, para todos los seres que nos oyen, para nos mismas, y que seamos siempre servidoras tuyas y nos ayudes a conocernos más, para así poder entender más los misterios tanto de la Eva como del varón del universo y poder ser mejores. Gratísimas por todo lo que nos ofrendes y te pedimos por aquellos menesterosos para que se encuentren muy bien, los que estén en estado de salud física y espiritual para que la encuentren y la hagan. Todo esto lo agradecemos en el siempre de que bien de Shamaj de Adonai a 11. Muy bien, gratísimas. Vamos entonces a dar esta introducción a lo que es este probos llamado en las alas de Afrodita. ¿Por qué este simbre en las alas de Afrodita? Bueno, venerable Olián, porque queríamos exaltar a las Evas y pues qué mejor exponente de lo que es la feminidad y la Eva, lo que es la madre Afrodita, tanto en este retorno como en los anteriores retornos, aún en la mitología, donde es la diosa de la feminidad, del amor, la regente de Venus, donde todo ese deseo, ese amor, se vitaliza a través de ella, y más que es la matriarca de este pueblo, porque está el venerable maestro Kilim Zeus como patriarca, el venerable maestro Samael también, y la maestra Afrodita como matriarca.
0: Claro que sí, Venerable Guaquedán. Es una representación muy grande de las Evas y es un honor poder saber de ella y saber de la feminidad y poder encarnar en nos esa presencia divina del amor. Que seamos ese conocimiento, carne, sangre, hueso, que se forje en nos ese deseo sublime y ese hacer de unas Evas que representen muy bien el pueblo de Dios, que representen muy bien a Dios y que seamos esa fuerza de la Madre Afrodita, la castidad, esa sabiduría, esa fortaleza que ella nos demostró en su vida.
1: Con su ejemplo, y que precisamente lo que queremos es aprender de su ejemplo para seguir en pos de este y poder ser mejores seres y en nuestro caso mejores Evas.
0: Así es. ¿Por qué surge este deseo de hacer este probus? En un principio, bueno, vemos cómo la naturaleza presenta grandes alteraciones. El clima está desordenado, el cambio climático, la erosión del suelo, los bosques se han aminorado.
1: También los movimientos de la GEA, los temblores, las inundaciones. Todo esto es muy preocupante, pero también, pues nos viviendo en esta esfera GEA, tenemos responsabilidad respecto a todo esto que está pasando y la idea es poder hacer así sea nuestro granito de arena para mejorar todas estas disposiciones. Bueno, vamos a aclarar que no vamos a hacer solo las dos en este probos, van a haber muchas más de dos invitadas para que nos cuenten también todas sus experiencias y también monjes antiguas que vivieron al lado de la venerable maestra Afrodita, que hicieron sacrificios con ella, bueno, muchas cosas que nos podemos aprender de esas experiencias.
0: Así es. ¿Sabe su merced que nos, como Eva, somos las representantes de la naturaleza?
1: Sí, las representantes de la madre.
0: Exactamente. Entonces, surge ese deseo de cada vez nos mismas, cuando conocemos mejor de nosotras y nos cuidamos más, vamos a cuidar más de esa naturaleza que se ve tan alterada en la actualidad. Por tanto, precisamente si nos tenemos mejores formas, más herramientas para nuestro propio cuidado y el cuidado de nuestras hermanas, nuestras madres, abuelas, tantas generaciones que están en un mismo espacio, poder tener esas herramientas para cuidarnos, vamos a tener un mejor cuidado con la naturaleza en la cual habitamos.
1: Así es, y también aclarar que aunque va a ser un probos enfocado a las Evas, también esta responsabilidad es de los varones, porque cada ser humano tiene, tanto Eva como varón, tiene una madre divina dentro de él y que lo cuida y habita dentro de él o ella. Entonces, pues es una responsabilidad que es de todos de respetar y hacernos conscientes de nuestras madres.
0: Así es. También hacíamos una reflexión cuando hablábamos de este probos con la venerable Guaquinán y es de ese cáliz sagrado que está dentro de nosotras, que eso lo veremos también en el desglosacierto de los temas que vamos a hablar de en este probos sobre anatomía o genovidia, es ese cáliz sagrado que contiene esa agua de vida, como en esos registros, ese conocimiento científico de cómo al tratar el agua de una forma con cuidado, se le da una forma de cristal de forma armoniosa. Y como ese varón, al conocer también de la Eva, reconociendo que tiene ese ser sagrado y que en ella está esa puerta de los soles y puede cuidar, puede también dar lugar a que esa agua tenga la mayor armonía y ese cáliz sagrado contenga esa agua pura que le va a ser útil también a él o que le va a engrandecer su alma y su espíritu. Y va a hacer que ese cristal sea también el Cristo que se encarna en los dos con ese propio cuidado.
1: Así es, venerable Oliven. También, pues, en diferentes libros y literaturas, también literatura gnóstica, mencionan o mencelan ese cáliz sagrado y que está representado a través de los grandes hechos en las distintas liturgias, como lo fue en la última cena. Ese cáliz es la representación de lo que vuestra merced estaba hablando, de la Eva, de ese motar la energía y que ese cáliz sagrado o el sacro grial, que aún todavía lo siguen buscando muchos historiadores y que es un gran misterio, pero es también esa representación sagrada de lo que son los misterios femeninos.
0: Sí, es algo muy hermoso. Vamos a desarrollar este tema. En el transcurrir, en el avanzar de este provoz, vamos a tener encuentros muy bonitos, porque la verdad es que se guardan dentro de nosotros esos conocimientos divinos tan sacros, tan supremos, tan sublimes por conocer, que lo vamos a profundizar.
1: Y que a su vez vamos a aprender y a profundizar más dentro de nos, porque pues aquí aclararles que todos estamos aprendiendo, sus mercedes y nos mismas también estamos aprendiendo en este proceso.
0: Así es. Vamos a leer en este mosierto Proverbios 31:10. Dice: mujer fuerte, ¿quién la hallará? Porque su estima sobrepuja largamente a la de piedras preciosas. El corazón de su marido está en ella confiado, y no tendrá necesidad de despojo. Dará a ella bien y no mal todos los días de su vida. Buscó lana y lino, y con voluntad labró de sus mantos. Fue como navío de mercader, trae su pan de lejos. Levantóse aún de noche y dio comida a su familia y ración a sus criadas.
1: Bueno, en este verso bíblico de Proverbios 31:10, en adelante, pues, nos está hablando, y la primera pregunta es: mujer virtuosa, ¿quién hallará? Entonces es como primero adentrarnos dentro de nosotros y preguntarnos, bueno, ¿somos unas evas virtuosas? Y el varón que también de pronto está buscando una eva, que más que la mujer también se prepare para hallar una eva virtuosa, porque dicen que los venerables maestros, cuando estaban y a veces les pedían consejos, que un varón de pronto quería pretender a una eva, él les decía: primero prepárese su merced para ser un varón virtuoso, o prepárese su merced para la eva que va a llegar en su vida. Y la eva, lo mismo, pero aún eso también es cultivarse uno mismo para, bueno, ¿qué hace una mujer virtuosa o qué hace una Eva virtuosa? Hace esa acrógesis, está conectada con su energía femenina, con su energía varonil, honra a sus padres.
0: Sí, se expresa bien en su palabra, en su mirada, en el trato con el otro, en su forma de vestir o de trajear, en la forma como trata a sus padres, cómo camina, cómo es el alicertar, es como el Tao mismo encarnado en una Eva, y cómo cuidas o cuidamos nuestra energía, para que esté constante fluir en ascenso.
1: Hay un link dracónico que habla un poco sobre ello, que es el Linhem Branous. Entonces, ahí explica que el varón va a estar pues agradado o feliz porque va a poder decir, aquí está mi varona, y también exalta y dice, bueno, su brazo fuerte hallarán los poderes de Sacra Eva. Entonces, ¿cómo con los brazos o también cómo se construye o cómo la Eva puede guiar primero su propia humanidad para poder así poder guiar su hogar?
2: Así es, dice.

0: Es algo tan cierto que Jehová está presente dentro de nosotros, que es Jehová el que va a las ovas, el que va a ese principio femenino y que está dentro de nosotros y que es nuestra fortaleza, nuestro cuidado, que hace que Jehová esté presente cada vez y que no haya una sustitución por alguna representación maligna de otras entidades que puedan estar ahí. También la idea es que se sostenga cada vez más esa fuerza divinal de Jehová. Y asimismo dice, gritarán los valientes, ¿cierto? Quien sabe reconocer en su Eva el hecho de que ahí esté el gran Jehová, el gran Padre Jehová, supremo creador, está ahí y que lo puede reconocer.
1: Y muy importante porque dice ese mismo, mi varona y mi madre, aquí están. O sea, reconocer primero que todo en su madre física y en su madre divina, esa divinidad y grandeza de la Eva, y también asimismo poder reconocerla en su varona o en su Eva, para que diga que las dos están en un novio y que es el apoyo de un varón, porque todos los seres humanos, tanto Evas como varones, si no ven una Eva primero que cría y que gesta a ese ser, pues la grandeza de un ser humano no lo pudiésemos conocer, precisamente, porque si no está gestado, ¿de dónde más va a salir?
0: Sí, lo que decíamos también de ese principio femenino, que es el que se crea desde el inicio, todo lo creado surge a partir de la energía femenina. Su merced cree, venerable Joaquín, que la Gea, esta esfera que habitamos, ¿es femenina o es varonil?
1: Bueno, eso es una gran pregunta, pero también tiene una gran contesta. ¿Por qué? Porque el maestro Samael, en varias doctrinas que ha dado, él habla de que la esfera uránea donde habitamos tiene diferentes polos y además tiene porcel femenil y varonil. Entonces, la porcel femenil son los oceagdus o los mares, el regente donde están las aguas. Y la seca o la tierra que llamamos es la porcel varonil. Por eso también hay una doctrina donde el maestro explica que cuando se hace una parada de Magdus, se hace un connubio con nuestra esfera urania, donde la Eva, al estar parada de Magdus, hace un connubio con la tierra, que es la porcel varonil que existe. Y el varón, cuando hace la parada de Magdus, hace un connubio con los mares o el agua de la esfera.
0: Es algo demasiado hermoso. Y tener la posibilidad de crear ese andrógino, esa androgeneidad, cuando se hace la parada de Magdus. Tener esa conciencia de que estamos elevando las aguas, de que estamos haciendo esa mutacel y de que se está haciendo ese connubio divino de creacel. Es algo muy precioso. También en un principio todo surge del ovo, ¿cierto? Del gran ovo. Y de ahí surgen las aves o los dioses de creacel, porque es Eros el que fecunda esos ovos.
1: Pero bueno, esa es una doctrina que presentaron en este día. Si algunos la oyeron y si no, bueno, aquí vamos a hacer una pequeña cuña, como dirían, respecto a esa doctrina donde explican que está el principio varonil, que es Eros, y el principio femenil, que se encuentra en las ovas o en los ovos, que de ahí con esa gran fecunda cel, que hace Eros en su porcel consciente e inconsciente ese deseo en los ovos, que es femenil, se hace una labor con una madre muy especial, que es la madre de todos los seres vivos. ¿Cómo se llama esa madre?
0: La diosa Ceres. Así es. Esos ovos en un principio eran perfectos, emanaban una energía pura de luz, de una luz suprema que alicertaba el absoluto, y el absoluto asimismo alicertaba estos ovos. Y de ahí entonces surgen estos dioses creadores, que a su vez van creando otros ovos con la ayuda de Ceres, que es la madre de todos los vivientes. Y ahí se va creando otro, un gran ovario, que es ese absoluto, un supremo absoluto solar, que es donde sigue surgiendo y emanando la vida.
1: Y que es muy especial porque de ahí aparece el primer símero. Uno dice primero y piensa en el uno, pero hay un símero primigenio que sale de estos seres y de estos ojos. ¿Cuál será?
0: ¿Cuál será? De pronto cero.
1: De pronto sí, esta unificación de Eros y los seres ojos, que también es la energía femenil y varonil representados en un absoluto.
0: Exacta, Indy. Es algo muy precioso reconocer la energía femenil desde el principio de la creación. Y como también la diosa Ceres está ahí presente, como cuidando, anidando, protegiendo esos hijos para que se siga surgiendo la vida y sosteniendo la vida.
1: Haciendo la prolongación de la existencia. Y la diosa Ceres es la madre de todos los seres vivientes. Pero su merced sabe que para que, bueno, aunque vamos a aclarar que antes esto era antimateria, ya después, bueno, con muchas cosas se volvió materia. Pero ¿qué hay para que la diosa Ceres esté ahí presente? ¿Qué tiene que tener un cuerpo para que esta diosa esté ahí presente?
0: Cuénteme, venerable Joaquín.
1: Bueno, en esa doctrina nos explican que son los átomos. Dependiendo de la cantidad de revoluciones, es donde está la vida y es muy cierto. Eso quiere decir que cada átomo es una unidad de espacio vivo, que dependiendo de la energía y también lo mismo que se hace al liberar y tener energía para alimentarse, esto hace también que haya un equilibrio en la vida, porque si hay más revoluciones o si de pronto se concentra la energía, ahí es pues cuando empiezan las explosiones y empiezan muchas catástrofes. Pero si todo está lleno de átomos, por eso dicen que hasta las piedras oirán, los camigdus hablarán por nos más adelante en otros futuros tiempos, es porque ahí quedan los átomos y quedan los registros. Eso quiere decir que todo tiene vida, y por tanto la madre Ceres es la madre de todo lo que existe.
0: Exactamente. Dice en esa doctrina que estos átomos giraban a unas revoluciones de 12.000 millones de revoluciones por segundo, lo que hacía que fuera antimateria, que giraban a tan alta velocidad que ya era antimateria. Y cuando ocurre la catástrofe cósmica, la revolución de los Luzbeles, entonces hubo esa recopilación de energía, que toda esa energía que se almacenaba se acumula y hay una implosión. Y después de todo eso baja la velocidad y llega la materia. Y con la materia llega el tiempo, porque antes sin materia no existe el tiempo. Tampoco las tinieblas, sola Inti, la luz, no existe el tiempo, y luego cuando ya bajan las revoluciones, baja, ya llega las tinieblas, ya llega la, pues, la oscuridad y ese control del tiempo.
1: Que de una u otra forma, igual, digamos que aunque el tiempo también es un padre, es un padre que, dependiendo de lo que hagamos, pues también así mismo va a ser la calidad de heliocrones o de tiempo que vivamos.
0: Exactamente. También en esa doctrina nos habla sobre Cor. Cómo, y aquí quiero hacer una reflexión, y es cómo Cor significa con Weor, Cor el creador del centro de vida, que es el corazón, y Weor, que es de donde surge la vida, porque todo desde el verbo fue creado. Y unificados, ¿por qué? Porque también hacíamos esa reflexión y es cómo las vibraceles, como Cor, en el corazón se manejan unas vibraceles, porque lo que hace es controlar las palpitaceles, las palpitaciones en el corazón, que es ese flujo, ese bombeo sanguíneo, y cómo eso va creando unas frecuencias.
1: Así es, que siendo, dependiendo de la actividad que hagamos, la frecuencia va a estar más elevada o de pronto no tan buena. Porque, por ejemplo, cuando un deportista está haciendo ejercicios, acrógesis, tiene las palpitaciones del corazón muy aceleradas, pero cuando ya está en un estado de reposo, se recupera y se recompensa y hace que las palpitaciones del corazón sean más controladas, compensando ese esfuerzo que se hizo. En cambio, una persona que de pronto no maneja tanto lo que es el ejercicio, el deporte o el sacrógesis, cuando empieza de pronto el cuerpo a revolucionarse, a veces no tiene muy buen control y se puede y puede incluso tener palpitaciones pues que no le van a hacer bien a su cuerpo. Pero pues todo esto es también por ser de otro provost, pero ver cómo en su parte decide Weor y Cor siendo también coayudadores de ese insuflo de vida, de esa frecuencia. Dependiendo de esa frecuencia, cómo se va a manejar un cuerpo dentro de cada uno de sus organismos, sus tejidos, cómo si con la lisertacel, con lo que oigamos, con lo que hablamos, vamos a hacer que haya una resonancia y cierta frecuencia, valga la redundancia, para que así tengamos cierto nivel de conciencia y hasta de calidad de vida.
0: Así es. También se unifican acá dos cosas muy valiosas, ¿cierto? Y es que estamos hablando de que este es el provost en las alas de Afrodita, que está enalteciendo el amor y que las Evas somos representantes del amor. Y cómo, si tenemos un control también en la respiración y el huerzón, vamos a generar mejores energías, mejores palabras, que de la abundancia de Weerson habla la boca. Entonces, así también es saber cómo manejamos ese bombeo, nuestra sangre, y cómo tenemos un control también con la palabra.
1: Y emocional, porque aunque pueda uno ser el centro de las emociones, sí tiene una repercusión, porque las evas mujeres tendemos a ser un poco más sentimentales y tendemos a que nos afecten de pronto más las cosas, más hormonales, y si no hay un control de eso, también nos vamos a afectar de muchas formas. Entonces, también a tener un control emocional para que tengamos un control cardíaco también.
0: Ok, Claro, y ha hablado su merced de un tema también muy importante y son las hormonas. Nosotras somos cíclicas, tenemos una variación de nuestras hormonas en cada tanto tiempo y también eso está directamente afectando esas emociones. Pero también hay formas, hay erras ciertas para que nuestras hormonas estén en buen estado, haya una secreción hormonal de la mejor forma para que haya también ese control de las emociones o de las emociones. Entonces, por ejemplo, dentro de los temas que vamos a ver, hay un método que se llama el método sintotérmico y es identificar y observarnos a nosotras mismas, identificar cómo nos estamos sintiendo, cómo es nuestro flujo cervical, cómo es nuestra temperatura corporal. De acuerdo a eso se hacen unas gráficas y uno puede tener un control de qué le puede estar faltando, de que tiene alguna sustancia en abundancia. También con la evaluación del flujo, identificar, eso es un bioindicador de nosotras para saber cómo está nuestro organismo.
1: Claro, tanto dentro como fuera del periodo, porque las cebas tenemos diferentes flujos y es bueno reconocer, como vuestra merced dice, los bioindicadores, ¿qué nos está diciendo? Entonces, de acuerdo a estos bioindicadores, podemos saber, por ejemplo, en el periodo, de qué calidad está saliendo nuestra sangre, si de pronto tenemos algún problema en algún órgano de nuestro cuerpo. Todo esto lo dice el flujo que nos podemos de pronto secretar en diferentes espacios de tiempo. Bueno, nos cuentan por aquí que tenemos algunas preguntas, pero bueno, en un momentico vamos a leerlas para poder también hablar un poquito más respecto a lo que estamos hablando, porque bueno, sus mercedes dirán, bueno, están hablando de pronto de muchos temas y es porque queremos que vuestras mercedes conozcan qué vamos a seguir tratando e incluso con vuestras preguntas también guiarnos de saber vuestras mercedes qué quieren saber en todos estos procesos para así poder ampliar mucho más esos mismos temas. Entonces, bueno, también con los signos que tenemos dentro de nuestro cuerpo, como lo decía la venerable Olguín, con la temperatura, de acuerdo al ciclo que tengamos, independiente de Inti, si somos de pronto niñas que de pronto no habían llegado al periodo, evas que están pasando por esa etapa, que son igual unos ciclos muy marcados y que también dicen muchas cosas, y también vamos a hablar de evas que de pronto no tengan el periodo, porque todo esto es como el mundo de las evas que vamos a tocar, que también la temperatura se va a ver afectada, que también hormonalmente se van a ver diferentes cambios, porque el cuerpo de las evas es uno antes de tener el periodo, es otro durante y es otro después. Y saber qué debemos hacer en cada una de nuestras etapas para así tener y gozar de mejor salud.
0: Sí, muy importante, venerable Joaquín. Pues aquí la venerable Morunjadal hace una aclaración. Pero, bueno, voy a leerlo. ¿Qué tal, niña? Según la doctrina del maestro Samael, es al contrario respecto al andrógino, que es la gea. La porcel varonil es la seca, con la cual muta el varón con la gea seca. Y la eva muta con el mar, igual. El igual varón. Por eso se llama el mar. Y la seca gea, eva. Venerable Morunjadal, aclaramos que oímos hoy mismo una doctrina del venerable maestro Samael haciendo esta referencia. diciendo que el mar es la representación femenil y que la porcel seca es la representación varonil.
1: Por eso mismo dicen que las Evas nos regimos con la luna, y dentro de la esfera urángea, quien se rige con la luna y las mareas, quien controla las mareas es la luna. Es este mismo equilibrio. Por eso mismo es también este equilibrio. Y como dice la Venerable Oliven, bueno, vamos de pronto a aclarar o a hacer que de pronto vuelvan a poner esta doctrina donde el maestro Samael explica que la seca es la porcel varonil y el mar es la porcel femenil. Es en la de Hubo varios está, pero también en otra doctrina más reciente que dio, donde explicó lo de la parada de Magdus y la Mutasel en solteros, él explica también esto de la misma forma.
0: Exacta, Inti. Gratísimas, venerable Eva, o bueno, venerable ser. También quiero, continuando con la unificación de Cor y Beor, que ya después Cor se revela y llega entonces a las esferas, por eso surgen las cordilleras. Pero antes de eso, decir la importancia entonces de una buena unificación, de el huerzón, de tener un control adecuado de nuestra sangre y de la pureza de nuestro huerzón y de nuestros senticiertos con nuestra palabra, de cómo eso debe estar, se unifica, Real Inti, y podemos tener mejores sentimientos si también nos expresamos bien del otro y podemos hablar mejor. Por ejemplo, entonces, vemos como Cor, cuando llega a las esferas, ya se revela y se crean las cordilleras. Y esa forma perfecta de las esferas, que era plana o sin estas cordilleras, esas porceles elevadas de las montañas, ya empiezan a formarse. Ya la forma ya no es así tan perfecta, sino que surgen las cordilleras.
1: No es tan lisa, como dijéramos, sino que pues lo que llaman accidentes geográficos, que son las cordilleras o cordilleras.
0: Como el alto relieve, ¿cierto? Ya empieza ese alto relieve a manifestarse o a expresarse. Entonces, de cómo esa forma también está unificada a las buenas vibraceles, y cómo en nos, de el huerzón, de tener un control adecuado de nuestra sangre y de la pureza de nuestro huerzón y de nuestros senticiertos con nuestra palabra, de cómo eso debe estar, se unifica, Real Inti, y podemos tener mejores sentimientos si también nos expresamos bien del otro y podemos hablar mejor. Por ejemplo, entonces, vemos como Cor, cuando llega a las esferas, ya se revela y se crean las cordilleras. Y esa forma perfecta de las esferas, que era plana o sin estas cordilleras, esas porceles elevadas de las montañas, ya empiezan a formarse. Ya la forma ya no es así tan perfecta, sino que surgen las cordilleras.
1: No es tan lisa, como dijéramos, sino que pues lo que llaman accidentes geográficos, que son las cordilleras o cordilleras.
0: Como el alto relieve, ¿cierto? Ya empieza ese alto relieve

0: y se crean las cordilleras. Y esa forma perfecta de las esferas, que era plana o sin estas cordilleras, esas porceles elevadas de las montañas, ya empiezan a formarse. Ya la forma ya no es así tan perfecta, sino que surgen las cordilleras.
1: No es tan lisa como dijéramos, sino que pues lo que llaman accidentes geográficos, que son las
0: Exacto.
1: cordilleras o cordilleras.
0: Como el alto relieve, ¿cierto? Ya empieza ese alto relieve a manifestarse o a expresarse. Entonces, de cómo esa forma también está unificada a las buenas vibraciones. Y cómo en nos también tenemos como esa forma tan particular de nos, que es tan propia de nos en cuanto a la curvatura o a lo redondeado, ¿cierto? Es muy propio de lo femenil. Y cómo construir cada vez una forma más en pro de la vida. Hacíamos esa reflexión, por ejemplo, del sacro 8, de que también en nuestro cuerpo tenemos esa expresión como más abultada en la porcel superior y también en la porcel inferior, y en el centro es como más, tiende a ser más delgado, ¿cierto? A ser más angosto. Entonces, es una forma muy propia de nos como Evas, independiente e inti, si hay más grosor o más delgadez, igual siempre se conserva una estructura que tiende a ser como un 8.
1: Exacto, y que lo tenemos tanto también hembras como varones dentro de cada uno de nos, ya sea con los cordones esferbíticos en los varones o en las hembras con los ovarios, que está ese sacro, esta sacra formación de los caminos de Hera y Pingala, ese sacro 8, porque ellos en ese ascenso energético que no es totalmente físico, pero sí existen pues algunos conductos que se logran ver, llegan hasta el cerebro y aliciertan tanto el cerebro como la parte sexual, como la parte sexual y el cerebro. Pero para eso, pues tiene que haber una limpieza en los dos aspectos, una limpieza energética. Y Venerable Bolívar, ahorita rebordando, estudiando un poco de Genevieve, la calidad de energía que una persona tenga, pues, ya pues digamos científicamente hablando, también se determina por los aliciertos y algunas costumbres que tenga. Entonces, si come aliciertos, por ejemplo, en el varón, si come aliciertos, y en la edad es lo mismo, si come aliciertos que alicierten el cerebro, como oleaginosas, cositas como lo que es linaza, granos, frutos secos, va a tener mejor calidad energética. También si no utiliza, y eso también ya está descrito por la ciencia, pero los venerables maestros no lo había dicho, no lo habían dicho hace mucho tiempo, también el material que se utiliza en la ropa y más en estos lugares de pronto como pues más delicados, en la ropa de algodón, que no sea angosta, sino que pues tenga como cierto tiempo y no apriete, eso hace que haya una mejor calidad energética.
0: Hay un tema que vamos a tocar muy importante y son los disruptores endocrinos. Los disruptores endocrinos también se ven en esa forma los trajes que se usan, de cómo por esas fibras de plástico derivados del petróleo se van generando esas afectaciones en la salud, que es un disruptor endocrino, es decir, algo, una sustancia que ingresa en el organismo haciéndose pasar por hormona y genera una alteración en la forma de sentir del cuerpo y de cómo responde, ¿cierto? Que son como mensajeros.

0: y cómo se tergiversa el mensaje que se le da a las células y cómo esto va a afectar el funcionamiento del cuerpo, del organismo. Eso también es un tema muy importante que vamos a tocar porque eso es lo que ha afectado mucho la fertilidad en las mujeres en la actualidad, en las cebas, y cómo genera tantas afectaciones en la porcel reproductiva femenil, en los órganos sexuales, y bueno. Pues también teniendo la relación que su merced nos habla y diciendo sobre esta lemniscata o este sacro 8 de que cómo se maneja la sexualidad y asimismo esa energía, cómo asciende hasta el cerebro, que es una frase como lo hemos oído, de cerebrizar el sexo y sexualizar el cerebro, que es identificar esa propia energía de la que estamos
1: Además
0: hablando.
1: que, pues, recordando lo que su merced dice, igual, pues nos estamos llenos del sistema nervioso, pues está, digamos, a lo largo de todo nuestro cuerpo. Pero donde más, uno de los lugares donde más terminaciones hay nerviosas es en esos lugares sexuales. O sea que también mandan impulsos más fuertes al cerebro.
0: Claro, así es. Es por esas terminaciones nerviosas. Entonces, bueno, es muy importante reconocer todo eso y saber qué trajes usar, qué aliciertos son los mejores, qué trampas hay en el mercado, de cómo identificarlos, cómo saber cuáles son esas sustancias que se leen como sustancias químicas y que pues uno no las reconoce, no las identifica, pero son disruptores endocrinos, que propiamente no dice el empaque disruptor endocrino. No lo vamos a encontrar allí. Va a decir algún nombre químico, ¿cierto?, de molecular, y para aprender y diferenciarlo. También, por ejemplo, si ha oído su merced que la EVA es la puerta a los soles.
1: Sí, venerable Olien, pero bueno, explíqueme un poquito más de eso.
0: Bueno, también como en un principio era los ovos, y los ovos son esa energía creadora suprema, y allí está el gran supremo Padre Jehová. Entonces, bueno, por ahí va la idea. La idea es desarrollar el tema más adelante.
1: Bueno, pero también podemos hablar un poquito de, o bueno, su merced si conoce la historia, solo voy a mencionar algo, y es de cómo salieron del Edén y cómo tienen que volver al Edén los seres.
0: Claro, importantísimo. Eso es algo muy especial que también lo vamos a tocar dentro de todos estos temas. Por ejemplo, de si una Eva entonces cierra cuando ya deja de tener su periodo, su ciclo, entonces ya no cumple esa función de llevar a los soles, de ser puerta a los soles.
1: No, claro que no, es un mito que incluso recuerdo que una historia contaron que los gnósticos decían que entonces como esta ya no, entonces no va a conseguir una más joven y para nada porque igual la Eva sea como sea, tiene su potencial femenino, su potencial de madre, porque a una niña chiquita, en su inocencia, ella es una madre divina en potencia. Aún sin de pronto tener todo este, decirlo como su ciclo menstrual aún activado, ella es una madre en potencia. Por eso, nos mismas y también los varones debemos respetar a cada Eva porque es el reflejo de la madre divina que está ahí para nos haciendo la creación. Además que la madre divina es la que nos ayuda a mutar, a cambiar las digamos, una situación negativa a una situación positiva, a sublimar un ego para que vuelva otra vez a ser una virtud.
0: Claro que sí, y está la otra por ser, es una niña puerta a los soles. Y así cada genera ser, ¿cierto? Como si eso varía, o eso es, siempre se conserva la misma energía, o siempre es el mismo sol que está reflejando esa luz. Es muy importante saber reconocer nuestro útero, nuestra matriz.
1: Sí, porque a veces, como incluso como Evas, no sabemos cuál es la diferencia entre útero, entre conducto vaginal, entre por dónde de pronto se hacen las diferentes secreciones. Se cree que todo, digamos, es por el mismo lugar y no es así. Entonces es bueno conocer un poco más sobre la genovitipia para que nos demos cuenta de que, bueno, por aquí hago esto, por aquí hago lo otro, por aquí hago lo otro, esto es de cierta forma, así se ven los ovos, así se ven las trompas de Falopio, bueno, así se ve todo mi sistema reproductor femenil. Y que a su vez también, pues, está adecuado para el mismo sistema reproductor varonil, porque en la Geltacel, tanto Eva como varón, empiezan en Geltacel de la misma forma. No se diferencia, pero llega un punto en el que ya se comienza a ver una diferencia cel y se sabe si es Eva o varón, porque o se externa de pronto esos orgasmos o se hacen intervios.
0: Exactamente. Entonces, lo que queremos con este probos además es identificar las enfermedades asociadas a esa genovidia. Por un lado, por reconocer la genovidia asociada a esa porcel física, identificarla y también qué enfermedades están asociadas. Y por otro lado, por esa porcel esotérica, que también es algo divino y supremo entenderlo y que lo reconozcamos. Entonces, por ejemplo, por el lado de las enfermedades se encuentra el papiloma, ¿cierto? Que de ahí dan una vacuna para las mujeres y quedaron muchas personas, muchas Evas afectadas por eso. Todos esos temas son importantísimos de tratar. Aquí la idea es que no solamente lo hablemos entre nosotros, sino que también tengamos una compañía, cierto, de profesionales en el tema de la salud, que también nos estén actualizados en torno a esto y que nos indiquen cuáles son los procedimientos o ciertos de la ciencia en la actualidad con las Evas, qué es lo que más nos está afectando en cuanto a la salud, cómo, qué métodos de planificación que se están usando y cómo eso afecta a las niñas en la actualidad. Bueno, es importante tener esa actualización para, ¿por qué? Porque nosotros conocemos el bien, conocemos porque los maestros nos han enseñado y nos han orientado y que también la idea es recalcarlo y enseñarlo. Y que también es importante conocer los métodos de afuera y cómo eso está afectando a la sociedad, que tal vez nosotros no lo implementemos, pero sí tenemos familiares, hermanas, sobrinas, bueno, etcétera, a quienes podemos aconsejar de la mejor forma.
1: Y que la carga hormonal que se le está, bueno, en este modo cierto, tanto de dos como en la alicertación, la carga hormonal es muy fuerte, o alicertación, o alimentación en este caso. Y también con esos métodos de planificación, todavía esa carga hormonal más fuerte, porque generalmente los métodos de planificación son hormonales. Entonces, ahí podemos entender por qué de pronto una Eva cuando comienza a tomarse las famosas pastillas o se pone las vacunas, comienzan a engordarse, a salirles granos. ¿Cómo controlar eso y cómo, bueno, poder concientizarnos de que podemos hacerlo de otra forma sin menestencia de ser tan agresivos con nuestro propio templo? Y también, pues, con la porcel esotérica, expertas de pronto que estuvieron al lado de la maestra Afrodita, porque me ven al recuerdo de, bueno, también, ¿qué quiere decir en la plegaria de la Lizardacel y por qué en la plegaria de la Lizardacel simbran a la venerable maestra Afrodita y le dicen, y dice así: Afrodita, fuente de aguas vivas, donde muchos han calmado su sed, aguas turbulentas donde muchos se han ahogado. Hay quien tuviera la dulzura de la miel que endulza el alma. Se mueren de sed en el agua de la vida por no saber tomar de estas aguas. Entonces, bueno, ¿cómo vamos a no ahogarnos en esta agua de la vida nos mismas y cómo hacemos y no nos convertamos también en aquellas que de pronto hacen ahogar en estas aguas?
2: Así es. Son muchos detalles. La Eva es un mundo gigante y es algo tan hermoso poderlo estudiar, poder reconocer en cada etapa, en una, esa parte, esa porcel de Genovidia y tantos secreticos que tenemos guardados en nuestro interior y que solo son develados al pueblo de Dios y a los hijos de Dios. Que las cosas secretas pertenecen a Dios y les develadas a sus hijos. Entonces es muy importante, muy valioso que tengamos esa oportunidad. Y dentro de todo este mundo de las Evas está también esa porcel del embarazo. Todo lo que tiene que ver con el embarazo, desde que surge el embrión, desde el desarrollo, desde los cuidados, luego cómo es el parto, cómo tener un mejor parto, cómo criar mejor al hijo, cómo ser mejor madre o cómo una orientación en ese aspecto. Es algo también muy importante a desarrollar.
1: Sí, claro que sí, porque pues nadie nace aprendido y entre más de pronto podamos hacer una red de apoyo para poder entendernos mejor, vamos también a ser mejores y es un compartir, pero para no decir compartir, bueno, es un estudio juntas y juntos para poder así engrandecernos y descubrir más y de pronto valorar más todos esos procesos cíclicos que una Eva llega a presentar.
2: Así es algo que debemos tener muy de presente. También, por ejemplo, cómo elegir a un buen consultorio médico o cierto identificar o darle una orientación a ese médico que va a atender ese parto o en lo posible, si puede ser lo más natural posible, qué evitar, con qué limitarse de los implementos que usen en el hospital o en la clínica. Entonces, qué cosas evitar, cómo hacerlo.
1: E incluso cómo planear esa misma Geltacel, porque en la genética del hijo o la hija, del bebé que está gestando, va a quedar todos los registros, tanto de la Eva como del varón, quien están criando a ese ser. Entonces, bueno, si se quiere tener un hijo, si soy sacrificista, qué tal estoy comiendo, porque todo eso va a ir en la genética del niño. Y si uno está muy bien, pues así mismo va a tener la calidad de su hijo. Entonces, es algo tan importante como para formar la vida hay que también estar bien preparado para poder hacerlo. Cuentan que cuando los venerables maestros engendraron a todos sus hijos, ellos se prepararon de formas especiales para poder traerlos a esta esfera.
2: Claro, importantísimo. Antes de traer un hijo a la GEA y antes de gestarlo, la preparación que se debe tener para esto es algo muy importante. También entonces por eso nos vamos a apoyar en estas EVAs que han estado con los venerables maestros y que tienen estas enseñanzas tan bien incorporadas. Por ejemplo, la maestra Ocantón, la maestra, la dragón chileno, la maestra
1: Jorcapí. Bueno, esta es una invitación que estamos haciendo hacia Abierta Inti, que aún pues no hemos hablado con ellas personal Inti, pero sabemos que van a apoyar porque son unas evas muy sabias en este pueblo, la maestra Isaía. Bueno, hay muchas evas que a veces se acercan o no tanto a los fondos, pero tienen mucha sabiduría dentro. Y queremos también resaltar esto aquí en este Probus.
2: Claro que sí, que nos enseñen cositas de belleza, de cómo
1: tips
2: cuidarnos.
1: Que hacía la maestra Afrodita, de cómo hacía ciertos acrógesis, de Alicer Tassel, bueno, de tantas cosas.
2: De esa porcela esotérica. De los cuidados que debemos tener como evas. Esa porcela emocional también cuando la maestra Isaía la expresa de cómo se genera esa relación del cuerpo y cómo se somatizan enfermedades por la forma de sentir, ¿cierto? Por la forma en que hay una relación con los familiares y cómo eso se somatiza en el organismo. Y crea repercusiones. Entonces eso también es muy importante que queremos estudiar y por eso nos queremos apoyar en estas evas que tienen tanta sabiduría. Otro tema muy importante y también teniendo relación con las emociones es la música. Por eso también vamos a tener algún toque musical de cómo algunos cantares, algunos expresan a la mujer de diversas formas.
1: Sí, tanto arriba como abajo, porque ahorita hay mucho degeneramiento y más involución que evoluciona o exalta cierto a la mujer. Y también ver cómo esas frecuencias hacen diferentes cosas en nuestro cuerpo, como de pronto una frase dicha en una canción todavía la recuerdan después de muchos heliocrones y le hacen mover fibras, o incluso pues muy relacionado también con esto, pues esto de Magda que ha venido transcurriendo con la labor que hizo el maestro Samael, con el maestro Paipa, también todas estas frecuencias, cómo influyen dentro del cuerpo y cómo pueden hacer que haya una liberación incluso o una transformación, porque pues el maestro nos contaba que era que ese dragón que tiene ese poder en ese instrucierto hace que incluso demonios y redentos comiencen a tener miras y esperanzas de redención.
2: Claro, claro, es que la música es un conector hacia arriba o un conector hacia abajo. Entonces, saberla manejar y cuando es una manipulación que genera el sistema con las mujeres en la forma como entrega música que la conecta con lo infernal en ese momento en el que por despecho empieza a cantar cantares que no le van a ayudar para nada. Entonces por eso también es muy importante reconocer cuáles son las canciones que están afectando ese sentir y que por lo emocional se están dañando la psiquis de las mujeres y asimismo, como lo hablamos, la repercusión en lo sexual y en todo el organismo, ¿cierto?
1: Un todo con una simple melodía o un simple cantar, que si aprovechamos ciertos momentos vulnerables para ingresar con toda esa ira, con toda esa rabia, con toda esa decepción, y grabar en la genética con esa emoción que se presenta. Bueno, venerable Bolivia, muchos más temas por mencionar, pero bueno, ya vamos a ir concluyendo en este día. Y sus mercedes muy atentas, porque bueno, aunque hoy hablamos más que todo de cositas que vamos a tratar, era para que sus mercedes se dieran una idea de esto y mucho más de lo que van a ver, para que vayan preparando preguntas sobre belleza, sobre hormonas, sobre ciclos, sobre diferentes cosas relacionadas a la Eva, sobre salud, para que así la tengan listica en el museo en que vamos a seguir con este proceso.
2: Claro que sí, gratísimas por vuestra compañía, por estar aquí presentes, contonizando estas emisoras, y esperamos que podamos avanzar bastante con este ProVoz, con este Conocicierto, para nos, para el bien de la esfera, porque queremos ese equilibrio verdadero con la GEA que habitamos, con esta propia GEA que habitamos, este cuerpo físico, y con esta GEA que pisamos, que pisan nuestros pies, y que queremos que se reverdezca, que se fertilice, que sea, que esté llenos de frutos para nuestra buena Lisertacel y para el bien de toda la humanidad.
1: Así es, hoy fue más un conversatorio, pero bueno, sus mercedes van a seguir viendo más de estas entregas con muchos más temas. Entonces, gratísimas, venerables seres, por estar aquí atentos en este hoy, contenizando las diferentes emisoras. Los invitamos para que sigan en contenía en esta emisora Tao TV, y también tanto virtual, de pronto los que estén haciendo la emisora en diferentes modalidades también. Aquí estamos pendientes y felices también de poder disfrutar con sus mercedes este bello mocierto. Bueno, gratísimas,
2: venerable Joaquín, y hasta pronto.
1: Hasta pronto.

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いけらLos vagos tienen su temor que se congela

gozaban de calor. Ors, por su calor, no nos congelas.

0: los magos los consuelas, impidiendo dura glaciación. Frío no nos puedas congelar, conserves en la esfera el calor. Tamás regresa a tu lugar, tu presencia en la esfera es un horror. Perennes sean sus climas, sin que haya alguna alteración. Que en las llanuras y en las cimas obedezcan siempre al Creador.
1: Gratísimas, venerables hermanos del pueblo de Dios, por siempre estar en la contonía de las emisoras Joven Taoísta, a la vez del Tao por el Mundo, también a nuestros conectados que se encuentran por Tao TV, Templo en Vivo. Recuerden, venerables hermanos, darle me gusta, compartir el canal y suscribirse para que sea cada día más el crecimiento del canal. A continuación, venerables hermanos, vamos a dar paso a venerable Atlanteavi y demás seres en el planchón del Mulara con el sacrófono. ¿Sí? Venerable Atlanteavi, adelante vos. ¿Sí? Gratísimas, nuestra Eur, todo el pueblo de Dios. Saludos muy especial a nuestros venerables maestros desde cualquier lugar de la esfera que donde se encuentran siempre tengan el bienestar y sea la bendición para todo el pueblo de Dios. Vamos a iniciar con el sacrófono, ya recibiendo el día jueves en el orden de Dios, con una oración que le va a llevar a efecto la maestra Guaquibel.
2: Existe por la abundancia, el bienestar que día a día nos das, gratísimas por el existir, por la vida, por la salud, por licenciar que podamos estar aquí en tu templo. Gratísimas, Padre, por la abundancia. Gratísimas por licenciar que sea la salud con cada uno de nos, con nuestros familiares, con mis abuelitos. Gratísimas por que siempre nos cuidas, nos proteges, por librarnos de las malas recurrencias. Gratísimas, benditos maestres, que donde quiera que se encuentren sea la salud, el bienestar con sus mercedes, y gratísimas por tanto amor y por tanta abundancia. Por esto y muchísimo más os pedimos y os agradecemos. Aún om sea.
1: Aún om sea. El in a mantralizar y cantar a la madre.

0: Mateo 37, del verso 21 al 27. Y como Rubén oyó esto, librólo de sus magdus y dijo, no lo matemos. Y díjoles Rubén, no derraméis sangre, echadlo en esta cisterna que está en el desierto, y no pongáis magdo en él, por librarlo, así de sus magdus, para hacerlo volver a su padre. Y sucedió que, cuando llegó José a sus hermanos, ellos hicieron desnudar a José su ropa, la ropa de colores que tenía sobre sí, y tomáronle y echaronle en la cisterna, mas la cisterna estaba vacía, no había en ella agua, y sentáronse a comer pan, y alzando los ojos miraron, y aquí una compañía de ismaelitas que venía de Galaad, y sus camellos traían aromas y bálsamo y mirra, e iban a llevarlo a Egipto. Entonces Judá dijo a sus hermanos, ¿qué provecho el que matemos a nuestro hermano y encobramos su muerte? Venid y vendámosle a los ismaelitas, no sea nuestro hermano sobre él, que nuestro hermano es nuestra carne. Y sus hermanos abortaron con él. Está aquí la lectura de siete versos del Antiguo Testamento.
1: Catecismo, la segunda lectura de las Sagradas Escrituras. Del libro de Salmos, Memorandum 16. Guárdame, oh Dios, porque en ti he confiado. Dijiste, oh alma mía, a Jehová, tú eres el Señor. Mi bien a ti no aprovecha, sino a los santos que están en la Gea y a los íntegros. Toda mi afición en ellos. Multiplicáronse los dolores de aquellos que sirven diligentes a otro Dios. No ofreceré de sus libaciones de sangre, ni en mis labios tomaré sus nombres. Jehová es la porción de mi parte y de mi copa. Tú sustentarás mi suerte. Las cuerdas me cayeron en lugares deleitosos, y es hermosa la heredad que me ha tocado. Bendeciré a Jehová, que me aconseja. Aún en las noches me enseñan mis riñones. A Jehová he puesto siempre delante de mí, porque está a mi diestra, no seré conmovido. Alegróse por tanto mi versón, y se gozó mi gloria. También mi carne reposará segura, porque no dejarás mi alma en el sepulcro, ni permitirás que tu santo vea corrupción, ni mostrarás la senda de la vida. Hartura de alegrías hay con tu rostro, deleites en tu diestra para siempre. La tercera lectura de las Sacras Escrituras por el maestro Inkyalahai.
2: Muy buen día. Vamos a leer

una pistola canina, forse poi la carta Paolo, segunda pistola del apóstol Paolo a los Corintios, memorada en 4.

0: avance en adelante, porque nos que vivimos siempre estamos entregados a muerte por Cristus, para que también la vida de Cristo sea manifestada en nuestra carne mortal. De manera que la muerte obra en nos y en vosotros la vida, pero teniendo el mismo espíritu de fe, conforme a lo que está escrito. Creí, por lo cual también hablé. Nos también creeremos, por lo cual también hablamos, estando ciertos que el que levantó al Señor Jesús, a nos también nos levantará por Cristo y nos pondrá con vosotros. Porque todas estas cosas padecemos por vosotros, para que, abundando la gracia por muchos, en el hacimiento de gracias sobreabunde la gloria de Dios. Por tanto, no desmayamos. Antes, aunque este nuestro hombre exterior se va desgastando, el interior empero se renueva de día en día. Porque al presente es momentáneo y leve de nuestra tribulación, nos obra un sobremanera alto y impervio peso de gloria, no mirándonos a las cosas que se ven, sino a las que no se ven. Porque las cosas que se ven son temporales, mas las que no se ven son eternas. La proporción de la epístola segunda a los Corintios del apóstol Pablo, leído para el pueblo de Dios.
1: Lo decían de entrar por el maestro Naum.

Brasileiras com Canela, Rosicha e Luz Espanquim. Para poder respirar a flora que hoy brinda su clara emisión, cada verdad, cada oportunidad para los impactos, compartir las familias, nuestros hermanos, de aprender la oportunidad de comentar de su cuerpo físico a terminar este sentido. Gratísimo en su vida, que la esfera sigue girando, que los moradores siguen brillando nuestra esfera. Mucha oportunidad y por los puntos de guerra que existen, los buscamos, paquetes, ese juego de violencia que muerde en los corazones de muchos malvados en esta tierra, para que las naciones entren en reconciliación, ¿cierto? En amistad y en armonía. No nada más inocentes, sino que haya equilibrio. La relación de las criaturas, de los marcos, de las naciones de los países, que alcanzan nuestros planos. En el centro del maestro, que no lo tenemos, por maestro, hasta mal cuadro por ver, y por cada caer que estos, no, como siempre.

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me tortura el hambre de la tierra, me torturan los seres que mueren de hambre, me tortura las almas que mueren de hambre.

0: significa Dios creadora de los aliciertos.
1: Igual somos de la creación. Igual aliciento de los ángeles. Señor, igual semillas. Aliciento de los hijos de Dios. Legumbres igual Señor. Frutas igual Señor. Verduras igual Señor. Néctar y rango del cielo de dioses. Semen de los millones de desiertos de la vegetación. Pueblo de Dios, como siempre esta disertación, vive y creados que adorna su justicia, con el honor de Dios, el sexo y las plantas. Su flor de sí mismo emite las aromas de Dios. Pueblo de Dios, vive el planus que fluye leche y miel, cual paraíso de frutas, verduras y legumbres, omnis sea, crimen. ¡Qué dulceros! Me hace esta frase en toda disertación, dando agradecimientos al Dios omnipotente, hacedor de toda la disertación. ¡Qué dulceros!

agua de la vida es difícil para tomar, no todos pueden disfrutar sus bondades. Tantas veces se eleva el agua, tantas veces amenaza de gente, debe se elevar en todo tiempo. Afrodita, fuente de aguas vivas donde muchos han calmado su sed. Aguas turbulentas donde muchos se han ahogado para siempre.

A continuación, una oración por el maestro Calderbay.

0: dice hoy la estrella lunar, que ya empezó, más que la runa de la salud. Gratísimas por el Padre, Jehová, por mandarnos en este hoy la vida, la salud, la fortaleza, Padre, de seguir adelante, seguir en pie, ser cada día mejor, cada día seguir más pueblo aquí al templo de tal Sacro Cuadres, a este sacro lugar. También muchas gratísimas a los venerables maestros, donde quiera que se encuentren, sean mucho el abrigo, sea la protección a nuestro Padre Jehová, a ellos, que los ángeles nos cuiden, igual que nos cuidan del club a los otros, en el templo de tal. Gratísima Padre Jaquel en Seus en los Seus, Padre Samael, Padre Corteor, Padre Juanita, aún con sea.
1: Ahora, gratísimas a todos nuestros hermanos que estuvieron acompañándonos en esta confesión, recibiendo el día jueves en el orden de Dios. Gratísimas a todos nuestros hermanos que también nos estuvieron acompañando desde las aves, los monjes también en el gran templo vegetal Sacro Cuario. A todos nuestros hermanos, hermanos de las comunicaciones, adelante con lo que continúa en este concierto.

0: cuando se ha insistido por muchos años que estos dos grandes países son los que se enfrentarán en esa gran conflagración.
1: Se hace totalmente necesario tener en cuenta que Nostradamus, como gran vidente de los siglos que ya fueron, este observaba el presente, el pasado y el futuro en un solo tiempo. Y él, como mensajero del Altísimo, enviado por Dios a la humanidad, se encargó de desarrollar y cumplir su obra profética para así dejar un gran legado a la humanidad de los siglos venideros, para que los hombres de esta época pudiesen conocer en una forma no muy clara lo que aguardaba y aguarda aún al futuro de nuestros días. Y este Nostradamus, entre muchas otras cosas, observaba el gran tema de la Tercera Guerra Mundial y escribió en sus cuartillas, en una forma casi incomprensible, porque en aquella época el gobierno no permitía ser claro al respecto, pues le hubiese costado la vida a Nostradamus el haber escrito con mayor claridad. Así fue como este gran vidente escribió e hizo sus escritos en forma confusa. De esta manera, entre muchas otras cosas, en más de 1000 cuartillas, escribió la historia de las futuras generaciones del mundo. Y en una de ellas, como la pregunta anterior, nos habla de la unión de las dos potencias mundiales, que en esta época y en los siglos que ya fueron, han sido acérrimos e irreconciliables enemigos. Debemos tener en cuenta que las corrientes políticas del uno y del otro son contrarias entre sí. Y así se ha hecho a la mente de las personas casi imposible el cumplimiento de la profecía de Nostradamus. Pero ya veremos a continuación cómo sucederá esto en la explicación que viene. Vendrá una época en la cual la caída de una de las dos grandes repúblicas traerá el debilitamiento para uno de estos dos grandes gigantes, como ya se está observando en estos años en que vivimos en la actualidad. La Unión Soviética ha tenido un gran escalabro en todos los campos. En un principio, había guerra entre estas dos grandes naciones de la Tierra. Estas dos grandes naciones, en un principio, tendrán guerras entre ellas principalmente por petróleo y por dominio sobre algunas naciones de la Tierra. Así de esta manera tendremos que Estados Unidos y la Unión Soviética se darán cita en la Europa de la actualidad para definir el dominio sobre ella. Pero como dice Nostradamus, se unirán las dos grandes repúblicas. ¿Contra quién será esta alianza? Vemos una gran potencia que crece en el estado económico bajo el abrigo del creciente sistema petrolífero del Medio Oriente. De allí surgirá el gran enemigo y contendor contra estas dos grandes repúblicas. Pero se hace, primero que todo, necesario tener en cuenta que la gran tecnología armística de nuestra época es tan sofisticada que ya no se necesita el dedo humano para una orden de ataque, pues las armas responden automáticamente ante una presencia o la presencia de una arma enemiga. Así será, como por un accidente de una de las dos grandes naciones se dispararán armas hacia la otra. Y como no necesita el dedo humano moverse para la respuesta bélica, automáticamente estas disparan en respuesta, quedando así ya establecido un combate no dirigido por seres humanos, sino por la asesina tecnología de las armas de nuestros terribles días. Así, de esa forma, morirán millones sobre la tierra. Y como las armas están apuntadas a las principales ciudades de las dos grandes naciones, los mandatarios serán las primeras víctimas de una guerra mecánica. Esto ya lo conocen los estrategas de guerra de las dos repúblicas. Y esta es la causa por la cual